0: Puede haber ballena, que haya diana de tormenta en esa zona, con más de 20 litros de agua. Eso supondría que, aparte de afectar lógicamente al incendio, refrescaría muchísimo la zona. Y eso nos vendría, pues francamente, bien.
1: También estamos pendientes del incendio de Niebla, en la provincia de Huelva. Allí la situación ha mejorado considerablemente en las últimas horas, a pesar de haber quemado ya 40.000 hectáreas. Las brigadas antiincendios han aprovechado en las últimas horas una ventana de oportunidad para reducir el fuego a un solo frente. El presidente andaluz, Juanma Moreno, asegura que es el principio del fin de este incendio.
2: Se ha ido cerrando ese embudo hasta dejar solo el frente del este. Si las condiciones climatológicas nos acompañan en los próximos días, podríamos estar hablando del principio del fin de este gran incendio.
1: Al margen, en Guadalajara, el incendio forestal de El Recuenco ha descendido a situación operativa nivel 1 y, por lo tanto, se ha levantado la evacuación de la propia localidad allí en Guadalajara y también del confinamiento de la localidad de El Pozuelo en Cuenca. Y empezamos este sábado 15 de agosto, festividad de la Asunción de la Virgen y segundo día de la operación salida más importante del año. Para hoy se espera circulación intensa desde las primeras horas de la mañana en las salidas de las principales ciudades. La DGT prevé 5.600.000 desplazamientos solo por carretera durante todo el fin de semana, Sandra Senjo.
3: Hoy es la jornada más crítica de la operación especial de tráfico. La DGT estima que la franja más complicada en las carreteras este sábado se va a concentrar entre las 8 de la mañana y las 3 de la tarde. Una operación salida con el litro de gasolina, por cierto, por encima del euro 70 de media y el del diésel superando el euro 80. Los destinos principales son las zonas de costa, como es habitual, y de forma muy masiva este año los trayectos cortos hacia los cientos de localidades de toda la geografía española que celebran hoy sus fiestas patronales.
4: Vuelvo a casa el fin de semana. Estoy aquí en Madrid por trabajo, yo soy en Miranda de Ebro.
5: Vamos a Benidorm, porque hemos ido varias veces y no gusta.
6: Nos vamos ahora a Valencia, que tenemos ahí una casa y pues vamos ahí de vacaciones.
3: Para este fin de semana hay también más de 22.000 vuelos programados en los aeropuertos y 3.200 trenes en la red ferroviaria española.
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1: En menos de 24 horas arranca la Liga, Miguel Martínez.
9: A las 7 de la tarde vuelve el equipazo de tiempo de juego para relatar el inicio de la campaña 2026-2027. A las 7 y media desde Mendizorroza, Deportivo Alavés, Getafe, y a las 9 y media de la noche desde el Ramón Sánchez Pizjuán, Sevilla, Rayo Vallecano. Rodri ha regresado a los entrenamientos con el Manchester City. Mientras se resuelve su futuro en el mercado, el campeón del mundo se ha puesto de nuevo a las órdenes de Maresca, que lo ha recibido con alegría.
10: Lo primero de todo, como estamos viendo, la ventana de fichajes está abierta. Podemos comprar jugadores, podemos vender jugadores, cualquier cosa puede pasar. Acabo de ver a Rodri ahora en el edificio, le he dado un gran abrazo, se le ve bien, así que veremos qué pasa.
9: En materia de mercado, se ha despedido del Tottenham en sus redes sociales el Cuti Romero antes de que se haga oficial su fichaje por el Atlético de Madrid. En fútbol, ha arrancado la segunda división con victoria del Castellón por 0-1 en Zubieta contra la Real Sociedad B con un gol de Usman Kamara. En baloncesto, el Real Madrid ha fichado al escolta ucraniano Max Shulga, procedente de los Boston Celtics, y en los europeos de atletismo de Birmingham, Idaira Prieto ha logrado una cuarta plaza en la prueba de los 10.000 metros.
1: Gracias, Miguel. 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

0: Muy buenas madrugadas de nuevo, gracias por estar con nosotros escuchando la radio, haciendo radio, escuchando la cadena COPE, haciendo con nosotros un programa que se llama Poniendo las Calles, el gerundio de poner, cada uno pone las calles como considera, como puede, y mucha gente pues, ya está jubilada, mucha gente ahora mismo no está trabajando, pero está tan a gusto en casa, tomándose un café, escuchando la radio desde la cama. Se ha levantado a leer, no tengo ni idea, pero también hay mucha gente que está trabajando. En cualquier caso, si estás escuchando la radio, te doy las gracias y eso te convierte directamente en ponedor. Eres un ponedor de calles. Yo soy Carlos Moreno, el Pulpo. Aquí no hablamos de política, siempre hablamos de historias, de curiosidades, de lo grande que es nuestro país y sobre todo de cosas positivas, que eso es lo más importante, la positividad. Y precisamente en esta historia positiva que te voy a contar ahora, lo que quiero hacer ahora es fijarme en algo que muchas veces pasa desapercibido, pero que, bueno, es una de las armas más poderosas que tenemos, que es el lenguaje. El lenguaje es fundamental, porque una palabra puede herir y también puede curar. Por ejemplo, una expresión consuela y preocupa, pero también descubre aquello que queremos ocultar. Elena Giovanni es una bibliotecaria de 27 años que fue asesinada en Sabadell en el año 2001. Durante meses había recibido mensajes anónimos inquietantes. La investigación se archivó al no tener culpables claros, pero años después se pudo volver a abrir gracias a Sheila Queral. Sheila Queral es una lingüista forense del laboratorio SQ que fue la que decidió leer aquellos textos con otros ojos.
1: Y en ese caso lo que nos preguntábamos era si la principal sospechosa que se acabó suicidando en prisión defendiendo su inocencia había podido ser la autora de esos textos, que había cosas que no cuadraban, ¿no? Por ejemplo, algunas de ellas pues eran los errores ortográficos que se cometían en el anónimo, pero que no cometía la sospechosa. Por ejemplo, el apóstrofe en catalán, pues que en uno lo hacía y en el otro no.
0: El trabajo de Sheila consiste en analizar cómo escribimos y cómo hablamos para intentar responder a una pregunta clave. ¿Quién está detrás de las palabras? Y claro, para ello es clave observar los pequeños detalles que se encuentran en nuestra forma de escribir, que pueden pasar desapercibidos para nosotros.
1: Analizamos desde el léxico qué palabras en concreto se usan y, por ejemplo, nos pueden dar pistas sobre de dónde es esa persona, ¿no? Porque no utilizamos el mismo vocabulario para referirnos a unas zanahorias en Cataluña que en el centro de España, que si eres, por ejemplo, de alguna variante latinoamericana. Después también, por ejemplo, analizamos la puntuación, esa persona cómo puntúa, utiliza más la coma, el punto, el punto y coma.
0: Cuando pensamos en análisis lingüístico, una de las primeras ideas que nos vienen a la mente es la imitación. Desde las firmas que los chavales del colegio falsifican para ocultar sus malas notas, hasta rúbricas en documentos oficiales. Bueno, pues todos tienen siempre algo en común.
1: Y aquí lo que hacemos es analizar pues todos los niveles de la lengua. Es verdad que hay ciertos niveles, como podría ser el vocabulario, que es más fácil de suplantar. Pero hay otros niveles, como por ejemplo el orden sintáctico, cómo ordenamos las palabras, que es extremadamente difícil de imitar. Y por lo tanto, son rasgos que lo hacemos de forma inconsciente y que es muy difícil que nos demos cuenta de que también lo hace la otra persona para poderla suplantar con éxito.
0: El lenguaje escrito puede que tenga la tradición más bonita de todas, las cartas de amor, por ejemplo, aunque se hayan modernizado por culpa de las redes sociales, es un símbolo atemporal del afecto entre dos personas, pero además lo más curioso es que gracias a las características que pueden presentar, podemos saber si el remitente está verdaderamente enamorado de nosotros.
1: Tenemos que tener cuidado, no te diría tanto cómo saber si esto es amor verdadero, pero sí que te podría decir, cuidado, ponte alerta, que a lo mejor es una estafa amorosa. Y una de las alertas es cuando te repiten mucho una idea. Cuando alguien te repite demasiado, estoy aquí, necesito a alguien que me trate con mucha sinceridad, lo he pasado muy mal, confía en mí. Cuando alguien te repita esa idea, cuidado, porque suele ser una señal de que nos pueden estar intentando engañar.
0: Otro de los problemas modernos que presenta la escritura es la inteligencia artificial. Cada vez es más difícil distinguir un texto original de uno originado y podemos intentar engañar a la persona que está al otro lado con facilidad, aunque de alguna manera siempre dejamos rastro con el lenguaje.
1: Por el momento, la inteligencia artificial podemos decir que sigue dejando huellas, como por ejemplo el guión, ¿no? El guión largo. Pero es verdad que cada vez los sistemas están mejorando más. Lo más complicado de detectar es cuando son textos híbridos, es decir, cuando se mezcla el humano con la máquina. Ya sea porque el humano escribe y le pide a la máquina que mejore, entre comillas, ese texto, o al revés, que lo escriba la máquina y el humano lo retoque. Ahí la cosa se nos pone difícil.
0: Sheila ha tenido que analizar miles de textos en su trayectoria profesional. Muchos de ellos han sido duros de leer, otros tiernos y otros simplemente esclarecedores. Pero tras muchos años en la práctica, hay algo que nunca ha dejado de sorprenderle.
1: Muchas veces lo sutil, aquello que vas dejando, ¿no?, gotita a gotita, realmente es lo que más suele calar a una persona, ¿no?, a la otra persona, al destinatario, y lo que más consecuencias psicológicas suele dejar después, tema de daño, ¿no?, daño psicológico, tanto sea pues, en violencia de género, ya sea en acoso laboral. Esto realmente es lo que más me sorprende, la imaginación que hay que tener muchas veces para redactar este tipo de textos.
0: Por eso, por mucho que intentemos disimular, el lenguaje siempre nos va a delatar, siempre. Es cómo escribimos, en lo que repetimos, en lo que evitamos decir. Y en manos de alguien como Sheila, capaz de escucharlas con atención, pues puede convertirse en una prueba decisiva e incluso, bueno, pues en justicia, ¿no? Porque a veces no hace falta un arma, ni una huella, ni una confesión. A veces basta con leer bien.
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0: Por cierto, quiero mandar un abrazo a los que están vigilando las carreteras, vigilando las obras, vigilando las comunidades, los que están elaborando el pan, la gente que está en los soportes vitales, la gente que está estudiando, la gente que está al otro lado de la radio intentando refrescarse a través de la radio para sentir una buena compañía. Aquí no hablamos de política. Yo soy Carlos Moreno, El Pulpo. Mira, vamos con una cosa bastante interesante, porque es verdad que en la vida hay que tomar decisiones. Cada día tomas miles de decisiones y a veces sin que seas totalmente consciente de ello. Tú tienes que imaginarte esto para que me entiendas. Llegas a casa tras un día bastante estresante, como prácticamente todos. Miras lo que tienes en la nevera para cenar y llegas a dos conclusiones. O te haces una ensalada o te pides una pizza. Dime que esto no es verdad. Bueno, pues resulta que si tu día ha sido estresante y malo, es más probable que elijas la opción menos sana. Y dirás, ¿y esto por qué pasa, Pulpo? Pues mira, pasa porque la respuesta está en la química interna de tu propio cerebro, de nuestro propio cerebro. Digamos que nuestras emociones a menudo están saboteando nuestros pensamientos sin que seamos conscientes. Y hay casos mucho más dramáticos que este mismo. Resulta que en España más de 3 millones de personas sufren trastornos relacionados con la ansiedad. Y necesitamos respuestas sobre cómo funciona realmente nuestra mente, pero por suerte aquí tenemos pues a una de las personas que mejor nos lo puede contar. Ella es Sara Mederos, es neurocientífica, es investigadora del Hospital del Mar en Barcelona y también es la codirectora del llamado Laboratorio de Computacional Neural. Claro, ella precisamente está ahora mismo en el laboratorio e investigando, no sé qué sonido tendremos. Sara, ¿cómo estás? Buenas noches.
4: Buenas noches, Pulpo.
0: Buenas noches. Volvamos un momento al ejemplo que ponía al principio de la pizza que he comentado antes. ¿Cómo afecta realmente nuestras emociones a las pequeñas decisiones como esa que aparentemente parece una decisión banal, pero que a lo mejor tiene más enjundia?
4: Pensamos que en realidad en todo, ¿no? O sea, nos gustaría pensar que generalmente tomamos decisiones de forma como totalmente racional, pero en realidad nuestro estado emocional, ¿no?, el estado interno, que puede ser desde pues los niveles de estrés, cuánta hambre tenemos, cómo nos estamos sintiendo, cuánto sueño, nos afecta muchísimo más de lo que creemos a cómo nuestro cerebro integra toda la información que le viene y finalmente pues cómo decidimos, ¿no?, todas esas miles de millones de decisiones que tenemos que tomar cada día. Así que muchísimo.
0: Fíjate, Sara, que nos ha llamado mucho la atención eso del Laboratorio de Computación Neural, del que eres además codirectora. ¿Pero qué es eso exactamente? Es que no nos cuadra nada, nos sorprende, mejor dicho.
4: Pues lo que hacemos es estudiar cuáles son las señales que tienen lugar en el cerebro, en concreto cómo las diferentes tipos celulares se comunican entre sí en las diferentes áreas. Es decir, cómo recogen la información del mundo exterior para transformarla en representar esa realidad y luego cuál es la comunicación entre ellas para darnos una respuesta final, ¿no? Y lo que nosotros queremos entender es cuál es el mensaje entre todas esas células del cerebro que están representando la realidad y siendo capaces de llevar a cabo, pues finalmente, que respondamos de la manera que lo hacemos.
0: Porque me imagino que el miedo o a lo mejor la ansiedad son emociones muy potentes, que realmente lo son, pero claro, ¿cuál es el propósito biológico? ¿Por qué nuestro cerebro aquí está sintiendo miedo, está sintiendo ansiedad? ¿Qué le pasa a nuestro cerebro?
4: Pues el miedo es esencial para sobrevivir en realidad, ¿no? O sea, de forma aguda nos ayuda a reaccionar rápidamente ante posibles peligros, pero en algún punto también nuestro cerebro necesita como aprender que cuando algo ya no representa una amenaza real, podemos sobreponernos a ello. Entonces, este equilibrio entre responder a amenazas que realmente puedan suponer un daño para nuestra supervivencia o simplemente para que tengamos un comportamiento adaptativo es algo útil y eficiente como organismo, nos hace ser capaces de tener más posibilidades. Pero el problema es cuando se vuelve algo duradero en el tiempo, ¿no? O no podemos equilibrarlo cuando la experiencia nos demuestra que en realidad esa estrategia o esa reacción que tenemos ante el miedo no es la más adaptativa o la que nos ayuda a seguir adelante.
0: Es verdad que varias personas sienten que, bueno, pues que la ansiedad persiste incluso cuando una situación estresante ya ha pasado, pero ¿esto por qué sucede? ¿Esto ocurre a lo mejor en situaciones muy traumáticas o en cosas más cotidianas?
4: Pues creemos que hay mucha variabilidad individual y no solo individual, sino que otras experiencias pueden influir cómo procesamos una nueva experiencia y cómo reaccionamos ante ellas. O sea, si tú piensas en un ejemplo muy sencillo, por ejemplo, como quizás algo cotidiano que no tenga que ser extremadamente traumático, pero te muerde un perro, ¿no? Las primeras nuevas exposiciones a otros perros que vayan por la calle, pues seguramente te vas a acercar con más cautela o no vas a querer que se te acerquen. Ahora bien, con el tiempo, incluso con un par de años, lo normal sería que tú superases esto o te dieses cuenta de que no todos los perros te van a suponer esta amenaza. Quizás hay gente que ha tenido otras experiencias más traumáticas o por su individualidad que esto le genera una respuesta mucho más exacerbada y a otras personas menos. Entonces creo que hay esas diferencias, pero por otro lado, experiencias más traumáticas que supongan un daño o que el cerebro potencialmente interprete como un daño real o hayan supuesto un daño real, creemos que modifican los circuitos de tal modo que la forma en la que almacenamos esas memorias y la forma en la que el cerebro las va a estar procesando hace que algo en el circuito y cómo el circuito procesa se rompa, de forma que estos miedos se vuelven persistentes, simplemente porque la experiencia ha sido tan traumática que el cerebro deja de procesar con su mecanismo fisiológico. Y entender cuáles de estos circuitos se alteran nos podría ayudar a pues desarrollar estrategias que pudieran ser más dirigidas a estos puntos en los que el circuito está fallando.
0: No, es que esto es muy importante, o sea, me parece tan fascinante lo que estáis haciendo. Estamos aquí poniendo las calles, pero ahí estáis vosotros en la cueva de Gallofla investigando todo por el bien de la humanidad, de verdad, os lo agradecemos enormemente. Luego, es verdad que siempre hay como muchas cosas por investigar, pero realmente, si ponemos la mano en el pecho, Sara, las aplicaciones clínicas que podrían tener, ¿cuáles son? Cuéntanos a los ponedores, porque tal vez, pues a lo mejor son crear nuevos fármacos, nuevas terapias, no tengo ni idea.
4: Sí, o sea, estamos todavía en etapas muy preliminares, ¿no? Y hay que siempre como ponerle un ojo a cuánto podemos convertir en traslacional y cómo de fácil es, sí. Pero la idea es que estas investigaciones básicas nos pueden clarificar y apuntar a dianas que tengan un potencial terapéutico alto. Entonces esta sería un poco la idea, ¿no? Si encontramos en qué nodos, en qué puntos de estos circuitos esas memorias, esas experiencias o la forma en que el cerebro las procesa se están desajustando, podríamos pensar en las dos aproximaciones que mencionabas, pues quizás en fármacos o terapias que vayan más dirigidas potencialmente a estos puntos. Si pensamos en fármacos, es interesante, aunque para el sistema siguen siendo algo costosos y tienen un efecto más sistémico, y si podemos pensar en terapias más dirigidas que sean no invasivas, pues sería muy interesante. Ahora, por ejemplo, se están desarrollando técnicas de ultrasonidos focalizados, que son ultrasonidos de muy alta frecuencia que son capaces de modular la actividad cerebral de forma precisa, de tal forma que podríamos pensar que si somos capaces de dirigir estos ultrasonidos focalizados a estas áreas muy concretas que sabemos dónde se localizan y cómo tendrían que estar respondiendo para que nuestras respuestas se volviesen a acercar a un rango fisiológico, podríamos pensar en dirigirlos a estos puntos concretos y de esta manera pensar que se podría restaurar la función normal de los circuitos, de tal forma que hubiese más facilidad para estas personas que sufren estos problemas de salud mental en volver a tener una vida cotidiana o acercarse más a una vida cotidiana.
0: Fíjate, una vida cotidiana, eso es lo que ansía la gente, y te entiendo perfectamente, Sara. A mí me parece muy interesante o súper interesante esto que has comentado de los ultrasonidos, me parece fascinante. ¿Eso cómo funciona?
4: Pues básicamente es una tecnología no invasiva que lo que hace es dirigir ondas sonoras que tienen muy alta energía a puntos localizados, que esto se puede hacer de forma que sabemos en qué área del cerebro queremos inferir y podemos dirigir estos sonidos precisos, como utilizando una especie de casco, a esta área, y según el protocolo, es decir, con qué intensidad y con qué duración dirijamos estas ondas, podemos alterar la actividad de forma mecánica, podemos activar la actividad de las células, y porque sabemos que el tejido es muy plástico, o sea, las neuronas son muy plásticas, el cerebro es muy plástico, esto podría llegar a generar modificaciones en estas células que estamos activando o desactivando, de tal forma que podamos controlar su actividad sin tener que haber hecho ninguna estrategia invasiva. Esta sería como el principio y la idea que estaría detrás. De forma que si encontramos cuáles son estas áreas y estas células y en qué rango tenemos que modificarlas, podríamos pensar que estas aproximaciones serían posibles, que además si consiguen tener modificaciones a largo plazo, pues es una solución interesante para el sistema, ya que no es invasiva y no genera un coste a largo plazo tan alto.
0: Bueno, es maravilloso, me parece súper interesante. Además, tienes una frase que es muy bonita, en la que estás diciendo que nuestras neuronas son como las estrellas. Me parece fascinante y yo creo que ilustra muy bien la función que tienen nuestras propias neuronas, que son las que más están trabajando en el cerebro. Pero cuéntanos a los ponedores, ¿realmente a qué te refieres con eso?
4: Bueno, como más bien lo veo como que la galaxia, no sé, ¿no? Si un día miras al cielo que está lleno de estrellas, o la típica situación que has visto un documental de galaxias y todos nos imaginamos como esa inmensidad con un montón de estrellas, un montón de puntos. No sé, si tienes la suerte de mirar bajo un microscopio y darte cuenta de miles de millones de neuronas y otras células como los astrocitos o la glía que están allí conectándose entre sí, comunicándose entre sí, pues te das cuenta que transmite un poco esa misma idea parecida de una galaxia, de inmensidad, de complejidad, y que todas estas células tienen que conectarse y comunicarse entre sí de forma que el cerebro sea capaz de hacer como esas computaciones tan precisas, eficientes, y bueno, creo que ahí está como esa especie de similitud entre ambos mundos, que me parece que es bastante mágico. O sea, sería un poco la idea.
0: Sí, totalmente, y es muy interesante. Luego, hoy en día, hay que decir, yo quiero que la audiencia sepa que eres una neurocientífica que hasta ha recibido ni más ni menos que varios premios por tus investigaciones, pero claro, de niña lo que a ti te interesaba eran las estrellas y el espacio, eso yo lo he leído. ¿Cómo has llegado hasta aquí? Porque eres una campeona.
4: Bueno, me gustaba mucho la ciencia en general, me gustaba la física, también me gustaban mucho los animales, me encantaba el espacio y el cielo, un poco por ese punto, ¿no? De inmensidad, de dónde está el límite de todo, dónde se acabaría, como querer entender eso. Al final me enamoré un poco de la biología, me interesaban mucho los animales y luego de pronto encontré ese punto de el cerebro se parece tanto a una galaxia, y en concreto me pasó durante el máster de neurociencia, que me di cuenta que sin duda como que quería hacer pues estos estudios más de cuáles son los mensajes con los que se comunican nuestras neuronas, porque en una asignatura del máster estábamos viendo en directo un potencial de acción, que quiere decir como esa señal eléctrica en la que una neurona le transmite información a otra, porque permite que se abran canales en su membrana, que por ejemplo liberen moduladores químicos que la otra neurona es capaz de leer, ¿no? Y esto en una de las prácticas del máster lo veíamos en directo y me pareció fascinante tener como esa parte de la física, ¿no? Esa parte de la actividad eléctrica de un circuito y que eso estuviera pasando dentro de nuestro cerebro. O sea, ahí vi claro que no había otra cosa que quisiera estudiar, que era cuáles son el código y los mecanismos de comunicación que tienen lugar en nuestro cerebro para al final hacernos ser quienes somos. Y dar lugar a todas esas decisiones que tomamos, ¿no? Y que a la vez nos hacen muy diferentes. No sé, me parece fascinante esa parte.
0: Sí, sí, es que todo esto es fascinante. Es fascinante la historia, es fascinante lo que estás consiguiendo y cómo lo estás contando aquí en Poniendo las Calles. Hay que decir que hace poquito recibiste un galardón dedicado al reconocimiento de las mujeres en la ciencia. Hay muchísimos casos de científicas que han sido invisibilizadas a lo largo de la historia. Y a mí eso no me gusta. A mí me gusta que la gente, pues, oye, se le reconozca por lo que ha hecho en la vida, ¿no? Yo quiero saber, Sara, qué desafíos y qué obstáculos sigue habiendo hoy en día para las mujeres en la ciencia, porque esto hay que ponerlo encima de la mesa.
4: Sí, creo que hemos dado unos pasos enormes y que a día de hoy hay muchísimas mujeres haciendo ciencia increíble, pero todavía hay muchas diferencias, sobre todo cuando hablamos de posiciones de liderazgo, por ejemplo, en muchas carreras científicas, en neurociencia entre ellas, en biología, pero también en otras carreras como física o más tecnológicas, hay muchas estudiantes y doctorandas, pero luego el porcentaje baja bastante cuando llegamos a puestos de dirección de grupos de laboratorio. Así que creo que por eso iniciativas como esta son tan importantes, porque no solamente ayudan a económicamente impulsar los proyectos, sino también como a dar visibilidad y generar otros referentes, ¿no?, que puedan poner en valor el trabajo y sobre todo abrir camino para que otras mujeres, otras niñas, otras jóvenes, pues puedan imaginarse en esa posición, porque también cuando tú te imaginas recorriendo un camino es cuando realmente tienes la posibilidad de convertirlo en real, ¿no? Si claro. No lo intentas, sí que no va a pasar.
0: Desde luego. Y volviendo además a esa analogía tuya sobre las galaxias y también el cerebro, ojo, que esto es interesante, digamos que hay muchísimo que todavía no sabemos del espacio. Esto lo hemos hablado aquí en el programa un montón de veces. Pero ¿tú crees que también aún queda mucho por descubrir del cerebro, de nuestro propio cerebro? ¿O estamos, digamos, algo más cerca de conocer todo eso?
4: No sé mucho cuánto sabemos de las galaxias, pero del cerebro quedan infinitas preguntas abiertas. Creo que estamos en un punto perfecto para dedicarse a la neurociencia, porque hay muchas preguntas por responder. Ahora mismo tenemos tecnologías de vanguardia que realmente creo que van a permitir dar ese cambio, sobre todo con la inteligencia artificial, la forma que vamos a poder procesar los datos, integrar diferente información y diferentes datos, y realmente hay un universo entero en el cerebro por seguir descubriendo. Estamos muy lejos de responder todas las incógnitas que se han respondido, por ejemplo, en los últimos 20 años en torno al cáncer. Creo que el cerebro está ahí esperando a ser descubierto y ojalá haya muchas personas que decidan invertir su curiosidad en responder a estas preguntas, sin duda.
0: Desde luego que sí. Es maravilloso. Pues esperemos que algún día podamos conocer mejor el cerebro, algo que nos deja descolocados a muchas personas con ciertas enfermedades, y así conocernos mejor a nosotros mismos. Así que Sara Mederos, neurocientífica, investigadora del Hospital del Mar en Barcelona, ahora mismo en su cueva de Gallofla investigando en su laboratorio mientras ponemos las calles los ponedores, y tú eres una ponedora de calles más. Muchísimas gracias por poner las calles con nosotros, Sara. Mucha suerte y gracias.
4: Muchísimas gracias a vosotros, Pulpo, y un placer estar aquí. Gracias por darme voz, os lo agradezco muchísimo.
0: Gracias por darte voz y por reconocer lo que haces. Tantas mujeres también trabajando en la madrugada y eso es admirable. Seguimos poniendo las calles.
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0: antes de que desaparezca. Entonces, cuando tú ves un estudio de cómo se distribuye la basura espacial, uh-huh. ves que por debajo de 400 kilómetros, más o menos, está más o menos limpio. Luego hay un pico muy grande de basura en torno a los 1.000 kilómetros y después por encima de 1.000, como no lanzamos tantas cosas, la basura baja otra vez, hasta que llegas a órbita geoestacionaria. La órbita geoestacionaria es una órbita muy especial, ¿no? Porque sabemos que se ponen los satélites que, por ejemplo, dan la señal de televisión, y es una única órbita a 35.000 kilómetros, y esa desde siempre se ha intentado mantener muy limpia, porque sabemos que si la llenamos de basura, nunca se va a limpiar y vamos a perder, ¿no?, la posibilidad de usar esa órbita tan buena.
1: Claro. Pues están las cosas, madre mía, es tremendo. Claro, están por todas partes. ¿Se tiene constancia de su ubicación? ¿Están en continuo movimiento? ¿En algún momento se van a degradar? Porque eso yo no sé si uh-huh. os habéis puesto a pensar que a lo mejor el propio desgaste de estar ahí dando vueltas puede desgastarse. No tengo ni idea.
0: Pues hay... Es difícil seguir a los objetos, pero hay colaboración internacional. Hay agencias estadounidenses, europeas, chinas, que se dedican a seguir a los objetos, calcular sus órbitas, e incluso si tú tienes un satélite te avisan, ¿no?, de que este objeto va a pasar cerca de ti en los claro. próximos días, hace una maniobra. Pero claro, para seguir un objeto desde Tierra, más o menos tiene que tener más de 10 centímetros. Hay como unos 54.000 objetos catalogados de más de 10 centímetros, casi todos, ¿no?, los que tienen más de 10 centímetros, los seguimos, sabemos dónde están. Pero todo lo que es menor de 10 centímetros es también un riesgo muy grande uh-huh. y es mucho más difícil de seguir.
1: Claro.
0: Lo que está entre 1 y 10, a lo mejor comprendemos más o menos un 10%. Lo que está por debajo de un centímetro, lo único que puedes hacer es blindarte. No se puede seguir, no puedes hacer nada con ello.
1: Impresionante.
0: ¿Qué pasa con ellos? ¿Van a desaparecer? Pues seguramente solamente en ciertas órbitas. El desgaste que puedan tener a lo mejor los hace más pequeños, sobre todo lo que sean tipo plásticos, ¿no?, con la radiación ultravioleta, pero pasará mucho tiempo, ¿no?, y tenemos también muchos fragmentos de aluminio, de determinados materiales, que eso, todo lo que esté por encima de 600 kilómetros va a estar ahí para siempre, salvo que lo quitemos. Hay estudios, ¿no?, y proyectos para intentar retirar esa basura, pero es muy complicado, sobre todo los fragmentos pequeños.
1: Claro, por eso cuando hablas de que haces el seguimiento, cuando se tiene pues constancia del seguimiento, me imagino que te refieres a que eso está monitorizado, que sabéis lo que está haciendo en todo momento, ¿no?
0: Uh-huh. Hay telescopios, muchos telescopios sí. en Tierra que miran para el espacio uh-huh. y a determinadas horas del día sí. esos fragmentos reflejan luz. Entonces, entre esas reflexiones de la luz, también lo puedes hacer con otros sensores, ¿no?, tipo radio o tipo radar, uh-huh. pero depende de las altitudes, ¿no? En algunas altitudes funciona mejor ver los reflejos de la luz, en otros el radar. Continuamente hay que seguirlos, ¿no?, porque las órbitas más o menos se conocen, pero van variando. Y entonces hay un objeto que se está actualizando continuamente y con ese tipo de telescopios.
1: Madre mía. Javier, si decimos eso de que el tránsito, es verdad que el tránsito de todos estos residuos pues supone pues un impedimento para la circulación. Imagino que las naves tendrán que ir salvando obstáculos en sus viajes. ¿Ya han existido problemas para no alcanzar un impacto contra esa basura que tenemos por ahí dando vueltas?
0: Sí, ocurren continuamente. O sea, más que pensar en un cohete que está saliendo de la Tierra, ¿no?, y que eso, la posibilidad de que se choque con algo es bajísima, uh-huh. hay que tener en cuenta que cuando estás en una órbita continua durante días, durante meses, durante años, entonces ahí es cuando lo que tienes es avisos de aproximación. Nosotros en la UPM hemos lanzado hasta el momento dos satélites. El primero, el UPM Saturno, lo lanzamos en el año 95 y creo que nos dieron un aviso o dos durante todo el tiempo que estuvo operativo. El segundo, que lo lanzamos en el año 2020, a las 3 semanas ya teníamos sí. el primer aviso de va a pasar un objeto cerca de ti y puedes tener una posible colisión. Y más o menos fue así, ¿no? Cada 2-3 semanas recibíamos ese aviso. Constelaciones como Starlink, ¿no?, de SpaceX, sí, básicamente sí. lo que hacen es, cuando reciben uno de estos

0: avisos, dependiendo del riesgo, no porque te avisa más o menos a qué distancia va a pasar, no se conoce del todo exactamente la posición, deciden si tomar, toman la decisión de si hacen una maniobra para esquivar al objeto o no. Esas maniobras cuestan dinero. Tienes un ingeniero calculando cómo tiene que ser la maniobra, gastan combustible de los satélites y básicamente pues la red de Elon Musk que debe estar haciendo unas 100, 150 maniobras a la semana.
1: Eso es,
0: y va a ir a más, ¿no? Cuanta más basura haya, más miles de millones vamos a gastar en maniobras para evitar estas colisiones.
1: Bueno, todo esto, yo que no soy un experto en este tipo de cosas, para eso te hemos llamado a ti, Javier. Digamos que se añade también un impacto medioambiental en el espacio, ¿no?
0: Bueno, medioambiental depende cómo lo veas, ¿no? Porque allí no hay vida, no hay nada que se pueda haber afectado. Sí que es cierto que se quejan mucho los astrónomos. Los astrónomos, todas esas luces que reflejan desde el espacio les impiden ver correctamente las estrellas y pues también lo consideran, ¿no?, pues una contaminación lumínica. Y luego es cierto que en las reentradas los estudios todavía son muy preliminares, pero hay estudios que dicen que la reentrada de determinado material pues puede generar una serie de gases y de componentes de aluminio que podrían ser perjudiciales para la capa de ozono y para determinados elementos de la atmósfera. Pero están en estudio, son bastante controvertidos algunas de las conclusiones, y hay gente que dice que nos va a afectar mucho y otra gente que dice que el impacto va a ser mínimo y todavía no muy importante.
1: Bueno, da gusto escucharte, de verdad. Es una suerte que los que hacemos COPE de madrugada poder compartir unos minutos de radio contigo. Yo no sé, Javier, si pueden llegar también a la Tierra todos esos rastros, todos esos restos que están pululando por el espacio.
0: Sí, llegan. Todo lo que esté por debajo de 600 kilómetros acaba llegando a la Tierra tarde o temprano, en 5 o 10 años, 100 como mucho. La diferencia es el tamaño. Un satélite muy grande, pues a lo mejor ha habido casos, ¿no? Pues se reentra y puede chocar contra una casa o cualquier cosa. Pero las probabilidades estadísticas son muy, muy, muy pequeñas. Los objetos más pequeños se desintegran prácticamente siempre cuando reintegran en la atmósfera y no son un problema. De vez en cuando, ¿no?, cuando tiene que reintegrar pues un satélite muy grande, ¿no?, pasó con la Mir, pasará cuando reintegre la ISS, pues sí que hay mucho interés, ¿no?, seguimiento, se intenta que siempre reentre sobre el Pacífico, alguna zona donde no sea un problema grande, pero la mayor parte de la basura espacial no nos va a afectar aquí en la Tierra. El problema es en el espacio.
1: Claro, claro, porque crean interferencias y, bueno, ya nos contabas, ¿no?, que los astrónomos pues se quejaban de las luces y de ese tipo de cosas porque, claro, les impiden ver lo que tienen que ver y lo entiendo perfectamente. Yo no sé qué soluciones hay, Javier, yo no sé qué soluciones hay para la limpieza de estos desechos que están en órbita. No sé cómo lo vais a solucionar, cómo estáis pensando que se puede solucionar.
0: Pues es muy complicado. Y depende también un poco del tamaño. O sea, hay algunas misiones, algunas que incluso se han llegado a hacer, ¿no?, que dicen, bueno, pues lanzamos un satélite que lleva una red o lleva unos ganchos, se agarra a ese satélite que se ha quedado ya inoperativo en el espacio y pues lo empuja un poco, ¿no?, para que se deorbite y vuelva a entrar en la Tierra. Pero eso lo puedes hacer con satélites grandes, objetos muy grandes. Con objetos más pequeños no hay una solución clara, ¿no? Se podrían poner redes o alguna cosa así, pero sería astronómicamente caro. La única solución a corto plazo es no poner más basura. Tener controles legales para que pues las misiones no lancen basura al espacio porque sí, se coloquen en unas órbitas para reentrar en poco tiempo o lleven motores, ¿no?, para hacer ese frenado. Por ejemplo, en esto hemos avanzado, ¿no? El famoso tapón este de las botellas europeas, eso se inventó para el espacio.
1: ¡Anda!
0: Antiguamente, cuando lanzabas un satélite al espacio y tenías una cámara, un sensor, que querías que estuviese cubierto durante el lanzamiento, llevaba una tapita que, pues nada más lanzarse, la tapita salía disparada y se quedaba por ahí flotando. ya hace muchos años, ¿no?, que es obligatorio que esa tapa pues lleve una cuerdecita o lleve una bisagra para que no se genere basura espacial. Entonces, parte es concienciar a las propias misiones de que en su propio bien está no poner más basura en el espacio. Pero es complicado, ¿no? Hay normativa europea, la ESA, por ejemplo, pone mucho énfasis, ¿no?, en que sus misiones tengan un tiempo de vida límite, que vuelvan a reentrar para no ensuciar el espacio. Pero cualquier empresa privada pues puede saltarse esa normativa, lanzado desde la India, desde China, desde países que no la tengan, y pues la única solución será el compromiso, ¿no?, el compromiso internacional para que esto no siga siendo así.
1: Qué interesante, por favor, qué interesante. Las soluciones que hay ya un poco para que eso se quede limpio, está más o menos ya aclarado, pero si consideramos una retirada de residuos, Javier, ¿cómo se puede hacer? ¿Dónde se almacenan después? Porque claro, esto no es extraer y luego tendrás que llevarlo a un punto limpio, ¿no?
0: Bueno, no, yo creo que es que ni siquiera se almacenan. Lo más habitual es simplemente les das un empujón para que se quemen dentro de la atmósfera. Uh-huh. Sí que es cierto que en órbitas más altas lo que hay son lo que se llaman órbitas cementerio. Si tú tienes una órbita de 10.000, 12.000 kilómetros, no es tan fácil, ¿no?, ni tan barato hacer que ese satélite reentre dentro de la atmósfera. Entonces lo que se suele hacer es darles un empujón. Se les coloca en una órbita donde hay pocos satélites con los que se puedan chocar, ¿no?, y donde si hay un impacto, ¿no?, y se genera residuos y basuras, no importa demasiado porque por allí no tenemos ningún satélite haciendo ninguna misión. Uh-huh. Y bueno, eso es lo que se hace ahora mismo, ¿no?, lo que se llama órbitas cementerio.
1: Uh-huh. ¿Tú crees, Javier, que va a haber estaciones de reciclaje espaciales? Por eso te decía un poco lo de los puntos limpios, ¿no? Que a mí me encanta ir al punto limpio, me encanta dejar muchas cosas. Pero ahí arriba, ¿se está pensando, por ejemplo, en eso? ¿Sabes algo?
0: Pues no me suena demasiado, pero no sería tampoco una pésima idea, ¿no? Con lo que nos cuesta poner una tonelada de materia en el espacio, pues el hecho de que pudiese, ¿no?, dirigirse hacia algún sitio donde esa materia se reciclase de alguna forma, pues podría ser interesante, pero supongo que para ello pues tendríamos que empezar a colonizar un poco el espacio, ¿no? Tener por allí alguna industria o alguna especie de horno, ¿no?, para volver a reutilizar estos materiales. Podría ser, ¿no?, a largo plazo podría ser una buena idea no dejar que se queme lo que ya tienes en el espacio, sino reutilizarlo de alguna forma. Claro. Eso desde luego se hará 100% en futuras bases en la Luna o en Marte. Allí es muy probable que no se genere ninguna basura, que todo se recicle, todo se reutilice, porque todo lo que has llevado allí es muy valioso, son materiales que no vas a encontrar tan fácilmente en esos lugares, y allí sí que el reciclaje será fundamental.
1: Impresionante. Javier, lo que está por ahí pululando en el espacio, ¿todo eso a quién pertenece? ¿Quién lo regula? ¿Uno puede coger una cosa que está por ahí flotando y se la atribuye y se la queda o no puede?
0: Pues, hombre, si el satélite es de otra persona y le está operando, yo creo que se enfadará bastante, ¿no? Pero si está abandonado, no creo que nadie se queje. No sé si se ha llegado a hacer, ¿no? Sí que es cierto que hay pues misiones espía, chinas, americanas, que de vez en cuando hacen cosas raras, ¿no? Se te mueve el satélite, parece que se acerca a otro, le echa un vistazo para ver qué está haciendo. Pero apropiarse del material de otra gente yo creo que nunca se ha hecho. Pero mientras que sea basura, no creo que haya ningún problema.
1: Uh-huh, genial. A los que, bueno, no sabemos nada sobre esta materia, siempre pues nos gusta rodearnos de gente que sí lo defiende muy bien y lo ha estudiado y está muy preparado, como es tu caso, Javier. Pero a nosotros nos resulta muy complicado el tema del reparto del espacio, si es que lo hay, ¿no? A la hora de ubicar, por ejemplo, los satélites. Todo eso, Javier, ¿cómo se organiza toda la superficie espacial? Porque, claro, habrá que particionarlo, ¿no?
0: A ver, existe pues unos acuerdos, ¿no?, del espacio, donde hay ciertas normativas que más o menos se aplican todos los países, ¿no? Pues no utilizar bombas nucleares en el espacio. El reparto es un poco más difuso. Yo creo que sí que hay normativa para la órbita geoestacionaria, más o menos ahí sí que están las zonas más o menos acotadas, ¿no? Y los países que están debajo, pues que se las suelen atribuir. Pero lo demás no es, vamos, no hay tanta normativa. Para que te hagas una idea, yo creo que ahora mismo La única cosa que se utiliza a nivel totalmente internacional para poner ahí un poco filtro son las frecuencias de radio. Lo mismo que tú no puedes, ¿no? Operar, emitir una emisora en la frecuencia de radio de otra emisora, pues satélites tienen que obtener una licencia para atribuirse una cierta frecuencia de radio. Y muchos países utilizan eso pues como una especie de filtro, ¿no? Si tú luego emites una frecuencia que no te ha concedido nadie, pues te puedes llevar multas, lo hagas desde tierra, lo haces desde el espacio. Pues utilizan un poco eso, ¿no? Si tú quieres poner algo en el espacio, se tendrá que comunicar, tendrá que utilizar frecuencias, y si no te han dado ninguna, pues a lo mejor no puedes ponerlo, o te tienes que ir a otro país para que te dé esa frecuencia. Pero no hay, digamos, terrenos vedados o territorios u órbitas que sean en exclusiva de una cierta país o de un cierto territorio.
1: Estamos poniendo las calles en la cadena COPE. También, Javier, hay que pensar un poco que en los últimos años, pues la carrera espacial, digamos que ha tomado otra dimensión que es la comercial. Cada dos por tres hay gente ya volando para allá arriba porque han pagado un pastizal y hay gente que, oye, que se lo puede permitir y se pega ese capricho. Pero claro, han entrado en escena muchísimas empresas y viajeros particulares. Yo no sé si esto, Javier, va a suponer más basura o no, porque lo tienen muy, muy controlado, muy regulado, no tengo ni idea.
0: ¿Te refieres al turismo con personas?
1: Exacto, imagino, ¿no? Exacto, sí.
0: Pues sí, podría ser una fuente de basura. Yo creo que ahora mismo los viajes que hay ahora mismo no deben de ser tan... porque muchos son suborbitales, ¿no? Y entonces como llegan tan bajo, eso enseguida vuelve a reentrar, ¿no? Si tú tienes un turismo espacial como los actuales que apenas superan los 100 kilómetros, eso no es ningún problema de basura para el espacio. Sí que es cierto que hay mucho debate sobre la contaminación ambiental, ¿no? Pues el combustible que han utilizado, de dónde ha salido, aunque sea hidrógeno, pues cómo se ha generado ese hidrógeno, con qué electricidad. Yo creo que se podría hacer hincapié en esa parte, ¿no? Más bien en el combustible. Que si tampoco prohibirlo, ¿no? Yo no soy partidario de prohibirlo, pero sí regularlo, incluso hacerles pagar por la contaminación que generan o compensarla de alguna forma. Pero ahora mismo el turismo espacial, mientras siga siendo bajito, no creo que sea un problema.
1: Luego, no nos ha dado tiempo a hablar, bueno, ya, me quedan un par de preguntas que hacerte antes de que sigamos poniendo las calles. El futuro que nos estáis contando, los expertos también, eso de hacer urbanizaciones en Marte, imagino que contempla misiones espaciales que sean sostenibles. No sé si esto es así.
0: Sí, pero básicamente, bueno, en Marte en concreto, yo creo que la preocupación fundamental que tendrán los científicos será no contaminar biológicamente el terreno, ¿no? Porque si quieres intentar descubrir vida o ver si la hubo antiguamente, pues como la lleves tú, pues ya nunca vas a saber, ¿no? Si la has mandado tú o estuvo allí originalmente. Pero yo creo que la propia necesidad de reutilizar todo, porque va a haber muy pocas materiales mandados desde la Tierra, va a hacer que sea no harán falta ni casi poner legislación, ¿no? Para que se reutilice todo. Va a ser una necesidad básica para aprovechar, ¿no? Lo que ya tienes allí y que no salga más caro tener que mandar más cosas. Yo estoy seguro, ¿no? Y las misiones, se acabó hace poco un concurso la NASA para la futura misión en la Luna. Y todo se basaba en ello, ¿no? Cómo aprovechar los recursos, pero incluso desde un punto de vista económico será completamente necesario. No hará falta legislar para ello.
1: Estoy yo aquí, ahora me pongo aquí en el estudio, he apagado un poquito la luz en este estudio central de la cadena COPE, que es donde hace el programa Carlos Herrera. Pues aquí he apagado la luz, me pongo metafísico y me pongo a pensar que, claro, que miro al cielo, desde cualquier punto de la Tierra me refiero, que por el simple hecho de disfrutar del infinito, es un placer mirar al cielo, ¿no? Ese sitio tan oscuro, tan tranquilo, con tanta paz. Pero yo no sé, Javier, si con el aumento de vida que hay ya allí, y de cohetes, y de satélites, y de basura, y cosas que ni siquiera imaginamos, yo no sé, Javier, si llegará algún día a ser distinto todo eso.
0: Pues podría ser. Ya los propios los astrónomos se quejan, ¿no?, de esa luminosidad. Y es cierto que ahora mismo si te tumbas en un lugar muy oscuro y miras al espacio, no pasa mucho antes de que veas un punto moverse muy rápidamente y digas, esto es un satélite. O sea, ya sucede. A mí me daría miedo, ¿no?, llegar a una situación en la que no puedas disfrutar de las estrellas porque continuamente veas pasar de esos puntitos. Incluso, no sé, hay escenarios, ¿no?, en el que puedas colocar unos cuantos satélites y escribir una palabra en el espacio.
1: Claro.
0: Eso sería, no sé, como muy futurista, ¿no?, pero a mí me parecería también un poco triste, ¿no?, que perdiésemos esa paz, ¿no?, que nos da el espacio y se convirtiese en una fuente, ¿no?, más de publicidad. Pero dependerá, ¿no?, de lo que regulemos, de los responsables que seamos y de la, ¿no?, de cuánto queramos conservar claro, ese espacio para nosotros.
1: Claro. Javier Cubas es ingeniero aeronáutico, es investigador del Instituto Universitario de Microgravedad Ignacio de Arriba y acaba de darnos una masterclass del cielo y sus visitantes que nos ha dejado a todos estupefactos. Javier Cubas, a tu disposición para lo que necesites de este programa de radio. Gracias por lo que compartes.
0: Muchísimas gracias a vosotros, Pulpo, por invitarme y que tengáis una buena noche.
1: Una magnífica noche también para ti, Javier Cubas. Seguimos en COPE, seguimos mirando al cielo y seguimos levantando España.
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2: El eclipse solar del pasado miércoles, que se dejó percibir en su totalidad en la península ibérica, pasó de ser un suceso astronómico singular para convertirse también en un fenómeno de masas. Millones de personas se congregaron en determinados puntos estratégicos de la península para contemplar un acontecimiento del universo cosmológico que a lo largo de la historia ha causado admiración y sorpresa y que siempre ha suscitado la pregunta por el sentido, junto al avance científico fruto de la observación cada vez más precisa de la naturaleza, gracias a las potentes tecnologías. Se han puesto en evidencia determinados efectos relacionados con la psicología social que sintetizan algunos de los más inquietantes mecanismos de masas que operan en nuestro tiempo. En un mundo individualista, líquido y con fuertes tendencias a la disgregación, surge la necesidad de acontecimientos con capacidad de convocatoria que ilusionen y motiven. La ciencia se ha convertido en un potente agente de socialización con un protagonismo que fascina. La inevitable espectacularización que potencian los medios de masas y las redes sociales generan también patologías como la de denominada por sus siglas en inglés FOMO, definida como el miedo a perderse algo. Una patología alentada por las redes sociales que influye sobremanera en adolescentes y jóvenes, que tiene como consecuencia el aumento de la ansiedad y el miedo a perderse algo importante y no ser protagonista de esa historia. La adecuada formación integral de la persona, que potencia un equilibrio entre el desarrollo individual y la necesaria socialización, es el mejor antídoto contra las consecuencias perjudiciales de la ansiedad de querer acumular todas las experiencias y vivir en el vértigo de una existencia acelerada.
3: Son las 6, las 5 en Canarias.
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3: Muy buenos días a quienes reciben el sábado desde primera hora. Muy buenas noches a quienes van camino de la cama tras aprovechar hasta la última gota del viernes. Te saluda Arturo Ayestarán de parte de todo el equipo de informativos fin de semana de la cadena COPE en esta mañana del 15 de agosto de 2026. Precisamente, las gotas van a ser las protagonistas durante este sábado en toda la península. 15 comunidades autónomas van a activar las alertas por lluvias y tormentas, con especial incidencia en el norte y en el este de la península, donde estos avisos van a ser naranjas. Unas lluvias que, si bien quizá no es lo que más apetece al abrir la ventana un 15 de agosto, van a hacer sonreír a muchos pueblos que están viendo cómo sus montes y sus campos se queman este verano. A esta hora, el fuego que más preocupa es el de Peñas de Riglos, en Huesca, que se ha llevado por delante más de 12.000 hectáreas y que mantiene desalojadas 18 localidades en la zona del Prepirineo aragonés. Casi 1.000 personas han tenido que pasar la noche fuera de sus casas a causa de este incendio que sigue descontrolado. El contraste es el fuego de niebla, que se originó hace ya 9 días y que empieza a dar muestras de mejoría. Lo confirmaba esta noche el presidente andaluz Juanma Moreno Bonilla.
4: Se ha ido cerrando ese embudo hasta dejar solo el frente del este. Si las condiciones climatológicas nos acompañan en los próximos días, podríamos estar hablando del principio del fin de este gran incendio.
3: La evolución es favorable y se espera que los vecinos de El Pozuelo, Las Delgadas y el Mendizao Alto puedan regresar a sus casas durante las próximas horas. Algo que han podido hacer a última hora de la noche los vecinos de El Recuenco, en Guadalajara, que durante la tarde de este viernes eran evacuados tras declararse un incendio de nivel 2 que pocas horas más tarde bajaba a nivel 1. Pero otros vecinos que no han tenido tanta suerte esta madrugada y que seguramente no hayan podido dormir mucho son los de Granada, que durante esta madrugada ha sufrido un nuevo terremoto. Esta vez uno más potente, de 5,2 grados en la escala Richter. Durante la tarde de ayer, la ciudad andaluza ya sufrió un temblor de 3,7 y alrededor de la 1 de la madrugada, este, bastante más potente, con epicentro en la localidad de Alendín y con una profundidad de solo 2 kilómetros, que se ha podido sentir incluso desde Málaga, desde Córdoba, desde algunas zonas de Sevilla. Bueno, las redes sociales se han llenado de vídeos que mostraban desperfectos en algunas viviendas. Los vecinos han salido a las calles con el corazón en un puño. Y en un hotel de la ciudad incluso hemos visto vídeos de en los que se daban instrucciones a los huéspedes para que desalojaran.
5: Salimos igualmente aquí hacia afuera, que es una zona de seguridad. Si podemos, venimos a esta zona de aquí para subir algún tipo de desprendimiento.
3: Afortunadamente, o desafortunadamente, según se mire, la zona de Granada está acostumbrada a estos movimientos sísmicos. Y al menos a esta hora de la mañana podemos decir que los daños están siendo solo materiales. Pero vamos a conocer de primera mano lo que ha ocurrido en Granada de la mano de nuestro compañero de COPE Granada, Fran Viñuela. Fran, ¿qué tal? Buenos días.
6: Hola Arturo, ¿qué tal? Buenos días.
3: Bueno, ¿cómo habéis pasado la noche?
6: Pues como lo estás contando, con mucha gente en vilo, sin dormir, una gran mayoría en la calle, porque después de la 1:04 de la madrugada, cuando la tierra tembló con el sismo de 5 grados y epicentro en el municipio metropolitano de Alendín, hasta este momento, hasta ahora mismo que estamos hablando, se han producido cerca de una treintena de réplicas entre 1,5 y 2,6 grados. Es verdad que la gran mayoría han sido imperceptibles, pero que han ayudado poco a conciliar el sueño después del gran susto, y que tras esas diferentes revisiones, estamos hablando de un terremoto, lo dan desde el IGN de 5 grados, desde el Instituto Americano de 5,2, pero totalmente en superficie, lo que ha hecho que magnifique aún más esa sensación de movimiento violento que se vivió anoche. Te cuento, por ejemplo, un dato. En el municipio vecino de Armilla, el ayuntamiento ha abierto parques y el complejo deportivo para que todos los vecinos asustados que quieran pudieran pasar allí la noche.
3: ¿Cómo lo habéis vivido desde allí? Porque entiendo que a la 1:00 a.m. pues mucha gente estaría ya metida en la cama pensando en sus quehaceres de mañana o por lo menos relajándose antes de dormir. ¿Cómo ha sido ese momento del sismo?
6: Pues con una violencia tremenda. No era el primer temblor del día, como has contado. En la misma zona se habían detectado hoy tres terremotos de 3,7, 2,2 y 2,3 grados. Pero nadie esperaba el de 5. Se ha vivido con mucha angustia, con la gente saliendo rápido a la calle, no solo granadinos, sino, como bien has contado y hemos escuchado, muchos turistas. Hay hoteles donde han decidido directamente salir durante algunas horas a la calle tras ver cómo temblaba todo. Aquí todavía se recuerda el enjambre sísmico de 2021, con más de 1,000 terremotos en pocas semanas que sacó a Granada a la calle en una zona diferente, no muy lejana a la zona sísmica de esta noche, pero por aquel entonces estábamos hablando de terremotos de alrededor de 4 grados. El de esta noche es de 5 y se ha vivido con gran preocupación y sobre todo inquietud.
3: Gracias a Dios, Fran, parece que no tenemos que lamentar, al menos a esta hora no ha trascendido que tengamos que lamentar daños materiales, o sea, daños personales, perdón. A nivel daños materiales, ¿qué es lo más llamativo que se ve en las calles de Granada?
6: Nah, sin duda es la mejor noticia. Por suerte solo tenemos que hablar de daños materiales. La Junta de Andalucía activó poco después del temblor el plan de emergencia ante riesgo de terremotos, lo puso en situación operativa 1 y desde que se produjo ese terremoto el servicio de emergencias 112 aquí en Andalucía recibió más de 200 llamadas, pero la gran mayoría de la provincia de Granada, pero también muchas de Málaga y Almería, donde se hizo sentir. Los servicios de emergencia municipales y provinciales balizaron diferentes espacios, por ejemplo, en la capital granadina dos iglesias han sido acordonadas por desprendimientos, varios edificios del área metropolitana tuvieron que recibir inspección técnica para continuar siendo habitables, bastantes desprendimientos como te cuento, pero desde la Junta de Andalucía su consejero de emergencias, Antonio Sanz, ha pedido desde el primer momento calma.
7: Por el momento no nos constan daños personales, no hay ninguna llegada a hospitales, ni se han comunicado al 061 afectaciones importantes en relación con la salud de las personas. Que en ningún caso la gente se detenga a mirar ni a hacer fotografías en la zona dañada, porque podría producirse nuevas caídas y resultar herido.
6: Eso sí, imagino que con los primeros rayos de luz del día mucha gente va a poder comenzar a relajarse y a poder dormir.
3: Pues estaremos muy pendientes durante todo el día de todo lo que ocurra en Granada y durante las próximas horas, contando a los oyentes cómo está la situación allí. Fran, muchísimas gracias por acompañarnos en la mañana del fin de semana. Mucho ánimo hoy.
6: Un abrazo, buen día a todos.
3: Pues este terremoto en Granada tenía lugar a la 1:00 a.m. prácticamente a la misma hora. Indonesia también ha sido sacudida por un sismo de 7,7 grados en la escala Richter, también 10 kilómetros de profundidad. Se ha podido sentir incluso desde Timor Oriental y desde Australia. La cercanía del epicentro de este sismo con el mar ha obligado a activar las alertas por tsunami. Todo esto mientras en Colombia continúan trabajando los equipos de rescate por el terremoto de 7,4 que el país cafetero sufrió el pasado lunes. Por el momento, la cifra de muertos asciende a 287 personas y las autoridades mantienen el número de desaparecidos en 379. Y otra ciudad que habrá tenido el sueño ligero esta noche ha sido Ceuta. Amanece a esta hora en la ciudad autónoma con la incertidumbre de si llegará a producirse una nueva entrada masiva de migrantes, como parecía indicar la convocatoria que circulaba por el entorno marroquí de redes sociales. Y la calma tensa que se ha vivido esta noche en la ciudad autónoma se suma al hastío, a la rabia y a la resignación de la población ceutí, que suma ya 2 semanas con sus calles llenas de caos y con los servicios de la ciudad cada vez más saturados. Lo contaba esta semana en COPE Pepi, una enfermera jubilada de Ceuta.
8: Los compañeros que están desbordados, guardias de 24 horas, que no comen, que no duermen, las fuerzas de seguridad del Estado, por favor, que laboracen también. Pero son humanos, ellos también se agotan y necesitamos ayuda, por favor, y que no caigamos en el olvido, porque esto está así, pero es que dentro de un mes no se va a solucionar, porque ha sido gordísimo.
3: Parece que, eso sí, para esta ocasión, el gobierno ha decidido hacer caso de las advertencias que se les hacía y ha reforzado la seguridad de Ceuta con 270 policías nacionales más, otros 200 guardias civiles y unos 2.000 efectivos de las Fuerzas Armadas. Y mientras todos los ojos siguen estando sobre la frontera de Ceuta, sobre la crisis de los incendios, y sin duda, este sábado todos los focos apuntarán también a Granada, el gobierno se ha desmarcado en estos días y ha puesto su mirada sobre un tema que desde hace tiempo se le venía reclamando. El cierre de la central nuclear de Almaraz, que el Ejecutivo ha prolongado hasta junio de 2030. Tras años de discusión, desde Moncloa aluden ahora a la grave crisis energética internacional para tomar esta decisión, pero es algo que los expertos en la materia llevaban avisando mucho tiempo. Sin ir más lejos, la semana pasada nos lo explicaba aquí en la mañana del fin de semana Marcos Rupérez, ingeniero industrial, experto en energía.
9: Yo no creo que se deban cerrar las nucleares ahora. Creo que el sistema eléctrico es una cosa muy importante, porque al final todos nos hemos dado cuenta cuando se va la luz lo que pasa. Y creo que no se puede jugar a juegos arriesgados y que se deberían cerrar las nucleares si es que se cierran en el momento en el que tengamos clarísimo que no hacen falta. En el momento en que no vaya a alterar nada la red. Hoy en día no es ese momento, hoy en día no hay nada de almacenamiento.
3: Y en esta decisión del gobierno, a todas luces insuficiente, habrá que ver qué ocurre con esta prórroga porque se va a seguir peleando por ampliarla durante los próximos años, pero en ella ha encontrado un filón el sector Sumar del Ejecutivo. Afean la decisión de Moncloa y consideran que es una en la que ceden terreno a la derecha. Hay que recordar que dentro de un año hay elecciones, hay que empezar a desligarse del gobierno de cara al electorado, pero no deja de ser una evidente muestra más de la ruptura que existe dentro del Ejecutivo. Este ha sido el motivo de que en el comunicado que ha emitido el gobierno se presente esta prórroga como algo limitado y coyuntural. Y esto tiene una gravedad mucho más llamativa de lo que puede parecer en un primer momento. Que el gobierno esté tratando una crisis energética como un asunto sobre el que se pueden rascar votos con cálculos electoralistas evidencia que no hay un rumbo que seguir con respecto al tema energético en un momento internacional que es clave en la gestión de la energía. Y el asunto se pone mucho más grave cuando recordamos que hace poco más de un año estuvimos un día entero sin luz. El carácter de la gente de nuestro país lo convirtió en algo positivo y las calles se llenaron de fiesta y de alegría, pero un país serio no puede ni debe permitirse que ocurran situaciones así. 6 y 12, 5 y 12 en las Islas Canarias, están pasando más cosas que te cuento hasta ahora con la ayuda de Xavi Lasso. Operación salida.
10: Estamos a mediados de agosto, es uno de los fines de semana más movidos del año. Mucha gente llega de sus vacaciones y mucha otra las empieza. La DGT prevé en estos 2 días más de 5,5 millones de desplazamientos.
3: Colombia.
10: La cifra de muertos tras los terremotos del pasado lunes asciende a 285. Recordamos que una de esas víctimas es española. El gobierno provisional, recordamos, de la Espría ya mantiene en 379 los desaparecidos.
3: Estados Unidos.
10: Sigue el conflicto con Irán y la última última de Donald Trump es que ha asegurado que los ayatolás están siendo derrotados contundentemente, dice. Y atención a esto, Trump asegura que declarará el estrecho de Hormuz como zona norteamericana.
3: Pateras.
10: Solo en las últimas 24 horas han llegado 5 de ellas a las costas de las Baleares. A bordo, 102 personas. Esto demuestra que la ruta balear cada vez es una opción más real para los migrantes.
3: Y por fin, ya era hora.
10: Sí.
3: La Liga.
10: Vuelve este fin de semana para los futboleros, los que lo somos. Hoy a las 7:30, Alavés Getafe y a las 9:30, Sevilla Rayo. Va a ser una jornada típica porque ni Madrid, ni Barça, ni Atlético la van a jugar, ya que tienen jugadores que llegaron a la fase final del Mundial. Y atención, tampoco se va a jugar el Celta Osasuna por hongos en Balaídos.
3: No sé, Xavi, a quién le interesa ahora mismo Madrid, Barça y Atlético. Yo
10: cero.
3: Me da igual el partido que me pongan. Totalmente. Hay que verlo.
11: Pues evidentemente, lo contábamos hace un segundo, todas las miradas de este sábado están puestas en Ceuta. Es un día de mucha incertidumbre ante la posibilidad de un nuevo intento de entrada masiva de migrantes. El gobierno ha desplegado en la zona a 45 agentes más. Ana Redondo es la ministra de Igualdad.
12: Creo que se han reforzado todas las medidas y todas los instrumentos de protección. Desde luego se está diciendo que esa entrada masiva no puede volver a producirse, que estas personas van a ser repatriadas y que por lo tanto ese esfuerzo enorme titánico que han hecho no va a servir de nada.
11: Por su parte, Marruecos asegura que también ha militarizado su lado de la frontera ante este llamamiento en redes sociales para repetir la entrada a Ceuta. ¿Cuál es la situación en Castillejos? Corresponsal, Bea Mesa, buenos días.
13: Hola, ¿qué tal? Muy buenos días. Pues de momento no hay indicios que se pueda repetir este intento de entrada de migrantes a la ciudad de Ceuta desde Castillejos, por ejemplo, entre otras razones porque hay una información que ya se difundió hace mucho tiempo, es decir, se anticipan las fuerzas de seguridad ante la fecha de la convocatoria para evitar precisamente que miles de jóvenes pudieran concentrarse en Castillejos y junto a Tarajal y cruzar. Y además es porque no estamos hablando, al menos lo que pasó a finales de julio, de una crisis migratoria per se, sino de un mensaje político claro, como veníamos contando en Cadena COPE. De momento, Marruecos sigue reforzando de una manera muy visible esa frontera con Ceuta y asegura que hay un efecto disuasorio ante tanto despliegue. Y aunque la convocatoria no ha desaparecido, sí ha perdido parte de la visibilidad que tuvo inicialmente.
11: Y otra de las grandes cuestiones que mantiene en vilo a Ceuta es el futuro de los miles de migrantes que siguen allí. Hay quienes llevan 2 semanas sobreviviendo en condiciones totalmente precarias. En COPE, Pepi Flores, enfermera retirada, ha explicado que está siendo todo caótico.
14: No se pueden hacer una idea, de verdad. Caótico. Yo acabo de bajar, ahora he bajado una botella de 1,5 litros de agua fría, fresquita, y bajé leche y bajé lo que yo puedo, pero esta no es la solución.
11: La playa del Trampolín ha amanecido un día más con cerca de 1.500 personas haciendo noche sobre chabolas improvisadas que se levantan sobre la arena. Los migrantes esperan poder entrar al CETI, el Centro de Estancia Temporal de Migrantes de la ciudad, que continúa desbordado. Mariano Plana.
15: Cabañas improvisadas hechas a base de cañas y ramas de árbol y cubiertas con plásticos, cartones o telas para tratar de luchar contra el calor. Son las condiciones en las que desde hace semanas cerca de 1.500 migrantes sobreviven en la playa de El Trampolín, en Ceuta. Esperan poder entrar en el Centro de Estancia Temporal de Inmigrantes de la ciudad, cuya capacidad oficialmente para atender a 512 personas está ampliamente sobrepasada desde el 30 de julio. Y a la espera de resolver su futuro, los migrantes viven en la playa, junto a la que las autoridades han colocado 30 duchas, 10 cuartos de baño y una instalación que ofrece agua potable, además de una carpa que proporciona sombra. Estas personas malviven y, mientras tanto, Ceuta tiene que asistir con resignación a la parálisis que continúa viviendo su ciudad 2 semanas después de la entrada irregular de los migrantes, resignación a la que ahora se suma la incertidumbre de un posible nuevo intento de entrada.
11: La Iglesia Ceutí mantiene su brazo tendido a los migrantes para quienes necesiten ayuda. Así lo ha explicado aquí en COPE el administrador apostólico de Ceuta, Monseñor Ramón Valdivia.
16: Que el pueblo de Ceuta tiene una experiencia muy fuerte sobre esta situación. Es un pueblo acogedor, es un pueblo que sabe integrar, es un pueblo que tiene una mirada que va más allá de lo que nosotros podemos hacer sobre nuestra parcelita de territorio. Ellos son generosos, pero una situación así nos ha desbordado a todos.
3: Precisamente, la iglesia en Ceuta ha celebrado esta noche una vigilia por la paz, la estabilidad y la justicia tras los últimos días de tensión. Álvaro Sáez.
17: Buenos días. Una jornada en la que la iglesia ha querido hacerse presente entre los ceutís para transmitirles esperanza en medio de la incertidumbre. Y lo ha hecho con lo que mejor sabe hacer. Ramón Valdivia, administrador apostólico en Ceuta, destacaba en Herrera en COPE la actitud del pueblo ceutí.
16: El pueblo de Ceuta tiene una experiencia muy fuerte sobre esta situación. Es un pueblo acogedor, es un pueblo que sabe integrar, es un pueblo que tiene una mirada que va más allá de lo que nosotros podemos hacer sobre nuestra parcelita de territorio. Ellos son generosos, pero una situación así nos ha desbordado a todos.
17: La situación en Ceuta está lejos de normalizarse. Los asentamientos improvisados como en la playa del Trampolín, la falta de acogida a todas las personas, también a los menores, hace que la escena se vuelva insostenible.
16: Hombre, cuando hay más de 3.000 menores sin tener un alojamiento, duele el no tener a disposición instalaciones adecuadas para poder solventar un verano como el que estamos viviendo.
17: A través de Cáritas, la iglesia está llevando manutención y alojamiento en la medida de sus capacidades, pero necesita la ayuda de todos. Para ello, la diócesis ha habilitado un canal directo para colaborar con Cáritas en Ceuta a través del número de Bizum 01453.
3: El presidente ceutí, Juan Jesús Vivas, ha vuelto a tildar la situación de insostenible y ha expresado que la solución pasa por la devolución de todos esos migrantes. Para ello, ha pedido un nuevo marco legal que agilice las expulsiones porque Ceuta no aguanta más.
18: Esta encrucijada a la que me refiero solamente tiene un camino, solamente tiene una salida. En cuanto al cuándo, tiene que ser de manera inmediata. El estrés para Ceuta, para los ceutíes, es ya insoportable.
3: Y seguimos también pendientes de los incendios. El que más preocupa a esta hora sigue siendo el que afecta a Niebla, en Huelva. El fuego, que comenzó hace más de una semana, ha calcinado cerca de 38.000 hectáreas y mantiene varios puntos activos. Última hora, Manuel de Burgos, buenos días.
19: Buenos días. El incendio se ha contenido en parte, que no ha apagado. De hecho, la situación sigue siendo compleja en el ala este del fuego, que no solo afecta a municipios de Huelva, sino también a terrenos sevillanos como el Madroño. Ya son cerca de 900 los profesionales desplegados en la zona. Hoy han hecho frente a picos de casi 40 grados, en momentos insoportables de aguantar. A las 8 entra en juego el factor viento, con rachas que alcanzarán los 40 kilómetros por hora. El vicepresidente primero de Andalucía es Antonio Sanz.
20: Hemos recorrido en viento en la aguja del reloj, algo inaudito. ¿Esto qué significa? Que la estrategia de ataque al incendio va cambiando durante todo el día.
19: Y aunque el fuego ya no se encuentra en niebla, vecinas como Mari Carmen han pasado miedo.
21: Tengo un campo muy cerca de donde se inició, tengo también 3 perros. Uno de los días incluso me tuve que ir porque no se podía estar.
19: A pesar de la gravedad del incendio, no ha habido que lamentar fallecimientos y ninguna vivienda se ha visto afectada.
3: El incendio forestal declarado en las Peñas de Riglos, en Huesca, también sigue descontrolado. Ya ha quemado más de 11.200 hectáreas y debido a ese fuego, más de 1.000 personas de 18 poblaciones han pasado la noche fuera de casa. El gobierno de Aragón ha tenido que desplegar más medios de extinción. Jorge Azcón es el presidente de la región.
22: Puede ser que nunca haya habido tantos medios, tantas personas trabajando en un incendio en Aragón como los está habiendo en este momento.
3: El avance de las llamas está afectando lugares históricos como el monasterio de San Juan de la Peña. Por ello, se ha decidido trasladar los restos de los primeros reyes aragoneses que descansaban en este panteón real. Carolina Miravalles.
23: El incendio, que comenzó el lunes, obligaba al gobierno de Aragón a pedir ayuda a la UME para que procediera a trasladar los restos óseos de los primeros reyes aragoneses desde el panteón real del monasterio hasta el Museo de Huesca. Félix Longas es el hermano mayor de la Real Hermandad de San Juan de la Peña.
24: Félix, esto se pone mal, ¿qué es lo primero que sacamos? Digo, los huesos, los restos de nuestros 3 primeros reyes que están allí, que son Ramiro I, Sancho Ramírez y Pedro I.
23: Desde la UME informan de que hay zonas del monasterio que están excavadas en roca, a salvo de las llamas, pero se mantiene la vigilancia sobre sus vías de acceso. El monasterio San Juan de la Peña ya ha sufrido varios incendios a lo largo de toda su historia.
3: Y hoy es sábado 15 de agosto, festividad de la Asunción de la Virgen María. Aparte de ser festivo nacional, es el segundo día de la operación salida. La DGT prevé para este fin de semana más de 5.600.000 desplazamientos por carretera. Sandra Senjo.
0: Hoy es la jornada más crítica de la operación especial de tráfico. La DGT estima que la franja más complicada en las carreteras este sábado se va a concentrar entre las 8 de la mañana y las 3 de la tarde. Una operación salida con el litro de gasolina, por cierto, por encima del euro 70 de media y el del diésel superando el euro 80. Los destinos principales son las zonas de costa, como es habitual, y de forma muy masiva este año los trayectos cortos hacia los cientos de localidades de toda la geografía española que celebran hoy sus fiestas patronales.
1: Vuelvo a casa el fin de semana. Estoy aquí en Madrid por trabajo, yo soy en Miranda de Ebro.
2: Vamos a Benidorm, porque hemos ido varias veces y no gusta.
4: Nos vamos ahora a Valencia, que tenemos ahí una casa y pues vamos ahí de vacaciones.
0: Para este fin de semana hay también más de 22.000 vuelos programados en los aeropuertos y 3.200 trenes en la red ferroviaria española.
3: Y 7 de cada 10 trabajadores en España aseguran que estarían dispuestos a irse de su empresa si les llegara una oferta mejor. Nunca antes el deseo de cambiar de empleo había sido tan grande en nuestro país. Una realidad que conlleva un gran impacto económico para las compañías. Solo el proceso de selección de un nuevo trabajador para un puesto de perfil medio cuesta entre 3.000 y 6.000 euros. Marcos Caras.
5: El sueldo ya no lo es todo para los trabajadores de España. Solo uno de cada 10 empleados se siente realmente comprometido con su trabajo. Y cada vez ganan más peso factores como flexibilidad, teletrabajo o conciliación. Pero César Martínez Morán es experto en recursos humanos y talento de la Universidad Pontificia de Comillas.
25: Por su mala relación con su jefe, por su insatisfacción por la falta de crecimiento personal de la organización.
5: Y es que según datos de Gallup, la baja implicación de los trabajadores provocó pérdidas de productividad estimadas en 8.600 billones de dólares en todo el mundo durante el año pasado, un 9% del PIB mundial.
25: Las empresas tienen que invertir en formación de sus managers para que tengan un estilo de liderazgo adecuado a los tiempos y que tenga en cuenta las necesidades y peticiones de los trabajadores, y también están apostando por una serie de medidas que ganen puntos a lo que es la tasa de retención de las plantillas.
5: Por eso, sustituir a un trabajador que abandona la empresa puede costar entre el 50 y el 200% de su salario anual, especialmente entre perfiles más cualificados.
3: Y confirmados 4 nuevos casos de peste porcina africana en Cataluña. Los nuevos jabalíes infestados se han localizado todos dentro de la zona restringida y del perímetro protegido. Con estos ya son 379 los casos positivos detectados desde el inicio del brote. Silvia Fernández.
26: Desde el primer caso detectado a finales de noviembre se han analizado más de 11.000 jabalíes en Cataluña, de los cuales 10.650 han sido negativos. Según el balance semanal del Departamento de Agricultura, en los últimos días se han capturado más de 300 dentro de la zona infectada. La ausencia de una vacuna eficaz contra la peste porcina africana ha obligado a desplegar una estrategia integral de bioseguridad y control de la movilidad, y uno de los espacios más afectados por este brote es el Parque Natural de Coixerola. Su gerente, Raimon Roda, asegura que se trata de una situación altamente atípica.
27: Empieza a haber autorizaciones especiales por otras actividades, como por ejemplo los seguimientos de biodiversidad. También dependerá mucho de la evolución de la enfermedad, de los casos positivos que vayan encontrando, de la eficiencia de las medidas en reducción de población.
26: La comunidad científica y los gestores medioambientales coinciden en que la contención social y sanitaria son la única herramienta efectiva mientras no exista un tratamiento inmunológico contra este brote.
3: Y 38 casos confirmados del virus del Nilo en Andalucía. De momento, 11 están graves y un fallecido en un mes. El 2025 fue el peor año, con casi 160 casos y 20 muertes. Laura Cascajosa.
28: Sí, los casos de contagio por virus del Nilo Occidental no paran de crecer. La cifra se eleva ya a 38, después de que la Junta haya notificado 4 nuevos positivos este viernes, todos en Sevilla, en Bollullos, Olivares, Sevilla Capital y otro más en Villamanrique de la Condesa. Entre ellos, uno es neuroinvasivo, por lo que son ya 11 los contagios graves. De los confirmados hasta el momento, 27 son leves. Se registró una defunción, la de un vecino de dos hermanas, y una persona se ha curado sin secuelas. Villamanrique de la Condesa continúa siendo el municipio con mayor número de positivos, con un total de 8, seguido de la Puebla del Río. También, como novedad, ha aumentado a 24 el número de municipios de localidades de Andalucía donde circula el mosquito transmisor de este virus. Son 4 municipios más. Se ha incluido Olivares y Las Cabezas de San Juan en Sevilla, pero también el municipio gaditano de Algodonales, y en Almería también se ha incluido la circulación de este mosquito en Pulpí.
3: Y Málaga ha vivido su primera gran tarde de feria. Un espectáculo con drones y fuegos artificiales ha sido la antesala del comienzo oficial de la feria, que arranca hoy con la tradicional romería a la Victoria y con el pregón que dará el pistoletazo de salida definitivo. Carmen Barainca.
6: Eso es, ayer 440 drones dibujaron imágenes tridimensionales sobre Málaga poco antes de medianoche, seguida del espectáculo piromusical. Y hoy, sábado 15, llega el primer día completo de feria. A las 11 de la mañana, la tradicional romería al Santuario de la Victoria con la actriz malagueña María Barranco como abanderada. Y esta noche tendrá lugar el pregón de Juan Francisco Funes, el entrenador que ha devuelto a Málaga a Primera División.
7: No, un orgullo, ¿no?, poder formar parte de este pregón, porque ya no era solo recibir agradecimiento de nuestra afición, se hacía extensible a la ciudad y eso nos llevaba a una dimensión bien distinta.
6: Así arrancan 8 días de feria hasta el sábado 22 con el Centro Histórico como escenario durante el día y el Real Cortijo de Torres por la noche con casetas, conciertos y actividades.
3: Y este absoluto temazo, Dancing Queen de ABBA, este absoluto melocotonazo, como diría David Casado, cumple 50 años. El tema es sin duda una de las canciones más populares del grupo sueco, campeón de Eurovisión en 1974 y uno de sus mayores clásicos. Publicada originalmente en el 76 como parte del repertorio de su cuarto álbum, vendió más de 9 millones de copias en todo el mundo. Con ella ponemos rumbo a las 6:30.

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0: 6:30, 5:30 en Canarias.
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0: Muy buenos días, te saluda Arturo Ayestarán en esta mañana de sábado en la que todos los focos de la actualidad apuntan a Granada. Un terremoto de 5,2 grados en la escala Richter ha golpeado esta madrugada la ciudad andaluza después de que durante la tarde de ayer ya sufriesen uno de 3,7. Se ha dormido poco esta noche en Granada y mientras va amaneciendo, de momento las buenas noticias que nos llegan desde esta capital andaluza es que solo hay que lamentar daños materiales leves y por el momento no hay que lamentar ningún tipo de daño personal. Están pasando más cosas que te cuento con la ayuda de Xavi Lasso. Llega la operación salida.
3: Es uno de los fines de semana más movidos del año. Mucha gente llega justo ahora de sus vacaciones y mucha otra gente las empieza justamente. Es por ello que la DGT prevé en estos dos días más de 5,5 millones de desplazamientos.
0: Aumentan los muertos en Colombia.
3: La cifra de fallecidos tras los terremotos del pasado lunes asciende ya a 285. Recordamos que hay que lamentar uno de ellos que es español. El gobierno provisional, recordamos, de la Espriella, mantienen 379 los desaparecidos.
0: Trump reivindica la soberanía del estrecho de Hormuz.
3: Sí, fíjate, sigue el conflicto con Irán y la última del presidente es que asegura que los ayatolás están siendo derrotados contundentemente y atención a esto, lo decías, Trump asegura también que declarará el estrecho de Hormuz como zona norteamericana.
0: Y vuelve la Liga.
3: Finalmente, este fin de semana, hoy a las 7:30 a la vez Getafe y a las 9:30 Sevilla Rayo. Va a ser una jornada un tanto atípica porque ni Madrid ni Barça ni Atlético la juegan ya que tienen jugadores que llegaron a la fase final del Mundial. Tampoco se juega el Celta Osasuna por hongos embalaídos.

0: Los precios siguen escalando. Esta semana el INE nos ha detallado cómo está subiendo el coste de la vida, que bienes y servicios básicos del día a día son los que nos obligan a rascarnos más el bolsillo. La energía nos está haciendo sudar la gota gorda. Tirar de gasolinas es un ejemplo, pero también la factura de la luz. Una factura impulsada por unas olas de calor que cada vez son más intensas y también más frecuentes. Jefa de Economía de COPE, Marta Ruiz, buenos días.
1: Buenos días, Arturo.
0: Bueno, está siendo un verano especialmente caluroso y vamos camino de superar las temperaturas récord del año pasado. Estamos tirando mucho de aires acondicionados, de ventiladores, eso claro, sube la demanda eléctrica y añade presión al precio en un momento en el que, aunque el sol tira con fuerza, pues no es suficiente y hay que tirar también de tecnologías más estables que son más caras.
1: Sí, la energía fotovoltaica es muy potente, Arturo, los meses de verano, es evidente, ¿no? Porque el sol pega fuerte, pero el agua y el viento caen en picado y eso al final pues reduce ese mapa de renovables para la generación, que son las energías limpias, que son las más baratas. Fíjate, lo que llevamos de mes, la energía solar está cubriendo el 30% de la generación. Eso es un porcentaje muy importante, ¿no? Pero la segunda fuente están siendo los ciclos combinados, la quema de gas, que es la energía más cara, generando más del 20% de la electricidad que consumimos día a día. Y luego ya en tercer lugar está la nuclear con casi el 17%. Al final, los ciclos combinados y las nucleares son esenciales para poder cubrir la demanda, sobre todo cuando el sol cae, cuando no pega el sol, es decir, cuando anochece, ¿no? Es un esquema muy parecido al que vivimos en el mes de julio, cuando el precio mayorista de la luz cerró en 104 euros megavatio hora, un 50% más que el año anterior.
0: Pero esto no afecta a todos por igual, ¿no?
1: No, directamente afecta a quienes están en el mercado mayorista, en el PVPC, ¿no? Que se llama, que es un tercio de los consumidores, que no es un porcentaje menor, pero bueno, digamos que no es la gran mayoría. Pero al final, ese mercado mayorista es la referencia. Cuando una comercializadora, pues al año tiene que renovar con su cliente, ¿qué precio de referencia coge? Pues el del mercado mayorista. Esto es como el Euribor, ¿no? Uh-huh. Entonces, al final, tú tienes que tener una referencia, ese es el mercado mayorista, y a partir de ahí, pues lógicamente, si ese precio está subiendo, pues a ti te van a renovar al alza, no te van a rebajar la luz, ¿no? Desde la comercializadora.

0: pico aceituno.
1: El consejo práctico no cambia. Desplazar cargas al tramo desde las 13 a las 18, donde la energía cuesta poco más de la cuarta parte que de las 19 a las 22. Este verano, la mejor tarifa es el reloj.
0: Y se entiende fácilmente, Arturo. Al final nosotros tenemos la sensación, cuando estamos a 40 grados, ¿no?, sudando ahí la gota gorda y empezamos a poner el aire, decimos, madre mía, lo que nos va a subir la factura. Bueno, sí, lógicamente tirar de aire o de electricidad en cualquier momento nos sube la factura, pero no es en esas horas centrales del día cuando la luz nos está costando más, porque al final tenemos ahí a la energía solar tirando fuerte, generando mucha electricidad, y eso hace que la tarifa que estamos pagando a esa hora sea hasta tres veces menos de lo que pagamos por la noche. Es decir, a partir de las 10 de la noche es cuando realmente se nota esa subida en la tarifa de la luz. Así que cuando nos da la sensación de que realmente estamos gastando más luz, que es cuando estamos asfixiados, no es ahí. Es realmente por la noche.
2: Es cuando dejamos el aire toda la noche puesto.
0: Efectivamente, ahí es cuando se nota más, sobre todo los picos, se notan 9, 10 de la noche. Ahí la luz llega a costar el triple porque son los ciclos combinados los que están ahí generando esa electricidad junto con la, claro, con la nuclear. Pero al final, pues como entra con muchísima fuerza el ciclo combinado, pues sube el coste, bueno, de la luz.
2: Precisamente lo dices, estamos en pleno debate por el cierre de las nucleares y vemos ahora mismo que estas centrales están siendo, sí, clave en momentos de temperaturas extremas, ya no solo para mantener toda la generación, sino también para que se contenga un poco ese precio de la luz.
0: Sí, están siendo la tercera fuente de generación, ¿no?, en este mes de agosto, y también lo fueron en julio, 7 reactores a pleno rendimiento, mano a mano ahí con los ciclos combinados, cuando el sol sale de la ecuación, cuando ya no tenemos esa generación fotovoltaica tan potente. Los picos por la noche, como digo, superan los 200 euros megavatio hora. Ahora en agosto están siendo un poco más comedidos. En julio llegamos a ver hasta 255 euros el megavatio hora a las 9 de la noche, por ejemplo, el 23 de julio. Ahora mismo estamos viendo a esas horas siempre por encima de los 200 euros megavatio hora, que es tres veces más de lo que puede costarte la luz a las 3 de la tarde. Y si en esas horas no hubiéramos tenido nucleares, imagínate que están cerradas y solamente es el ciclo combinado el que te está generando la electricidad, que es esa electricidad que se llama generación síncrona. ¿Qué es síncrona? Bueno, pues la que tú le das a un botoncito y se genera electricidad, sí, ¿no? No dependes de la climatología, de si llueve, de si sopla el viento y tal. Entonces, esas energías son básicas. Nosotros tenemos la suerte de tener unas renovables muy potentes, pero claro, eso llega hasta donde llega, porque al, claro, final pues el sol desaparece en algún momento del día. Cuando hace muchísimo calor, pues bueno, no llueve, y el viento pues igual, cuando hace mucho calor sopla menos, ¿no? El caso es que esas energías son básicas. Si tú no tuvieras nucleares, pues seguirías teniendo solamente ciclos combinados, y eso haría que el precio todavía se hubiera disparado aún más, o se disparase aún más en esas horas en las que el sol no da. Es decir, que al final la nuclear no solamente nos genera electricidad, sino que también mantiene un poquito a raya el impacto que tienen esos ciclos combinados en determinadas horas del día, sobre todo pues cuando hace muchísimo calor o cuando hace mucho frío.
2: Y nos permite también tener los ventiladores encendidos por la noche, que tal y como está ahora mismo la cosa, Marta, pues menos
0: mejor
2: mal que
0: ventilador
2: lo tenemos.
0: Que aire. El ventilador siempre gasta mucho menos. Y luego lo que hemos hecho toda la vida en el sur, si es que los murcianos esto no lo sabemos muy bien. Hay que cerrar las persianas desde las 10 de la mañana.
2: Que la casa sea un búnker.
0: Efectivamente, sí. Y ahí tú pones tu aire, tu cosa y tu tal, y luego ya, pues, salimos como setas a partir de las 8 de la tarde, 8 o 9, como los mexicanos.
2: Marta Ruiz, jefa de economía de la cadena COPE. Muchísimas gracias.
0: A ti.
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4 de mayo, con una goleada del Villarreal al Atlético de Madrid 5-1, la Liga cerraba sus puertas de la temporada 2025-2026. Y hoy, a las 7:30 de la tarde, abre sus puertas Mendizorroza.

0: para que dé comienzo el Alavés Getafe y con él la jornada 1 de esta temporada 2026-2027 de fútbol en primera división, para la que hay ganas, ¿eh? Aquí en España se nota mucho. 2 meses y medio sin fútbol de clubes es una cosa que, aunque hayamos tenido el Mundial de por medio con muy buen desenlace para nosotros, la gente va echando en falta volver a casa. Pues para comentar un poco por dónde van a ir los tiros en esta nueva temporada de Liga, tenemos con nosotros en la mañana del fin de semana a nuestro compañero de deportes, Eri Frade. Eri, ¿qué tal? Buenos días.
1: ¿Qué tal? Muy buenos días.
0: Bueno, ¿por dónde van a ir los tiros este año? ¿Cuáles son las claves en este inicio de Liga?
1: ¿Por dónde quieres empezar? Porque ya para empezar tenemos una jornada 1 que tú decías, larga, que va a durar 12 días por el tema este de la aplicación de las vacaciones obligadas y obligatorias de los futbolistas después del Mundial. Esa jornada va a durar tanto como que se va a jugar en medio la jornada número 2 del Campeonato Nacional. También sabemos que hay un partido que está aplazado, que es el Celta-Osasuna, por un hongo en el estadio de Balaídos, lo cual va a hacer que Osasuna tenga que jugar 3 partidos en 10 días, y bueno, así empieza la Liga Española, la Liga del país campeón del mundo. Ya no voy a entrar en aquello de la mejor Liga del mundo, porque igual no es la mejor carta de presentación esta jornada, pero no ya solo por el hecho de que sea tan larga, o que por el hecho de que quizá empezar una liga el 15 de agosto en España es contracultural totalmente, por el tema de la cantidad de fiestas que hay en el día de la Asunción de Nuestra Señora en España y porque estamos en otro modo nosotros. Pero yo tengo que decirte que tengo unas ganas terribles, y todo el equipo, de empezar tiempo de juego, porque a nosotros para hacer radio nos hace falta nada más que una excusa, y que empiece la liga tan pronto pues es una gran excusa, pero quizá no es el mejor momento.
0: También es verdad que los primeros partidos de este fin de semana son más café para muy cafeteros y para la gente de sus ciudades, pero los cabezas de cartel van a tardar un poco más en aparecer, ¿no?
1: Sí, porque mira, tenemos el Atlético de Madrid, que aparece, es el primero de los grandes del fútbol español que aparece, con todo el respeto para los demás, por supuesto, el miércoles. El Madrid lo hace el siguiente miércoles, el miércoles 26, frente a la Real Sociedad en esta primera jornada. El Barça juega la primera jornada el 27 de agosto, pero claro, como la jornada 2 te pilla por ahí en el medio, pues sabes que el Barça juega el partido el día 23, que el Madrid lo juega el sábado 22, que el, bueno, así estamos, ¿no? Es difícil engancharse, y te confieso que yo estoy apurando estas horas que quedan hasta que empiece el tiempo de juego, pues para ponerme un poco al día de todo, porque uno ha cogido sus vacaciones, ha tenido su desconexión, y pues tengo que empezar a encajar todo este puzzle, más los cambios reglamentarios y de lectura del reglamento, que van a intentar buscar que el juego sea algo mucho más fluido. Son cambios que tienen que ver con lo que ya hemos visto en el Mundial, más alguna incorporación más, y también alguna norma que sí que hemos visto en el Mundial, pero que no veremos en el Campeonato Nacional de Liga, y también por el tema de los fichajes, porque no hay que olvidar que el mercado de esta liga termina con el mes de agosto, y que veremos jugadores ahora, a lo mejor, debutar con un equipo, y el 3 de septiembre, pues jugando con otra camiseta.
0: ¿Por dónde crees que van a empezar los favoritismos? ¿Quién parte con más ventaja? ¿Quién parte con que parece que vaya a dar mayor garantías de victorias este año?
1: Hombre, a mí personalmente me sorprendería que la liga no fuera un poco lo de siempre, que sea una cosa para Real Madrid, Fútbol Club Barcelona, y a ver hasta dónde llega el Atlético de Madrid, al que yo le tengo bastante fe en ese capítulo de que pueda apretarle las tuercas a Madrid y Barça, si no discutirles la liga durante la temporada. Luego a partir de ahí, pues todo para mí serían sorpresas. Hay que ver hasta dónde llega el Betis, que no está en eso, pero que no está en nivel Champions, el Villarreal, y luego una liga que tiene una gran clase media, tan grande como que no caben todos en la clase media, y que alguno a lo mejor de esa clase media va a tener que sufrir junto con los recién ascendidos, que pues por una cuestión de lógica van a tener que pelear la categoría, y para ellos va a ser muy importante pues empezar muy bien.
0: Eso te iba a preguntar. Vamos a volver a abrir las puertas a campos míticos del fútbol español este año, la Rosaleda, Riazor, el Sardinero. ¿Crees que van a sufrir más de lo esperado? ¿Crees que les va a costar mantener la categoría y que podamos volver a seguir viendo estos campos tan importantes de nuestro fútbol la temporada que viene?
1: Pues ya que hablas de los campos, yo creo que todos los equipos, pero especialmente los equipos que van a estar luchando en teoría, que luego la liga tiene sus cosas, van a estar luchando por la permanencia, tienen que sacar los puntos en casa. Si el Oviedo el año pasado descendió antes que nadie, o casi antes que nadie, fue porque

0: no supo cerrar los puntos del Tartiere y por ahí se escapaba mucha sangre, ¿no? De puntos y fuera de casa tenía unos números bastante buenos. Pues eso es lo que tiene que hacer el Racing, fiarse del Sardinero, de su gradona de los malditos, del ambiente que se pueda crear allí. Riazón un poquito lo mismo. Los dos tienen buenos futbolistas, Íñigo Vicente, al que tantas ganas tiene de ver Ángel García en la élite europea, o Jeremay, el jugador del Deportivo de La Coruña, que el Depor, como se siente en primera división, va a ser un equipo que va a crecer mucho porque tiene potencia económica en la propiedad y nada nos gustaría más también, un poco por la memoria de Pepe, que el Depor se quedase muchos años en primera división. Y luego el Málaga tiene otra cosa, que es el barrio. El Málaga tiene el talento más puro, el talento más bruto, junto con la identificación, con un proyecto, con un entrenador y con un equipo que ha llegado a la élite casi con la misma familia que sacó al equipo de la Primera Federación. Y eso quiere decir que el equipo ha crecido, que los jugadores han crecido con el equipo y que hay una identificación que también puede ser muy importante y que no todos los equipos tienen. Cada uno tiene que abrazarse algo de eso, pero bueno, pues su lucha va a estar, en teoría, siempre digo en teoría, por abajo.
1: Y luego sigue abierto el jaleo también, hablando de campos, del estadio del Rayo. ¿Dónde va a jugar al final los partidos este año? ¿Hasta cuándo? Porque hay muchísimo lío en Vallecas, que de hecho los aficionados ya han dicho que no van a ir a Butarque, que es donde van a jugar sus primeros partidos en casa. ¿Qué va a pasar con todo este lío?
0: Bueno, pues el Rayo tiene un problema, evidentemente, que su gestor, su presidente, Raúl Martín Presa, es el hacedor de los mejores momentos deportivos del Rayo Vallecano, pero yo creo que nadie, ni siquiera los Ruiz Mateos en sus peores épocas, han estado tan lejos del sentir verdadero de la afición del Rayo Vallecano. El barrio, Vallecas, a la franja, hay que conocerlo, y Raúl Martín Presa no está por la labor de conocerlo ni de dar el brazo a torcer en algunas cosas que a lo mejor hay que hacer, o a lo mejor no, pero la gestión tiene que estar clara en ese sentido. Y Vallecas es que Vallecas no ha cambiado ni un azulejo casi desde que yo lo conocí hace 27 años. Y claro, las cosas se gastan, las cosas se estropean y los problemas con las palomas siguen siendo los mismos que hace 27 años. Y bueno, pues ahí hay algo que ha fallado, y es evidente que las imágenes del expediente de la Comunidad de Madrid hablaban de un abandono total. El Rayo, como buen estudiante, cuando van a venir sus padres, ha intentado limpiar la casa para que no se llevaran un susto, y bueno, pues con eso va a intentar pelear. Pero luego no es menos cierto que suelen sacar las cosas adelante. No sé si te acuerdas de un cambio de césped extemporáneo que hicieron con el Oviedo, que se tuvo que suspender el partido, con el Oviedo prácticamente desplazado a Vallecas, porque lógicamente si tú pones un césped el jueves, el sábado no está, porque las cosas tienen que prender. Entonces, es un superviviente este Raúl Martín Presa, pero aquí ya el desgaste de la imagen del Rayo Vallecano, por mucho que haya llegado a una final de la Conference, es muy grande, porque además es que los que seguimos el fútbol español sabemos separar la grandeza y el mérito deportivo que tiene la plantilla del Rayo Vallecano, incluso le damos más sabiendo al tipo de dirigente que tienen que aguantar, de las cosas estas tan extrañas que se hacen en un club que es totalmente analógico. Es un club en el que hay colas para comprar entradas. Es que eso ya te habla un poco bien a las claras de en qué manos está. Pero bueno, que deportivamente la cosa funciona. Llegó a decir algo Martín Presa, algo así como que la gente del Rayo prefiere ver ganar a su equipo que venir al estadio, y eso es una frase que denota, porque yo sí que he trabajado allí durante muchos años, que no conoce nada a su afición.
1: Pues muchas incógnitas por resolver, que empezarán a responderse hoy a las 7:30, y afortunadamente, como cada año, podremos escucharlo aquí, en el tiempo de juego de la cadena COPE. Eri Frade, muchísimas gracias por madrugar con nosotros en la mañana del fin de semana.
0: Nada, un placer, y de Madrid y Barça, eso, cuando vayan apareciendo, si quieres, ya hablamos, a ver.
1: Comentaremos seguro.
0: Un abrazo fuerte.
1: Abrazo, Eri, chao. Pues estamos viviendo otro verano más, que está siendo completamente trágico en cuanto a incendios. En lo que llevamos de 2026 hay un 38% más de hectáreas quemadas que en 2025. Y ante la desolación de muchos vecinos por las pérdidas materiales, también sentimentales, reclaman actuaciones antes de verano para prevenir que estos fuegos sean tan virulentos. Una opinión que coincide con los expertos, que además apuntan a que cada vez son más rápidos y difíciles de controlar. Pues para hablar de todo esto, a esta hora vamos a hablar con Raúl de la Calle, secretario oficial de Ingenieros Técnicos Forestales. Raúl, ¿qué tal? Buenos días.
2: Hola, muy buenos días.
1: Bueno, quiero empezar preguntándote, porque se oye mucho esta frase de que los incendios comienzan a apagarse durante el invierno. No sé hasta qué punto esto es así.
2: Sí, bueno, realmente el hecho de apostar por la prevención de incendios forestales es apostar porque estos en un primer lugar intentemos que no se produzcan, ¿no? Y evitar esa primera ignición. Y eso se puede realizar haciendo mucha información y sensibilización, regulando el uso del fuego, con restricciones de maquinaria, también por supuesto la vigilancia y, como no, pues el mantenimiento adecuado de infraestructuras. Otra de las fases que abarca la prevención para evitar estas imágenes que estamos viendo este verano es conseguir que, si un incendio empieza, pues no se convierta en un gran incendio. Es evidente que podemos reducir las igniciones con esta prevención, pero nunca vamos a conseguir que haya cero incendios. Uh-huh. Por eso tenemos que tener el terreno preparado, ¿no? Para que cuando pues este incendio se produzca, pues no encuentre cientos o miles de hectáreas continuas disponibles para arder. Y por supuesto, otra de las patas importantes, pues es evitar que un incendio forestal pues se convierta en una tragedia humana. Ahí entra en juego el papel de prevención desde la protección civil y, por supuesto, la autoprotección. Y ahí hay que preparar pueblos, hay que preparar urbanizaciones, hay que gestionar esa interfaz urbano-forestal, eso que donde choca el monte con lo urbano. Y es muy importante que, además de que se dispongan planes municipales y que se conozcan las rutas de evacuación, que estos se ejecuten y que la gente, la sociedad, lo conozca, pues con eso vamos a lograr evitar pues muchos de los problemas que hemos visto en los incendios de este año.
1: En tu opinión, Raúl, ¿cuál es la mejor manera en la que se puede preparar el monte, el campo español, durante el invierno para evitar que se produzcan incendios?
2: Bueno, pues si tenemos que apostar por un modelo ideal, sería aquel en el que durante los 12 meses del año pues estemos gestionando el territorio. Es evidente que no podemos actuar sobre la totalidad de la superficie forestal, sería algo económicamente inviable y tampoco sería ecológicamente bueno, pero debemos concentrar las actuaciones en zonas estratégicas. También sería muy, muy bueno recuperar los aprovechamientos forestales, recuperar agricultura, recuperar ganadería extensiva. También utilizar el fuego como fuego bueno, utilizar las quemas prescritas cuando estas sean adecuadas. Preparar esas zonas de interfaz urbano-forestal es clave, y los pueblos es clave, porque hay que tener en cuenta que en los protocolos de los dispositivos de extinción siempre la prioridad se centra en salvar vidas humanas, como es obvio, proteger las viviendas e infraestructuras, y en tercer lugar queda ya el medio natural.
1: Entiendo, Raúl, por lo que me dices entonces, que estás de acuerdo con esa opinión que se repite tanto desde el sector primario, de que se les debería dejar actuar como se hacía antaño, es decir, la ganadería extensiva, recoger restos que se quedan en el campo que sirven como un combustible superpotente para los incendios. ¿Se debería volver a dejar que el sector primario cuidase, como dicen ellos, cuidase directamente de sus tierras?
2: Sí, realmente es un tema que se está escuchando mucho. El recuperar no es agricultura, esa ganadería, esos aprovechamientos forestales, que no es nada fácil, ¿no? Esto es un problema ya sociológico de que la sociedad pues no tiene ya gente en el medio rural que se quiera dedicar a estas actuaciones. Si pudiéramos, deberíamos fomentarlo, o sea, no poner trabas. Evidentemente, la ganadería extensiva se puede realizar, igual que los aprovechamientos, la recogida de leñas, de piñas. Es cierto que depende de la comunidad autónoma, pues hay una serie de trabas burocráticas, ¿no? que realizar, que para la gente del medio rural no siempre es sencillo, pero poderse se puede hacer. Pero lo importante es que eso sea sencillo y que se fomente el uso de productos del bosque, desde la biomasa al corcho, la resina, la propia madera, siempre todo gestionado de una forma sostenible, y que eso en España sabemos hacerlo muy bien. Lo que falta es que la administración apueste por una ordenación integral del territorio, y contemos con esos instrumentos de gestión que son muy importantes para tener el monte en las mejores condiciones posibles.
1: Bueno, estamos hablando mucho de prevención, pero también es crucial luego el papel de la extinción, porque es, al final es relativamente inevitable que estos incendios se acaben produciendo, y muchas veces cuando hablamos con vecinos de las zonas afectadas nos hablan un poco, denuncian esa falta de medios, que los medios de extinción tardan en llegar y que es crucial el papel de los voluntarios de los propios pueblos durante las primeras horas de los incendios. ¿Por qué crees que existe esta falta de medios y cómo se puede tratar de atajar este problema?
2: Bueno, es evidente que necesitamos excelentes dispositivos de extinción y créeme que los tenemos. La sociedad conoce apenas menos de un 1% de todos los incendios forestales que se producen en nuestro país. Estamos hablando de unos 10.000 incendios al año de media en el último decenio aproximadamente, en números gruesos, y solamente esos 40, 50 que se convierten en grandes incendios, dependiendo del año puede ser alguno más, hemos tenido años con muy poquitos, son los que suponen más del 90% de la superficie que arde. Pero es evidente que existe un límite físico en los incendios. Estos incendios cuya intensidad pues hace imposible trabajar directamente sobre las llamas con seguridad, pues son inabordables. Es lo que llamamos que están fuera de capacidad de extinción. Pero si a esto le sumas también la simultaneidad de incendios, como hemos visto, ¿no? En el caso de los incendios de Ávila, Toledo y Madrid, en el que pues había tres incendios de unas dimensiones tremendas, pues obliga en muchas situaciones puntuales incluso a hacer triajes, ¿no? Llamamos triajes a lo mismo que en términos sanitarios. Muchas veces hay que decidir a dónde centrar los medios de extinción, sobre todo cuando hay interfaz urbano-forestal en involucrada, ¿no? En el que pues peligran las vidas humanas o peligran las infraestructuras o las viviendas. El objetivo precisamente de la prevención, de lo que hablábamos antes, es precisamente pues generar oportunidades para que cuando llegue ese incendio los medios sí puedan trabajar y que no tengamos esa sensación de que tengamos pocos medios de extinción o que no son suficientes. Si hacemos esa prevención, van a tener oportunidades, ventanas de oportunidad, para trabajar con mucha mayor seguridad, indudablemente con una tasa de éxito que ya tienen, muy elevada, pero muchísimo mayor.
1: Para acabar, Raúl, es evidente que generalmente estamos mucho más pendientes de lo que está ocurriendo en el momento y por eso solemos hablar de prevención solo cuando las imágenes en redes sociales o en las noticias se llenan de incendios en todas partes. ¿Cómo podemos hacer para concienciar a la gente, para concienciar al país de que hay que estar pendientes de estos fuegos durante todo el año para centrar la prevención cuando realmente toca?
2: Pues nosotros siempre decimos que tenemos que ser proactivos y no reactivos, ¿no? No reaccionar al evento, sino prepararnos. Y los profesionales forestales siempre preferimos hablar de gestionar el monte. El monte no es que esté sucio, la vegetación por sí misma cumple unas funciones esenciales. Lo que necesitamos es modificar en lugares estratégicos la cantidad y sobre todo la continuidad de combustible para conseguir que un gran incendio pierda intensidad y que permita trabajar a los equipos de extinción. Por eso la sociedad tiene también que involucrarse. No hay que olvidarse también que más del 90% de las extinciones se producen por causa humana. Entonces, ahí también hay un trabajo realmente importante de que la gente tenga percepción del riesgo, de que sus actuaciones pueden tener consecuencias y que hay que saber regular el uso del fuego, atender a las restricciones del uso de la maquinaria cuando el riesgo es extremo y sobre todo aquello relacionado con la detección temprana es vital para evitar que se produzcan incendios de estas dimensiones.
1: Pues con esa intención de evitar que se produzcan este tipo de incendios que están azotando España este verano y los de la última década cada vez con más virulencia, nos vamos a quedar. Raúl de la Calle, secretario oficial de Ingenieros Técnicos Forestales, muchas gracias por madrugar con nosotros en la mañana del fin de semana.
2: Nada, muchas gracias a vosotros por contar con el colegio.
1: Son las 7, las 6 en Canarias.
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1: buenos días. Te saluda Arturo Ayestarán de parte de todo el equipo de informativos fin de semana de la cadena COPE en este sábado, 15 de agosto de 2026, en el que la lluvia va a ser la protagonista durante este sábado en prácticamente toda España. 15 comunidades autónomas activan sus alertas por lluvias y tormentas, especial precaución en el norte y en el este de la península, donde los avisos van a ser naranjas. No será el tiempo lo que más preocupe hasta ahora a los vecinos de Granada, después de que durante la tarde de este viernes un terremoto de 3,7 grados agitase la ciudad andaluza. Esta madrugada, otro sismo despertaba a los granadinos. Alrededor de la una de la madrugada, un temblor de 5,2 grados en la escala Richter, con apenas 2 kilómetros de profundidad, con epicentro en la localidad de Aledín, ha azotado con fuerza toda la zona de Granada. Tanto es así que se ha notado en otras ciudades andaluzas como Córdoba, Málaga o incluso Sevilla. La Junta de Andalucía ha tenido que activar la fase de emergencia de nivel 1 del plan ante riesgo sísmico, aunque afortunadamente o desafortunadamente, según se mire, la zona de Granada es una acostumbrada a la actividad sísmica y por el momento parece que más allá de daños materiales leves en algunos edificios, no ha habido que lamentar daños personales. Nos lo contaba durante esta madrugada el consejero de emergencias de la Junta de Andalucía, Antonio Sanz.
4: Por el momento no nos constan daños personales, no hay ninguna llegada a hospitales ni se han comunicado al 061 afectaciones importantes en relación con la salud de las personas. Que en ningún caso la gente se detenga a mirar ni a hacer fotografías en la zona dañada porque podría producirse nuevas caídas y resultar herido.
1: Las plazas y las calles de la ciudad de la Alhambra se han llenado de vecinos que han quedado totalmente sobresaltados por el seísmo. Nos lo contaba hace unos minutos aquí en la mañana del fin de semana nuestro compañero de COPE Granada, Fran Viñuela.
5: No era el primer temblor del día. Se habían detectado hoy tres terremotos de 3,7, 2,2 y 2,3 grados, pero nadie esperaba el de 5. Se ha vivido con mucha angustia, con la gente saliendo rápido a la calle, no solo granadinos, sino muchos turistas. Hay hoteles donde han decidido directamente salir durante algunas horas a la calle tras ver cómo temblaba todo.
1: Durante la noche, el Servicio de Emergencias Andaluz ha registrado más de 200 llamadas de vecinos y el Ayuntamiento de Granada ha destacado la recepción de un centenar de llamadas a los bomberos para que acudiesen a inspeccionar los edificios. Durante la noche, bomberos y policía han estado balizando los puntos en los que se han registrado más daños para evitar que las personas circulen por la zona y se pongan en riesgo, y han solicitado a la población que no se acerquen a las zonas afectadas. Las que más daños han sufrido han sido los aledaños del río Genil, el barrio de Zaidín y las zonas más al sur de Granada capital. Durante las horas posteriores al seísmo, además, el Instituto Geográfico Nacional ha seguido registrando decenas de réplicas de alrededor de 2 grados en la escala Richter, con muy poca profundidad. A esta hora la situación en Granada continúa evaluándose y durante toda la mañana vamos a seguir muy pendientes de cualquier novedad durante las próximas horas. Donde la ciudadanía también habrá dormido con cierta intranquilidad esta noche habrá sido casi con total seguridad en Ceuta, ante la posibilidad de que este sábado día 15 tenga lugar un nuevo intento de entrada masiva de migrantes. Dos semanas después de que la frontera de la ciudad autónoma con Marruecos fuese atravesada por al menos 70.000 personas, aunque a día de hoy sigue sin haber una certeza en cuanto a las cifras, los ciudadanos de Ceuta siguen viviendo con la ciudad sumida en el caos y con los servicios cada vez más colapsados. Unos servicios cuyas competencias tiene, por cierto, el propio gobierno. Que se lo digan a los trabajadores del único hospital de la ciudad. El presidente de Ceuta, Juan Jesús Vivas, denunciaba la desprotección que se sigue viviendo.
6: Esta encrucijada a la que me refiero solamente tiene un camino, solamente tiene una salida. En cuanto al cuándo, tiene que ser de manera inmediata. El estrés para Ceuta, para los ceutíes, es ya insoportable.
1: Por lo pronto, el gobierno en esta ocasión sí ha decidido reforzar las fronteras de la ciudad autónoma, aunque también mantienen la confianza en que desde Marruecos, esta vez sí, cumplan con su cometido en el control de fronteras. Veremos y esperemos que no tengamos que lamentar otro incidente similar al que se vivió el pasado 30 de julio. Y otro incidente que sería dramático que volviese a suceder es, aunque inexplicablemente haya una parte de la población que lo recuerda con cierta nostalgia y cariño, el apagón del pasado 28 de abril de 2025. Una catástrofe para el país para la que aún no tenemos una explicación sólida, pero para la que el gobierno sí se apresuró a buscar culpables durante los días en los que tuvo lugar. Uno de esos grandes villanos era la energía nuclear.
7: Las centrales nucleares, lejos de ser una solución, han sido un problema, porque estaban apagadas y ha sido necesario desviar a ellas grandes cantidades de energía para mantener sus núcleos estables.
1: Pues bien, la crisis energética que atraviesa el mundo ha obligado al gobierno a rectificar. Y ayer viernes anunciaba, entre crisis migratorias e incendios, un poco con la voz por debajo de la solapa, una prórroga para el cierre de la central de Almaraz hasta junio de 2030. Eso sí, desde el Ejecutivo han querido mostrar lo mucho que les ha costado tomar esta decisión, asegurando que esta extensión es circunstancial y que está acotada y limitada, que el gobierno no cambia su hoja de ruta con respecto a la transición total a la energía renovable. Esto en un intento muy poco fructífero de tener contento al sector Sumar del Ejecutivo, desde donde aseguran que esta es una decisión al servicio del oligopolio que responde a presiones corporativas. Sin embargo, si nos fijamos en el mix energético de lo que va de año, la energía nuclear ha aportado casi un 20% de la generación eléctrica este 2026 y es la tercera fuente de energía por detrás de la solar y la eólica. Ha explicado su necesidad en COPE el experto energético Roberto Cabero.
8: La nuclear genera aproximadamente el 19% de la electricidad española. Sustituirla es posible, pero no basta simplemente con instalar más paneles solares o aerogeneradores. Necesitamos también mucho almacenamiento, bombeo, baterías, redes e interconexiones para tener electricidad cuando no hay sol ni viento. Mientras todo esto no esté suficientemente desarrollado, cerrar nucleares significa asumir el riesgo de quemar más gas importado, emitir más CO2 y depender más de terceros países.
1: Y además de esta dependencia que la red eléctrica de nuestro país tiene aún de la energía nuclear, aquí entra en juego también gran parte de la actividad económica de la comarca. Desde la zona celebran la decisión, pero aseguran también que esta extensión es insuficiente. Y aseguran que desde el primer momento empezarán a trabajar para que los núcleos de la central de Almaraz sigan funcionando mucho más allá de 2030. Fernando Sánchez es el presidente de la plataforma Sí Almaraz, Sí al Futuro.
9: Yo creo que es una mezcla de emociones que no sabría describirte. Creo que todavía el diccionario no tiene una palabra para describir lo que hoy sentimos, no solo yo, sino miles de familias de extremeños y extremeñas.
1: Almaraz es la más mediática de las centrales nucleares que hay repartidas por nuestro país, pero no la única que se dirigía a un cierre. Y este movimiento del gobierno da esperanza también a las de Ascó, en Tarragona, a la de Cofrentes, en Valencia, a la de Vandellós, en Trillo. Centrales nucleares que ahora miran a esta prórroga con optimismo. 7:09, 6:09 en las Islas Canarias. Están pasando más cosas que te cuento con la ayuda de Xavi Lasso. Operación salida.
10: Hoy es 15 de agosto, estamos a mediados de agosto y eso significa que es uno de los fines de semana más movidos del año. Mucha gente llega justo de sus vacaciones, yo me sé de alguno, y muchos otros las empiezan. La DGT prevé en estos dos días más de 5 millones y medio de desplazamientos por carretera.
1: Colombia.
10: La cifra de muertos, lamentablemente, tras los terremotos del pasado lunes asciende. Son casi 300, concretamente 285. Uno de ellos es español. El gobierno provisional del nuevo presidente de la Espriella mantiene en 379 las personas desaparecidas.
1: Estados Unidos.
10: Sigue el conflicto con Irán a pesar de alguna tregua que se había pactado ya en su día, y la última hora de Donald Trump es que ha asegurado que los ayatolás están siendo derrotados contundentemente. Eso es lo que dice. Y atención a esto, Donald Trump asegura que declarará pronto el estrecho de Hormuz, atención, como zona norteamericana.
1: Pateras.
10: Solo en las últimas 24 horas han llegado 5 de ellas a las costas de las Islas Baleares. A bordo, 102 personas. Esto demuestra cada vez más que la ruta balear está erigiendo como una alternativa. Cada vez es una opción más real para esos migrantes.
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1: Te lo seguimos contando, estamos pendientes de la situación en Ceuta. Están siendo horas de mucha incertidumbre, ya que la ciudad autónoma hace hoy frente a la posibilidad de un nuevo intento de entrada masiva de migrantes. Para hacer frente a esto, el gobierno ha reforzado la zona. Íñigo Jodra, buenos días.
16: Buenos días. Ceuta cuenta con 880 policías nacionales, 270 más que antes de la crisis y 714 guardias civiles, es decir, casi 200 más que hace 15 días. Hoy se suman a ellos otros 20 agentes de la Brigada Central de Extranjería y Fronteras para apoyar a la Oficina de Asilo y Refugio. Su objetivo es agilizar la tramitación de expedientes, y es que el ministro del Interior, Fernando Grande Marlaska, ya anunciaba que el gobierno acelerará la identificación y los trámites para devolver a quienes entraron de manera irregular.
17: El que esté en situación de irregularidad va a ser devuelto a la mayor brevedad. Y aquel que excepcionalmente cometa un delito, mucho más rápido.
16: El mayor refuerzo de este fin de semana será el de 45 nuevos agentes de la Unidad de Prevención y Reacción para reforzar la seguridad ciudadana. Se encargarán de patrullar puntos estratégicos de la ciudad y ante cualquier altercado cerca de la frontera reaccionar de manera inmediata. Con estos refuerzos, Ceuta contará en total con 1.659 agentes para frenar un hipotético nuevo intento de entrada masiva en la ciudad autónoma.
1: Por su parte, Marruecos asegura que también ha militarizado su lado de la frontera ante este llamamiento en redes sociales para repetir la entrada a la ciudad autónoma. ¿Cuál es la situación en Castillejos? Corresponsal Beatriz Mesa, buenos días.
18: Hola, ¿qué tal? Buenos días. Marruecos refuerza de una manera considerable el dispositivo de cuerpos y fuerzas de la seguridad, desde fuerzas antidisturbios, gendarmería real, policía. Se encuentran en la ciudad de Castillejos para impedir cualquier acceso a la propia ciudad, que se encuentra a los pies de Ceuta, y por supuesto también hay un refuerzo importante en el perímetro terrestre. Esto se ha hecho no solamente con una vigilancia de fuerzas de la seguridad, sino también con una instalación de nuevas alambradas, de concertinas en puntos de ese perímetro fronterizo. El Ministerio del Interior marroquí asegura que existe una vigilancia continuada tanto a los pies de Ceuta como a los de Melilla, y que se han tomado las medidas necesarias para impedir cualquier tipo de cruce de joven marroquí. Lo que hablamos estos días, el intento de entrada irregular en la ciudad autónoma de Ceuta. Prevat pide además a la población que no responda a esos llamamientos difundidos en internet que califica de sospechosos y peligrosos.
1: Juan Jesús Vivas ha denunciado la situación que dos semanas después de la llegada masiva de migrantes sigue viviendo la ciudad autónoma. El presidente de la ciudad autónoma de Ceuta ha tildado la situación de insostenible.
6: Impotencia porque la respuesta que hemos tenido por parte de quien debía y tenía la obligación de darla y podía darla, no ha estado a la altura de lo que exigía la dimensión, la proporción de lo que aquí ha ocurrido y sigue ocurriendo.
1: Además, ha denunciado que sigue habiendo más de 11.000 migrantes en las calles de Ceuta. Sin embargo, la ministra de Igualdad, Ana Redondo, desde Valladolid a Ceuta todavía no ha acudido, ha negado que estén deambulando por la ciudad autónoma.
19: Las niñas, desde luego, no están deambulando. Lo que nos trasladan las autoridades ceutíes es que tienen espacios seguros donde están desarrollando su vida en estos días y, por lo tanto, esas menores están atendidas y en todo momento están seguras.
1: Desde el Partido Popular siguen denunciando la inacción del gobierno en este episodio en Ceuta. El secretario de Educación de los Populares, Jaime de los Santos, ha lamentado que los ministros se hayan movilizado más en el eclipse que para gestionar la situación de la ciudad.
20: 13 ministros del Reino de España formaban parte de ese gabinete de crisis por, insisto, un hecho como el eclipse solar, y para una invasión como la que sufrió España hace 15 días. Lo único que sabemos es que los ministros de España pasan por Ceuta como si fuera una pasarela.
1: La ley de extranjería sigue sin dar respuesta a la crisis que vive Ceuta. Desde la ciudad, el presidente del Senado, Pedro Royán, ha pedido la creación de un nuevo marco normativo que permita ofrecer una respuesta inmediata llegado el caso de que algo similar ocurra en el futuro.
21: Es necesario tener un cuerpo normativo que sea capaz de cubrir con carácter inmediato y de dotar de herramientas suficientes para recuperar la normalidad. Lamentablemente, la impresión que tengo, y lamento decirlo, es que se está cronificando la anomalía.
1: Y es que el futuro de los cerca de 1.300 menores que siguen en Ceuta, según cifras oficiales, sigue sin resolverse. Mientras tanto, los centros de acogida de menores en España están completos y la opción de conducir de vuelta a Marruecos a estos jóvenes parecería una alternativa a tener en cuenta, pero antes todos y cada uno de ellos deben ser registrados en España. Así lo dice la ley. El problema, como siempre, es que nadie se pone a ello, con lo que todo queda en stand-by. Paola Carrasco es abogada experta en extranjería.
22: Yo creo que estamos ante un problema más bien político, porque tanto esa entrada masiva como ahora la gestión de nuestro gobierno de la situación es algo extraordinario. Ni las leyes ni la administración están ahora mismo adecuadas a una situación tan extraordinaria como la que estamos viviendo.
1: Por su parte, Junts ha vuelto a amenazar una vez más al gobierno de Pedro Sánchez. Desde el partido del fugado Carles Puigdemont han advertido que o Cataluña se queda fuera del reparto de menores o el Ejecutivo no contará más con sus votos. Detalle, Silvia Fernández.
23: Así es, Junts endurece su posición sobre la acogida de menores migrantes y reclama que Cataluña quede fuera del próximo reparto de jóvenes no acompañados procedentes de Ceuta. La formación considera que el sistema catalán ya está tensionado y que otras comunidades deberían acoger a una mayor parte de estos menores. La portavoz en el Congreso, Miriam Nogueras, ha advertido que sus 7 diputados no darán apoyo al gobierno si Cataluña no queda excluida de este traslado. El partido sostiene que el territorio catalán ya ha sido solidario y reclama más recursos y competencias propias para gestionar la inmigración. La petición se da en un contexto en que justamente las llegadas de menores no acompañados a Cataluña han descendido. Entre enero y junio de este año llegaron 830, un 25% menos que en el mismo periodo del 2025.
1: También estamos pendientes de los incendios. El que más preocupa a esta hora sigue siendo el que afecta a Niebla, en Huelva. El fuego, que comenzó hace más de una semana, ha calcinado cerca de 38.000 hectáreas y mantiene varios puntos activos. Última hora, Manuel de Burgos, buenos días.
0: Buenos días. Sabemos que 114 desalojados de tres pedanías de Valverde del Camino, en Huelva, han vuelto a casa y ya son 170 los realojados. Rachas de viento en varias direcciones y de hasta 50 kilómetros por hora han amplificado un incendio que el presidente de Andalucía cree que será muy extenso. Es Juanma Moreno.
2: Estamos acostumbrados a que un fuego sea agresivo, pero lo es un día o lo es dos, pero no es habitual. Durante 7 días ha sido el gran enemigo a batir.
0: Y aunque vecinos de la zona rural de Niebla, como Juan Antonio, hayan estado a punto de perder sus viviendas.
4: Esto me ha ido de las manos, estoy dormido y siempre al pie del cañón para que no se quemara esto. Es horroroso. Esto ha sido del jueves de la semana pasada, un infierno.
0: Las autoridades intentan ser optimistas.
2: Probablemente estamos en el principio del fin de este monstruo de incendio al que nos estamos enfrentando.
0: Aunque sin fecha de finalización y mantiene movilizados ya a más de 1,000 efectivos.
1: Por otra parte, el incendio forestal declarado en las Peñas de Riglos, en Huesca, sigue descontrolado. Ha quemado ya más de 11.200 hectáreas y debido al fuego, más de 1.000 personas de 18 poblaciones han pasado la noche fuera de sus casas. El avance de las llamas está afectando lugares históricos como el monasterio de San Juan de la Peña, lo que ha obligado a trasladar los restos de los primeros reyes aragoneses. Jorge Azcón es el presidente de Aragón.
5: El nivel de preocupación del monasterio viejo es menor que el que teníamos ayer, pero el monasterio viejo hoy nos sigue preocupando extraordinariamente. A lo largo de la noche ha habido 3 carreras verticales que han hecho que una parte del incendio bajara montaña abajo. Hay una cantidad de medios impresionantes defendiendo el monasterio.
1: Y tras los incendios en Castilla y León, que han calcinado ya cerca de 80.000 hectáreas, el gobierno regional ha repartido los primeros paquetes de ayuda para los damnificados. Son casi 4 millones de euros de partida que irán especialmente para Ávila, Zamora y León. Carolina Tabanera, buenos días.
24: Buenos días. Castilla y León ha aprobado la concesión de las primeras ayudas directas para familias, agricultores, empresas, viviendas e infraestructuras afectadas por los incendios de este verano, por más de 3,8 millones de euros. La principal cuantía, casi 2 millones, se destina a la concesión directa por parte de la Consejería de Agricultura de una subvención mínima de 5.500 euros a cada agricultor, ganadero y apicultor profesional que sea titular de una explotación dañada. Ayudas ágiles que no se pierden en burocracias. Carlos Pollán, vicepresidente de la Junta.
25: Las ayudas y los trámites burocráticos y administrativos para que la gente que de verdad lo necesita pueda recibir cuanto antes esas ayudas prometidas, que no se encuentre con trabas administrativas ni trámites burocráticos que retrasen todo esto.
24: Se daba luz verde en Consejo de Gobierno extraordinario para poder avanzar en el desarrollo y la ejecución de las actuaciones para la recuperación de las zonas afectadas por el fuego este año.
1: Finalmente, la central nuclear de Almaraz seguirá operativa hasta al menos 2030. El Ministerio para la Transición Ecológica ha apuntado que detrás de esta decisión está la volatilidad de los precios producida tras los conflictos armados en Oriente Próximo. Adrián García, buenos días.
26: ¿Qué tal? Buenos días. La de este viernes fue sin duda una jornada como poco muy esperada aquí en la región, donde instituciones y sociedad civil llevaban años conviviendo con la incertidumbre y batallando para tratar de lograr lo que ayer ya fue oficial, la prórroga de la central hasta el año 2030.
9: Yo creo que es una mezcla de emociones que no sabría describirte. Creo que todavía el diccionario no tiene una palabra para describir lo que hoy sentimos, no solo yo, sino miles de familias de extremeños y extremeñas.
26: Él es Fernando Sánchez, que ha sido todo este tiempo cabeza visible de la plataforma ciudadana Sí Almaraz, Sí al Futuro. En la comarca del Campo Arañuelo y en el propio municipio de Almaraz, que está además en sus días grandes de las fiestas de San Roque, celebran, festejan, pero lo dejan muy claro. Esta es solo la primera batalla. Van a seguir defendiendo Almaraz para que siga viva mucho más allá de 2030. De ello dependen más de 4.000 familias.
1: Partido Popular y Vox han celebrado la decisión, pero creen que es insuficiente. María Guardiola es la presidenta de Extremadura.
27: Hoy quiero dar las gracias a todos los que han luchado y no se han rendido. Esta es una victoria de toda la sociedad extremeña. Extremadura ha hablado con una sola voz, ha defendido lo suyo y se nos ha escuchado. Hoy podemos decir con mucho orgullo que hemos conseguido que no se cierre la central nuclear de Almaraz.
1: Las alertas por sequía han llegado a Galicia. La Xunta ha extremado las precauciones ante la escasez de agua. Paula Pájaro.
3: Las lluvias que nos dejaron las borrascas de invierno en Galicia fueron abundantes, pero 5 meses después, buena parte de aquella agua ya no está disponible para el consumo. Una parte se fue por los ríos hasta el mar, otra se infiltró en el terreno y solo una parte pudo almacenarse. Y ahí está una de las claves. Los embalses que abastecen las zonas como A Coruña o Vigo rondan los 20 hectómetros cúbicos de capacidad. Para hacernos una idea, el embalse de Los Melonares en Sevilla puede almacenar casi 10 veces más. Y hay otro problema, el agua que tenemos no siempre llega al grifo. Hay redes municipales con pérdidas enormes, lo explica Roy Fernández, director de Augas de Galicia, aquí en COPE.
7: Hay concellos que incluso llegan a un 60% de perda.
3: Y es que hay ayuntamientos donde se llega a perder por esas fugas en la red hasta el 60% del agua. De momento no estamos ante una emergencia, sí hay zonas en alerta como el Lérez en Pontevedra, el Anjons o parte de la costa coruñesa. La clave ahora es vigilar las reservas y consumir con cabeza.
1: Y en Valencia, una de las ciudades españolas que más turismo recibe, especialmente en estas fechas, el ayuntamiento ha aprobado una ordenanza que conlleva multas de hasta 3.000 euros para quienes lleven a cabo conductas incívicas, muchas de ellas protagonizadas por turistas. Isabel Moreno.
8: Quejas por turistas sin camiseta o en ropa interior por la calle, escándalos nocturnos y desnudez en espacios públicos o azoteas es algo que lamentablemente ha sido una constante en las últimas semanas en zonas de Valencia como el Centro Histórico o el Cabañal. Hasta la propia alcaldesa de Valencia, María José Catalá, reconoce que la vergüenza en esas actitudes y el ayuntamiento ya dice que está poniendo límites. Confía poder atajar más ese problema cuando se ponga en marcha la ordenanza de civismo que tiene previsto ver la luz en este ejercicio que viene.
10: Que la ordenanza de civismo va a regular muchas conductas incívicas que evidentemente a mí me avergüenza que haya turistas que vengan a Valencia pues con esas actitudes. Nosotros vamos a hacer un llamamiento a un turismo respetuoso con la ciudad y con sus vecinos. Aquí ya no vale cualquier tipo de turista, aquí vale un turista que realmente respete la ciudad.
8: ¿Y qué dice esta ordenanza? Establece normas de conducta, medidas de fomento de la convivencia y un régimen sancionador para conductas incívicas. Por ejemplo, las infracciones muy graves como transitar o permanecer totalmente desnudo o con prendas que exhiban los órganos sexuales al desnudo en los espacios públicos supondrán multas de hasta 3.000 euros.
1: 7 y 26, 6 y 26 en las Islas Canarias. 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

0: 7:30, 6:30 en Canarias.
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0: Muy buenos días, te saluda Arturo Ayestarán de parte de todo el equipo de informativos fin de semana de la cadena COPE, en un sábado en el que estamos pendientes de Granada.
3: No era el primer temblor del día, se habían detectado
0: un terremoto de 5,2 grados en la escala Richter, ha golpeado la capital andaluza después de que un terremoto de 3,7 grados agitase la ciudad durante la tarde de ayer. Desde este terremoto de 5,2 grados que ha golpeado a la ciudad de la Alhambra alrededor de la 1 de la madrugada, se han estado sucediendo las réplicas durante toda la madrugada. La última, hace tan solo unos minutos, se ha registrado con 3,3 grados. Los ciudadanos se han echado a las calles para tratar de refugiarse de esas posibles réplicas. Nos lo ha contado aquí, en la mañana del fin de semana, nuestro compañero de COPE Granada, Fran Viñuela.
3: No era el primer temblor del día. Se habían detectado hoy tres terremotos de 3,7, 2,2 y 2,3 grados, pero nadie esperaba el de 5. Se ha vivido con mucha angustia, con la gente saliendo rápido a la calle, no solo granadinos, sino muchos turistas. Hay hoteles donde han decidido directamente salir durante algunas horas a la calle tras ver cómo temblaba todo.
0: Durante la noche, el Servicio de Emergencias Andaluz ha registrado más de 200 llamadas de vecinos, aunque afortunadamente o desafortunadamente, según se mire, Granada es una ciudad acostumbrada a los movimientos sísmicos y de momento parece que solo hay que lamentar daños materiales leves y ningún daño personal. Están pasando más cosas que te cuento hasta ahora con la ayuda de Xavi Lasso. Llega la operación salida.
4: Es uno de los fines de semana más movidos del año. Mucha gente llega de sus vacaciones y también hay muchísima gente que las empieza. La DGT prevé que en estos dos días, sábado y domingo, haya más de 5,5 millones de desplazamientos por carretera.
0: Más muertos en Colombia.
4: La cifra de fallecidos tras esos terremotos del pasado lunes asciende a 285. Hay que recordar que uno de ellos es español. El gobierno provisional, recordamos, de la Espriella, mantienen 379 los desaparecidos.
0: Trump reivindica la soberanía del estrecho de Hormuz.
4: Sigue el conflicto con Irán y la última del presidente es que ha asegurado que los ayatolás están siendo derrotados contundentemente. Y atención a esto, Trump asegura que declarará el estrecho de Hormuz como zona norteamericana.
0: Y vuelve la Liga.
4: Sí, vuelve este fin de semana, por fin. Hoy a las 7:30 Alavés Getafe y a las 9:30 Sevilla Rayo Vallecano. Va a ser una jornada un tanto atípica porque ni Real Madrid, ni Barcelona, ni Atlético la juegan, ya que tienen jugadores que llegaron a la fase final del Mundial. Tampoco se va a jugar el Celta Osasuna por hongos embalaídos.
0: Y así te lo estamos contando. Solo 12 horas para que comience la primera jornada de la Liga 2026-2027. Miguel Martínez.
5: A las 7 de la tarde vuelve el equipazo de Tiempo de Juego para relatar el inicio de la campaña 2026-2027. A las 7:30, desde Mendizorroza, Deportivo Alavés Getafe, y a las 9:30 de la noche, desde el Ramón Sánchez Pizjuán, Sevilla Rayo Vallecano. Rodri ha regresado a los entrenamientos con el Manchester City. Mientras se resuelve su futuro en el mercado, el campeón del mundo se ha puesto de nuevo a las órdenes de Maresca, que lo ha recibido con alegría.
6: Lo primero de todo, como estamos viendo, la ventana de fichajes está abierta. Podemos comprar jugadores, podemos vender jugadores, cualquier cosa puede pasar. Acabo de ver a Rodri ahora en el edificio, le he dado un gran abrazo, se le ve bien, así que veremos qué pasa.
5: En materia de mercado, se ha despedido del Tottenham en sus redes sociales el Cuti Romero antes de que se haga oficial su fichaje por el Atlético de Madrid. En fútbol, ha arrancado la segunda división con victoria del Castellón por 0-1 en Zubieta contra la Real Sociedad B con un gol de Usman Kamara. En baloncesto, el Real Madrid ha fichado al escolta ucraniano Max Shulga, procedente de los Boston Celtics, y en los europeos de atletismo de Birmingham, Idaira Prieto ha logrado una cuarta plaza en la prueba de los 10.000 metros.
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0: los ciudadanos de la ciudad de la Alhambra. Y ahora mismo toda la incertidumbre pasa por las réplicas que no paran de sucederse. Por eso hasta ahora hablamos con Eduardo Martos, que es diputado de Emergencias de la Diputación de Granada. Eduardo, ¿qué tal? Buenos días.
1: Hola, muy buenos días. Un saludo a todos los oyentes de COPE.
0: Bueno, empezamos por lo último. Estamos leyendo ya reportes de vecinos de Granada que no paran de hablar de esas réplicas. Parece que hace tan solo unos minutos se ha registrado una por encima de los 3 grados en la escala Richter, más o menos parecida al terremoto de ayer por la tarde.
1: Sí, bueno, ayer por la tarde tuvimos el primer terremoto y por la noche, ya de madrugada, a la 1:04, tuvimos el gran susto del terremoto con 5,2 grados y, bueno, a partir de eso pues se han seguido numerosos terremotos con menor grado y el último, como ustedes dicen, hace escasos minutos, de 3,3.
0: Este último, entendemos que ya la psicosis se ha instalado totalmente en toda la población de Granada. Se ha notado más movimiento, porque habíamos visto que el resto de réplicas durante la noche estaban siendo en el entorno de los 2 grados. Este de 3,3 parece que a lo mejor ha asustado un poco más.
1: Bueno, el susto nos llevamos anoche de madrugada, como digo, a la 1:00 a.m, cuando llegó el gran terremoto de 5,2 que duró alrededor de unos 6 segundos. Este último no se ha notado tanto en comparación con el de la madrugada de anoche, pero bueno, ya durante toda la madrugada pues la gente con mucha preocupación, con mucha angustia, y había mucho nerviosismo en toda la población. Se ha intentado mandar numerosísimos avisos por redes sociales y por diferentes organismos de que no cunda el pánico, de que se calme todo el mundo. Y bueno, estamos con nivel operativo 1 y ahora tendremos diferentes reuniones para coordinar toda la acción que se va a llevar a lo largo de la mañana de hoy.
0: ¿Cuál es hasta ahora el balance que manejan desde la Diputación de Granada? Seguimos afortunadamente sin tener daños personales, entiendo.
1: Sí, hemos estado en coordinación permanente con el vicepresidente primero de la Junta de Andalucía, Antonio Sanz, que además es consejero de Sanidad. Por lo que nos tenemos las informaciones es que a los hospitales han llegado numerosas personas, pero todos han sido con situaciones leves, con angustia, con algo de nerviosismo, pero no ha tenido que haber ningún ingreso que podamos asimilar a este terremoto, ¿no? Esas son las informaciones que tenemos, que nos ha trasladado la Consejería de Sanidad y el 061, y por lo menos en el tema de las personas podemos estar tranquilos. Y si es verdad que a nivel de daños materiales son numerosos las llamadas que ha tenido el 112.
0: Son escalofriantes las imágenes que están circulando por redes sociales. Hay una que está moviéndose más que ninguna otra a los pies de un edificio. El sismo de 5,2 ha causado que un montón de cascotes de ladrillos de un edificio caigan encima de un coche. ¿Cómo son esos daños en los edificios? ¿Son superficiales o hay posibilidad de que aparezcan daños estructurales?
1: Eso justamente es lo que vamos a analizar en la mañana de hoy. Desde la Diputación de Granada, el presidente ha citado esta mañana a las 9 en el Centro de Coordinación de Emergencias al equipo técnico, que está conformado por ingenieros y arquitectos y por políticos, y vamos a iniciar una valoración de todos los edificios que han sufrido daños, para ver hasta qué nivel de afectación tienen esos edificios y estudiar pues la posible evacuación de alguno de ellos por daños que sean algo más que sean más estructurales, ¿no?
0: Bueno, después de un terremoto de esta magnitud, como decía usted, mete el miedo en el cuerpo a cualquiera. Las principales preocupaciones son las réplicas. De momento, las que están teniendo lugar a lo largo de esta madrugada no están siendo excesivamente fuertes. No sé si los están recibiendo algún tipo de información de los expertos. ¿Qué escenario se contempla para las próximas horas en cuanto a las réplicas?
1: Bueno, como todos saben, Granada es una ciudad y una provincia habituada a este tipo de temblores. Evidentemente no a esta circunstancia tan especial como la de anoche. Y bueno, ahora mismo pues tenemos una reunión con técnicos de diferentes administraciones.

0: y con expertos que nos indicarán lo que puede pasar, pero esto es muy imprevisible, como ustedes pueden comprender, ¿no?
1: No sé qué indicaciones hay, sobre todo para los ciudadanos, que habrá muchos granadinos que se hayan conectado a la radio hasta ahora para saber un poco cuál es la previsión. ¿Qué indicaciones son las que hay que seguir, con las que tenemos que estar más comprometidos en caso de que se produzca una nueva réplica de una gravedad importante?
0: Bueno, pues ayer ya desde diferentes administraciones, como puede ser tanto la Junta de Andalucía como la propia Diputación de Granada, pues se dieron algunas indicaciones para que los vecinos, los ciudadanos de la provincia de Granada, pues tuvieran cuidado, ¿no? Son muy básicas, pues mantener, como no puede ser de otra manera, la calma. Pues si estás en el exterior, en la calle, pues alejarte de edificios, de muros, de postes, árboles y cables eléctricos, buscar lugares seguros. No salir corriendo, alejarse si estás en el interior de una vivienda de ventanas, de cristales y objetos que puedan caer, no usar evidentemente ascensores, y si es imprescindible, pues salir por las escaleras, y bueno, pues revisar si hay fugas de gas, agua o daños eléctricos, comprobar las salidas y observar si hay daños estructurales, ¿no? Esas son las nociones básicas que se dieron ayer a través de las plataformas institucionales, ¿no?
1: Esta situación nos está haciendo recordar a muchos al enjambre sísmico que se vivió allí en Granada en 2021. En principio parece que por la magnitud de los sismos podemos estar hablando de una situación peor a nivel de sensaciones allí.
0: Sí, correcto. A todos nos ha revivido aquel momento tan desagradable y que pasamos con tanta angustia. Y por eso vamos a tener ahora diferentes reuniones a lo largo de la mañana para poder analizar con expertos la situación y la posibilidad de lo que pueda pasar en las próximas horas para, bueno, hacer un estudio más exhaustivo y tener datos para, bueno, ir diciéndole a la población cómo se debe actuar.
1: Esa es otra de las preguntas que quería hacerle. Está activada desde esta madrugada, desde el primer momento prácticamente según ha ocurrido el sismo, se ha activado la situación operativa 1 del plan ante el riesgo sísmico. En la práctica, ¿qué implica esto para los ciudadanos de Granada?
0: Bueno, pues la situación operativa 1 pues requiere una respuesta coordinada, porque los medios ordinarios pueden necesitar, ¿no?, el refuerzo. En términos generales, pues se activa la estructura prevista en el correspondiente plan de emergencia, se movilizan y coordinan pues los diferentes efectivos como 112, bomberos, protección civil, fuerzas y cuerpos de seguridad de Estado, y bueno, puede requerirse por la intervención de medios supramunicipales o provinciales, además de los recursos locales, ¿no? Con esto, ¿qué es lo que se hace? Pues se realiza un seguimiento permanente de la evolución y se adoptan pues aquellas medidas de protección de la población cuando sean necesarias, ¿no? En cuanto a los terremotos, pues como todos saben, pues implica exactamente pues que se haya declarado esa fase de emergencia, situación operativa 1 en Andalucía, que la ha decretado el propio vicepresidente primero de la Junta y consejero de Emergencias y de Sanidad.
1: Lo que parece que ha quedado también evidenciado durante esta madrugada, porque al final un terremoto de 5,2, estamos ya hablando de una magnitud bastante grave, es que la ciudad está bastante preparada a nivel de infraestructuras para soportar terremotos de este tipo.
0: Correcto, todas las normativas que hay en cuanto a estructurales y arquitectónicas y de edificación pues tienen una normativa bastante extensa y muy indicada para este tipo de sucesos, ¿no?
1: No sé si ha podido hablar, tantear un poco el termómetro con los vecinos de la ciudad durante esta noche, porque además estamos viendo, lo contábamos al principio del programa, durante toda la madrugada se ha activado ya la alerta amarilla por tormentas, no parece el mejor escenario. ¿Cómo es un poco el ambiente en las calles de Granada a esta hora? ¿Cómo ha sido durante esta madrugada?
0: Bueno, como digo, hemos estado permanentemente esta madrugada en contacto con el presidente de la Diputación de Granada, con el vicepresidente primero, y hemos tenido contacto con, podría decir, casi con cientos de personas en toda la provincia, especialmente en el área metropolitana donde más ha incidido este terremoto, que es en los municipios de Alhendín, Las Gavias, Armilla, Ojíjares, que es donde más daños han producido, Churriana de la Vega. Y bueno, por lo que todos nos han transmitido es una sensación de muchísimo miedo, de intranquilidad, de angustia, de haber que hacer con personas mayores, con niños. Pero bueno, se ha intentado indicar a todo el mundo que la calma debe de presidir estos momentos y que la gente pues volviera a sus casas siempre y cuando no vieran que hubiera peligro estructural y que se quedaran tranquilos, ¿no?
1: Pues vamos a estar pendiente durante las próximas horas de todo lo que ocurra en Granada. Esperamos que toda la población pueda ir manteniendo la calma tras una noche en la que seguramente no hayan dormido nada. Por lo pronto, como decimos, no hay que lamentar daños personales, de momento solo daños materiales, y habrá que esperar a ver para ver si hay daños estructurales graves. Eduardo Martos, diputado de Emergencias de la Diputación de Granada, suelo decir muchas gracias por madrugar con nosotros en la mañana del fin de semana. Usted no habrá dormido nada, pero muchísimas gracias por acompañarnos de todos modos.
0: Nada, muchas gracias a vosotros por la labor que hacéis, que es fundamental, y un abrazo muy fuerte a vuestro compañero en Granada, Fran Viñuela, por el trabajo que ha hecho esta madrugada y por el que hace todos los días.
1: Totalmente. Pues es la situación en Granada. Recordamos, para los que se acaben de incorporar, que un terremoto de 5,2 grados en la escala de Richter ha golpeado la ciudad de la Alhambra durante esta madrugada. Se han vivido horas de muchísima tensión y han reproducido decenas de réplicas durante toda la madrugada. Se leen hasta 17 réplicas. La más potente hace apenas 15 minutos ha debido de ser alrededor de 3,3 grados en la escala Richter. Recordemos que durante la tarde de ayer, cuando empezó este nuevo enjambre sísmico, el primer terremoto que azotó la ciudad granadina oscilaba el entorno de los 3,7 grados en la escala Richter. Afortunadamente, como decimos, Granada es una ciudad con una infraestructura muy preparada para enjambres sísmicos. En 2021 vivieron una situación muy similar y, por lo pronto, las imágenes que nos llegan a través de redes sociales, que nos mandan los oyentes, solo se pueden ver daños superficiales en edificios de viviendas. Están balizando la zona todos los servicios de emergencia para ver si hubiese daños estructurales. Afortunadamente, no hay que lamentar daños personales de ningún tipo.

0: Pues estamos todos un poco saturados, pero volvemos a hablar del eclipse y de cómo miles de personas pararon todo lo que estaban haciendo el pasado miércoles para observar un fenómeno astronómico contemplado como un evento histórico. En 2024 hubo también un eclipse solar total que oscureció una franja masiva desde México a Canadá y la gran conjunción de Júpiter y Saturno en 2020, evento que no se repetía desde 1226. Estos sí que son eventos que se repiten cada varios siglos, pero es cierto que en los últimos años hemos experimentado un incremento importante en todo tipo de eventos históricos. Y con esto llegan también las ganas de no perdérselo. Este fenómeno se conoce como FOMO, viene del inglés Fear of Missing Out, que es algo así como miedo a perdérselo, y lo experimenta ahora una gran parte de la población a nivel mundial. Hace que cambiemos nuestros planes o incluso asistamos a eventos que realmente no nos interesan. Todo por miedo a perdérnoslo. De este tema vamos a hablar hasta ahora con Juan Carlos Jiménez, profesor de Sociología de la Universidad CEU San Pablo. Juan Carlos, ¿qué tal? Buenos días.
1: ¿Qué tal? Muy buenos días.
0: ¿Cuál cree que es la razón por la cual ahora consideramos todo eventos históricos e irrepetibles?
1: Pues primero porque yo creo que nos hemos vuelto todos un poco locos, pero bueno, hablando más en veros, en serio, no, es la idea, yo creo que es un fruto del presentismo, es decir, aunque parezca paradójico, la idea esta de vivir el presente como si no hubiera habido un ayer y como no vaya a haber un mañana, nos lleva a considerar que todo lo que estamos viviendo casi de forma inmediata tiene esa categoría de histórico, que no sabemos muy bien a qué se refiere, pero le da como esa prestancia y esa cosa de ser un acontecimiento único que por supuesto tengo que compartir y que vivir como si perdértelo fuera una pérdida extraordinaria en tu propia vida.
0: Incluso podríamos decir que desde el mercado, desde el sistema, se vende que esto sea así, porque al final esa sensación de exclusividad que se le da a todo viene bien para vender cualquier tipo de producto, ¿no?
1: Hombre, claro, es como, haciendo un símil, es como el mundo de la moda, donde las prendas que se fabrican de forma reiterada, sin embargo, te las venden como si fueran un modelo único. Y tú, como es un modelo único, acabas pagando una cantidad estratosférica por algo que se repite frecuentemente. Bueno, en este caso es lo mismo. Es esta idea de que tenemos que vivir el presente de forma intensa porque el mañana no sabemos lo que nos va a deparar y el pasado, como no existe ni ha existido, pues nos da igual, ¿no? Y en el fondo tiene también mucho que ver con esa capacidad que tienen las redes sociales de hacernos partícipes de cualquier hecho en nuestra comunidad de amigos, de conocidos o de gente con la que estamos conectada.
0: Eso lo hemos podido ver también estos días, como se hacían colas de 2 horas para conseguir las gafas y al final muchas personas vieron el eclipse a través de la pantalla de su móvil para grabarlo, para poder compartirlo. Bueno, ¿qué hay detrás de este sentimiento de FOMO?
1: Bueno, ya digo, es la idea de que los acontecimientos que están ocurriendo tienen un alcance del que yo no me puedo escapar, ¿no? Yo formo parte de un marco social que, aunque sea absolutamente real, que nos lo han dado las redes sociales, pero de las que puedo participar, aunque sea de forma indirecta. Y, por supuesto, te da esa sensación de ser protagonista de acontecimientos irrepetibles. Por ejemplo, los conciertos de Taylor Swift. Bueno, había 1 millón de personas demandando entradas cuando en España no se vende 1 millón de discos de Taylor Swift jamás en la vida, ¿no? Bueno, ¿por qué? Es porque ese es un acontecimiento central en la vida, en el marco cultural y, por supuesto, en la vida social en la que yo tengo que estar presente.
0: Algo ha pasado también así con Bad Bunny quizá este pasado mes de junio. ¿Y por qué actuamos de esta manera? ¿Hay cierta sensación también de perder ese sentimiento de pertenencia con la tribu?
1: Fíjate que es una cosa muy curiosa porque las redes sociales lo que nos dan es una idea de poder participar de algo, aunque sea de forma indirecta. De ser alguien, de ser reconocidos dentro de nuestro marco de comunidad. Y sin embargo, al mismo tiempo, si lo vemos, que vivir a través de las redes, pues no deja de ser una cosa bastante poco directa, ¿no? ¿Qué quiero decir? No tiene una sensación de vida directa, de relación personal, ¿no? Y sin embargo, la hemos considerado que tiene el mismo nivel que una relación personal y la vivimos de una forma extraordinariamente intensa.
0: Juan Carlos, ¿está la sociedad sobreestimulada?
1: Absolutamente. Es que las redes sociales te llevan a la conexión permanente, a la permanente recepción de noticias, de acontecimientos, de hechos. Los medios de comunicación se han multiplicado hasta el infinito. La inmediatez se ha hecho casi agobiante. Y la sensación que tiene el individuo es que si no está permanentemente conectado, pues está fuera del mundo, ¿no? Y esto es lo que lleva también a que haya movimientos contrarios, ¿no? Por ejemplo, el FOMO lo que ha creado es el FOMO, que es el rechazo a participar de esos acontecimientos históricos, pero que tiene la misma lógica. Es decir, basta que me quieran vender esto para que yo, preservando mi individualidad, quiera negarme. Y en el otro es basta que me vendan esto para que yo asuma que soy una parte de esa sociedad en la que quiero participar. Bueno, en el fondo, digamos, la capacidad de conexión que tienen las redes sociales y el estímulo y la influencia que tienen en las personas para socializarlas de una forma que no hemos conocido hasta ahora, yo creo que son extraordinariamente importantes. Están en el fondo de que explican estos fenómenos del FOMO, etcétera.
0: ¿Cómo podemos intentar evitar esta sensación de necesidad de no perderse algo y también evitar caer en lo contrario, en lo que contaba usted del FOMO, en quizá de una manera un poco infantil, un poco adolescente, decir que como le gusta a todo el mundo, a mí no? ¿Cómo podemos intentar no caer en ninguna de estas cosas?
1: Eso es como el niño pequeño que cuando no quiere ver algo cierra los ojos y dice, ya no lo veo. Bueno, no. O sea, los acontecimientos son acontecimientos y tienen su dimensión. Esto es tan fácil como hacer lo que siempre hemos hecho, ir a los acontecimientos que nos parecen bonitos, que nos agradan, que nos reportan alguna satisfacción individual, ya sea en términos culturales, en términos artísticos. Es decir, que nosotros sintamos que participamos de ese acontecimiento y rechazarlos, que no tienen que ver. Yo me acuerdo una vez que estaba en un concierto de Queen hace tiempo, y bueno, el público estaba alrededor, decía, mira, son los del Mundial. Y decías, ¿cómo que los del Mundial? Sí, la canción del We Are the Champion. No conocían absolutamente nada del grupo, ni les interesaba absolutamente nada, pero era un acontecimiento social al que había que ir. Bueno, yo creo que huyendo de esos elementos de socialización obligada, que parece que tenemos que participar de acontecimientos que no nos interesan nada y que realmente en otras circunstancias no haríamos, es el antídoto. Volver otra vez a hacer las cosas que nos apetece hacer y que nos satisfacen por razones emocionales, por razones artísticas, por razones puramente de diversión.
0: Pues con ese mensaje de hacer las cosas motu propio y no por enseñarlo o que los demás nos vean hacerlas, nos vamos a quedar. Juan Carlos Jiménez, profesor de Sociología del CEU San Pablo, muchísimas gracias por acompañarnos en la mañana del fin de semana.
1: Muchísimas gracias, un placer.

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0: Son las 8, las 7 en Canarias.
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0: Muy buenos días, te saluda Arturo Ayestarán de parte de todo el equipo de informativos fin de semana de la cadena COPE en esta mañana del 15 de agosto de 2026. Un 15 de agosto en el que las lluvias van a ser las protagonistas durante este sábado en toda la península. 15 comunidades autónomas van a activar las alertas por lluvias y tormentas, con especial incidencia en el norte y en el este de la península, donde los avisos van a ser naranjas. Y estas lluvias, a lo mejor no es lo que más apetece ver al abrir la ventana un 15 de agosto, pero eso sí, van a hacer sonreír a muchos pueblos que están viendo cómo sus montes y sus campos se queman este verano. A esta hora, el fuego que más preocupa es el de Peñas de Riglos, en Huesca, que se ha llevado por delante más de 12.000 hectáreas, que mantiene desalojadas 18 localidades en la zona del Prepirineo aragonés, y en el que casi 1.000 personas han tenido que pasar la noche fuera de sus casas a causa de este fuego que está descontrolado. El contraste, eso sí, es el fuego de niebla, que sigue preocupando, que no está estabilizado. Se originó hace 9 días ya, pero eso sí, empieza a dar alguna muestra de mejoría. Lo confirmaba esta noche el presidente andaluz Juanma Moreno Bonilla.
3: Se ha ido cerrando ese embudo hasta dejar solo el frente del este. Si las condiciones climatológicas nos acompañan en los próximos días, podríamos estar hablando del principio del fin de este gran incendio.
0: La evolución es favorable y se espera que los vecinos de El Pozuelo, Las Delgadas y el Mendizao Alto puedan regresar a sus casas durante las próximas horas, algo que han podido hacer también a última hora de la noche los vecinos del Recuenco, en Guadalajara, que durante la tarde de este viernes eran evacuados tras declararse un incendio de nivel 2 que pocas horas más tarde bajaba a nivel 1. Otros vecinos que no han tenido tanta suerte esta madrugada y que seguramente no hayan podido dormir bien son los de Granada, que durante esta noche han sufrido un nuevo terremoto. En este caso, el temblor ha subido hasta los 5,2 grados en la escala Richter, con apenas 2 kilómetros de profundidad, epicentro en la localidad de Alendín, y ha azotado con fuerza toda la zona de la ciudad de la Alhambra. Tanto es así que se ha notado en otras ciudades andaluzas como Córdoba, Málaga o incluso Sevilla. La Junta de Andalucía ha tenido que activar la fase de emergencia de nivel 1 del plan ante riesgo sísmico, aunque afortunadamente o desafortunadamente, según se mire, la zona de Granada es una acostumbrada a esta actividad sísmica y por el momento parece que, más allá de daños materiales leves en algunos edificios, no ha habido que lamentar daños personales. Durante la noche, el Servicio de Emergencias Andaluz ha registrado más de 200 llamadas de vecinos y el Ayuntamiento de Granada ha destacado la recepción de un centenar de llamadas a los bomberos para que acudiesen a inspeccionar los edificios. Los vecinos han salido a las calles y plazas de la ciudad para evitar quedarse en casa. Nos lo ha contado nuestro compañero de COPE Granada, Fran Viñuela.
4: No era el primer temblor del día. Se habían detectado hoy 3 terremotos de 3,7, 2,2 y 2,3 grados, pero nadie esperaba el de 5. Se ha vivido con mucha angustia, con la gente saliendo rápido a la calle, no solo granadinos, sino muchos turistas. Hay hoteles donde han decidido directamente salir durante algunas horas a la calle tras ver cómo temblaba todo.
0: Mucha angustia aumentada, además, por el hecho de que después de este terremoto de 5,2 se han registrado al menos 17 réplicas. La última, hace apenas media hora, golpeaba otra vez con un sismo de 3,3. El caso es que durante la noche bomberos y policía han estado balizando los puntos en los que se han registrado más daños para evitar que las personas circulen por la zona y se pongan en riesgo, y han solicitado a la población que no se acerquen a las zonas afectadas. Las que más daños han sufrido han sido los aledaños del río Genil, el barrio de Zaidín y las zonas más al sur de Granada capital. Durante las horas posteriores al seísmo, el Instituto Geográfico Nacional ha seguido registrando decenas de réplicas, como decimos, de alrededor de 2 grados en la escala Richter, eso sí con poca profundidad. A esta hora la situación en Granada continúa evaluándose. Vamos a seguir muy pendientes de cualquier novedad durante las próximas horas. Por lo pronto, el diputado de Emergencias de la Diputación de Granada, Eduardo Martos, ha pedido aquí en la mañana del fin de semana a los ciudadanos de Granada que mantengan la calma y que sigan el protocolo.
2: Ayer ya desde diferentes administraciones pues se dieron algunas indicaciones para que los vecinos pues tuvieran cuidado, ¿no? Son muy básicas, pues mantener, como no puede ser de otra manera, la calma, pues si estás en el exterior de en la calle, pues alejarte de edificios, de muros, de postes, árboles y cables eléctricos, no salir corriendo, alejarse si estás en el interior de una vivienda de ventanas.
0: Otra ciudad que habrá tenido el sueño ligero esta noche ha sido Ceuta, que amanece a esta hora con la incertidumbre de si llegará a producirse una nueva entrada masiva de migrantes, como parecía indicar la convocatoria que circulaba por el entorno marroquí de redes sociales. Y la calma tensa que se ha vivido esta noche en la ciudad autónoma se suma ya al hastío, a la rabia y a la resignación de la población ceutí, que suma ya 2 semanas con sus calles llenas de caos y con los servicios de la ciudad cada vez más saturados. Lo contaba esta semana en COPE Pepi, una enfermera jubilada de Ceuta.
5: Los compañeros que están desbordados, guardias de 24 horas, que no comen, que no duermen, las fuerzas de seguridad del Estado, por favor, que laboracen también. Pero son humanos, ellos también se agotan y necesitamos ayuda, por favor, y que no caigamos en el olvido, porque esto está así, pero es que dentro de un mes no se va a solucionar, porque ha sido gordísimo.
0: Parece que eso sí, para esta ocasión el gobierno ha decidido hacer caso de las advertencias que han recibido y han reforzado la seguridad en Ceuta. Veremos si es suficiente. Y mientras todos los ojos siguen estando sobre la frontera de Ceuta, sobre la crisis de los incendios, y sin duda este sábado todos los focos van a apuntar también a Granada, el gobierno se ha desmarcado en estos días y ha puesto su mirada sobre un tema que desde hace tiempo se les venía reclamando: el cierre de la central nuclear de Almaraz, que el Ejecutivo ha prolongado hasta junio de 2030. Tras años de discusión, desde Moncloa aluden ahora a la grave crisis energética internacional para tomar esta decisión, pero es algo que los expertos en la materia llevaban avisando mucho tiempo. Sin ir más lejos, la semana pasada nos lo explicaba aquí en la mañana del fin de semana Marcos Rupérez, ingeniero industrial, experto en energía.
6: Yo no creo que se deban cerrar las nucleares ahora. Creo que el sistema eléctrico es una cosa muy importante, porque al final todos nos hemos dado cuenta cuando se va la luz lo que pasa. Y creo que no se puede jugar a juegos arriesgados y que se deberían cerrar las nucleares si es que se cierran en el momento en el que tengamos clarísimo que no hacen falta, en el momento en que no vaya a alterar nada la red. Hoy en día no es ese momento, hoy en día no hay nada de almacenamiento.
0: Desde el Ejecutivo han querido mostrar lo mucho que les ha costado tomar esta decisión, asegurando que esta extensión es circunstancial y que está acotada y limitada, que el gobierno no cambia su hoja de ruta con respecto a la transición total a la energía renovable. Esto en un intento muy poco fructífero de tener contento al sector Sumar del Ejecutivo, desde donde aseguran que esta es una decisión al servicio del oligopolio que responde a presiones corporativas. Sin embargo, si nos fijamos en el mix energético de lo que va de año, la energía nuclear ha aportado casi un 20% de la generación eléctrica este 2026 y es la tercera fuente de energía por detrás de la solar y la eólica. Además de esta dependencia que la red de nuestro país tiene aún de la energía nuclear, aquí entra en juego también gran parte de la actividad económica de la comarca. Desde la zona celebran la decisión, pero eso sí, aseguran que la extensión es insuficiente y aseguran que desde el primer momento empezarán a trabajar para que los núcleos de la central de Almaraz sigan funcionando mucho más allá de 2030. Fernando Sánchez es el presidente de la plataforma Sí a Almaraz, Sí al Futuro.
7: Hoy celebramos, como se suele decir, sí. Y mañana trabajamos. Nosotros siempre hemos dicho que Almaraz está preparadísima para seguir funcionando muchos años más, ¿no? De hecho, como siempre hemos venido trasladando, su gemela, Northana Virginia, tiene licencia de operación hasta los 80 años ya, ¿no?
0: Almaraz es la más mediática de las centrales nucleares que hay repartidas por nuestro país, pero no la única que se dirigía a un cierre próximo. Y este movimiento del gobierno da esperanza también a las de Ascó, en Tarragona, la de Cofrentes, en Valencia, y también Vandellós, en Trillo. Centrales que ahora miran a esta prórroga con optimismo. 8 y 10, 7 y 10 en las Islas Canarias. Están pasando más cosas que te cuento con la ayuda de Xavi Lasso. Indonesia.
8: Al menos 20 personas han muerto en un terremoto de 7,7 en la escala de Richter, en el norte de la isla de Flores. Se prevé que haya más víctimas. Desgraciadamente, las autoridades retiran escombros hasta ahora. Hay también alerta de tsunami en la zona.
0: Operación salida.
8: Estamos a mediados de agosto y eso significa que es un fin de semana muy movido. Mucha gente llega de sus vacaciones y otra también se va. La DGT prevé en estos dos días más de 5,5 millones de desplazamientos.
0: Colombia.
8: La cifra de muertos tras los terremotos del pasado lunes asciende a 285. Uno de ellos, de esas víctimas, es español. El gobierno provisional, recordamos, desde la Espriella ya mantienen 379 los desaparecidos.
0: Estados Unidos.
8: Sigue el conflicto con Irán y la última de Donald Trump es que ha asegurado que los ayatolás están siendo derrotados contundentemente. Y atención a esto, Trump asegura que declarará el estrecho de Hormuz como zona norteamericana.
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0: Granada sigue en vilo a esta hora, después del terremoto de 5,2 grados en la escala Richter que ha azotado la ciudad a la una de la madrugada. Desde ese momento, toda la noche, han ido sucediéndose las réplicas y las autoridades recomiendan estar preparados por si alguna de ellas es demasiado dura. No es la primera vez que la provincia nazarí vive una realidad así. 2021, Granada vivió un importante enjambre sísmico, aunque todo parece indicar que esta situación que se está viviendo, si no la supera, mínimo la iguala. ¿Por qué pasa esto? ¿Qué pasa en Granada para que sea una zona tan activa a nivel sísmico? Bueno, vamos a preguntárselo a José Miguel Azañón, catedrático de geodinámica en la Universidad de Granada. José Miguel, buenos días.
19: Buenos días.
0: Bueno, no, primero no sé si habrás podido dormir algo porque vaya nochecita estáis pasando allí.
19: Sí, bueno, la noche ha sido intensa. Un poco hemos dormido.
0: Bueno, eso es lo mejor. Bueno, después del terremoto principal hemos estado viendo que ha habido nuevas sacudidas durante toda la noche. ¿A qué se debe que se produzcan estas réplicas? ¿Cuánto tiempo podrían prolongarse?
19: Bueno, las réplicas son normales en un fenómeno de esta entidad. Es que la magnitud realmente ha sido importante. Estamos hablando de un terremoto de la misma energía que el último terremoto que tuvo víctimas en España, el terremoto de Lorca, de 5.1. Entonces, una vez que se libera la energía en un punto de la falla, alrededor de ese punto pues hay otros que se cargan y esos van liberando poco a poco, con siempre con terremotos de menor magnitud,
0: Porque el riesgo a que se repita uno tan fuerte como el de la una de la madrugada o uno superior, ¿podemos estar tranquilos?
19: A ver, es muy extraordinario que se diera un terremoto de la misma magnitud o superior. Eso ya tuve que contestar ayer esta pregunta a las 2 de la mañana muchas veces, porque todos los amigos y familiares preguntaban exactamente lo mismo. Lo normal es que los terremotos sean de mucha menor magnitud. Tenemos que tener en cuenta que la medida es en una escala logarítmica y cuando se produce un terremoto de 2,5, de 3,5, la energía es muy inferior, del orden de 30 veces inferior al principal, ¿no? Entonces, en este caso, bueno, pues los daños que he visto, que además ha habido bastantes daños en edificios antiguos, sobre todo, no es previsible que los terremotos de la réplica generen ningún daño de este tipo.
0: Bueno, Granada es una de las zonas, lo veníamos contando, con mayor actividad sísmica de España. ¿Qué tiene esta zona que hace que sea especialmente vulnerable a este tipo de fenómeno?
19: Estamos en una zona de sismicidad moderada. No es nada comparable a la zona en donde se han producido los terremotos en Venezuela o en Colombia. Pero no obstante, sí que es una zona próxima a un límite de placa en donde hay muchísimas fallas, muchísimas, centenares. Y estas fallas no dejan de ajustarse, de moverse. La tierra no deja de moverse. La suerte en este caso es que las fallas no tienen una longitud de miles de kilómetros, como en el caso del terremoto de Colombia, y por tanto la energía de los terremotos que se producen aquí pues son mucho más moderadas, aunque en algún caso como en este, un terremoto de 5.2, ya estamos en el abanico de intensidades o aceleraciones del terreno que pueden generar daños, como ha sido el caso.
0: Hay un poco de psicosis instaurada ahora mismo en la mentalidad general. Al final tenemos muy recientes las imágenes del terremoto de La Guaira en Venezuela. Esta misma semana se producía el lunes en Colombia. Esta noche Indonesia ha sufrido uno de 7,7 y tenemos el de Granada. No sé si tenemos un poco esa sensación como cuando te compras un coche nuevo que lo ves por todas partes, o hay algo de correlación entre que estemos viendo tantos terremotos últimamente.
19: No, hay un cierto efecto, y es que los terremotos que saltan a los tabloides son los terremotos que generan daño y víctimas, y en este caso pues el año va bien nutrido de terremotos de por encima de 7, que son terremotos, en la mayor parte de los casos, destructivos. Aunque yo siempre digo que depende de dónde, a la profundidad que se den y en el sitio en el que se den, porque en Japón todos los años hay terremotos de esta magnitud y sin embargo no se producen víctimas, porque los edificios están preparados. Pero sí que tenemos un año especialmente denso en cuanto a actividad sísmica, eso es cierto.
0: El riesgo de que ocurra un terremoto de estas características en España es mucho menor que en estas otras partes del mundo.
19: Sí, sí, porque la energía de un terremoto, ya lo he comentado antes, depende de la longitud de la falla. Y España no tiene fallas que sean tan largas y consecuentemente que puedan generar terremotos tan energéticos. Una ruptura de una falla en España, bueno, pues si nos vamos al pasado, podría estar en el entorno de 6, 6.5, digamos, el terremoto esperable más importante. Pero no olvidemos de nuevo que 6.5 y 7.5, terremoto de 7.5 tiene 10 veces más energía que el de 6.5. Es que este tipo de escalas a veces pueden llevar al engaño.
0: No sé si tenemos la sensación de que en España estamos bien educados a la hora de reaccionar ante un terremoto. ¿Cuáles son las medidas que tenemos que tomar si empezamos a notar un terremoto cerca nuestra?
19: En la mayor parte de los casos, la medida más segura sería quedarse quieto en una zona próxima que pudiera resistir el colapso. El terremoto en sí no genera víctimas. Lo que genera víctimas es los edificios cuando colapsan y se derrumban. Lo que pasa es que el instinto es salir corriendo, salir a la calle, y en ocasiones, pues como he visto en alguna imagen, los petos, las partes altas de las terrazas, que en una zona sísmica como es Granada deberían formar parte de la estructura y por tanto no se caerían a la calle, pero justo al salir a la calle un peto cayendo puede producir víctimas en Lorca. Algunas de las víctimas fueron de este tipo. O sea, a veces el instinto es salir corriendo, pero quizá no es lo más adecuado. Lo que pasa es que en terremotos tan energéticos como los de Colombia y Venezuela, pues a veces no es tampoco la solución el quedarte justamente en el edificio, ¿no? Como hemos visto.
0: Uh-huh. Llama mucho la atención en este tipo de situaciones en las que una zona está acostumbrada relativamente, porque acostumbrarse a esto al final es complicado, pero sí que se espera que haya terremotos con más frecuencia que en otras partes. ¿Cómo se preparan las infraestructuras más modernas para poder soportar, para poder resistir este tipo de fenómenos?
19: Eso es una pregunta muy importante, porque aquí entra la concienciación por parte de las autoridades, por parte de los responsables, pues para tomar medidas en el caso de una emergencia de este tipo, tanto en salida, activación de servicios, etcétera. Y yo creo, sinceramente, que no estamos concienciados, porque ni siquiera lo que es la norma sismo resistente a veces hay que estar encima para que se aplique. El hecho de que no una edificación no se construya según norma para resistir un seísmo puede ser la diferencia entre la vida y la muerte en los vecinos que viven en ese edificio, ¿no? Entonces, yo creo que es una cuestión de concienciación. Hay que concienciar a la población, pero también a las autoridades y a todos los que forman parte de la sociedad, ¿no? El riesgo existe.
0: Y en el caso de esas edificaciones que no están preparadas de antemano, ¿cómo se comprueba, después de sufrir un terremoto de estas características, que la infraestructura no tiene un daño estructural, que sigue siendo segura?
19: Pues hay que hacer una revisión, porque aunque el terremoto ha sido de una determinada energía, la aceleración del terreno va a depender de la zona, de las características del terreno. Y como he estado escuchando, porque aún no he visto toda la información, hay algunas poblaciones que han tenido aceleraciones más altas que otras. Entonces hay que revisar esos edificios, ver la fisuración, la grieta, y ver que lo que es más importante, la estructura aún permanece intacta, aunque tengamos alguna grieta en paredes o techos, pero que estas grietas no son críticas. Lo importante aquí es revisar la cimentación y los pilares de la edificación.
0: Pues nos vamos a quedar con estos consejos, con estas circunstancias que tenemos, sobre todo lo más importante, la concienciación. Muchas veces cuando ocurren fenómenos, cuando ocurren desastres de estas características, nos quedamos solo en el momento en el que ocurre, nos olvidamos muy rápido de todo lo que ha ocurrido y no prestamos atención a esa educación, a esa manera didáctica que deberíamos tener para poder aprender de los errores y llevar estas situaciones de la mejor manera para estar preparados de cara a la siguiente. José Miguel Azañón, catedrático de Geodinámica de la Universidad de Granada, muchísimas gracias por madrugar con nosotros en la mañana del fin de semana.
19: Muchas gracias a vosotros.

0: todos los focos pendientes de ese terremoto de magnitud 5,2 que ha sucedido hoy a la una de la madrugada en Granada. Por el momento no hay que lamentar daños personales, hay que lamentar, eso sí, daños materiales. Estábamos viendo circular muy rápido toda la madrugada en redes sociales imágenes de las calles de la ciudad nazarí, llena de cascotes, llena de algunos escombros que han caído de los edificios. Parece que la situación está ahora, lo importante, en evaluar los daños estructurales que hayan podido causar este terremoto de 5,2 grados en la escala Richter y las más de 15 réplicas que ha tenido a lo largo de la noche. No es el único terremoto que ha tenido lugar esta noche. Indonesia ha sido azotado por un seísmo de 7,7 grados en el norte de la isla de Flores. Por el momento, 20 personas se ha confirmado que han perdido la vida, aunque se espera que sean muchas más. Seguimos también muy pendientes de la cifra de muertos en el terremoto del pasado lunes en Colombia, que asciende ya a 285, uno de ellos español, y el gobierno provisional de la Espreya mantiene 379 los desaparecidos. El resto de focos del día de hoy, de este sábado, estarán puestos sobre Ceuta. Recordemos esa convocatoria para volver a cruzar la frontera para miles de migrantes. Habrá que estar muy pendiente de lo que ocurra allí. Por lo demás, disfruten del sábado. Nosotros acabamos aquí hoy, pero toda la información sigue en la cadena COPE.
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0: Arranca Agropopular en esta emisión especial correspondiente al 15 de agosto de 2026.
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0: Estaremos hasta las 9 de la mañana, luego la Santa Misa en este día en el que se celebra la Virgen de la Asunción y mañana San Roque. Fiestas en la mitad aproximadamente de los pueblos de España.
3: España huele a pueblo, a colegio y a hermano. A botones de...
0: Ese es uno de los principales titulares de hoy.
3: A mí me huele a...
0: Estaremos al menos en dos pueblos de los que celebran.

0: a sus fiestas patronales. Otros titulares, preocupación entre los viticultores por los precios de la uva de cara a la vendimia. De la uva a la aceituna, buenas salidas de aceite de oliva al mercado en julio, 134.000 toneladas. La sequía provoca pérdidas multimillonarias en el campo europeo. Aumentan a 379 los casos positivos de peste porcina africana en Cataluña. Y pagados 5.128 millones de euros en ayudas directas hasta el pasado mes de junio.
1: España huele a pueblo.
0: De todo ello hablaremos a lo largo de los próximos 27 minutos. Ahora vamos con la noticia de la semana.
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0: En Falset, en Tarragona, están de fiesta.

0: jota de falsete de fondo. Saludo a un oriundo de esta localidad en Tarragona, en la provincia de Tarragona, don Josep Pucheu. Muy buenos días.
1: Muy buenos días y buenas fiestas.
0: ¿Cómo celebran las fiestas allí?
1: Bueno, pues ha empezado usted con la jota de falsete y en este momento están todos los chavales repartiendo espliego en este tiempo seco y caluroso para, con la lavanda, perfumar las calles y empezar el pasacalles. Gigantes, cabezudos, y disfrutar de la fiesta, que es lo que toca.
0: En estas fechas, Falsete se encuentra en territorio de la DEO Montsant y al lado está territorio de la DEO Priorato. ¿Cómo se presenta la vendimia? ¿Han comenzado ya a vendimiar o no?
1: Vamos a empezar en serio a partir del martes, el día después de fiestas. Se han empezado ya a coger algunas uvas en un año que está siendo pues complicado. Veníamos muy bien, pero estos calores de estos tres últimos meses y esta sequía pues ha estresado bastante la uva. Pero bueno, vamos a ver si cambia el tiempo, refresca por las noches y empezamos a tener una buena cosecha.
0: ¿Hay mucho vino almacenado en las bodegas?
1: Pues la verdad que las bodegas han ido limpiando a precios bajos, con dificultad, pero el problema es que el consumo no arranca. Este es el problema que tenemos. Estamos muy flojos de consumo, especialmente vinos tintos de alta graduación y, en nuestro caso, vinos de alta gama. Pero bueno, habrá que seguir peleando por defender este sector.
0: Eso iba a decir, que los problemas principales allí, como en el resto de las denominaciones de origen y en el resto de España, pues es que el consumo de vino tinto ha caído bastante.
1: Eso es que la verdad que con estos, con este clima tan brutal, con estos calores, cuesta, pero hay muchos mercados por abrir, hay muchas oportunidades todavía que explorar y no hay que ser pesimista. Yo, vaya, a nivel particular no vamos a arrancar ninguna cepa.
0: ¿Qué visitar en aquella zona, un paraje, un sitio, un lugar que merezca la pena, un lugar concreto?
1: En condiciones habituales yo recomendaría acercarse al corazón del Priorato, a la Cartuja de Escaladei, que fue donde empezó todo, donde los monjes cistercienses empezaron a plantar las primeras viñas, los primeros olivos, y empezó a renacer una cultura por la tierra de forma muy, muy, muy especial que debemos preservar y conservar. Y a nivel puntual este año yo recomendaría pues el inicio de la primera etapa en España de la Vuelta Ciclista a España, el próximo día 26, aquí en Falset.
0: Pues dicho queda, la verdad es que la recomendación que acaba de hacer usted, yo cuando lo visité, me llamó muchísimo la atención.
1: Muchísimas gracias y bienvenidos cuando queráis.
0: Gracias, señor Pucheu, viticultor en las tierras del Montsant y del Priorato. Y con esta jota de falsete de fondo, cuento que la Unión de Payeso, la Unión de Extremadura y la Unión Llauradora han denunciado, junto a otras organizaciones de

el Hijo de María. Los pobres, los humildes, los hambrientos, los necesitados lo encuentran todo en ti, Señor. Los saciados, orgullosos y ricos sienten la vaciedad en sus vidas. Tu memoria, Señor, perdura por siempre, colmando de favores a tus siervos. En María, en su asunción en cuerpo y alma al cielo, contemplamos la grandeza de tu amor por tus criaturas. María, imagen de la Iglesia, que un día será glorificada, en ella encontramos el consuelo y la esperanza. Tú amasaste, María, en tus entrañas el mejor pan, el pan vivo bajado del cielo. Danos de ese pan, del pan de tus entrañas, el pan amasado y cocido en tu seno, el pan de vida que nos alimenta y sacia nuestra hambre.

0: Oremos. Después de recibir los sacramentos que nos salvan, te rogamos, Señor, por intercesión de Santa María Virgen elevada al cielo, llegar a la gloria de la resurrección. Por Jesucristo nuestro Señor. El Señor esté con vosotros. Dios, que en su providencia amorosa quiso salvar al género humano por el fruto bendito del seno de la Virgen María, colme de sus bendiciones.
1: Amén. Amén.
0: Que os acompañe siempre la protección de la Virgen, por quien habéis recibido al autor de la vida.
1: Amén.
0: Y a todos vosotros, reunidos hoy para celebrar con devoción esta fiesta de María, el Señor os conceda la alegría del Espíritu y los bienes de su reino.
1: Amén. Amén.
0: Y la bendición de Dios Todopoderoso, Padre, Hijo y Espíritu Santo, descienda sobre vosotros y os acompañe siempre.
1: Amén.
0: Que tengáis un buen día. Podéis ir en paz.
2: Demos gracias a Dios. Terminamos, y no queremos hacerlo sin felicitar a todas las que celebráis en este día vuestro santo, vuestra onomástica, en tantas advocaciones de la Virgen María que hoy la honran. Que pasen todos un feliz día de la Asunción y hasta mañana domingo, si Dios quiere.

0: ¿Cómo están? Buenos días. Terminó la Santa Misa y hasta las 10 tenemos este momento de entrevista porque estamos en este día de la Virgen, este día de Nuestra Señora de Agosto, la Virgen de la Asunción. Y muchos son los lugares donde hay grandes tradiciones que podríamos recorrer en honor de la Virgen con sus procesiones y sus grandes celebraciones. Nosotros nos hemos querido ir hasta la localidad sevillana de Cantillana, donde vamos a hablar precisamente con el hermano mayor de la cofradía de la Asunción de Nuestra Señora, José Antonio Ortiz. José Antonio, buenos días y feliz día de la Virgen.
1: Buenos días y feliz día de la Virgen, como usted dice. Hoy es un día pletórico y alegre de todos los asuncionistas del mundo.
0: Bueno, decimos un día pletórico, pero allí en Cantillana ya tiene sus días previos. Cuéntanos un poco cómo han transcurrido los días previos.
1: Pues los días previos, nosotros la fiesta de la Asunción en Cantillana empieza con el 31 de julio, que es el pregón anunciador de la fiesta de agosto de la Virgen, que fue este año el 31 de julio. Y el 14, la noche de ayer, empieza el novenario de la Virgen, que terminará el 23 con la última noche de novena. Sí. Y anoche, el día 14, se celebra el rosario con el Sin Pecado de Gran Gala, y van desde niñas de pequeñitas hasta mayores, mujeres mayores, que van de las niñas primero, y apegadas al Sin Pecado van las personas mayores de partir de 60 años.
0: Oye,
1: que es donde se funda la hermandad, con el rosario de mujeres se funda la hermandad.
0: José Antonio, sí que te quería preguntar yo una cosa. Si hablamos del Día de la Virgen, ¿cómo es que la novena empieza el día 14? Cuéntame cómo va esa celebración para que también los oyentes sepan cómo discurre así estos días del novenario.
1: Porque fue una tradición. Empezó la novena las vísperas y ya después normalmente para adelante, no para atrás. Y nosotros la tenemos la víspera el 14 y empezamos para atrás, porque así lo quisieron los que nos presidieron y así estamos.
0: Entonces, claro, nos referimos a unos días grandes que también alcanzan, claro, este día concretamente del día 15. ¿Cómo ha empezado la mañana? ¿Cómo ha sido esta madrugada?
1: O una vez que se recoge Sin Pecado en la parroquia de la Asunción, que empieza el novenario, empieza antes de Rosario, y una vez que entra Rosario ya se empieza a preparar para la función que vamos a tener a las 11 de la mañana, función de instituto de la hermandad. Desde primera hora de la mañana empieza la cohetería, los cohetes, anunciando que ha llegado el día 15 de agosto, que es el día de la Virgen, en su función a los cielos. Empiezan las bandas de música a hacer las dianas floreadas para anunciar como un bando de que hoy es el día de la función. Tenemos la función a las 11 de la mañana. Y después, una vez que termina la función, de forma privada, la Virgen se baja del altar de culto y se monta en el pasto para hacer la procesión por la noche.
0: Sí, algo que tiene lugar a estas horas, pero bueno, como la procesión por la noche queda tiempo, dilo por si alguien que lo escuche se anima a ir. Cuéntanos un poco cómo transcurre la procesión por la noche.
1: La Virgen, si Dios quiere, a las 9 de la noche saldrá por el dintel de su parroquia, porque la vi en la titular de la parroquia y está en el altar mayor. Yo invito a todo el mundo a que venga a ver la procesión de la Virgen, porque es una procesión, yo creo que una de gloria, de las más importantes de la provincia de Sevilla, y yo me atrevería a decir hasta de Andalucía, por lo que se vive alrededor de la Virgen, porque la Virgen, una vez que sale a la calle, va como bendiciendo a todo el pueblo, y a todo el que llega de fuera de Cantillana, que tenemos muchos hermanos que son de parte de toda España, prácticamente de toda España viene mucha gente, de toda España, la Virgen va bendiciendo, pero también va llenando a todo el que está cerca a ella, llena a la Virgen, llena a todo el que está cerca a ella, porque tiene mucha unción la Virgen, tiene algo mágico que la Virgen transmite, que algo está como bendiciendo, o te está ayudando, o te está escuchando. Y es una procesión muy bonita, porque la primera levantada, yo invito a todo el que venga de afuera, que venga a la iglesia de la Asunción, en la primera levantada. Sí. Es muy emotiva y muy bonito, y se vive algo mágico.
0: Sí que me gustaría
1: que en el récord.
0: Sí, te iba a decir que me gustaría que nos contases, dentro de ese trayecto y esos preparativos, hay un detalle muy curioso, que es que los niños se visten de ángeles.
1: Sí, aquí los niños se visten de ángeles, y ya ahora en agosto menos, pero en septiembre tenemos el acto de la subida, que son niñas que con diferencia a nuestro hermano de Elche, porque nosotros estamos hermanados con la Virgen de la Avenida de Elche, de la Asunción de Elche, el misterio cantan nada más hombres y niños, y nosotros nada más cantan niñas. Es diferente, y van vestidas de angelito, pero los niños también se visten de angelito en agosto para echarse fotos delante de la Virgen, igual que en noviembre el Vestamano. Pero volviendo a la sí, procesión de esta noche, si Dios quiere, invito a todo el mundo que venga a verla, porque el que viene una vez repite, porque te queda prendado de la Virgen. Uno de los momentos más bonitos es cuando llega a la calle Martín Rey y se le canta el himno de la Virgen, porque una de las procesiones estas, una cosa que tiene peculiar y muy, que llama mucho a la gente la atención, es que la Virgen tiene un rico patrimonio musical, tanto coral de piano para los cultos internos como musical de banda de música, y se le canta, tiene muchas coplas que se le cantan a la Virgen en la calle, y hace peculiar que el pueblo entero se coge a compás con la banda y le cantan a la Virgen. Durante todo el recorrido se le va cantando a la Virgen coplas suyas propias, y esta calle Martín Rey es muy importante porque viene mucha gente a verla, porque se le canta el himno, y una vez que se termina el himno se le echa una gran petalada y fuego artificio. Y es una cosa digna de ver, porque es muy bonito. Que el pueblo se lleve toda la noche, desde las 9 hasta las 5:30 que entra, cantándole a la Virgen por las calles. Es una cosa que es muy bonita. Invito a todo el mundo que venga. Y otro momento muy importante de la procesión es cuando pasa por el Arco de las Veredas, sí, sí, es una calle que hay aquí. Es uno de los arcos más antiguos que quedan todavía, que tiene más de 100 años en el pueblo. Que la Virgen sonríe cuando pasa por debajo del arco. Una luz que le da el arco, que parece que la Virgen está sonriendo, porque la Virgen, yo no sé si usted la conocerá, la talla, la Virgen está arrodillada, abierta, los brazos abiertos y la mirada para arriba, porque según los técnicos que la han estudiado, es cuando la Virgen está llegando al cielo y está viendo ya su hijo, y por eso la Virgen cuando le da la luz del día, sale como salió este año en noviembre, de día, o le da la luz desde arriba como le da el arco, se está riendo, como es como si estuviera de alegría viendo a su hijo llegar al cielo. Y la cuesta de reloj, yo que te lo podría decir, todo el recorrido es bonito y precioso. Invitaría a que todo el mundo viniera a ver a la Virgen y que se llenara de la Virgen de la Asunción, que es una talla muy que manda mucha fuerza y mucha unción.
0: Pues con esta invitación nos quedamos. José Antonio Ortiz, gracias por habernos hecho esta explicación. De nuevo, feliz día para vosotros. Invitamos a la gente a partir de las 21 horas y siempre que vaya todo bien en este día. Un fuerte abrazo.
1: Un fuerte abrazo a ustedes y que la bien bendiga a todo el que le rece.
0: Adiós.
1: Adiós.
0: Y se quedan ya con estos minutos de música Niña Pastor y cantando el Ave María, como lo hizo allá en 2003 ante San Juan Pablo II en Cuatro Vientos. Con ello nos quedamos, muy propio para este día. Que sigan disfrutando de este día de la Virgen, con los saludos de Chechu Martínez en el control y quienes habló, Jesús Luis Acristán. Llega enseguida fin de semana con Cristina, en este día con Beatriz Pérez Otín. Feliz día de la Virgen y sigan en COPE, en la mejor compañía.

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0: Son las 10, las 9 en las Islas Canarias.
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0: Un terremoto de magnitud 5 sacude Granada. Antonio Herraiz, buenos días.
3: Buenos días. Un terremoto de magnitud 5, sí, pasaban 4 minutos de la 1 de la madrugada cuando la tierra ha comenzado a temblar en Granada. El epicentro se ha situado en el municipio granadino de Alhendín, a una profundidad de 5 kilómetros, y se ha dejado sentir en Málaga, en Almería y también en Jaén capital. El de magnitud 5 ha sido el terremoto más potente de una decena de sismos registrados en Granada entre el viernes y hoy sábado. De momento no hay noticias de víctimas, pero sí desperfectos en edificios. Tras el fuerte temblor de la 1 de la madrugada, que ha despertado a miles de granadinos, las calles de la capital se han llenado de vecinos asustados para comprobar el estado de sus viviendas, que en determinados casos incluyen grietas. El diputado de Emergencias de la Diputación de Granada, Eduardo Martos, ha reconocido en COPE que se han vivido momentos de mucha angustia.
4: Es una sensación de muchísimo miedo, de intranquilidad, de angustia, de haber que hacer con personas mayores, con niños, pero bueno, se ha intentado indicar a todo el mundo que la calma debe de presidir estos momentos y que la gente pues volviera a sus casas siempre y cuando no vieran que hubiera peligro estructural y que se quedaran tranquilos.
3: Ahora toca realizar una valoración de todos los edificios que han sufrido desperfectos para determinar si hay daños estructurales. Han caído cornisas y hay desprendimientos como el que se ha detectado en la iglesia de la Magdalena. No se descartan nuevas réplicas, aunque no se espera que superen la intensidad del temblor de magnitud 5, como decimos, el más potente de los 10 que han sacudido Granada en las últimas horas. Lo ha apuntado en COPE José Miguel Azañón, catedrático de Geodinámica de la Universidad de Granada.
5: Es muy extraordinario que se diera un terremoto de la misma magnitud o superior. Lo normal es que los terremotos sean de mucha menor magnitud. Cuando se produce un terremoto de 2.5, de 3.5, la energía es muy inferior, del orden de 30 veces inferior al principal. O sea, en este caso no es previsible que los terremotos de las réplicas generen ningún daño de este tipo.
3: Esto en Granada. Al este de Indonesia, un terremoto de magnitud 7,7 ha dejado ya al menos una veintena de muertos. Las cifras son provisionales porque los servicios de emergencia todavía no han podido acceder a las áreas más aisladas. Muchas personas han muerto al colapsar las estructuras mientras dormían. Sábado de máxima tensión en Ceuta. Primero porque 16 días después de la invasión de más de 80.000 personas, los ceutíes continúan sufriendo una situación de absoluta anormalidad en sus calles. A esto hay que añadir la amenaza de una nueva avalancha gestionada a través de las redes sociales. Esta vez sí se ha reforzado la seguridad a los dos lados de la frontera. En Ceuta, con 3.600 efectivos españoles, según el Ministerio del Interior, y en suelo marroquí, con miles de agentes que ahora sí se muestran dispuestos a controlar el paso a la ciudad autónoma. En las últimas horas, el presidente de Ceuta, Juan Jesús Vivas, ha hablado de impotencia.
6: Impotencia porque la respuesta que hemos tenido por parte de quien debía y tenía la obligación de darla y podía darla no ha estado a la altura de lo que exigía la dimensión, la proporción de lo que aquí ha ocurrido y sigue ocurriendo.
3: Y es 15 de agosto, es el día de la Asunción de la Virgen, festivo en toda España y una jornada muy feriada en numerosas localidades, pueblos, ciudades. Cuidado con las tormentas. En el caso de Cataluña se ha activado la fase de alerta del plan Inuncat. El hombre del tiempo de Agropopular, José Miguel Viñas, acaba de adelantar que las tormentas pueden ir acompañadas de granizo.
7: Se ha acumulado mucho calor, lo estamos viendo como hemos ido teniendo el verano, y hay, digamos, que más energía disponible para que cuando se produzcan esas tormentas puedan dejar granizo y de gran tamaño además.
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3: Y en el día en el que se estrena la Liga 2026-2027, acabamos de conocer un nuevo fichaje en el Atlético de Madrid, Juanjo Morote.
8: Hace apenas unos minutos lo ha hecho oficial el club rojiblanco. Se trata del central argentino Cuti Romero. Jugó la final contra España, viene procedente del Tottenham y firma hasta 2031. Pero atención, la noticia ahora mismo está en el europeo de atletismo, en la media maratón de marcha. José Luis Gil, han caído 2 medallas de oro. Es para la delegación española.
9: La marcha efectivamente le da al equipo español en Birmingham las 2 primeras medallas de oro de estos europeos. Victorias en la media maratón masculina y femenina, incontestables además de Paul McGrath, y de María Pérez. Los dos se han adjudicado la victoria en su prueba con una rotundidad absoluta en una jornada en la que en el circuito de Birmingham podría haber más continuidad en forma de medallas a la espera de lo que haga Miguel Ángel López, sobre todo en la maratón masculina.
8: Estaremos atentos para contarles a lo largo de la mañana todas las noticias, esperemos que buenas, de los deportistas españoles.
3: Estás ya en compañía del fin de semana de COPE.
0: Muchísimas gracias, Antonio. Vamos a actualizar la información en 55 minutos y aquí en fin de semana te contamos la última hora cuando suceda.
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0: días, ¿qué tal estás? Son las 10:05 de la mañana, una hora menos, si nos escuchas desde las Islas Canarias. Hoy España se despierta de fiesta, es 15 de agosto. En muchos pueblos suenan las campanas, se preparan las procesiones, se llenan las plazas y esta noche habrá verbenas. Hoy celebramos la Asunción de la Virgen, una de las grandes fechas del calendario, y pocas jornadas retratan mejor nuestro país en verano. Pueblos que celebran a su patrona, familias que se reúnen y carreteras llenas. Durante el programa de hoy, hasta las 2 de la tarde, vamos a tener conexiones puntuales para informarte cuál es la situación del tráfico, porque la DGT prevé más de 5 millones de desplazamientos durante este fin de semana. 15 de agosto, sí, el verano entra ya en su recta final y aquí arranca fin de semana estival. Comienza una nueva edición de Fin de Semana COPE con Cristina López Slistín. Te habla Beatriz Pérez Otín en nombre de todo el equipo. Hoy media España está pendiente de las procesiones, de las fiestas, del viaje, de la playa y del tiempo. Atención, porque cambia después de muchos días de un calor intenso. La EMET anuncia tormentas fuertes en buena parte del interior peninsular y en Baleares, algunas con granizo y rachas muy fuertes de viento. Las zonas con mayor riesgo son Aragón, Castilla y León, Cataluña, La Rioja y Comunidad Valenciana. También hay avisos amarillos en Andalucía, Castilla-La Mancha, Galicia, Navarra, País Vasco. Son tormentas que se esperan sobre todo desde el mediodía y durante la tarde, como digo, especialmente en las zonas de montaña y en el este peninsular. A las 11 vamos a contactar con Jorge Olcina, nuestro hombre del tiempo. Conoceremos con más detalles qué nos espera, pero antes de mirar al cielo, tenemos que mirar al suelo, porque mientras buena parte de España, como digo, está celebrando la Asunción, en Granada miles de personas han pasado la noche pendientes de algo más inquietante: de que la tierra ha vuelto a temblar. Era aproximadamente la 1:04 de la madrugada. Un terremoto magnitud 5 con epicentro en Alendín hacía temblar buena parte de Andalucía. Un terremoto relativamente superficial que se ha dejado sentir con fuerza en Granada, pero también en Málaga, Córdoba, Jaén y Almería. Y lo que tenemos hasta ahora es un escenario que sigue abierto, porque la tierra continúa temblando y en las primeras horas de la mañana lo ha vuelto a hacer con nuevas réplicas, sobre todo en el área metropolitana de Granada. Los equipos de emergencia siguen evaluando posibles daños y la Junta mantiene activado el nivel 1 de emergencia del plan ante el riesgo sísmico.
1: Por el momento no nos constan daños personales, no hay ninguna llegada a hospitales ni se han comunicado al 061 afectaciones importantes en relación con la salud de las personas. Que en ningún caso la gente se detenga a mirar ni a hacer fotografías en la zona dañada, porque podría producirse nuevas caídas y resultar herido.
0: Son los consejos de Antonio Sanz, consejero de Presidencia, Emergencias y Sanidad de la Junta de Andalucía. El 112 ha recibido más de 200 avisos según la última actualización de la Junta. Bomberos, policías y técnicos están revisando, como digo, edificios que pueden haber resultado afectados. Y ahora hay una pregunta que seguramente se están haciendo muchos granadinos. ¿Puede volver a temblar el suelo? Los expertos insisten en que un terremoto no se puede predecir y que tampoco es posible saber de antemano si una réplica tendrá mayor intensidad. Lo que sí sabemos es que la actividad sísmica continúa y que el Instituto Geográfico Nacional está siguiendo la evolución de estos movimientos. De hecho, hasta ahora está reunido para evaluar la situación. José Miguel Azañón es catedrático de Geodinámica de la Universidad de Granada.
2: La magnitud realmente ha sido importante. Estamos hablando de un terremoto de la misma energía que el último terremoto que tuvo víctimas en España, el terremoto de Lorca. Una vez que se libera la energía en un punto de la falla, alrededor de ese punto, pues hay otros que se cargan y esos van liberando poco a poco, siempre con terremotos de menor magnitud.
0: Nos preguntamos qué es lo que pasa bajo el suelo de Granada, si es una región preparada para soportar estos movimientos y, cómo no, si es una región especialmente sísmica.
2: Estamos en una zona de sismicidad moderada. No es nada comparable a la zona en donde se han producido los terremotos en Venezuela o en Colombia. Pero no obstante, sí que es una zona próxima a un límite de placa en donde hay muchísimas fallas y estas fallas no dejan de ajustarse, moverse. La suerte en este caso es que las fallas no tienen una longitud de miles de kilómetros como en el caso del terremoto de Colombia y por tanto la energía de los terremotos que se producen aquí pues son mucho más moderadas, aunque en algún caso como en este, un terremoto de 5.2, ya estamos en el abanico de intensidades o aceleraciones del terreno que pueden generar daño.
0: Hoy vamos a estar muy, muy pendientes de Granada y precisamente hasta allí nos vamos con nuestro compañero de COPE Granada, Fran Viñuela, que con toda probabilidad no ha pegado ojo esta noche porque desde primera hora de la madrugada le estamos escuchando en la cadena COPE. Buenos días, Fran, ¿cómo estás?
3: ¿Qué tal? Buenos días, Beatriz. Pues hacías esa pregunta acertada de Granada. Granada está preparada, pero no está acostumbrada. Y mira que aquí los terremotos no suelen ser el día a día, pero hay rachas, hay esos enjambres sísmicos que de vez en cuando se dejan asomar, pero no terminan de acostumbrar todavía a los granadinos y granadinas.
0: Entiendo que te pilló en casa, ¿no? Por la hora en la que era, la una de la madrugada.
3: Sí, me pilló en casa. Es verdad que ya había avisado la tierra antes, había habido tres terremotos, uno de ellos que había golpeado con bastante fuerza de 3,7 grados, fue en torno a las 6:43 de la tarde. Ese además me pilló, se lo contaba a Rubén Corral anoche, me pilló en un centro comercial en el que rápidamente todo tembló y todo el mundo salió a la calle. Y eso pasó también a la 1:04, cuando ese terremoto de 5 grados muy violento, sobre todo lo escuchábamos también del profesor Arazañón, al ser en superficie, prácticamente superficial, esas ondas elásticas se notan más y hace que la violencia sea mayor y todo el mundo salió a la calle a partir de la 1:04, Granada se tiró directamente a la calle.
0: ¿Cómo está ahora la ciudad?
3: Pues la ciudad está viendo y repasando posibles daños. Te cuento, y esto es última hora, que en tan solo media hora va a hablar la alcaldesa de Granada, Marifran Carazo, para contar los daños y ver también qué medidas se pueden adoptar. También te cuento que ha habido, desde ese terremoto de la 1:04, ha habido 50 nuevos temblores en la misma zona. Te destaco dos, uno a las 6:34 de 3,3 grados y otro hace un ratito a las 9:03 de 3 grados. La mitad de esos 50 han sido superior a 2 grados, que ya es cuando se empiezan a percibir. Muchos de ellos está por debajo de los 2 grados, pero ahora mismo se está pendiente de esos desperfectos materiales, de esos desprendimientos en cornisas, de carreteras agrietadas, de dos iglesias que han tenido que ser balizadas, como contaba Antonio, la de la Madalena, entre ellas. Ahora mismo se está viendo qué desperfectos hay e incluso hubo un conato, un amago de tener que desalojar un edificio en el municipio de Las Gavias. Hablamos con la alcaldesa, nos contaba que estaban evaluándolo y que al final decidieron los técnicos que no era necesario cerrar ese edificio y desalojarlo. Por lo tanto, no ha habido ningún desalojo, sin mucho miedo y algún desperfecto. Por suerte, todo material.
0: Decía que el 112 ha recibido cerca de 200 llamadas. ¿Qué tal están funcionando los servicios de emergencias?
3: Muy bien, muy bien, muy bien. De hecho, cualquier tipo de emergencia, muchas han sido simplemente para comunicar que han notado el sismo. Otros sí me cuentan que ha habido pequeño goteo de gente yendo al centro de salud, pues a lo mejor porque se encontraba mal. Muchos también con ataques de pánico. Por ejemplo, el ayuntamiento de Armilla, cerquita del epicentro, abrió patios y el centro deportivo para que la gente que tuviera miedo pudiera pasar allí la noche. Pero es que, Beatriz, además te cuento una cosa, desde prácticamente pocos minutos después de ese terremoto, hay una gran tormenta eléctrica aquí en Granada, que esos rayos, esos truenos, muchas veces hacen pensar que es otra vez ese ruido que parece que antecede el movimiento de tierra. Y claro, la gente, imagínate, entre los movimientos y la tormenta eléctrica, está siendo una madrugada, inicio de mañana, bastante complicada.
0: Estamos hablando con algunos vecinos de Granada y lo describen como algo apocalíptico, precisamente por lo que tú dices, la combinación del movimiento de la tierra con esa tormenta que también está sobre el cielo de Granada, ¿no? Entre los temblores del suelo y cómo tiembla también el cielo, tiene que ser realmente terrible.
3: Claro, y aquí además hace tan solo unos años, en 2021, ese famoso enjambre sísmico en otra zona diferente, la zona de Santa Fe, con más de 1,000 terremotos en pocas semanas, en enero echó a la gente a la calle y eso se recuerda, se sigue recordando. Esto es una zona diferente, el comportamiento de las fallas es similar, son fallas cortas como contaba el profe Azañón, eso hace que se libere energía y es verdad que los expertos siempre dicen que si se mueve, si se libera energía, siempre es mejor que acumule esa energía porque el temblor puede ser mayor. Eso aquí se sabe, pero claro, la situación no deja de ser bastante incómoda y con mucha gente que ha dormido hoy o por lo menos ha estado en la calle hasta que ha empezado la gran tormenta.
0: Fran, tú también, además de periodista, lo vives como vecino. ¿Qué es lo que más te preocupa en estos momentos?
3: Bueno, el temblor ha sido tan tremendo que, por ejemplo, en mi casa, yo vivo en casa baja, había cuadros en el suelo, todo el material del cuarto de baño que no estaba metido en cajones y en estanterías en el suelo. Ha sido una situación incómoda y violenta y me preocupa sobre todo porque hay gente que tiene esos traumas también dentro de los terremotos ya de 2021, de toda la situación que pasó y entiendo que tiene que ser una situación incómoda y sobre todo hay que apuntar algo que contaba también el consejero de emergencias. Hay zonas balizadas, intentar no acercarse a esas zonas balizadas, intentar no estar cerca de cornisas porque la tierra tiembla y no sabemos cuándo puede volver a temblar y esos desperfectos que ya se han ocasionado pueden ir a más. Entonces hay que intentar evitar esas zonas donde se ha balizado perfectamente y se ha delimitado la zona.
0: Pues durante todo el programa, durante todo fin de semana, COPE, vamos a estar pendientes de Granada, de los pueblos que han pasado la noche en vela, de los vecinos que han salido de sus casas y de quienes han encontrado esta mañana una grieta donde ayer no lo había. Fran Viñuela, compañero de COPE Granada, muchísimas gracias.
3: Un placer, buenos días.
0: Seguimos en contacto, buenos días. En estos momentos, los científicos y los técnicos intentan responder a una pregunta que todos tenemos en la cabeza, ¿no? ¿Qué es lo que pasa bajo el suelo de Granada? ¿Va a haber más réplicas? ¿Cómo pueden ser esas réplicas? De momento son preguntas sin respuesta. Lo que sí podemos darte son los consejos que nos ofrece un experto en riesgos geológicos en caso de vivir el terremoto. Raúl Pérez es geólogo del Instituto Geológico y Minero de España, IGM CSIC.
4: Si a ti te pilla un terremoto, lo primero que tienes que saber es en qué sitio estás. Si estás al aire libre, quédate quieto. Nunca te acerques a un edificio o a algún sitio donde te pueda caer un cascotazo. Si estás en un coche, quédate quieto. Para el coche, para el motor y quédate en ese sitio. Pero el problema es si estás en un edificio. Lo que tienes que hacer no es salir corriendo. Lo que tienes que hacer es buscar refugio debajo de una mesa, de una cama, a pie de un sofá, cualquier sitio que si el edificio colapsa pueda servir de hueco de vida, que es lo que llaman los rescatadores.

0: Y dejamos por un momento Granada para mirar a otro punto de España, donde también hay mucha preocupación hoy 15 de agosto. Nos vamos a Ceuta, porque sobre la ciudad autónoma vuelve a pesar hoy la amenaza de una posible llegada masiva de inmigrantes. Desde hace días circula en redes sociales una nueva convocatoria para el día de hoy y las fuerzas de seguridad están pendientes de lo que puede ocurrir a lo largo de la jornada. La experiencia de los últimos años ha demostrado que en Ceuta cualquier rumor puede disparar la tensión en cuestión de horas. Quizá no ocurra hoy, precisamente porque todo el mundo está atento, pero eso no significa que la amenaza haya desaparecido ni que la situación así no pueda volverse a, de que una situación así no pueda volver a repetirse.
1: Impotencia porque la respuesta que hemos tenido por parte de quien debía y tenía la obligación de darla y podía darla no ha estado a la altura de lo que exigía la dimensión, la proporción de lo que aquí ha ocurrido y sigue ocurriendo.
0: Impotencia es lo que sienten los ceutíes, dice el presidente de la ciudad, Juan Jesús Vivas. Asegura que no pueden más. La crisis de los días 30 y 31 de julio dejó una cifra difícil incluso de imaginar. El gobierno la ha llegado a elevar a los 80.000 personas. 70.000 habrían regresado a Marruecos, dicen, pero entre 7.000 y 9.000 personas seguirían todavía en la ciudad autónoma. Y entre ellas, 1.898 menores permanecen bajo la tutela de Ceuta. Son los que tienen contabilizados con certeza. La cifra real, sin embargo, resulta mucho más difícil de determinar. Son cifras, pero a veces una imagen explica mejor que cualquier número lo que significa esta crisis. Y esa imagen la hemos visto esta semana.
2: Porque nosotros somos españoles como los
3: por supuesto,
2: demás.
3: Por supuesto, por supuesto.
2: Y yo la tenía mucha, y yo la tenía usted en estima, señora. Y yo la tengo en estima, pero no se puede abandonar Ceuta.
3: No le vamos a abandonar.
2: Por favor, se lo pido.
0: Margarita Robles estuvo en Ceuta y durante su visita a una vecina, Pepi rompió a llorar delante de la ministra. Le habló de miedo, le habló de angustia, de la sensación de abandono. Robles se acercó, la abrazó. Pepi es enfermera jubilada. En su voz no hay un discurso político. Es la voz de una mujer desbordada y una ministra que en ese momento está escuchando y trata de tranquilizarla. Es una escena realmente muy humana. Y precisamente por eso impresiona, no estamos acostumbrados. Dos días después, ya calmada, Pepi ha hablado para Herrera en COPE y destacaba la generosidad de sus vecinos, de los ceutíes, pero insiste en que la situación sigue siendo muy difícil.
4: Por favor, aquí estamos hablando de vida humana, del bien mayor que tenemos las personas, que es nuestra salud. Y entonces, pues tú lo pasas mal, porque van a venir epidemias, porque ya tenemos tuberculosis, porque ya tenemos sarna, porque no puedes ir a la playa.
0: Pepi ama a Ceuta, pero reconoce que necesita alejarse unos días y la encontramos a punto de viajar a la península. Volverá a su tierra, sí, y confía en que cuando regrese la pesadilla haya terminado. Detrás de las lágrimas de esta mujer hay una ciudad que todavía intenta recuperar la normalidad después de la crisis que desbordó todos los cálculos. Robles, cuando estuvo en Ceuta, quiso dejar un mensaje contundente.
5: A Ceuta y a Melilla no se las toca. Cualquier agresión a Ceuta y Melilla es a España en su conjunto. Y eso tiene que quedar muy claro. No puede volver a ocurrir lo que ocurrió. Y así se lo he trasladado al presidente Vivas, a quien quiero agradecerle todo el esfuerzo, todo el trabajo, el saber estar en este momento.
0: A Ceuta y Melilla, dice Robles, no se las toca. Pero mientras la ministra trata de tranquilizar, sobre el terreno también se escuchan otras voces. Un día después fue el turno del ministro de Interior, Fernando Grande Marlaska, y su recibimiento fue muy distinto. Entre abucheos y gritos de cobarde, Marlaska defendió en Ceuta la actuación de las fuerzas de seguridad y anunció nuevos refuerzos policiales. Interior ha enviado más agentes de extranjería para acelerar las expulsiones y otros efectivos de la unidad de prevención y reacción. Como digo, la calle dice otra cosa. La calle dice que una parte de los ceutíes siente que el Estado no ha estado a la altura cuando ocurrió la avalancha y que ahora teme que vuelva a suceder, porque hay una fecha marcada en rojo en el calendario y es precisamente hoy, 15 de agosto. España y Marruecos han reforzado, como digo, de manera extraordinaria la frontera ante esta posibilidad. Marruecos ha desplegado policías y militares en la zona de Castillejos y España ha aumentado efectivos en Ceuta. Y aquí llegamos a una cuestión que ya no trata de imágenes, sino de responsabilidad política. Eso es lo que pide el Partido Popular. Esta semana quería la comparecencia de varios ministros. Quería preguntar qué es lo que había pasado durante la crisis migratoria a finales de julio. Margarita Robles llegó a aceptar inicialmente esa comparecencia, que estaba marcada para el 18 de agosto, pero finalmente dio un paso atrás. La ministra de Defensa pidió aplazar esta reunión porque necesitaba más tiempo para preparar su intervención. Quería que esta fuera rigurosa y detallada. Su intención es comparecer cuando se reanude el periodo de ordinario de sesiones. Mientras tanto, el gobierno ha anunciado que Robles estará en el Congreso junto a los ministros de Interior, Exteriores y Presidencia para explicar la gestión de la crisis, pero eso será a finales de agosto, cuando se cumpla un mes de la invasión. El gobierno defiende que será en el Congreso donde se den esas explicaciones. El Partido Popular reclama que también se den en el Senado y las preguntas son muy concretas. ¿Qué información tenían las autoridades? ¿Cómo pudo producirse una entrada de semejante magnitud? ¿Qué falló y, sobre todo, qué ha cambiado desde entonces para que no vuelva a ocurrir? Eso es lo que una comparecencia debería aclarar. No es lo que se busca no es alimentar una pelea entre partidos. Lo que se busca es que los ciudadanos sepamos si el Estado ha aprendido de lo ocurrido y está preparado para responder si esta vuelve a suceder. Y quizá por eso en este contexto cobra otra dimensión aquel mensaje que nos dejaba en plena crisis migratoria Pedro Sánchez antes de irse de vacaciones.
6: La primera es la canción de Quevedo, El Baifo. La segunda es Spring Summer 26 de Charlie XCX. Finalmente,
0: nos recomendaba música, nos recomendaba libros y, por supuesto, que un presidente, si quiere, puede hablar de música y de libros y de sus vacaciones. Es que el problema no es ese. El problema son los tiempos que se eligen. El contraste entre un mensaje de normalidad, el de aquí estamos, tranquilitos, disfrutando del verano, y una ciudad española que a pocos kilómetros de Marruecos se pregunta si está preparada para volver a enfrentarse a una situación como la de finales de julio. Porque una frontera se protege con mensajes, más allá de los mensajes, se protege con medios, previsión y capacidad de respuesta. Margarita Robles dijo que Ceuta se cuida, se protege, que la ciudad no está sola, que Ceuta y Melilla no se tocan. Bien, ahora toca convertir estas palabras en una certeza para quienes están viviendo ahí. Y eso es lo que pide Juan Vivas, su presidente. Es lo que intenta explicar una ciudad que todavía está tratando de recuperar la calma y lo que entre lágrimas expresó una mujer como Pepi cuando tuvo delante a una ministra y esta la escuchó. Al final, más allá de las cifras, de los cruces de declaraciones y de la batalla política, hay algo mucho más sencillo. Ceuta quiere saber que no está sola. Nos vamos directamente al otro lado de la frontera, donde nos está esperando nuestra corresponsal en Marruecos y en el norte de África, Bea Mesa. ¿Qué tal, Bea? ¿Cómo estás?
7: Hola, ¿qué tal, Beatriz? Muy buenos días.
0: Queremos saber cómo se vive este 15 de agosto, como decíamos, marcado en el calendario, en la zona de Castillejos, en el límite de la frontera con Ceuta. ¿Qué es lo que puedes ver y qué es lo que ocurre en estos momentos?
7: Bueno, vemos un 15 de agosto blindado, Beatriz. Ya lo estabas explicando muy bien en tu intervención, cómo se han anticipado los cuerpos y fuerzas de seguridad ante esa convocatoria virtual en redes sociales en donde leíamos todos: la frontera de Ceuta estará abierta el día 15 de agosto, festivo en España. Es lo que rezaban muchos mensajes difundidos a través de internet para animar esa participación, ¿no? En un intento, vamos a decir, de llegada masiva, como preveían las redes sociales, pero Rabat se anticipa, también lo ha hecho España, y ha reforzado todo el puesto fronterizo de FNIDIC, lo que conocemos en español como Castillejos, con cientos y cientos de miembros de las fuerzas de seguridad, pero esta vez con el apoyo importantísimo de tropas militares, como hemos observado no solamente a través de los vídeos, sino también in situ. Con lo cual, la frontera entre Ceuta y Castillejos está blindada no solamente por España, sino también por Marruecos.
0: Aún así, ¿se ve un volumen de personas más grande de lo habitual en la zona?
7: En cuanto a cuerpos y fuerzas de seguridad, Beatriz, o en cuanto a ciudadanos.
0: En cuanto a ciudadanos.
7: Bueno, la demografía es la habitual, pero no estamos viendo para nada las imágenes que vimos en primera línea, Beatriz, hace, bueno, pues ya 2 o 3 semanas, a finales de julio, hace 2 semanas. Esas imágenes de hordas y hordas de jóvenes saliendo desde Tánger, saliendo desde Tetuán o saliendo desde la propia Castillejos, que estaba también desbordada, porque no solamente era una Ceuta desbordada, sino una Castillejos igualmente abultadísima con tanta población, ¿no? Que también sorprende al propio ciudadano de Castillejos. Esto para nada. Es una imagen de normalidad, es una imagen de turismo, es una imagen, una vez más, de estabilidad para Castillejos.
0: Vea, hace unos días hemos leído que el ministro de Justicia de Marruecos insistía en la soberanía de su país sobre Ceuta y Melilla y afirmaba que es un asunto que siempre está sobre la mesa cuando se reúnen con España. ¿Qué sabes de esto?
7: Bueno, yo sé desde los más de 20 años que llevo informando para España desde Marruecos, que es una línea roja. Ceuta y Melilla siempre en prensa marroquí, incluso dentro de las retóricas o las narrativas de la élite política o diplomática, son presidios ocupados, pero nunca se ha sobrepasado esa línea roja. Al ser una línea roja, como lo es para Marruecos el Sáhara, esto no se toca en las negociaciones bilaterales, y si se toca es para precisamente negociar que estas cuestiones no se negocian. Ni Marruecos negocia el Sáhara con España, ni España negocia con Marruecos la soberanía española de Ceuta y Melilla. Esto es una evidencia, y esto siempre ha estado ahí, una vez más planteado en la mesa política como una línea roja. Ahora bien, que se pueda utilizar políticamente, como se ha visto en el Parlamento español con respecto al Sáhara, o que se utilice a Marruecos, Ceuta y Melilla, como un elemento de presión política, eso sí se hace y se ha visto en los últimos días, pero una vez más, tanto España como Marruecos saben que son las cuestiones territoriales líneas rojas que no se negocian y que no se tocan, Esto es una realidad desde hace 2 décadas, Beatriz, pero más que eso. Entonces, bueno, después hay que contextualizar también la declaración de ese ministro. Es que esa declaración de ese ministro es una declaración que está estudiada desde un sistema, o es una declaración de un ministro que también está buscando sus propios réditos políticos, pero que no está consensuado, ¿no?, nacionalmente. Y yo creo que esta segunda hipótesis es la más válida.
0: Pues nos quedamos con que Ceuta y Melilla es una línea roja que no se traspasan. Ceuta y Melilla no se tocan. Bea Mesa, muchísimas gracias.
7: Gracias a vosotros y muy buenos días.
0: Buenos días. Seguimos en Ceuta. Quiero saludar ahora a Diego Madrazo, portavoz de la Asociación Unificada de Guardias Civiles. Buenos días, Diego.
8: Hola, Beatriz, encantado de saludaros.
0: ¿Cómo están los ánimos en el día de hoy?
8: En calma tensa. Los compañeros, bueno, hemos estado hablando con compañeros que están allí, dicen que hay niebla abundante en Ceuta, en el litoral, y que, bueno, suelen aprovechar otros años estas nieblas para hacer las entradas a nados. Hoy están siendo prácticamente testimoniales, por la noche hubo algo de movimiento, pero están siendo prácticamente testimoniales precisamente por el elevado dispositivo marroquí en el lado de Finidit.
0: 1.600 agentes entre Policía Nacional y Guardia Civil en nuestro lado van a velar por la seguridad de Ceuta durante este fin de semana. ¿Son suficientes?
8: Son suficientes para una entrada ordinaria, son suficientes para un control de fronteras cuando la entrada es la que se viene produciendo habitualmente. Para el desbordamiento que hubo el pasado día 30 y 31, más de 60.000 personas entrando en la ciudad autónoma, eso no hay un dispositivo en el momento actual, en Europa, en una frontera que comparte ese litoral, que sea capaz de frenarlo. Hay que hablar claro, y decir lo contrario sería desproteger a nuestros compañeros. Eso es imparable, esa marea humana es imparable. Por eso venimos reclamando que no solo son efectivos necesarios, hay que dotar de medios a las ciudades autónomas. Llevamos 12 años pidiendo de las asociaciones profesionales, en concreto la mía, la Asociación Unificada de Guardias Civiles, la ampliación de los espigones de Tarajal y Benzú. Una barrera flotante que la han instalado ahora, más allá de aplicar el rechazo en frontera a quien entre y se le pueda controlar esa entrada, es decir, se le pueda detener en la orilla, no tiene otra función. No es un elemento físico, no evita una entrada. Entonces, un elemento físico sería la ampliación de los espigones, y no se hace. Y luego dotar de medios al servicio marítimo. Estamos viendo, como hoy se ha publicado en prensa, que una embarcación de servicio marítimo que se votó en junio, valorada en 500.000 euros, está aguantando con poliespán porque se llena de agua la cabina y la tienen que llevar a Portugal a reparar. Bueno, es una falta de previsión tremenda por parte de los responsables, que tendrían que dotar de medios a la Guardia Civil y a la Policía Nacional, más allá de en un momento como el que estamos viviendo ahora.
0: Diego, decíamos que hoy estaba marcado en el calendario el 15 de agosto como un posible reclamo para una nueva avalancha, quizá porque se sabe, quizá no sea hoy, pero puede ser mañana o dentro de una semana. ¿Sabemos cuánto tiempo van a permanecer allí los miembros extraordinarios de las fuerzas de seguridad?
8: Pues según dijo el ministro del Interior, el tiempo que fuera necesario, claro, el tiempo que es necesario es un periodo de incertidumbre tremendo, porque Ceuta siempre lo necesita. De momento hay un problema de orden público, hay tensión social en Ceuta, hay, bueno, según la fuente que acudamos, entre 5.000 y 8.000 personas que no están identificadas, que entraron en Ceuta de manera irregular y a las que urge abrir los expedientes de expulsión. Dijeron que todos anunciaron fuentes ministeriales que todas estas personas iban a salir de Ceuta. Pero hay que recordarles que para salir de Ceuta hay que abrir expedientes y que la Brigada de Extranjería de Policía Nacional solo se reforzó con 6 personas en Ceuta. O sea, 6 personas tienen que atender un volumen de 8.000, 12.000 expedientes.
0: Es imposible.
8: Eso se puede demorar mucho tiempo. Claro.
0: Bueno, pues volveremos a hablar con Diego Madrazo. Él es portavoz de la Asociación Unificada de Guardia Civiles. Esta es la última hora que nos llega desde Ceuta. Gracias. Buenos días.
8: Muchas gracias, Beatriz. Un placer saludaros.
0: Y rápidamente saludo a un vecino ceutí, a Rafael Pasamar. Con él hablábamos justo el día de la invasión, el pasado fin de semana del 30 y el 31. Rafael es vecino de Ceuta desde hace más de 40 años. Buenos días.
9: Hola, buenos días, Beatriz, ¿qué tal? Encantado de saludaros.
0: Rafael, ¿cómo está Ceuta hoy?
9: Pues igual que ayer, igual que antes de ayer, igual que hace 15 días, pero ya con los ánimos por el suelo, Beatriz, esto va a peor. Ayer tuve la oportunidad de, con dos compañeros vuestros, de transitar la zona del trampolín Benítez. Eso es Burundi, ¿sabes? Allí hay más de 5.000 personas en un estado deplorable de salud, de abandono, de suciedad, de enfermedades contagiosas, que todo eso viene a la ciudad porque se desplazan al centro. Las playas ocupadas, la defecación en las propias playas. Hay 30 letrinas y 10 duchas para un contingente de 5.000 o 6.000 personas en las playas de eso. Esto, los propios compañeros de ABC a los que acompañé dicen que en su vida, y son profesionales del sector, en su vida han visto nada parecido. Y el problema no es el que ya tenemos, es el que se puede producir allí, porque cualquier chispa, cualquier pelea, cualquier se puede armar allí la mundial. Eso es que nadie lo ve, y sobre todo nuestro gobernante, el ministro, dice que no sabe cuánto va a durar esto. Pero la población de Ceuta no puede más, Beatriz. Estamos ya a punto de estallar, a punto de un disgusto grave, que ojalá y no ocurra, pero que puede pasar.
0: Vivas,
9: nuestra juventud sigue.
0: Vivas sí, habla de impotencia, de desamparo. Es verdad que ahora hay más miembros de los cuerpos de seguridad, pero esta ciudad no da abasto. Solo hay un solo hospital, han reaparecido enfermedades como la tuberculosis, como la sarna. Lo que nos describe Rafael es apocalíptico. Hoy la ciudad de Ceuta amanece con niebla, la entrada de migrantes es anecdótica de momento. Y Rafael, tendremos que seguir en contacto y volveremos a hablar contigo para ver cómo evoluciona la situación. De momento te agradecemos que siempre estés disponible para atendernos.
9: Muchísimas gracias, Beatriz. Un placer.

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0: Son las 10:42, una hora menos en Canarias. Estamos en directo y ponemos la mirada en las carreteras españolas. Se esperan duras

0: durante este fin de semana más de 5 millones de desplazamientos con motivo de la Virgen de la Asunción. Conectamos con la DGT. Daniel González, buenos días.
1: Muy buenos días. A esta hora un accidente está complicando en Barcelona la situación del tráfico en la AP7 a la altura de Subirats en sentido Tarragona, con más de 3 kilómetros de retenciones. Circulación lenta en Ávila, en la A6 a la altura de Arevalo sentido Tordesillas, en Cuenca la 3 en Cervera del Llano hacia Valencia, y la entrada a Valencia por la A3 en Loriguilla. Circulación lenta también en Jaén, en la A44, en la cerradura sentido Granada, en Málaga, en la AP7, Marbella hacia Estepona, y en Sevilla la AP4, en los Palacios y Villafranca sentido Cádiz.

0: canción tan apropiada para lo que vamos a hablar durante los próximos minutos en fin de semana. Porque sí, estamos en pleno verano y el verano ya no solo se siente en la piel, también se siente en la cabeza. Estamos viviendo días en los que todo parece pesar un poquito más, tenemos menos paciencia, dormimos peor y no sé tú, pero las emociones están como a flor de piel, ¿verdad? Que no nos digan mucho porque enseguida saltamos. Esto no es casualidad. La ciencia lleva muchos años explicándolo y observando cómo el calor, la luz intensa y el cambio de rutinas no solo alteran nuestro cuerpo, también nuestra forma de procesar lo que estamos viviendo, lo que sentimos. Por eso descansamos menos, nos deshidratamos antes. Quizá también por eso en verano lo cotidiano se vuelve más intenso y las pequeñas cosas nos irritan. Hoy en fin de semana queremos saber y entender qué nos está pasando cuando suben las temperaturas y por qué en verano a veces también puede ser un auténtico desafío invisible el intentar llevarnos bien con los que están alrededor nuestro. Diana Jiménez es nuestra psicoterapeuta y neuroeducadora en fin de semana este mes de agosto. Es autora de varios libros y, como ya sabes, la puedes conocer y seguir en @DianaJiménezPsicóloga. ¿Qué tal? ¿Cómo estamos?
1: Buenos días, ¿cómo estás?
0: ¿Qué tal llevas tú los calores?
1: Bueno, con calor. Yo soy más de calor que de frío, tengo que decirlo.
0: ¿Sí?
1: Pero, sí, el frío es como que se me agarra ahí a la espalda y el calor lo tolero mejor.
0: ¿Lo llevas?
1: No me gusta, pero lo tolero, porque es que dormir por las noches con este calor, justo lo que estamos hablando.
0: Con el ventilador en la cara, dándote con el fluflus de agua.
1: Sí, dándote. Yo también. ¿Tú también?
0: También.
1: Creía que era la única.
0: No.
1: Un botecito ya imprescindible.
0: Y antes de dormir, pues echar el fluflus con agüita fresca en la cama.
1: Y luego te despiertas a medianoche y dices, no, ¡qué horror! Otra vez vuelta a empezar.
0: Y otro truco, esto no es psicología. Antes de meterte en la cama, refrescarte los pies con agua fría.
1: Sí.
0: Ayuda un poco a conciliar el sueño.
1: Enfriar los pies. Además, ya lo decían las abuelas, el frío se va por los pies y por la cabeza.
0: Y entonces, calor, todo.
1: Tenías que ponerte, claro, tenías que ponerte el gorro en invierno y los calcetines gorditos. Pues lo mismo, en verano, pies fresquitos.
0: Es verdad que también, yo no sé, está luego la discusión en invierno de si dormimos con calcetines o sin calcetines.
1: ¿Ah, sí?
0: Sí, hay una discusión. Hay gente que no tolera que el de al lado duerma con calcetines.
1: Ah, yo creía que era la pizza con piña o sin piña.
0: No, no, no.
1: Y cebolla, y tortilla con cebolla.
0: Pero también. También con calcetines uno concilia el sueño antes, porque ya como el que el cuerpo se relaja. Pero no hablamos del frío, hablamos del calor, Diana.
1: Que queremos hablar de frío.
0: Eso nos refrescaría mucho más la conversación.
1: Claro.
0: ¿Qué nos pasa en el cerebro cuando aumentan las temperaturas? ¿Por qué tenemos menos paciencia y aumenta esa reactividad social?
1: Claro, porque el cerebro consume, es la parte del cuerpo que más energía consume. O sea, gasta el 20% de nuestra energía, se consume en el cerebro. Entonces, tiene que hacer esa termorregulación con estas altas temperaturas, como estamos diciendo. Y al final, lo que pasa es como cuando en el móvil tienes varias aplicaciones abiertas que consumen
0: que
1: mucha energía.
0: Que se calienta.
1: Efectivamente. Pues eso.
0: Lo mismo.
1: Que te sobrecalientas y llega un momento en que... ¿cómo te avisa tu cuerpo? Pues claro, no te avisa diciéndote, pues como, bueno, o en parte sí, ¿no? En el móvil que de repente dices, esto no vas a googlear, como dicen los adolescentes, pues a ti te pasa que vas a medio gas, ¿no? Es como que te falta gasolina emocional o te enciendes súper rápido.
0: Sí. Vas con la mecha corta.
1: Sí, eso es.
0: Pero es que también influye el calor en la concentración. Estoy pensando en aquellos que estén ahora encerrados, estudiando, que no se puedan ir a una biblioteca pública donde haya aire acondicionado y que tengan que intentar pues sacar adelante pues sus estudios, sus oposiciones, o lo difícil que es gestionar las emociones con el calor.
1: Claro, es que además lo que ocurre también es que con este calor es que nos deshidratamos más fácilmente, muchas veces no somos conscientes, sobre todo si no venimos de estar acostumbrados a hidratarnos de manera habitual, porque en verano sí que decimos, wow, recurro más a la botellita de agua, pero lo hacemos como cuando ya no puedo más, no como que me acostumbre. Y luego, ¿qué ocurre también? Eso afecta tus funciones cognitivas, pero es que además el calor, esto que decíamos antes, duermes peor por la noche. Si duermes peor, no haces todas las fases de sueño completas que son necesarias para hacer esa limpieza, ese sistema linfático que tiene que hacer como decimos, como el champú que te va quitando las toxinas y las impurezas del día. Entonces, vas acumulando. Entonces, cuando llega el día siguiente te notas, pues eso, más reactivo, con menos energía para funcionar, que todo te molesta mucho más y tu capacidad de atención y cognitiva se ve resentida.
0: Y encima no hemos dormido.
1: Claro, claro. Efectivamente. Es que y además es curioso porque cuando no dormimos bien nos afecta a todo lo demás, pero es que incluso nos afecta a la alimentación. O sea, tu cuerpo te pide más comida chatarra, te pide mal comer, y lo tenemos muy asociado al verano. La uh-huh. patatita, la cervecita afuera, no sé qué. Bueno, pues es que todo es como una especie de cadena. Por eso decimos siempre, que lo hemos hablado en alguna ocasión, acostarnos a la misma hora, el acostador y sí. el despertador.
0: Entramos como en un círculo vicioso y entonces ya vamos como de perdidos al río, ¿no? Uh-huh. Pues si ya hemos dormido mal, estamos de mal humor, pues me voy a premiar y me voy a tomar una cervecita fresca con unas patatitas, lo cual no contribuye a que eso mejore, porque voy a tener una digestión mucho peor. Si voy a estar más pesada, voy a estar más irascible también.
1: Exacto.
0: No hay manera de salir del bucle, ¿o sí?
1: Sí, hay manera, porque siempre hay estrategias, ¿no? Y de hecho, ojo, llega el verano y ya vemos en la tele, nos mandan recomendaciones, pues estar más a la sombra, usar abanico, hidratarnos, porque es real, hidratarnos cada cierto tiempo. Entonces, claro que se puede. Lo primero es ser conscientes de esos cambios que nos está afectando, porque no es lo mismo estar a 22 grados que estar a 36, como podemos estar. Entonces, sí, ser conscientes de que ese cambio de temperatura, de que ese calor nos está afectando. Piensa que es una tontería, pero es que la amígdala se vuelve más hiperreactiva. Entonces, cualquier cosita, la amígdala es, bueno, tenemos dos amígdalas cerebrales, es como del tamaño de una almendra, pero cuando nosotros estamos en situaciones de estrés o estamos desregulados, como que se hiperreactiva.
0: Uh-huh.
1: Entonces, ¿qué es lo que hace esa amígdala? La amígdala es la casa de las emociones. Entonces, uh-huh. ¿qué es lo que hace? Pues cuando tú estás enfadado, o bueno, cuando estás eso sobresaturado, tal, pues solo te va a venir el enfado, la reacción, el impulso, el pegar cuatro gritos o el déjame en paz. Y tiene mucho que ver por cómo está en ese momento tu cerebro, que no está tranquilo, esa amígdala está, bueno, le llamamos secuestro amigdalar, ¿no?
0: Si somos conscientes, lo mejor es quitarnos de en medio, ¿no? ¿No te parece?
1: Sí. Eso,
0: había
1: sí.
0: un cuento muy bonito que los protagonistas eran esquimales y contaban que cuando los esquimales tenían una pelea, el que estaba más enfadado se iba del iglú y se iba tan lejos como lo grande que fuera ese enfado y clavaba la estaca. ¿No? Y entonces, en función de los metros que recorría ese esquimal, así era de grande el enfado. Entonces, entre ir y volver ya se iba apaciguando esa ira.
1: Pues
0: entonces,
1: sí.
0: pues cuando estamos así, que no nos aguantamos ni nosotros mismos, pues hay que ir como ese esquimal a caminar
1: pues es que me encanta.
0: Y dar la vuelta cuando se nos pasa el enfado, ¿no? Clavar la estaca
1: porque,
0: y volver.
1: Claro, porque nosotros somos muy de, no sé qué, me voy a dar un paseo. Y tú no sabes por qué, pero resulta que hoy día sabemos que el cerebro, que lo que suele pasar es que se destapa, ¿no? Cuando dices se me va la olla, resulta que para poder volver a recuperar ese control y volver a tener esa tapa de corteza prefrontal, porque nos hemos ido al cerebro primitivo, lo hace con movimientos amplios. Entonces, subiendo, bajando los brazos, dando grandes zancadas. Por eso esos esquimales
0: se iban caminando.
1: Y de ida y vuelta esa tapa de cerebro iba bajando y volvían a recuperar otra vez la calma. Y darnos cuenta, que esto es muy importante, que cuando yo estoy desregulado, lo más probable es que con mis neuronas espejo te contagie a ti
0: uh-huh.
1: y acabemos los dos desregulados. Claro, por eso es tan importante. Cuando tú ves a alguien que está fuera de sí, lo sacas de su sitio cuando le dices, bueno, pues puede ser.
0: Claro.
1: Y el otro se queda diciendo,
0: ya no se pueden discutir.
1: Yo
0: quería sí, discutir.
1: Podría ser, claro. Había un chiste de eso que decía algo así como, ¿por qué está usted, no sé, decía, ¿por qué tiene usted el pelo tan largo? No sé qué le decía. Yo de no discutir. Y dice, sí, hombre, va a ser de eso. Pues no será.
0: Me encanta. Pues no será de eso. Bueno, hay gente que no siempre identifica como un problema lo del calor, y yo no sé si en consulta notas un patrón emocional distinto en verano, ¿no? Igual que cuando llega la primavera hablamos de la astenia primaveral, ¿en verano se puede hablar de otro tipo de efectos sobre nuestras emociones por el calor?
1: Claro, estamos más sensibles, estamos más irascibles. Lo que te digo es que cuando te levantas por la mañana sudado del calor que hay en la habitación, de que entra el rayo de luz, y pues ya no te levantas con el mismo humor. Y luego llega el otro y te dice, unos, ay, quita, qué calor me das. Ay, qué antipática estás, ¿no? Es que me tengo que tomar un café. Vamos a acumular.
0: El verano no es bueno para el amor.
1: Para el amor pegajoso, ¿no?
0: Para el amor pegajoso. Has hecho bien el apunte. Hace mucho calor. Sí, sí. Bueno, por cerrar con una idea práctica. Señales que deberíamos observar en nosotros mismos para distinguir entre un mal día, porque todo el mundo puede tener un mal día también en verano, y el impacto real que tiene el calor sobre nosotros.
1: Bueno, pues por un lado ver la duración, la intensidad y la funcionalidad, es decir, si te está afectando a cómo funcionas en tu día a día. Entonces, todos, como dices tú, nos levantamos un día diciendo, jo, qué mal he dormido hoy, y lo puedes como achacar ahí, pero te tienes que dar cuenta si esto es algo recurrente, qué intensidad tiene, si ya los demás te están diciendo, oye, algo te pasa y se está alargando en el tiempo, y luego si te está, digamos, interfiriendo en otras esferas de tu vida.
0: Muy interesante. Bueno, pues yo creo que espero que hayas tomado buena nota, que sepas cuando el calor está incidiendo en ti, que eso pues se pasa con una ducha fría, un baño en la piscina, un chapoteo en el mar, un abanico, o cuando hay algo más que también puede pasar. Diana Jiménez es nuestra psicóloga este verano. En fin de semana es psicoterapeuta y neuroeducadora, y la encuentras, si quieres seguirla, en su cuenta de Instagram, @ Diana Jiménez psicóloga. Muchísimas gracias y hasta la semana que viene.
1: Hasta la semana que viene.
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0: Son las 11, las 10 en las Islas Canarias.
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0: Granada se recupera poco a poco del pánico desatado por el terremoto de magnitud 5 registrado esta madrugada. Antonio Raiz.
3: No se descartan nuevas réplicas, aunque no se espera que esos temblores superen la intensidad del que se ha registrado cuando pasaban 4 minutos de la 1 de la madrugada. El epicentro se ha situado en la localidad de Alendín. Se ha sentido con fuerza en Granada capital, en toda su área metropolitana, y también lo han notado en puntos de las provincias de Málaga, Almería y Jaén. Inma tiene un bar en Armilla. Acabamos de hablar con ella. Ya ha contado a COPE que ha pasado mucho miedo.
4: Y a mí me pilló porque habíamos cerrado y había llegado a mi casa, que vivo en un tercero, y allí fue horrible. Allí fue horrible porque es que parecía que no se acababa. Súper largo, se me cayeron cuadros, las cosas del baño, horrible. No ha sido tan fuerte, pero yo no he dormido, no he pegado ojo. Nos vinimos a dormir a casa de mis padres, porque mis padres son mayores, ellos se valen bien por sí mismos, pero no sé, pues estamos más seguros todos juntos.
3: Han caído cornisas, se han detectado desprendimientos y los técnicos municipales del Ayuntamiento de Granada y de la Diputación analizan ahora los desperfectos para determinar si hay daños estructurales importantes. Lo ha adelantado a COPE el diputado provincial de Emergencias, Eduardo Martos.
5: Vamos a iniciar una valoración de todos los edificios que han sufrido daños para ver hasta qué nivel de afectación tienen esos edificios y estudiar pues la posible evacuación de alguno de ellos por daños que sean algo más que sean más estructurales, ¿no?
3: En Ceuta, la amenaza de una nueva invasión convocada por redes sociales para hoy sábado mantiene la alerta de las fuerzas de seguridad. Ahora sí, a un lado y el otro de la frontera se han desplegado miles de efectivos para impedir una nueva avalancha que los servicios de inteligencia, esta vez sí, han valorado como posible. Se cumplen 16 días de la invasión. En las calles de Ceuta siguen deambulando en torno a 10.000 personas, de las de que más de la mitad son menores. La situación es insostenible. Nos lo ha contado Rosa, que tiene una empresa de visitas turísticas en Ceuta.
6: No podemos dormir tranquilo porque siempre hay altercados por debajo y te asomas a la ventana, ambulancias a un lado, a otro, coches de la policía, sirenas. Es verdaderamente duro lo que estamos pasando.
3: Bueno, seguimos pendientes de los incendios forestales. El que más preocupa es el de Niebla, en la provincia de Huelva. El número de hectáreas calcinadas por las llamas se acerca ya a las 40.000. De hecho, se ha convertido en el fuego más grande de la historia de Andalucía desde que se tienen registros. El presidente de la Junta, Juan Manuel Moreno, lanzaba un mensaje de optimismo sobre la evolución del incendio y avanzaba que podría estar entrando ya en su recta final.
7: Poco a poco, gracias a la audacia, a la profesionalidad y a la determinación de los distintos equipos, se ha ido cerrando ese embudo hasta dejar solo el frente del este, que, como digo, si las condiciones climatológicas nos acompañan en los próximos días, podríamos estar hablando del principio y del fin de este gran incendio.
3: Y en Aragón, pendiente del incendio en las Peñas de Riglos, son 15.000 hectáreas calcinadas, más de 1.000 personas que continúan desalojadas tras la evacuación de 18 municipios. En la zona sigue trabajando un operativo sin precedentes formado por 600 efectivos y una treintena de medios aéreos que han logrado contener durante la noche el avance del fuego hacia los núcleos de población. En la mañana del fin de semana de COPE, Raúl de la Calle, secretario del Colegio Oficial de Ingenieros Técnicos Forestales, ha puesto el foco en las labores de prevención durante el invierno.
8: El objetivo de la prevención es precisamente pues generar oportunidades para que cuando llegue ese incendio los medios sí puedan trabajar y que no tengamos esa sensación de que tengamos pocos medios de extinción o que no son suficientes. Si hacemos esa prevención van a tener oportunidades, ventanas de oportunidad para trabajar con mucha mayor seguridad, indudablemente con una tasa de éxito que ya tienen, es muy elevada, pero muchísimo mayor.
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3: Y en el europeo de atletismo tenemos dos buenas noticias para España. Han caído 2 medallas de oro, Juanjo Morote.
9: Lo hemos contado hace una hora en directo. La marcha nos ha traído las dos primeras buenas noticias de la jornada en el europeo de atletismo. Escuchamos a los campeones de Europa en la media maratón de marcha, los españoles Paul McGrath y María Pérez.
10: Es muy difícil llegar hasta aquí por lo duro que es clasificarse. Y nada, un sueño, pues, ser campeón de Europa y muy feliz.
11: Pues contenta con el resultado de todos los españoles. Ahora cuando vea a Paul, seguramente en el contraantidoping le daré la enhorabuena. Y nada, creo que y espero que otra vez la marcha salva al atletismo español. Creo que nos merecemos ese respeto que siempre he luchado.
9: Y siguiendo con el fútbol, te cuento que hoy empieza la Liga con dos partidos, Alavés Getafe y Sevilla Rayo Vallecano, en el día en el que, por cierto, se ha hecho oficial el fichaje del argentino Cuti Romero por el Atlético de Madrid, firma hasta 2031.
3: Sigues en compañía del fin de semana de COPE.
0: Muchísimas gracias, Antonio. Actualizamos en 55 minutos las noticias y en fin de semana te contamos la última hora cuando suceda.
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0: Es el momento de mirar al cielo y saber qué es lo que nos espera este fin de semana y los próximos días. Parece que el tiempo nos va a dar cierto respiro después de muchos días de intenso calor. Las temperaturas bajan y llegan días de mayor inestabilidad, con chubascos y tormentas, en algunos puntos incluso de granizo. Así que si tienes planes para este puente, para esta fiesta, es mejor que escuches primero el tiempo, que nos lo va a explicar Jorge Olcina, director del Instituto de Meteorología de la Universidad de Alicante. ¿Qué tal? ¿Cómo estás, Jorge? Buenos días.
12: Beatriz, ¿qué tal? Muy bien.
0: Vamos a empezar directamente por el tiempo de este fin de semana.
12: Bueno, pues tú lo comentabas muy bien, ¿no? Aparece inestabilidad, que es verdad que en los últimos días ya hemos visto alguna tormenta. Está cambiando un poquito la atmósfera, ¿no? Parece que, y ahora lo comentaremos para la próxima semana, se nos va este calor tan continuado y tan intenso, ¿no?, que hemos tenido en muchas regiones de España. Parece que afloja y eso, bueno, pues para todos aquellos que ya han padecido unos meses de junio, julio tan calurosos y un comienzo de agosto, pues es buena noticia, ¿no? El fin de semana, mira, siguen los parámetros de, en general, las temperaturas siguen siendo altas. Vamos a tener un fin de semana básicamente soleado y caluroso en toda España, pero es verdad que en el norte peninsular y en zonas de montaña de la cordillera ibérica, incluso sistema central, bajando hacia el sur hasta las cordilleras béticas, pues se pueden formar tormentas, especialmente a primeras horas de la tarde, y descargar algunos chaparrones, que bueno, puntualmente vemos algunas imágenes luego en informativos que provocan pequeñas inundaciones, crecidas rápidas de algunos barrancos. Bueno, precaución, porque en esas zonas de montaña, como digo, del norte peninsular, Cantábrico, Pirineos, pero descendiendo hacia el sur, hasta las cordilleras béticas, hasta la zona interior de Murcia, de Almería, Granada, pues pueden formarse, como digo, esas tormentas tanto hoy sábado como mañana domingo, ¿no? Algunas incluso acompañadas de granizo, con lo cual, bueno, precaución. Se han dado ya algunos avisos por parte de la Agencia Estatal de Meteorología y en estos casos, como siempre decimos, hay que cumplirlo, ¿no? En el resto, como digo, tiempos soleado, tiempo caluroso, seguimos en este ambiente de verano prácticamente, que es verdad, Beatriz, que nos va a durar hasta el próximo martes, ¿no? Sí. Es decir, las temperaturas van a ser elevadas, digamos, por encima un poquito de lo que es normal para esta época del año, hasta el próximo martes, y bueno, pues hablamos de esos más de 35 grados en gran parte de España, casi rozando los 38 en el Valle del Ebro, en el Valle del Guadalquivir, bastante caluroso en el Mediterráneo, especialmente por las noches, con esas noches que están superando los 25 grados de forma casi continuada. Y como digo, hasta el martes vamos a tener este patrón de tiempo caluroso. Llega o sigue entrando aire del norte de África, el aire sahariano, que es el que determina esta temperatura más elevada, ¿no? Pero a partir del miércoles hay cambios. Empieza a entrar aire más fresco por el oeste. Es verdad que este aire no va a suponer una caída drástica, pero sí va a acoplar los valores de temperatura a lo que sería ya más normal para una tercera semana de agosto, ¿no? Seguimos hablando de temperaturas de verano, por así decirlo, pero ya no esas temperaturas tan calurosas, tan tórridas como hemos estado viviendo en estas semanas pasadas, ¿no? Y la posibilidad continuada entre el miércoles y finales de semana de desarrollo de chubascos, de tormentas en zonas de montaña, más especialmente en la mitad norte peninsular, pero bueno, va a ser una constante del tiempo de esta próxima semana, ¿no? Por tanto, baja las temperaturas, se mueve un poquito la atmósfera, aparecen tormentas, desarrollo, como digo, de nubosidad y descarga precipitaciones, especialmente en la mitad norte peninsular. Bueno, pues va cambiando un poco el patrón del tiempo, ¿no?
0: Bueno, pues así nos lo ha resumido de bien Jorge Olcina. Como siempre es un placer. Gracias y buena semana.
12: Igualmente para todos, Beatriz. Un abrazo.
0: 11 y 10 minutos de la mañana, 10 y 10 minutos si nos escuchas desde las Islas Canarias. Estamos muy pendientes de la última hora del terremoto de magnitud 5 que ha sacudido esta madrugada la ciudad de Granada. El epicentro del seísmo se ha localizado a 12 kilómetros de la capital, en la localidad de Alendín. Desde allí, Juan, un joven al que el terremoto le ha pillado de vacaciones, nos ha contado cómo ha vivido esta noche.
13: Pues yo estoy aquí en el epicentro del terremoto, en Alendín, en casa de mis tíos con la familia. Y llegamos a casa sobre las 12:30 y el terremoto nos pilló justo a punto de irnos a dormir. Que de repente empezó a vibrar toda la casa y a hacer un sonido muy fuerte, el cual nos levantó a todos del susto. No pudimos dormir y sobre las 6 de la mañana hubo otro terremoto de magnitud 3 y también hizo que nos levantásemos todos del susto.
0: El 112 ha recibido más de 200 llamadas en la provincia de Granada, pero por el momento y por fortuna no hay que lamentar heridos. Por otro lado, el Ayuntamiento de Granada ha recibido más de 100 solicitudes de inspección de edificios, concentradas principalmente en la zona sur de la capital y en los pueblos de Ojijares, La Zubia y Armilla. La mayoría de las incidencias que se han reportado corresponden a daños ligeros en elementos no estructurales. Para entender por qué se ha producido y saber cómo está la situación ahora mismo bajo la tierra, está con nosotros Arancha Izquierdo, sismóloga de la Red Sísmica Nacional. Buenos días, Arancha, ¿qué tal?
14: Hola, buenos días.
0: Vamos a empezar por el principio, a la 1:04 de la madrugada, un terremoto de magnitud 5 con epicentro en Alendín sacude Granada. Se siente en buena parte de Andalucía. ¿Qué es lo que ha pasado exactamente?
14: Bueno, pues lo que ha pasado es, bueno, lo que pasa en todos los terremotos, por acumulación de esfuerzos, llega un momento en que el terreno no aguanta todo lo que ha acumulado, entonces lo libera de golpe, produciéndose los terremotos. Y bueno, Granada pues es una zona especialmente proclive a terremotos, como bien saben todos los granadinos. Claro,
0: el terremoto ha sido relativamente superficial y eso puede explicar que se haya sentido con tanta intensidad.
14: Sí, claro. Obviamente es superficial, es una zona muy habitada, entonces claro, es mucha la población que está expuesta. De hecho, nosotros tenemos un cuestionario en internet tenemos un cuestionario que la población contesta, y entonces pues para hacernos una idea, pues nos han llegado más de 8.200 personas nos han contestado cómo han sentido el terremoto. Entonces pues eso de todo Granada, Málaga, Jaén, Córdoba, Almería, Sevilla. Es un montón de poblaciones.
0: Después del seísmo principal se registraron alrededor de 15 réplicas, algunas perceptibles también por la población. ¿Es este el comportamiento habitual tras un terremoto magnitud 5 como el que ha vivido Granada?
14: Sí, efectivamente es normal. Y bueno, y además son más réplicas de los que usted ha dicho. Lo que pasa es que algunas son tan pequeñas que no se pueden calcular porque hay muchas, pero vamos, más de 50 réplicas sí que se han registrado.
0: Sí. ¿Y por qué hay tantas? Y no sé si es posible predecir hasta cuándo.
14: Pues no, el predecir hasta cuándo no sabemos. O sea, de forma general, si hay un terremoto grande, sigue habiendo otros terremotos. En principio, la magnitud van decreciendo y se van como separando en el tiempo. Pero digamos que eso es un poco la forma, un patrón general. Y también en la forma general pues espera que la réplica mayor sea un punto menos que el terremoto grande principal, ¿no? Entonces si el 5 que ha habido es el principal, pues podría haber una réplica de 4. El problema es que tampoco tenemos certeza. Como digo, los terremotos no vienen con un cartelito diciendo yo soy el terremoto principal, yo soy un premonitor. Entonces este puede ser el terremoto principal, pero no se puede descartar que pueda haber otro de magnitud similar, incluso algo mayor, ¿vale?
0: Granada ya vivió
14: Y no se puede saber ni cuándo va a parar. O sea, lo que sí que sabemos es que va a haber más terremotos. Eso sí.
0: ¿Qué se les puede decir a los ciudadanos de Granada?
14: Pues en estos momentos lo que tienen que saber es cómo actuar en caso de que haya otra réplica. Bueno, hay oído antes que comentaban que había avisos de población, ciudadanos, que habían pedido que fueran a revisar los edificios. Entonces, eso es importante. Si tenemos un edificio que pensamos que puede tener daños estructurales, hay que revisarlo, sobre todo por eso, porque hemos hablado que puede haber réplicas. Y entonces el edificio tiene daños, pues las consecuencias pueden ser más graves que si el edificio estuviera intacto. Entonces la primera cosa es que si el edificio pensamos que puede tener daños estructurales, que lo revisen los técnicos.
0: Uh-huh. ¿Vale? Arantxa, sí. Granada ya vivió un importante episodio de actividad sísmica en 2021. Y además sí. Hace apenas unas semanas ya se registró otro terremoto de magnitud 3,7 en el entorno de Alidín. ¿Estamos ante una misma secuencia sísmica o son fenómenos independientes?
14: No, es la misma zona, es toda la zona que está pues con fallas. En este momento no sabemos exactamente si es la misma falla en todos o son distintas ramas de la misma o paralelas, pero es el mismo sistema. De la misma zona, esto es de Granada, sí.
0: Granada es una zona, como nos está contando Arantxa Izquierdo, de las zonas de España con mayor actividad sísmica. ¿Por qué precisamente en esta zona se registran tantos terremotos y qué fallas explican esta actividad?
14: Vamos a ver, la zona en la que estamos es la zona, estamos al sur de la placa euroasiática con el límite con la placa de África, ¿vale? Entonces, toda la parte de las béticas del sur es la zona más proclive. Y en esa zona pues se encuentra Granada. Entonces, pues por ejemplo, la falla de Belice en Alendín pues podía ser la causante de este terremoto. O sea, hay múltiples fallas ahí que pueden ser las responsables de estos terremotos.
0: Nos despedimos de Arantxa Izquierdo, ella es sismóloga de la Red Sísmica Nacional. Gracias.
14: Venga, un saludo, hasta luego.
0: Bueno, ¿qué está en nuestras manos en estos momentos? Pues como nos decía Izquierdo, si es posible revisar la estructura de los edificios que a simple vista ya se ven dañados por si hubiera posibles réplicas en los próximos días, en las próximas horas. Y en caso de que un terremoto te pille, tenemos las recomendaciones de Raúl Pérez, experto en riesgos geológicos del Instituto Geológico y Minero de España. Mientras intentamos recuperar las palabras que nos ha dejado Raúl Pérez, experto en riesgos geológicos, saludo a mi compañera Pilar Abad. Pilar Abad es compañera de COPE y le ha pillado precisamente en su tierra el terremoto, en Granada. ¿Cómo estás? Buenos días.
15: Buenos días, Bea. ¿Qué tal estáis?
0: Nosotros más tranquilos desde los estudios centrales de Madrid, desde luego. ¿Cómo estás tú? ¿Cómo lo has vivido?
15: Bien, bien, estamos pues mucho, pues bueno, todavía tengamos ese susto en el cuerpo, pues como bien indicaba Arantxa, ¿no? Se suceden varias réplicas y yo decía y sigo diciendo, yo creo que es de los peores terremotos que yo recuerdo haber vivido aquí en Granada.
0: Os pilló durmiendo, entiendo.
15: Sí, estábamos durmiendo, ya había habido uno por la tarde de 3 y algo, sobre las 12 y algo hubo también un pequeño temblor que también se sintió en casa sobre 2 y pico y bueno, pues nada, durmiendo y te despierta un ruido enorme que no sabes dónde viene, un movimiento que dicen que duró 6, 8 segundos, a nosotros nos pareció eterno aquello. Y nada, mientras estábamos intentando un poco pues, que eso parara, ¿no? Yo estaba junto a mi madre, que fui corriendo hacia la habitación donde estaba ella, pues mientras se estaba toda la tierra moviendo, se caían las cosas de la casa, escuchábamos cómo se caían los cristales, yo no sé cómo está la casa, porque ya después lo que hicimos fue irnos, ¿no?, de la casa. Nosotros vivimos en un séptimo y se notó muchísimo, entonces en cuanto pudimos nos fuimos, salimos de la casa.
0: Es decir, ahora mismo no estáis en tu casa habitual.
15: No, estamos en casa de mi hermano. Hemos venido a casa de mi hermano, que vive un poco acá afuera, para estar también todos juntos un poco y bueno, pues estar acompañados. Y había muchísima gente en la calle. Era las 2 y pico de la mañana y estaba todavía gente en la calle. Bueno, se había abiertado, ¿no? También he visto imágenes de gente que estaba en los hoteles, que también salía fuera de las habitaciones a la calle. Es que lo primero más o menos que piensas, ¿no? Un poco aire libre, ¿no? Buscar un poco de espacio de aire, quitarte de sitio de edificios, cerca de edificios, buscarte explanada y bueno, y buscar compañía también, ¿no? Porque sabes que hay gente, pues está más o menos acompañado.
0: Granada es una zona que tiene un riesgo especial sísmico, no es la primera vez que se viven terremotos. En 2021 hubo otro también muy fuerte, menos fuerte que el de, que habéis vivido esta madrugada. Entiendo que uno nunca se acostumbra.
15: No te acostumbras nunca a Marte. Como bien decís, y que bien decía Arancha, es una tierra que se mueve mucho y se nota. De vez en cuando sí que suele haber algunos pequeños, pero bueno, se notan esos pequeños temblores. Pero como es de esta madrugada tan fuerte, incluso esa época que recordaba de 2021, ese enjambre sísmico que vivimos, nunca ha sido tan fuerte como es de esta madrugada. Que era, pues eso, era un ruido que dejaba, no sabía si era tormenta, como encima también hemos tenido, si no sabía de dónde venía, y un temblor, vamos, es que el edificio parecía que se te iba a caer.
0: Pues mira, Pilar, hemos hablado con el geólogo Raúl Pérez y estos son los consejos que nos han dado en caso de vivir un terremoto.
16: Si a ti te pilla un terremoto, lo primero que tienes que saber es en qué sitio estás. Si estás al aire libre, quédate quieto. Nunca te acerques a un edificio o a algún sitio donde te pueda caer un cascotazo. Si estás en un coche, quédate quieto, para el coche, para el motor y quédate en ese sitio. Pero el problema es si estás en un edificio. Lo que tienes que hacer no es salir corriendo. Lo que tienes que hacer es buscar refugio debajo de una mesa, de una cama, a pie de un sofá, cualquier sitio que si el edificio colapsa pueda servir de hueco de vida, que es lo que llaman los rescatadores.
0: Hueco de vida, dice Raúl Pérez, experto en riesgos geológicos del Instituto bajo Geológico
15: Quicio,
0: y Minero.
15: Claro, bajo los quicios de las puertas también, de que ahí fue donde nos pusimos. En cuanto a eso, debajo de los quicios de la puerta también te recomienda, y ahí mientras esperas, por lo menos que pase el temblor y ya un poquito calmarte, y ya después pues ya haces lo que puedes.
0: Claro, desde las autoridades lo que están pidiendo es calma a todos los granaínos. Supongo que eso es muy complicado. De hecho, muchos de los servicios médicos han tenido que atender especialmente ataques de pánico. No hay heridos, pero sí ha habido mucha ansiedad y muchos ataques de pánico tras el temblor de la 1:04 de la madrugada en Granada y las posteriores réplicas. Pilar Abad, muchísimas gracias. Que no vuelva a repetirse.
15: Gracias a vosotros. Que vaya bien, Bea. Gracias. Un beso.
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2: Seguimos pendientes del tráfico, operación salida, estamos en el Ecuador de agosto, fiesta de la Asunción y más de 5 millones de desplazamientos por las carreteras españolas durante todo este fin de semana, según la DGT. Conectamos precisamente con ellos. Daniel González, ¿qué tal? ¿Cómo está el

0: Tráfico a estas horas.
1: Muy buenos días. A esta hora varios accidentes están complicando la circulación en Barcelona, en la AP7, a su paso por Subirats en dirección Tarragona, también en Castellón, en la AP7, en los entornos de Villarreal, en dirección a Tarragona, y también ya encontrarán en Andalucía dos alcances que complican la circulación en Cádiz, en la 48, Chiclana de la Frontera hacia la autovía A4, y en Huelva, en la 49, en Bollullos, Par del Condado, en sentido a la capital onubense. Circulación intensa en Ávila, en la 6, en Arévalo, sentido Tordesillas, en la A52, tanto en Vilabella hacia Zamora como en Acañiza, en ambas direcciones, y en la salida de Barcelona por lados, en Igualada y C32, en Mataró. Tráfico intenso en la entrada a Valencia, A3, en Loriguilla, y en su salida por esta vía en Buñol, en Jaén, en la 44, en la Cerradura, en ambas direcciones, y ya en Sevilla, en la P4, Los Palacios y Villafranca hacia Cádiz, y en la entrada a la capital gaditana por la A4 en San Fernando.
0: Muchísimas gracias, Daniel. Volveremos a conectar con la DGT en una hora. Vamos viendo cómo va avanzando esta mañana de sábado, 15 de agosto. Y es inevitable que visitemos dos de los puntos más críticos si hablamos de incendios. Visitamos en primer lugar Huelva y en primer lugar Huesca y en segundo lugar Huelva. Hasta ahora es momento de actualizar el estado del último incendio. Hasta ahora más de 39.000 hectáreas han sido pasto de las llamas. Comenzamos en Aragón. Está nuestro compañero Enrique Pérez. ¿Qué tal? ¿Cómo estás, Enrique? Buenos días.
2: ¿Qué tal, Beatriz? Muy buenos días.
0: Seguimos muy pendientes de ese incendio que amenaza el monasterio de San Juan de la Peña. ¿Cuál es la última hora?
2: Bueno, pues tenemos buenas noticias porque nos acaban de comentar los equipos de extinción que han logrado contener esta noche el avance de las llamas, y los trabajos se están realizando en unas condiciones meteorológicas, pues digamos, algo más favorables. Ha bajado mucho la temperatura esta noche y la lluvia pues puede ayudar sin duda a luchar contra el fuego. Ya son 15.000 hectáreas las que se han quemado en un perímetro pues que ha aumentado y que llega a los 58 kilómetros. Y ha sido una noche intensa y complicada, pero como te digo, Beatriz, con este cambio de tiempo que hemos tenido, los equipos de extinción afrontan este sábado ya con un poquito más de optimismo.
0: Son muchos los vecinos que han tenido que ser evacuados. ¿Sabemos cuándo podrán acceder a sus casas?
2: Bueno, pues fíjate, según la última actualización de esta misma mañana, de los datos que nos ha trasladado el Gobierno de Aragón tras la reunión del CECOPI, hasta el momento son 1.021 las personas que han tenido que abandonar sus casas. Se han desalojado 18 municipios. Las últimas 6 localidades que han sido evacuadas han sido Santa María, Triste, La Peña, Yeste, Anzánigo y Atarés. En la zona siguen trabajando un operativo sin precedentes formado por 600 efectivos, entre 30 y 35 medios aéreos. Y de momento no hay fecha, no hay todavía en el horizonte un día, una fecha marcada, ¿no?, para que puedan volver estos vecinos a sus casas. De momento están realojados muchos, por ejemplo, en la Escuela Militar de Montaña de Jaca.
0: Y muchos de los que conocemos el monasterio de San Juan de la Peña hemos estado sufriendo muchísimo las últimas horas. Allí se albergan tesoros de altísimo valor. Creo que se han puesto a salvo los restos de los reyes medievales, uh-huh, y la indumentaria del conde de Aranda, ¿no?
2: Sí, es la principal preocupación que había en las últimas horas. Tanto el monasterio nuevo de San Juan de la Peña como el viejo, que es un monumento, para quien no lo conozca, es un monumento excavado en la roca que data del siglo X y que fue, como venimos contando, cuna del reino de Aragón. En él se encuentra un panteón real donde reposan los restos de los primeros reyes aragoneses, un lugar de gran valor histórico, arquitectónico, patrimonial y turístico. Allí descansan, por ejemplo, los restos de Ramiro I, de Sánchez Ramírez, de Pedro I. Es un enclave importante y sufrió ya un incendio en el siglo XVII, en 1675, se consiguió remodelar, se consiguió salir de aquella situación, y ahora pues esos restos están trasladados. Fue la UME, precisamente, Beatriz, las que se encargó de sacarlos de allí y trasladarlos al Museo de Huesca. Han sido catalogados, documentados, y están un poco a la espera de que puedan volver a su lugar original.
0: Enrique Pérez, desde COPE Aragón, muchísimas gracias.
2: Gracias, Beatriz, un abrazo.
0: Y desde ahí nos vamos hasta Andalucía. Nos atiende nuestra compañera de COPE, Laura Cascajosa. ¿Qué tal? Buenos días.
3: ¿Qué tal, Beatriz? Buenos días.
0: 38.000 hectáreas arrasadas. ¿Cómo está la situación ahora y cuál es la última hora? Un incendio que empezó hace ya una semana en la niebla.
3: Más de una semana, Beatriz. Uno de los últimos balances de la situación lo ha hecho el presidente de la Junta de Andalucía sobre el terreno. Juanma Moreno dejó anoche un mensaje de optimismo. Dijo que se atisbaba el principio del fin del fuego después de 9 días desde que se declaró. Durante el fin de semana, dice Moreno, que podría alcanzarse la fase de estabilización, que es el paso previo a poder controlar a este gigante que probablemente dice que tarden semanas en extinguir. Y es que, como han detallado también desde la delegación del gobierno en Andalucía, Francisco Toscano ha dicho que todavía más de 1.000 efectivos están sobre el terreno, combatiendo de forma muy táctica un fuego que ha estado pues especialmente perjudicado por los cambios de viento. Lo último que sabemos es que gran parte de los flancos

0: están sin frente activo, pero con el sector este, el de la provincia de Sevilla, como la zona más activa y donde se concentran los mayores esfuerzos, especialmente en la carretera de Aznalcóllar y también la que va hacia el Álamo y también en la cercanía del Castillo de las Guardas. Y es que el balance, ojo, hace que se hable ya incluso de superar las 40.000 hectáreas recorridas, ojo, que no las arrasadas, ¿no? Que realmente ese dato no lo sabremos hasta que el fuego esté extinguido. Se hablaba ayer de que se podía haber extendido a otro término municipal de Sevilla, Sanlúcar la Mayor, hayan activado el plan de emergencia, pero por el momento, bueno, las noticias son buenas.
1: Bueno, pues esta es la última hora que nos llega también desde Huelva. Compañera Laura Cascajosa, muchísimas gracias.
0: Gracias, un abrazo.

0: España arde, lo acabamos de escuchar, y lo hace con una intensidad desoladora. En lo que va de año, y especialmente ahora en verano, nuestro país concentra el 44% de toda la superficie calcinada de la Unión Europea. Y aunque cuando pensamos en los incendios forestales estamos pensando inmediatamente en los bomberos, en los hidroaviones y en las mangueras, quiero hablarte de otra manera de combatir el fuego que quizá te cuesta algo imaginar. Quiero hablarte de burros pastando en el campo, en el bosque, porque los incendios no solo se combaten cuando llegan las llamas, también se previenen durante todo el año, reduciendo la vegetación, esa vegetación que es combustible luego para estos incendios. Es precisamente lo que hacen desde hace 3 años los burros de la finca Can Domènech en Barcelona. Pastan en 15 hectáreas del Parque Natural de Collserola y ayudan a su manera a mantener el bosque más limpio y preparado frente al fuego. Son literalmente burros bomberos. Queremos conocer este proyecto de la mano de Pol Domènech, pallés y ganadero de Can Domènech. ¿Qué hay? Buenos días, Pol.
1: Hola, buenos días a todos.
0: Vamos a empezar por el principio, si te parece. ¿Por qué el Parque Natural de Collserola es una de las zonas especialmente más vulnerables de la zona por los incendios? ¿Qué peculiaridades tiene este entorno que hace tan importante la prevención?
1: Sí, bueno, como decía, hay muchos bosques, ¿no?, que necesitan un poco de gestión, y los últimos años pues se ha ido dejando todos los negocios que se desarrollan en los bosques, y agricultura y ramadería sobre todo. Cerca de Barcelona, pues claro, son 8.000 hectáreas y como muchos otros bosques, pues hay que protegerlos y hay que ir actuando, ¿no?, para preparar el territorio en caso de algún conato de incendio que no se haga grande, ¿no?
0: De esa necesidad nació, como decía, hace 3 años, Burros en el Bosque. Cuéntanos exactamente cuál es tu proyecto y qué papel está jugando ahí el silvopastoreo.
1: Sí, bueno, hace 15 años ya que nos empezamos a reunir, ¿no?, con Parque de Collserola, administración, algunos ayuntamientos, para ver, pues, un poco de agruparnos e intentar trabajar a una, ¿no? Desde los pallés y ramaderos, ganaderos, también la población y administración. Entonces hemos hecho una asociación que se llama Pastura en Collserola, que justo engloba esto, los ganaderos con gente civil, ¿no?, que nos ayuda. Y entonces empezamos con los burros, ya que no producen ni carne ni leche, y sencillamente su objetivo es reducir carga de combustible en zonas estratégicas. Uh-huh. Así que ahora empezamos a trabajar de la mano con administración, ayuntamientos y Parque de Collserola para ir volviendo a reactivar un poco la ganadería extensiva, que es como una pata bastante esencial de la gestión forestal. Aparte de los trabajos mecánicos con desbrozadora y motosierra, pues es importante que los animales, que es la forma sostenible y más económica, pues de ir reduciendo la carga.
0: ¿Qué ocurre en ese terreno cuando estos animales empiezan a pastar? ¿Cómo se va transformando?
1: Sí, la idea es que se transforme un poco el bosque. Como decía, menos carga de combustible, que haya menos arbusto, que haya más parte herbácea, entonces que sea un alimento poco a poco de mejor calidad forrajera. Y en este impaso de esto, los últimos 50 años, que prácticamente se haya extinguido pues toda la parte de ramadería extensiva, pues empieza a haber otro tipo de ganadería pues más adaptada a las circunstancias de ahora y que ponga un poco las necesidades actuales, ¿no? Que es directamente ya

0: a coger el alimento de su entorno. Y así, sin querer, pues se hacía prevención y gestión. Ahora, pues por muchos factores, pues esto se ha ido a la baja. Entonces, de alguna forma hay que volver a usarlo, aunque ya te digo, no tanto para la producción, sino para la gestión.
1: Y Paul, ¿cómo funciona Burros en el Bosque? ¿Cómo se financia? ¿Quiénes estáis detrás de la iniciativa? ¿Cuántos burros tenéis?
0: Ahora mismo son pocos, son 9 burros. Estamos haciendo todos los permisos para poder acoger 40. Al final son burros de protectora, que esto es importante también saberlo. Son recuperados. Y intentamos esto, promocionar la raza también y darle un uso para que se reactive un poco la raza. Entonces estamos formados por 50 voluntarios, que va creciendo día a día. Y justo ahora en septiembre empezaremos un proyecto para apadrinar el proyecto y apadrinar burros para particulares o para empresas. Uh-huh. Y la idea es poder esto, de momento, crecer hasta 40 burros y replicarlo en otros sitios, ¿no? Gente que le guste la iniciativa, pues poder colaborar y ayudar con ellos y que ayuntamientos, administraciones, pues también pues den apoyo al proyecto, porque es una parte esencial y creo que es lo que toca estos años. Sobre todo quería decir también que claro, como es una cosa nueva, la burocracia en el campo ha crecido mucho y hay que dar un poco de facilidades, que por ahora no estamos recibiendo muchísimas.
1: Eso es algo de lo que se queja todo el sector primario, ¿no? De la dificultad que tiene para poder seguir trabajando, para poder seguir avanzando, ¿no? El papeleo que le aleja de su verdadero trabajo, ¿no? Que es trabajar con el animal, trabajar con el campo. Hablabas mucho de los voluntarios, ¿cuál es su función?
0: Sí, los voluntarios, una pata esencial. Sin ellos, pues no nos hubiéramos tirado a la piscina. Al final, ganaderos quedamos pocos, pero población sensibilizada y con ganas de aportar su granito de arena, hay mucha gente. Ya vemos que es una cosa de emergencia climática, hay que actuar, no nos podemos quedar de brazos cruzados. Y entonces los voluntarios, de momento tenemos un grupo de WhatsApp que la gente va entrando y ahí tenemos las tascas de esto, sobre todo de vigilancia del rebaño, pues de entre ver que estén bien, ¿no? Que no les falte de nada, revisar el agua y carteles, ¿no? Sobre todo que, claro, en sitios como aquí en Collserola, que se ha perdido bastante la cultura payesa, la cultura ganadera, pues es como volver a caer con buen pie y que la gente no se asusta si se encuentran los burros o, bueno, explicar también, divulgar. Uh-huh. y colaborar sobre todo con las faenas de ganadero cuando los tenemos que cambiar de cercado. Pues claro, a veces hay que cruzar carreteras, caminos, pasa gente en bici, pasa gente andando, con perros. Entonces, pues proteger un poco el rebaño en estos momentos de cambio. Y la verdad es que está teniendo mucha aceptación. Bueno. por toda la gente. Sí.
1: Qué bueno, qué bueno. Y una última curiosidad, porque ya llevas 3 años, aunque el proyecto empezó inicialmente con otros vecinos hace 15, 3 años en concreto este proyecto trabajando con burros. ¿Qué habéis aprendido de ellos? Que quizá no esperabais cuando empezasteis con estos burros bomberos.
0: Pues, bueno, al final te da tranquilidad que estás haciendo las cosas bien, ¿no? Porque al final, bueno, yo creo también que estos años, ¿no? Estamos siendo como muy productivos, pero no estamos cuidando nuestro jardín, ¿no? Nuestro entorno. Entonces, quizá habrá un incendio y se quemará una parte, ¿sabes? Pero al menos estás tranquilo de que estás haciendo todo lo que puedas para cuidar tu entorno.
1: Pues enhorabuena por esta iniciativa. Ojalá cunda el ejemplo y se pueda llevar también a otras partes de nuestro país que tanto está sufriendo el fuego este verano. Ojalá el año que viene estemos hablando de otras cifras. Muchísimas gracias, sí. Paul Domènech Pallès, ganadero de Can Domènech, por atender la llamada de fin de semana y gracias por estos burritos bomberos. Hasta pronto.
0: Muy bien, muchas gracias a vosotros.
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1: Hay dos tipos de personas cuando vuelven de la playa. Las que regresan con el recuerdo de un día perfecto junto al mar y las que descubren que el bañador ha quedado lleno de crema solar.

0: El coche parece una duna móvil y la preocupación por dejar las pertenencias solas en la toalla les ha impedido relajarse un poco. El verano está para disfrutarse, no para pasarlo limpiando ni vigilando nuestras cosas. Por eso hoy queremos poner orden en fin de semana a los pequeños quebraderos de cabeza que nos acompañan cuando estamos de vacaciones y hemos decidido pasar un día de playa. De todo ello vamos a hablar con Begoña Pérez, más conocida como la ordenatriz, que llega con soluciones prácticas para disfrutar del mar con menos preocupaciones y sobre todo con más sentido común. ¿Qué tal, Bego?
1: Hola, buenos días, ¿qué tal?
0: Vamos a por nuestro tercer fin de semana juntas.
1: Muy bien.
0: Y vamos a hablar de un día de playa, ¿no? Cuando pensamos en la playa, a mí me viene en la imagen del descanso, la tranquilidad, las olas, pero también me viene los niños corriendo, la arena, el salitre, la crema solar que aparece en lugares insospechados. ¿Cuál es el error más común, más frecuente que cometemos al volver a casa?
1: Pues al volver a casa yo creo que estamos ahí medio atorados con tanto sol y de haber disfrutado
0: tontos.
1: Sí. No, sobre todo que es muy cansado.
0: Sí.
1: O sea, estar al sol y en la playa es una gozada, pero es un poco cansado. Entonces muchas veces, bueno, tal, mira, me ducho, que estamos deseando quitarnos el salitre, la arena y tal, y dejo ahí todo.
0: Uh-huh.
1: Y dejo ahí todo. Podemos crear pues bastantes problemas. Por ejemplo, al no lavar los trajes de baño, los echamos a perder. Uh-huh. O estoy metiendo arena donde no corresponde. A lo mejor resulta que ya es la casa, pues eso, de la ciudad y no de la playa. Y parece que no, pero no admite arena. Y oye, y esto es como el azúcar. Cuando se caen 3 granitos, parece que no, pero ya tienes como 3 granos para siempre, ¿no?
0: Sí.
1: O sea que con cuidado vamos a ser metódicos y a limpiar tanto la bolsa como las sillas, como a nosotros mismos, claro.
0: Los bañadores, ¿cómo los limpiamos?
1: Sí, pues mira, en el día a día, con un buen agua,
0: uh-huh.
1: Y digo un buen agua porque
0: un buen aclarado.
1: Eso es, un buen aclarado, porque me dicen, pero a ver, tiene que ser agua y jabón. A ver, si no me lo voy a poner en 2-3 días, sí, agua y jabón. Pero es que yo me lo voy a poner mañana, porque es que gracias a Dios estoy de vacaciones o es fin de semana y me toca, ¿no? Viernes por la tarde, sábado y uh-huh. domingo, fenomenal, o lo que sea, pues con un buen agua. Pero que tengamos un poco de paciencia. Muchas veces pensamos que con darle así un segundo, pero uh-huh. cuando hablo un segundo es un segundo. No, hombre, dale 20, 30 segunditos con agua para que no se pegue ni esa grasa, ni esa crema solar.
0: Cierto.
1: ni esa arena, ni tal. Pero bueno, que te iré diciendo remedios para cada cosa que, uh-huh. que tenemos, que ya sabemos vale. que funcionan.
0: La crema.
1: La crema
0: ¿cómo
1: solar.
0: La limpiamos?
1: Sí. La crema solar, bueno, hay 2 tipos de crema solar. La mineral, que es esta blanca, que es muy eficaz, que uh-huh. mucha gente la necesita, sobre todo así, pues enferma, con perdón, les hace falta como un bloque inmediato, ¿no? Sí, sí, sí. Entonces, esa crema es verdad que sale un poquito peor que la crema solar, la tradicional.
0: Porque es una pasta.
1: Es una pasta blanca
0: claro.
1: casi y que te pone más blanco también. Bueno, muy bien, no pasa nada. Entonces, te diré que para la crema solar en general funciona muy bien el alcohol.
0: Uh-huh.
1: ¿Cuál? Cualquiera. De 70 grados, de 96.
0: ¿Diluido
1: el de
0: en
1: limpieza,
0: agua?
1: No, alcohol. Alcohol, alcohol. O sea,
0: cogemos una galletita con alcohol y frotamos encima.
1: Yo
0: ¿o
1: te diría que yo echaría el alcohol directamente
0: en
1: sí.
0: el bañador.
1: Sí, sí, ¿oh? Sí, sí, sí, sí, sí, sí, tanto de hombre como de mujer. Y luego lo aclaro. ¿Vale?
0: Claro.
1: O sea, no dejo ahí el alcohol porque el alcohol pues es un poco desincrustante y entonces se puede llevar más color, por ejemplo, del
0: sí.
1: deseado. O sea que lo aclaro para quitarlo. Pero el alcohol normalmente lo quita muy bien. Y me dices, mira, Bego, pues yo tengo una mancha de crema solar, me da igual que sea el traje de baño o la chaqueta de trabajo.
0: Uh-huh.
1: Porque claro, como vamos con crema solar y eso, y que está ahí pegada. Vale, sumerge durante varias horas, 3-4 horas, en vinagre de limpieza. Vale, vinagre blanco.
0: Mm.
1: Y cualquiera, me da igual.
0: Y ese está muy bien cuando ya los guardamos para el año que viene, ¿verdad?
1: Sí, sí, sí, sí.
0: Se
1: sí.
0: conservan muy bien, no se quedan, pues como muchas veces que los echamos a perder y,
1: sí.
0: y pierden la elasticidad,
1: justo.
0: ¿Verdad?
1: Se queda cuarteado, ya sabes que he estado investigando sobre este tema y tengo casi el remedio. No es un remedio completo porque depende mucho del estado de los elásticos, de las gomas, sobre todo en los trajes de baño de niños, ¿no? Que a lo mejor pues los elásticos no son tan buenos. A lo mejor como
0: claro.
1: un traje de baño de mujer, por ejemplo,
0: sí, sí,
1: ¿no?
0: Sí.
1: Y tal, pero bueno, ya sabes, sí, sí, el remedio, ahora te lo cuento.
0: Bueno, pues vamos con él.
1: Vale, pues imagínate, los estamos quitando ahora porque nos dan las vacaciones y entonces qué alegría, voy a sacar los trajes de baño del año pasado. ¡zas! Y me encuentro con la sorpresa de que yo tiro y entonces ese cri, cri, cri.
0: A mí me ha pasado.
1: Qué pena. Efectivamente, y nosotras en mujeres necesitamos que se adapte perfectamente, pues en el culete, en el escote, ¿no? Que se adapte a nuestro cuerpo. Eso ya no se adapta porque está rígido.
0: Claro.
1: ¿Qué ha pasado? Lo hemos guardado
0: mal.
1: Sucio. A ver, cuando hablo de sucio, no hablo de que tenga una porquería y que seamos unos sucios. No, hablo de que a lo mejor ese traje de baño te pusiste 2 horas y lo que digo, llegaste a la playa y dije, total, para 2 horas. O sea, si me tomé el aperitivo, si no pasa nada. Sí, pero está ahí la crema solar, a lo mejor, pues sí, una duchita, un tal. Y el traje de baño en sí no está sucio, está un poquito usado, pero no está sucio y se me ha olvidado y lo guardas. Entonces, vale, vas a hacer lo siguiente: vas a untar con jabón de manos, por ejemplo, que es liquidito, ¿vale?
0: ¿Sí?
1: Blanco o transparente, que no tenga otro color, que a veces nos ha dado algún disgusto los otros colores, sé por qué, desciñen, puede desteñir. Entonces, en vez de arreglarlo, lo estropeamos, pero bueno, por eso digo blanco o transparente, casi mejor transparente, ¿vale? Pero con paciencia vamos untando cada elástico, pues eso, del traje de baño en cuestión, y lo dejamos así 5 o 10 minutos secar. Y luego, mientras, voy a poner un balde, barreño o lo que quieras, o la pila mismo, con agua caliente. Lo sumergimos ahí y un vaso de agua. O sea, en agua caliente, que sea lo suficiente para cubrir el traje de baño.
0: ¿Un vaso de agua, has dicho?
1: Digo,
0: de vinagre.
1: Un vaso de vinagre, pero como 1 litro de agua será.
0: Sí.
1: O sea, que cubra, por eso me estaba adelantando. Entonces, con el jabón untado, ya un poco
0: en los elásticos.
1: Lo sumerjo en agua caliente, pues que me dará, pues yo qué sé, 1 litro, por ejemplo,
0: ¿sí?,
1: de agua caliente. No muy caliente, pero sí que sea caliente, ¿vale? Y un vaso de vinagre. Y lo dejamos ahí 8 horas, 10 horas.
0: ¿Ah, sí?
1: Oye, y luego lo lavamos bien. ¿Qué quieres
0: lavar? ¿En la lavadora?
1: Si lo lavamos en la lavadora, que sea con una malla. Y siguiendo las indicaciones, a 20 grados, 30, no más, es que nos lo cargamos. Y dices, bueno, total, estamos al sol que alcanzamos los 40 grados ya, pero no es esa humedad, ¿vale? O sea, ya lo hemos tenido en agua caliente.
0: En frío.
1: Sí, 20, 30 grados, pero bien lavado. O sea, que las lavadoras ahora ahorran muchísimo agua, pues no. Nosotros, 1 hora y media o así. Puedes lavarlo con ropa clara u oscura, según sea el traje de baño, pero ya digo, 20, 30 grados y chimpún, y a secar. Que mucha gente dice a la sombra. Yo prefiero a la sombra, porque es verdad que hay muchas veces que pierden tono los trajes de baño, ¿vale? Si no, le damos la vuelta y que le dé el sol al forro y ya está.
0: Bueno, eso en cuanto a los bañadores.
1: Sí.
0: Pasamos página.
1: Venga.
0: Vamos a la playa y ¿qué hacemos con las llaves, el móvil, la cartera? Las dejamos en el coche, pero claro, las llaves del coche no te las puedes dejar en el coche, porque si no, si luego te quieres tomar el aperitivo, dejar la cartera en el coche... ¿Cómo lo haces?
1: Desde luego. Bueno, pues hay unos inventos muy guays que son pues como tubos y que a lo mejor podemos meterlo ahí, lo cerramos, no es hermético, pero bueno, está bien cerrado. Hacemos un agujerito a lo mejor con cierta discreción, ponemos la toalla encima y ya está. Todo esto no tiene que ser nada más llegar, que a lo mejor nos están viendo, sino como con calma. O sea, poco a poco vas haciendo el agujero, luego de repente...
0: ¿Tú sigas con toda la familia, con todos los que sois?
1: Yo creo que...
0: ¿Alguien hace maniobra de distracción?
1: Totalmente, totalmente. Sí, cualquier pelea que haya entre hermanos y se focalizan en eso y aprovecho y guardo las cosas.
0: Claro, un buen truco.
1: Sí, yo creo que no me roban por eso, porque no, dicen, pobre. Sí,
0: bueno,
1: está, no.
0: ¿Y el coche? ¿Cómo lo limpiamos?
1: El coche. Bueno, lo de la arena es un puntazo.
0: Claro.
1: Entonces, vamos a intentar subir al coche con la menos cantidad de arena posible.
0: Obvio.
1: Ya sé que los que me están oyendo y que tienen hijos, dice, díselo a mis hijos que se llevan la arena entera al coche. O sea, desde luego los míos, toda la playa. O sea, pero bueno. Pero para esto tenemos los polvos de talco, que nos quita fenomenal la arena de los pies, de cualquier cosa. ¿Por qué? Porque seca. O sea, muchas veces, claro, precisamente como estamos llenos de crema solar, aunque no nos hayamos bañado en la playa, pues se nos pega. Igualmente dices, ¿cómo me lo puedo quitar con el menos dolor posible? Pues hay dos técnicas. O con un cepillo de ropa, que son blanditos, o de zapatos. Por supuesto, limpio, o sea, que no esté con el betún.
0: Fíjate, no se me había ocurrido eso.
1: Sí, sí, sí, lo quita fenomenal y de una manera suave, sobre todo para los bebés, ¿vale? Aunque a mí lo del talco me encanta, aunque terminamos todos blancos, eso es cierto, pero eso se sacude y se queda súper limpito y no, sobre todo, no llenar el coche de arena. Si estamos ya en el punto que está lleno de arena, por favor, no usemos las aspiradoras de casa, de nuestra casa, porque no están preparadas. Nos las cargamos, no están preparadas normalmente para ese peso. O sea, la arena pesa muchísimo. Entonces, de verdad, o sea, nos vamos ya el último día de verano o recién llegados a la ciudad o lo que sea, y nos vamos a una gasolinera con 2-3 euros.
0: Y chimpún.
1: Y chimpún, exacto.
0: Bueno, pues este es nuestro kit de consejos perfectos para pasar un día de playa estupendo, para que si acaba el verano nuestros bañadores puedan pasar de una temporada a otra. Y para que no nos roben, que siempre hay algún amigo de lo ajeno que no descansa en agosto.
1: Desde luego,
0: que
1: desde
0: precisamente
1: luego.
0: Es cuando hacen el agosto.
1: Sí, sí.
0: Así que, ojito.
1: Vendrá de ahí, vendrá.
0: Oye, ¿seguro?
1: No, viene de los comerciantes, de los de fuera, claro, o sea, que nosotros vamos afuera y entonces y esa
0: agosto,
1: gente
0: ¿no?
1: trabaja precisamente para nosotros y es una gozada, la verdad. Poder ir a un restaurante y tal, pues tienen que hacer el agosto, sí, sí.
0: Di que sí, que luego vienen las vacas flacas cuando nos vamos otra vez a trabajar.
1: Eso es.
0: Begoña, un placer. Te seguimos en tu cuenta de Instagram, La Ordenatriz, y en todas las cosas que estás haciendo, porque es que estás que no paras.
1: Sí, sí, sí, sí. Gracias a Dios. Bueno, para eso están las vacaciones también, para trabajarlo.
0: Y encima te hago venir.
1: Sí.
0: Hasta la semana que viene.
1: Gracias.
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21: Y concibió por obra y gracia del Espíritu Santo.
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21: Hágase en mí según tu palabra.
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21: Y habitó entre nosotros.
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0: Son las 12, las 11 en las Islas Canarias.
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0: La Junta de Andalucía activa la fase de emergencia ante el riesgo sísmico. Antonio Raez.
22: Es lo que técnicamente se denomina como situación operativa 1 del plan de emergencia, que entra en marcha tras el terremoto de magnitud 5 registrado esta madrugada en Granada. Es poco probable que se repita otro temblor de una intensidad superior, pero la Junta de Andalucía apuesta por la elevación del nivel del plan ante la necesidad de coordinar los recursos disponibles y comprobar los daños provocados por ese seísmo. Lo anunciaba hace unos minutos el consejero de emergencias de la Junta de Andalucía, Antonio Sanz.
23: Quiero transmitir un mensaje de seguridad, de tranquilidad y de control, pero también de concienciación y de necesidad de autoprotección y respuesta adecuada por parte de la ciudadanía. Porque lo que no nos descartan los expertos es que prosiga nuevas réplicas de menor incidencia inicialmente a la que ya ha habido, pero esas nuevas réplicas pueden tener consecuencias.
22: Aunque no se registran heridos, el terremoto ha generado casi un centenar de llamadas a los teléfonos de emergencias. Durante la madrugada los afectados han pasado miedo. Lo acaba de contar a COPE una vecina de Armilla.
24: Un poquito asustado, pero al fin y al cabo intentando mantener también la calma. Uno de los más gordos ha sido a las 1:30, creo que ha sido de la mañana. Y luego igualmente había uno que se notó también echando en la cama, que ha sido a las 6:30 o cosas así. Estoy un poco de miedo, por decirlo así, porque también como se mueven los cristales. Entonces estamos ahí como un poco también en modo alerta.
22: Preocupa la situación en Ceuta, donde La Mañana avanza ante esa amenaza de una nueva invasión convocada por las redes sociales. En Marruecos, las fuerzas de seguridad han frustrado un intento de alcanzar de forma irregular la ciudad autónoma por parte de cientos de migrantes, en su mayoría subsaharianos. Según fuentes marroquíes, los agentes han conseguido dispersarlos, aunque los migrantes continúan todavía en la zona. Al otro lado, en Ceuta, los agentes españoles permanecen en alerta ante la posibilidad de estos nuevos intentos de entrada, como contaba en COPE Diego Madrazo, portavoz de la Asociación Unificada de Guardias Civiles.
1: Calma tensa. Los compañeros, bueno, hemos estado hablando con compañeros que están allí. Dicen que hay niebla abundante en Ceuta y que, bueno, suelen aprovechar otros años estas nieblas para hacer las entradas a nados. Hoy, por la noche, hubo algo de movimiento, pero están siendo prácticamente testimoniales precisamente por el elevado dispositivo marroquí en el lado de Finidit.
22: 16 días después de la invasión, continúa por las calles de Ceuta alrededor de 10.000 inmigrantes, de los que más de la mitad son menores. Rafael vive en la ciudad autónoma desde hace más de 40 años y explicaba en el fin de semana de COPE que la realidad que sufren sigue aún lejos de la normalidad.
4: Pues igual que ayer, igual que antes de ayer, igual que hace 15 días, pero ya con los ánimos por el suelo, esto va a peor. Ayer tuve la oportunidad de transitar la zona del trampolín. Allí hay más de 5.000 personas en un estado deplorable de salud, de abandono, de suciedad, de enfermedades contagiosas. Hay 30 letrinas y 10 duchas para un contingente de 5.000 o 6.000 personas en las playas.
22: Y seguimos muy pendientes de los incendios forestales. El de Niebla en la provincia de Huelva se acerca a las 40.000 hectáreas calcinadas, mientras que el de Las Peñas de Riglos en Aragón suma 15.000 hectáreas. A través de un mensaje en redes sociales, el presidente del gobierno, Pedro Sánchez, que sigue de vacaciones en Lanzarote, en la Mareta, ha pedido a la población máxima precaución y seguir en todo momento las indicaciones de las autoridades.
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22: Y ya es oficial. Ferran Torres ficha por el PSG. Juanjo Morote.
7: Sí, ya se le ha visto con los colores del club parisino y de hecho ya se encuentra bajo las órdenes de Luis Enrique Dani Gil.
25: Sí, Ferran Torres está completando en estos momentos su primer entrenamiento con sus nuevos compañeros en el PSG. Ayer por la noche llegó a París, esta mañana ha pasado el pertinente reconocimiento médico y el ex del Barça firma hasta el año 2031. Llevará el dorsal 9 en la camiseta y llega para reforzar la zona de ataque con el aval de Luis Enrique, que ha sido su principal valedor.
7: Y en polideportivo contábamos antes los oros de Paul McGrath y María Pérez en la media maratón de marcha en los europeos de atletismo. Y José Luis Gil, cuéntanos porque han caído dos medallas más.
26: Sí, porque la marcha salva al equipo español en estos europeos de Birmingham. Además de esos dos oros de McGrath y María Pérez, ha llegado la plata de Miguel Ángel López y el bronce de Raquel González en la prueba de maratón. Cuatro medallas desde las calles de Birmingham, son seis ya para la delegación española a la espera de la jornada del mañana domingo, donde se acerca el objetivo de las ocho preseas.
7: Recordar que hoy hay tiempo de juego a partir de las 7 para contar los dos primeros partidos de la temporada en la Liga, Alavés Getafe y Sevilla Rayo Vallecano.
22: Sigues en compañía del fin de semana de COPE.
0: Muchísimas gracias, Antonio. Actualizaremos en una hora la información y en fin de semana estamos aquí para contarte la última hora cuando suceda.
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0: Estamos en fin de semana, ¿qué tal? ¿Cómo estás? Si acabas de conectarte con nosotros, recibe el saludo de Beatriz Perezo, tiene nombre de todo el equipo. Estamos disfrutando de una fantástica mañana de sábado, es 15 de agosto y es festivo nacional en toda España por la Asunción de la Virgen. Es uno de esos festivos que celebramos en todas las comunidades autónomas. Reconocida como fiesta nacional, este año no se va a trasladar al lunes 17, salvo que lo diga el convenio colectivo o una norma específica de tu empresa. Aún así, nosotros la vamos a celebrar por todo lo alto, recorriendo algunas de las festividades más singulares que hemos encontrado. Y lo hacemos con Miriam Alía, que se ha encargado precisamente de dar con ellas. Miriam, ¿qué tal? Buenos días.
1: Buenos días, Bea. Hablamos hoy de una fiesta católica que es la subida de la Virgen María a los cielos en cuerpo y alma. En los próximos minutos vamos a visitar Elche, Sevilla, Toledo y Madrid, que precisamente en la capital se celebra la Virgen de la Paloma. Y aunque esta Virgen no sea la patrona porque es la Almudena, sí que es la de los bomberos.
0: Qué curioso, ¿verdad?
1: Sí.
0: Cuenta la tradición que los bomberos no pudieron sofocar un pavoroso fuego en la Plaza Mayor. Hablamos del siglo XVIII, hasta que alguien llevó al lugar el cuadro que hoy se venera en la Iglesia de la Paloma. Las llamas cedieron milagrosamente y desde entonces el cuerpo de bomberos adoptó a la imagen como su protectora y patrona, consolidando una hermandad y un fervor que va de generación en generación.
1: Desde entonces, un bombero elegido por la cofradía de la hermandad de la Virgen de la Paloma sube por una escalera de unos 7 metros de altura al altar de la Iglesia de la Paloma y descuelga el cuadro.
0: Ojo, que es una pieza que pesa 80 kilos. Para descenderla, se ayudan de una cuerda y gracias a esta se puede depositar posteriormente en una carroza que se decora con coloridas flores, que queda a cargo del párroco hasta la procesión de la tarde. El encargado de hacer este año ese descenso del cuadro es el bombero Félix Alonso, piquete de gala, que está a punto de retirarse después de 41 años de servicio.
2: Pues va a ser un cúmulo de sensaciones. Lo primero porque es que el día 2 de septiembre yo me jubilo. Eso es una parte ya que, bueno, pues es algo que para mí es una fecha importante. Viendo los actos de la Paloma, para mí es un orgullo.
0: Félix entró en el cuerpo de bomberos en 1985 cuando era joven y desde sus primeros años estuvo vinculado a la hermandad de la Virgen de la Paloma. Mientras tanto, su hija iba creciendo y vivió muy de cerca esta estrecha relación con la Virgen. Hasta que un día le hizo una pregunta que no olvidaría. Oye, papá, ¿cuándo vas a bajar el cuadro de la Paloma? Desde el año pasado, Félix se empezó a replantear su jubilación y su hija se lo recordó.

0: Entonces, bueno, pues han ido pasando los años, hemos seguido yendo hasta un momento que yo me desvinculé un poco de la hermandad por cuestiones personales. Y bueno, pues el año pasado, que ya me podía haber jubilado, yo le dije a mi mujer que estaba pensando en, a final del año pasado, el año 2025, jubilarme. Lo hablé con mi mujer y con ella, y ella me dijo, sí, pero tú tienes una deuda conmigo pendiente.
1: Y a partir de las 8 de la tarde de hoy será la procesión de dicha carroza por las calles del barrio de La Latina.
2: Nos vamos ahora hasta el Levante español y nos vamos a quedar en Elche, donde llevan celebrando a su patrona desde el pasado 7 de agosto.
1: Dentro de estas celebraciones destacan un espectáculo pirotécnico llamado Nit del Alba, la Roa, que es una procesión nocturna de la Virgen, y el famoso drama sacrolírico medieval que se representa en la Basílica de Santa María.
2: El misterio de Elche recrea la Dormición, Asunción y Coronación de la Virgen María. Se divide en dos actos o jornadas. La primera fue ayer y la segunda es hoy, 15 de agosto, en el interior de la Basílica de Santa María. Su belleza la ha convertido en Patrimonio de la Humanidad por la UNESCO.

0: Esto que escuchas se trata de una de las piezas de la obra, que narra pues justo la petición de la Virgen para reunir a todos los apóstoles antes de ascender al cielo. Los 12, en respuesta, expresan su desconcierto y emoción por haber sido transportados milagrosamente para despedirse de la Virgen.
1: Juan Carlos Romero es compañero de COPE Elche y es además miembro de la Capela de Cantores del Misterio de Elche. Muy buenos días. ¿Qué tal, Juan Carlos?
2: Buenos días, muy buenos días.
1: ¿Qué sientes escuchando precisamente a los cantores del Misterio de Elche?
2: Pues mira, habéis puesto la pieza en la que el cortejo que acompaña a María le indica que va a estar con ella hasta el final. Son los niños que cantan prácticamente en el inicio de la representación, y es una manera preciosa de empezar, porque esto es una tradición que viene desde el siglo XIII, que ha mantenido todo un pueblo, generación tras generación, y que sigue ahí a pesar de los pesares. Y la prueba está en que precisamente gracias a esa labor que ha hecho el propio pueblo de Elche, pues ha conseguido ese patrimonio de la humanidad que permitió, abrió la puerta a que otras obras maestras del patrimonio de la humanidad consiguieran en España pues este mismo galardón.
1: Me llama la atención, Juan Carlos, que se celebre en dos días, que el viernes tuvierais la primera parte y hoy fuese la segunda. ¿Por qué se decidió hacer así?
2: Bueno, el misteri como tal siempre se interpreta los días 14 y 15. El día 14, hasta ayer, fue la véspera y hoy es la festa. Pero los días 11, 12 y 13 son lo que se denomina ensayos generales, una especie de preparación a lo que ha de venir. El día 10 se celebra lo que es la prueba del ángel, en la que también en Santa María se prueban los aparatos aéreos que se van a utilizar en las representaciones.
1: ¿Cómo los aparatos aéreos? Explícanos esto un poco más.
2: Sí, sabéis que, como tú has comentado anteriormente, Misteri narra la dormición y la ascensión a los cielos de María. Entonces, cuando María pide, como último deseo, digamos, volver a reunir a los apóstoles del cielo, que se transforma en la cúpula de Santa María del cielo, baja un ángel dentro de lo que se denomina la mangrana, que es como una especie de granada que cuando baja del cielo se abre, y entonces tienes ahí al ángel que porta la palma que, hace de vínculo entre el cielo y la tierra, esa palma que María le entregará a San Juan para que lleve en todo momento, en el momento de su entierro. Porque cuando se produce la muerte de María, del cielo vuelve a bajar lo que se denomina el Araceli, que está formado por cuatro ángeles, dos mayores y dos niños, que vienen a recoger el alma. Hoy, en la festa, en el momento del entierro, volverá a bajar ese mismo cuarteto de ángeles para recoger el cuerpo de María. Lo subirán hacia el cielo y en un momento dado bajará la coronación, la Santísima Trinidad, en la que dos niños y un adulto serán los encargados de depositar la corona sobre la cabeza de María, pues lo que significará que María es reina de todo lo creado.
1: Estamos hablando de algo tan hermoso que se ha convertido en patrimonio de la humanidad por la UNESCO, y es gracias a la participación de los vecinos, de los vecinos de Elche, porque está involucrado todo el mundo, niños, mayores, el párroco. ¿Cómo se distribuyen los papeles? ¿Cuánto tiempo se ensaya para llegar, en perfectas condiciones de exhibición a estas fechas de agosto?
2: Nosotros ensayamos todo el año, porque además del Misteri, tenemos dos conciertos muy especiales que son con motivo de Navidad y en Semana Santa, el Viernes de Dolores. Uh-huh. En Navidad interpretamos, obviamente, piezas relacionadas con esos días, y en Navidad y en Semana Santa son temas más sacros, correspondientes a esas jornadas. Pero, obviamente, sin olvidar para lo que estamos, que es para hacer el Misteri, para hacer la festa. Uh-huh. Porque también en medio de este año, pues podemos tener algún concierto especial. Es una labor de mucha gente, es una labor no solo de los cantores, es una labor de la gente que está en las tramoyas altas, que son los que se encargan de los aparatos aéreos, de la tramoya baja, que se encargan de poner el cadafal que es el escenario de la gente que está alrededor de Santa María para que el público esté en buena disposición de ver la fiesta. Es mucha gente, obviamente tenemos el apoyo del ayuntamiento de nuestra ciudad y de otras instituciones y entidades que cuidan o que ayudan a que la fiesta se mantenga durante todo el año.
1: Pues Juan Carlos Romero, nuestro compañero de Cope Elche, se lo sabe así de bien porque él también es miembro de la Capela de Cantores del Misterio de Elche. Muchísimas gracias, compañero, y que esta tarde vaya fantásticamente bien. Qué bonito.
2: Gracias a vosotros, de verdad. Gracias por acordaros de nosotros. Acordaros de Elche.
1: Nos llevas ahora hasta el sur, donde desde la capital hispalense no podíamos dejar de hablar hoy de la Virgen de los Reyes. Una devota nos contaba la emoción con la que vive la festividad de su Virgen.
3: Es una madre, no tiene más palabras, es una madre. Escucha, te quiere, te ayuda, todo.
4: La procesión salió a las 8 de la mañana desde la Puerta de los Palos, concluyendo a las 9 y media. Como es habitual, el acompañamiento musical que estáis escuchando y que saldrá junto a la Virgen al inicio de la procesión lo ha hecho la Banda Sinfónica Municipal de Sevilla. La Coral Virgen de los Reyes también estará delante del paso y la Banda del Ejército de Tierra, que estará detrás, bueno, ha estado detrás de esa Virgen.
1: Pero la emoción no termina aquí. El 15 de agosto es el único día del año que representaciones de María se muestran recostadas sobre un lecho, con los ojos cerrados y las manos cruzadas sobre el pecho. Son conocidas como las Vírgenes de Tránsito o la Dormición. Imágenes que habitualmente permanecen en espacios de clausura y de las que pueden realizarse una ruta para ver las únicas cuatro que se exponen en Sevilla. El padre Juan Dobado Fernández, carmelita descalzo del convento del Santo Ángel de Sevilla, nos está esperando para contarnos precisamente cómo son esas visitas. Muy buenos días, padre Juan, ¿qué tal?
5: Hola, buenos días. Nada, encantado de unirme con vosotros pues a esta memoria tan bonita de la Asunción de María, sí.
1: ¿Podría describirnos la emoción de ver una de estas vírgenes recostadas? ¿Por qué son tan especiales?
5: Sí, porque prácticamente como que todo aquello que no se conoce o que no se puede ver, cuando se saca a la luz, como que despierta mucho interés, ¿verdad? Es decir, estas imágenes de la Virgen se guardan en lo que es las clausuras de los conventos, ¿no? Y salen solo el día 15 para que puedan ser vistas por los fieles, ¿no? Entonces despiertan pues un interés y, bueno, es una auténtica oleada de fieles que van recorriendo. Después de ver la Virgen de los Reyes, pues es habitual hacer como pues una ruta, ¿no?, de las cuatro imágenes de la Virgen, que están en cuatro conventos, tres femeninos y el único masculino, que es el nuestro, ¿no? Uh-huh. Y bueno, todas presentan pues esas mismas características, están todas dormidas en una cama y aparecen rodeadas de flores, de ángeles, unas vestiduras pues espectaculares, ¿no?, como es muy propio del barroco sevillano, y que pues cuando pase la noche del 15 volverán pues a guardarse en sus clausuras hasta el año próximo.
1: ¿Qué diferencia la Virgen del Tránsito, qué las diferencia unas de otras?
5: Las imágenes de Sevilla son prácticamente muy parecidas todas, aparecen dormidas. Tal vez la más despierta sea la nuestra, que tiene los ojos un poquito más abiertos, ¿no? Nosotros decimos que ya está esperando que vienen los ángeles a llevársela, ¿no? Entonces, por eso, como que se ha despertado un poquito antes, ¿no? Y es más pequeña, ¿no? La nuestra medirá pues un metro treinta, 1.40 m. Mide. Las otras son de tamaño más natural, más 1.60 m, 1.70 m, ¿no? Y luego, pues tal vez cada una ya aparece la diferencia en cómo lo decoran. La del Pozo Santo pues pone muchos ángeles. Nosotros, por ejemplo, ponemos habitualmente a los padres, ponemos a San Joaquín y Santa Ana a los lados. Este año se ha puesto la coronación de la Virgen por la Santísima Trinidad detrás, que es un grupo escultórico muy bonito de Cristóbal Ramos del siglo XVIII. Y ya le digo, cada uno pues decora pues un poco la forma de presentar a la Virgen de una manera diferente, pero todo muy conventual.
1: Pues un día muy especial hoy para todos los hombres y mujeres que habitan estos espacios de clausura, porque abren sus puertas precisamente para compartir la belleza de estas Vírgenes del Tránsito. Padre Juan Dobado Fernández, carmelita descalzo del convento del Santo Ángel de Sevilla, muchísimas gracias.
5: Muchas gracias a vosotros por este programa tan bonito. Muchas gracias.
1: Gracias. Y no solo hay que recordar a la Virgen de los Reyes, también tenemos la Virgen del Sagrario que nos lleva hasta la ciudad de Toledo.

0: En el claustro de la catedral existen unos pozos, unas cisternas que recogen las aguas de la lluvia de todos los tejados que allí van a parar pertenecientes a la primada, Miriam.
1: Las aguas de estos pozos son dadas al público gratuitamente el día y víspera del 15 de agosto, tras la misa y la procesión de la Virgen. Este año, además, pues es una celebración pues muy especial porque conmemora los 800 años de la Catedral de Toledo. El deán Juan Pedro Sánchez Gavero nos lo cuenta.
2: Tenemos ese cuadro que está sirviendo de referencia de Francisco Rizzi, en el cual están representados pues el rey San Fernando y Jiménez de Rada, el arzobispo, con una piedra en la mano, una piedra en la que pone 14 de agosto de 1226.
0: Cuenta la leyenda que durante la reconquista de la ciudad por Alfonso VI, en 1085, fue rescatada del pozo del claustro la imagen de la Virgen.
1: Además, se dice que allí fue escondida para protegerla de la invasión musulmana y a partir de aquel momento estas aguas han recreado numerosos milagros y curaciones para aquel que las consume.
2: Pero sobre todo yo creo que era una forma de refrigerar con el calor todos los peregrinos que venían a la fiesta. La catedral les ofrecía desde los aljibes de la catedral pues el agua para que se empezó a llamar a la agua de la Virgen porque la Virgen había estado allí.
1: Cientos de fieles buscan ese amparo de la patrona que desde un día como hoy, 15 de agosto, protege a todo aquel que la visita.
0: Desde luego es un día muy emotivo, un día que todos los años se recuerde, que claramente se celebra.
1: La verdad, Bea, que yo el año que viene me voy a autoinvitar a cada una de estas tradiciones.
0: Pues me tendrás que hacer un hueco, nos iremos juntas. Venga, feliz día de la Asunción.

Vamos en los próximos minutos a viajar a un país que avanza a una velocidad vertiginosa. Allí la tradición y la vanguardia conviven en la misma calle. Allí el futuro parece estar ocurriendo ya mismo. Es un lugar de contrastes sutiles, de silencio en los templos y a la vez neones infinitos en sus ciudades. Te estoy hablando de Corea del Sur, una de las economías dinámicas más fuertes.

0: deportes del mundo, con 51 millones de habitantes. Y es aquí donde nos quedamos. Este es el escenario en el que nos vamos a adentrar un fin de semana más de la mano del escritor, conferenciante y viajero Andrés Pascual, que este verano nos está acompañando y nos invita a recorrer el mundo desde otra mirada. Esta es nuestra tercera semana de verano a su lado y con ella nuestro tercer aprendizaje para potenciar el entusiasmo, esa actitud que considera clave en la vida personal y profesional, hasta el punto de dedicarle su libro El poder del entusiasmo. Andrés Pascual, ¿qué tal? Buenos días.
1: Encantado de viajar una vez más con vosotros, una semana más. Qué maravilla juntarnos para cosas tan, tan bonitas.
0: Nos gusta esta bitácora del entusiasmo. Nos llevas hoy hasta Corea del Sur con una idea simple y poderosa: aplaudir con ganas, porque allí el progreso se mide en el esfuerzo, pero también en el reconocimiento. Y mira, no tenemos mucha costumbre en este país de reconocer los méritos al compañero, ¿no?, a la persona que tenemos al lado. Corea del Sur está de moda. Mira con qué marcha te hemos recibido.
1: Y tanto, con el pop este. Bueno, esto no es tan pop, pero vamos, con la música.
0: El K-pop,
1: sí,
0: ¿no?
1: Hablabas de la mezcla entre tradición y modernidad, y son los más modernos del mundo en este momento.
0: Yo tengo una sobrina enganchadísima a las telenovelas coreanas. Había una que es Si la vida te da mandarinas, que es costumbrista, que tía, la tienes que ver. A otra sobrina que es, incluso llegó a quinto de coreano.
1: No
0: y
1: me
0: empezó
1: digas.
0: A adentrarse en el mundo del coreano por el K-pop. O sea, nos ha conquistado esta cultura que nos llega desde Corea del Sur. ¿Por qué? Cuéntanos, ¿con qué nos sorprende?
1: Al final es un país que tiene muchísimas sorpresas, ¿no? Más que de cualquiera que cuente el viajero que llega allá. Porque no es solo de lo que hablas, de cine, de pop, también de cosmética, de tecnología, ¿no? Uh-huh. Que son pues otras de las dos etiquetas que se han ganado con los años. Corea no es que sea sofisticada, es fascinante por la mezcla de sofisticaciones. O sea, valga la frase si tiene sentido, ¿no? En un mismo día desayunas en una cafetería minimalista que parece diseñada por un arquitecto escandinavo, luego comes en un mercado tradicional lleno de humo, con ancianas ahí cortando kimchi, que es este fermentado de col, que es típico de allí, que hay gente a la que le parece terrible y otros que se enganchan muchísimo.
0: A mí me gusta mucho. Bueno, me gusta.
1: Es un poco extremo, ¿sabes? Y ahí me puede la curiosidad, lo de Curiosity Killed the Cat, que dicen los anglosajones, la curiosidad mató al gato, me ha hecho meterme en la boca cosas
0: raras,
1: ¿no? Pero bueno, el kimchi tiene sus adeptos también. Y señores, decía, pues, en estos mercados también bebiendo soju, que es el licor de arroz típico, pero luego puedes terminar la noche en un karaoke, oculto ahí en el quinto piso de un edificio sin letrero, que es como una mezcla de Tokio y de los locales clandestinos del Soho londinense, ¿no? Y todo esto en el mismo día. Entonces, es efervescente porque Corea está en un momento muy bueno, en el sentido de que se respira esa sensación que hacías alusión de país despierto, con ganas de ir a más, ¿no? Pero sin perder su parte ritual y su parte tradicional.
0: Tú tuviste la oportunidad de conocerlo. ¿Cómo describirías al país? ¿Qué destacarías de él?
1: Bueno, pues el Seúl, por ejemplo, la capital, es probablemente la ciudad más estimulante de Asia, ¿no? Para quien ya ha estado en Tokio, para quien busca algo menos perfecto y, ¿cómo decirlo?, igual más emocional, con más contraste. O sea, por un lado tienes estos barrios con fábricas reconvertidas en cafés, súper cool, ¿no? Uno se llama Seonsudong, y llenos de galerías de arte, o sea, que puedes localizar en otras ciudades europeas, y por otro las zonas tradicionales con casas de cuento. Pero vamos, lo importante es también dar pasos más allá y salir del Seúl, que es el que tenemos todos en el imaginario, ¿no? Marcharte, pues por empezar, a buscar saunas por allá, que son muy típicas y están abiertas las 24 horas. Bueno,
0: pero casas como Finlandia.
1: Sí, son casas de baño, los llaman Jinjilbang, ¿no? Y puedes pasar allí varias horas entre gente que duerme en el suelo, que ni sabes el tiempo que lleva allí, o piscinas termales. También puedes coger un tren rápido y plantarte en la antigua capital del reino de Silla, que se llama Jeonju. Seguro que estoy pronunciando todo mal para tu amiga, la que estudia coreano, pero bueno, me lo perdonáis. Y donde encontrarás, pues, tumbas reales que parecen colinas verdes. Y bueno, luego tienes Busan, que también sale en las guías de todos los viajes, que es una ciudad infravalorada en el sentido de que, bueno, pues va el turismo a tope y eso, pero también tienes mercados de pescado brutales, barrios de casas de colores, templos junto a acantilados, ¿no? Playas urbanas, también a tope de marcha, si es lo que buscas. Al final, música, gastronomía, estética, como antes decía, vive un momento cultural impresionante que hace que ya no sea una moda lo coreano, ¿no? Que es una exportación global de una identidad.
0: Seguro que entre tanto frenesí

0: si hay alguna enseñanza para potenciar el entusiasmo, que ese es el objetivo que nos hemos puesto este verano y que nos podemos traer en la mochila de este viaje a Corea del Sur.
1: Sí, mira, perdón, la has adelantado, yo la llamo aplaude con ganas, y es que para entusiasmarnos hemos de acostumbrarnos a aplaudir los pequeños avances y las grandes remontadas, ¿no? Algo que en este país, que en Corea del Sur, lo tienen súper claro. ¿Por qué? Porque se ha estrellado y hundido muchas veces, ¿no? Primero con la colonización japonesa, luego sufrió explotación económica, represión cultural, pero el gran punto de inflexión llegó con la Guerra de Corea, ya a mitad del siglo pasado, que dejó el país prácticamente arrasado. Seúl quedó destruida en gran parte y se convirtió en uno de los países más pobres del mundo. Fíjate, o sea, tenía hambre, dependencia internacional, nada de industria. No era un país estancado, estaba roto, ¿no? Y en apenas unas décadas, que es que hablamos de mitad del siglo pasado, anteayer, logró una transformación espectacular basada en la educación, en la industrialización, en esta tecnología, a todos nos suena Samsung o Hyundai, ¿no? Y sobre todo en la cultura del esfuerzo colectivo, pero de este aplauso a los pequeños avances, no, hasta ir poquito a poco confiando en el poder de las pequeñas acciones y a las grandes remontadas, o sea, venirte arriba en el sentido de decir, soy capaz de salir de cualquiera, o sea, soporto fracasos, el sacrificio lo interpreto como amor, no como dolor, o sea, como entregarme, dejando ir lo que haga falta, pero por una meta que me forjo, ¿no? Y sobre todo con una disciplina cotidiana, que es a mí lo que me encanta. El otro día me compré aquí cerca en la calle Barquillo una camiseta que pone Discipline Disciple, discípulo de la disciplina. Y bien. Es que bueno, pues ya sabes que soy muy ordenado y cuando llego a sitios que veo que se toma muy en serio lo de apostar por el día a día, por cada pequeña acción, sabiendo que te conduce a la siguiente, pues bueno, esa suma interminable de pasos modestos que es lo que nos conduce a la excelencia.
0: Qué bonito lo que nos estás compartiendo, qué bonito lo que dices. Hablamos que más que acertar a la primera, lo importante es no dejar de levantarse. Bueno, ¿quién acierta a la primera, no?
1: Nadie, si es que el que tiene miedo al fracaso es que tiene miedo a vivir, ¿no? Y si vives con ese miedo, quiere decir que estás viviendo en tu mente, no en el mundo. Porque el mundo, bueno, pues está para fracasar y para volver a salir adelante. No quiero decir que celebrar el fracaso tengamos que hacerlo porque es algo bueno. No, el fracaso intrínsecamente es desagradable, es triste, ¿no? Lo que no tiene que ser es frustrante. O sea, no se trata de aplaudir
0: ni al paralizante,
1: fracaso.
0: ¿No?
1: Eso es. La cosa va de aplaudirte a ti por ser capaz de levantarte, por no permitir que los traspiés del día a día, o gordos o normales, pues mermen tu libertad y la capacidad de acción, ¿no? Fíjate, piensa, a modo de ejemplo, que estás de público en una etapa del Tour de Francia o de la Vuelta Ciclista a España, de montaña, ¿no? Y pasa un ciclista que se ha quedado atrás subiendo el puerto. ¿A cuál le aplaudes? ¿A este? O sea, no a los que han pasado primero, ahí los primeritos sin ningún esfuerzo. Aplaudes al ver que no puede con su alma,
0: y sigue.
1: Pero que sigue intentándolo. Sigue, que está erguido, tío, sí, sobre la bici, con los dientes apretados. Es esa actitud la que merece el aplauso, que le llena de energía, y es esa actitud la que nosotros desplegamos muchas veces y no reconocemos y no honramos y no celebramos como merece.
0: Pues vamos a ir aterrizando conceptos, Andrés, para que nuestros oyentes puedan practicar en su día a día lo que nos estás contando, ¿no? Si te parece bien, me gustaría que nos hablaras de un ejercicio que propones con un nombre muy divertido. ¿Cómo pasar de fracasado o fracasada a ser el orgullo de tu madre?
1: Ah, que te gusta el nombre.
0: Me ha encantado.
1: Bueno, pues mira, vamos allá. Tiene 5 puntos. A ver si no soy muy rollero, para que lo podáis interiorizar y hacerlo facilito. El primero, una vez por semana, escribe en una libreta algo que no te haya salido como esperabas. Y no se trata de haber hundido una empresa, ¿eh? O sea, basta con haber hecho un mal gesto, una frase desafortunada, tal vez alguna persona. Y recomiendo una libreta porque cuando utilizas papel y boli aumenta el compromiso. O sea, vale el Word, lo puedes apuntar en el móvil, donde quieras. Pero el comprarte una libreta es muy chulo, ¿no? Porque hay para todos los tipos, hay de Hello Kitty, hay de Star Wars, hay minimales. O sea,
0: sí.
1: Venga, libreta al canto y apuntar. Entonces, en segundo lugar, pregúntate si una persona que te quiere también vería lo ocurrido como un fracaso, ¿no? Y has de partir del supuesto de que ella también dispone de toda la información, o sea, de la preocupación que te robaba la atención, cuando ocurrió, de algo. Pregúntate si también lo vería como un fracaso. Luego, en tercer lugar, dale la vuelta y pregúntate, ¿qué pensarías tú si quien hubiera sufrido la situación adversa, el fracaso, fuera esa persona a quien quieres? Seguro que no le fustigarías ahí, como nos decimos a nosotros mismos, no vales para nada, no vas a ser capaz de, etcétera, etcétera, ¿no? Y en cuarto lugar, escribe los aprendizajes que puedas extraer de la experiencia negativa, porque siempre los hay. Como decía antes, no es que el fracaso sea bueno, no es que haya que fracasar necesariamente para conseguir cosas, pero bueno, pues están ahí y lo que tenemos que hacer es, ya que ha pasado, pues extraer un aprendizaje. Y para terminar, junto al fracaso, escribe un logro tuyo que hayas tenido esa misma semana. Sirve cualquier reacción interior positiva, un comportamiento cotidiano que te enorgullezca, el haber echado una mano a un compañero en un momento en el que no tenías mucho tiempo, pero has dicho, joder, lo está pasando mal, voy a ver qué puedo hacer por él. Cualquier cosita, porque aparte de fustigarnos mucho por los fracasos, nos reconocemos muy poco los logros.
0: Está bien que empecemos a cambiar la mirada que tenemos sobre el fracaso, ¿no? Porque yo creo que también es algo cultural. Aquí se castiga el fracaso mientras que en otras sociedades se premia ese fracaso. Si te parece, nos despedimos con un último consejo de esta bitácora del entusiasmo. A ver, Andrés, ¿qué nos cuentas?
1: Bueno, pues volviendo al viaje de Corea o a cualquier otro viaje, deja tiempo para caminar sin rumbo, para equivocarte, ¿no? Porque Corea quizás no tenga, como decíamos, la belleza de Japón o ese caos seductor que se respira en otros países del sudeste asiático, pero tiene algo muy adictivo, que es la sensación de estar viviendo en tiempo real cómo convive esta tradición, cómo convive el futuro, y en todo ello ellos se pegan tortas, como es normal, porque no salen las cosas como esperan, y en los viajes y en el viaje de la vida también tenemos que equivocarnos, ¿no? Sin dejar de corregir el rumbo, siempre con el propósito como faro. Y mire, y sí que termino con esta palabra, con propósito. ¿Te parece que la semana que viene hablemos del propósito en otro viaje?
0: Qué necesario es encontrar un propósito en la vida para levantarnos cada mañana, me parece fantástico. Si te ha gustado lo que has escuchado esta semana, en fin de semana, con Andrés Pascual, puedes seguir conectado a Andrés en sus redes sociales.
1: Sí, mira, os atiendo encantadísimo, además, en Instagram, en Andrés Pascual Oficial, y también en el LinkedIn, porque, bueno, al final, los escritores o cuando vas a dar una conferencia, te encanta saber lo que piensan las personas que tienes al otro lado, con lo cual las redes benditas para establecer esta comunicación.
0: Fantástico, pues nos encontramos en 7 días.
1: Un abrazo fuerte para todos.
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0: y la puedes liar, ¿no? Segundo, un sistema por el que si tú te cambias de carril de manera involuntaria, es decir, imagínate que te duermes, el coche te devuelve de manera natural al carril, pero de manera indefinida, de un lado y de otro. Me parece una pasada. Tienes que poner tú el intermitente y,
1: para poder girar, sí.
0: Y que el coche sea consciente de que tú quieres hacer el giro. Si no, pum, pum, te va moviendo. Y bueno, y luego lo de los sensores de velocidad, que si tú has marcado una distancia con el coche delante, te va directamente frenando. Hombre, son tres avances, José Eugenio, que parecen sencillos, pero que en 10 años han llegado, están con nosotros y nos hacen la conducción un poquito más segura.
2: Desde luego. Y piensa, dentro de 10 años, cuando cambies otra vez de coche, que te va a decir, bueno, ya estabas en la autopista, échate un sueñecito que ya te dijimos.
1: Ahora, y la pregunta del millón es, ¿podemos garantizar que eso va a ser más seguro? O sea, ¿nos podemos fiar de los robots? Supongo que siempre hay un, aunque sea un 0,0001% de posibilidad de error y de accidente, pero por regla general va a ser mucho más seguro la condición autónoma de los coches que de los conductores.
2: Sí.
0: Pues ya está,
1: pues me gusta.
0: Pues entonces, con esta respuesta tan rotunda, vamos a cerrar esta entrevista fascinante en lo que viene con José Eugenio Naranjo, que es doctor en informática por la Universidad Politécnica de Madrid, y El Matiz, experto en sistemas inteligentes de transporte. José Eugenio, nada, nos hemos anotado ya tu teléfono, lo tiene bien guardado en la agenda Fernando Díez, y te vamos a ir llamando con todas las dudas que tengamos, si te parece.
2: Oye, pues encantado de estar con vosotros.
0: Un abrazo. Gracias.
2: Gracias.
0: Fernando Díez, seguimos hablando de tecnología aquí en lo que viene.
1: Eso es, José.
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0: Continuamos aquí en lo que viene, hablando de ciencia, de tecnología, de innovación, tu programa para estar a la última de todos estos temas que tanto nos gustan y nos fascinan. Mira, no sé si coincides conmigo en que durante décadas hemos, o las empresas mejor dicho, han contratado mirando un currículum, ¿no? Era nuestra carta de presentación de cara a una compañía. Es verdad que luego había una entrevista y bueno, ahí quizá te podías camelar un poquito mejor a los que te estaban entrevistando, ¿no? Pero se valoraba qué habías estudiado, dónde habías trabajado hasta ahora, cuántos años de experiencia acumulabas. Y claro, la pregunta es si eso significaba contratar a la persona más talentosa. Pues hombre, yo creo que necesariamente no. De hecho, se está demostrando hoy en día, con todo el auge de lo digital, que un estudio o una carrera no te garantiza absolutamente nada. Javier Cañizares, CEO de Hiring, ¿qué tal? ¿Cómo estás? Bienvenido a lo que viene.
5: Hola, José Ángel, ¿qué tal? ¿Cómo estás?
0: Muy bien.
5: Muchas gracias.
0: Nada, es un lujo tenerte aquí con nosotros. Entiendo que tú coincides conmigo, ¿no?, en todo esto.
5: 100%, 200% coincido contigo.
0: A desarrollar. Pero ¿cómo argumentamos esto? ¿Cómo lo explicamos mejor a los que estáis metidos en compañías en las que la digitalización, bueno, y ya las nuevas tendencias, ¿no?, están definiendo la gente que se contrata? ¿Esto cómo lo argumentamos un poquito mejor?
5: A ver, yo creo que el mundo ha cambiado mucho, ¿no? Y desde la irrupción de la IA, mucho más. Y se sigue contratando como se hacía hace 50 años, poniendo, como tú decías, José Ángel, el foco en el currículum. ¿Qué ocurre? Que el currículum es necesario, pero no predice necesariamente cómo vas a encajar en una organización, cuál va a ser tu desempeño en esa organización. Sin embargo, las habilidades sí. Entonces, pues bueno, yo creo que por ahí van los tiros, ¿no?, del futuro y de las empresas que se van a diferenciar.
0: Muy bien, Javier, pero tú sabes que si ahora nos está escuchando alguien que trabaja en el departamento, ahora se llama de personas, ya no son recursos humanos, son personas, al menos aquí en nuestra casa, te va a decir ya, macho, pero es que yo abro un proceso, tengo 400 currículums, ¿no?, y no tengo, creo, no tengo tiempo para investigar un poquito sobre esas habilidades. Que un currículum es como muy sencillo de ver, ¿no? Pa, pa, pa, pa, pa, pa, vale, ¿me encaja o no me encaja? En este caso, ¿cómo redefinimos toda esa estrategia? ¿Cómo se está redefiniendo?
5: Yo creo que justo por eso, ¿no? El hecho de filtrar los currículums te va a llevar al final mucho más tiempo que filtrar por habilidades. Nosotros lo hacemos a través de Hiring, a través de diferentes tipos de pruebas, ¿no?, que evaluamos a los candidatos y a los empleados. Y de hecho, José Ángel, ahora que dices lo de 400 currículums, van a ser más, porque cada vez los candidatos utilizan más IA para aplicar a puestos de selección y se van a disparar de 400 a 1000. Entonces, el hecho de poder evaluarles a través de pruebas y filtrarles desde ese medio va a agilizar mucho los procesos de selección. De hecho, ya lo están haciendo. A día de hoy trabajamos con centenares de empresas que ya lo hacen.
0: Ahora enseguida te voy a pedir que nos pongas algún ejemplo concreto, muy concreto, sin dar datos personales, pero ¿cómo habéis hecho vosotros o habéis ayudado a las compañías a hacer esos procesos? Pero antes, Javier, explícanos un poco qué es lo que habéis desarrollado desde Hiring.

0: Fantástico. Nosotros desde Hiring lo que hemos desarrollado es una plataforma de evaluación inteligente con la que ayudamos a nuestros clientes, por un lado, a filtrar y clasificar a los candidatos y, por otro lado, a mapear el talento interno. Y esto lo hacemos combinando psicología e inteligencia artificial, que se traduce en diferentes tipos de evaluaciones, pruebas con las que filtramos a los candidatos, rankeamos a los candidatos, tipo soft skills, personalidad, fit cultural, valores, inglés, Excel, diferentes pruebas que nos van a dar esa foto completa del candidato y nos van a ayudar a predecir cómo va a ser su desempeño futuro.
1: Pero eso cómo se traduce, o sea, cómo de tangible es, al final es una encuesta a través de un formulario, ¿cómo lo hacéis?
0: Hay diferentes tipos de pruebas. Está el formato encuesta tipo test, está el formato en video entrevista simple, video entrevista con inteligencia artificial, el formato campo de texto abierto. Al final nosotros tenemos diferentes formatos de evaluaciones para llegar a entender al candidato, pero el más típico, por así decirlo, el 70% de nuestras evaluaciones son formato encuesta tipo test.
1: Oye, Javier, cuéntanos por favor el ejemplo de alguna compañía que hasta ahora fuera muy viejuna en esto del proceso de contratación y que después de trabajar con vosotros ha cambiado todo absolutamente y les va fenomenal. Pero con ejemplos concretos para que lo entienda la audiencia.
0: Buenísimo. Voy a intentar que no se me escape ningún nombre, ¿vale?
1: No hay falta dar nombres de empresas, ¿eh?
0: Pero por eso que...
1: que nadie se sienta mal. Si ahora están mejor, macho, es motivo de orgullo, ¿no? Pero bueno.
0: Sí, pero tampoco quiero decir que estuviesen peor antes.
1: Vale.
0: Pues mira, José Ángel, una compañía, sector retail, muchísimos puntos de venta en España y a nivel internacional, que venían haciendo el proceso de selección tradicional, ¿vale? Filtrado a nivel de currículum. Y con ellos lo que hicimos fue evaluar el talento interno e identificar quiénes eran aquellos top performers, los referentes. Y vimos muy claramente que estos referentes tenían una serie de soft skills muy detalladas y personalidad. Todos aquellos que funcionaban en la empresa tenían alto en los 5 rasgos de personalidad, extraversión y estabilidad emocional.
1: ¿Eso qué significa?
0: Pues significa que son extrovertidos y que tienen una estabilidad emocional correcta para diferentes tipos de puestos.
1: ¡Qué bueno!
0: Lo aplicamos en el puesto de dependiente de tienda, ¿vale? Un perfil con muchas horas, horario partido, etcétera. Desde que lo aplicamos, les estamos ayudando, por un lado, a reducir el tiempo que tardan en seleccionar porque aplican Hiring como filtro y automáticamente pasan a la siguiente fase si se ajusta su perfil a la parte de soft skills y de personalidad que te decía. Y el 90% de los candidatos que pasan a la siguiente fase de selección en entrevista son válidos después de haber pasado el test o los test de Hiring. Y además les estamos ayudando a reducir la tasa de rotación no deseada porque hay un ajuste mayor en el puesto. Entonces venían muy enfocados en que hubiesen trabajado en tiendas similares, que tengan este perfil, este otro, y ahora se les ha abierto infinitamente el scope porque pueden evaluar otro tipo de puestos que no tienen por qué tener experiencia previa en retail, pero saben que si tienen las soft skills que hemos identificado y estos dos rasgos de personalidad, se ajustan al puesto.
1: Qué bueno. Oye, estamos aquí en lo que viene. Estamos con Javier Cañizares, es el CEO fundador de Hiring. Estamos hablando de cómo ha cambiado la selección de las personas, las contrataciones en las empresas y cómo va a cambiar. Estamos en lo que viene. Nos gusta imaginarnos el futuro. Por cierto, Javier, ¿sabes que somos casi 100.000 personas las que nos juntamos cada domingo a esta hora para escuchar por dónde nos va a dar el aire en los próximos años? Es una pasada.
0: Es una pasada. Buenísimo.
1: A la gente le interesa todo esto. Y a la gente también le interesa saber, Javier, si ahora mismo está en una situación, pues ahora mismo desempleado, o está en una empresa, pero no está muy motivado y quiere cambiar. Claro, si cada vez más compañías recurren a selecciones como a soluciones como la vuestra, que tienen ahí incorporados modelos de inteligencia artificial que están analizando determinadas cosas, ¿cómo se enfrentan a un proceso de selección? ¿Qué tienen que destacar? ¿Cómo pueden, de alguna manera, y entiéndeme, engañar al algoritmo? Bueno, no engañar, en el fondo no es engañar, pero decirle, aquí estoy, ser más atractivo.
0: Justo, de hecho te iba a decir, ahora con lo de engañar, ampliaré una cosa importante que hacemos para que no se pueda engañar al algoritmo, ¿no? Que no se pueda mentir, ¿no? Pero yo, sobre todo, lo que diría con esto es, creo que más que los candidatos tener que ponerse guapos para la foto, que eso ya lo hacen en la parte del currículum, sino demostrar quiénes son en las diferentes pruebas a las que se van a enfrentar. Y esto va a ser cada vez más común, que te llame una inteligencia artificial antes de el proceso de entrevista y tengas que hablar con la propia inteligencia artificial o que tengas que contestar diferentes pruebas. Y yo creo que aquí lo mejor es que se muestren como son ellos mismos. porque además, tal y como están cambiando los procesos de selección, las empresas se están volviendo más abiertas. Antes veníamos muy encasillados con, por supuesto, un médico pues tiene que ser médico, ¿no? Pero en diferentes puestos o en ciertos puestos veníamos muy encasillados con que tienes que tener esta experiencia previa. El hecho de evaluar por habilidades te ayuda a encajar en otros puestos que a priori o que con la selección más tradicional no encajarías.
1: Oye, Javier, estás invitado cuando quieras otro día a este programa porque me lo he pasado muy bien y he aprendido mucho escuchándote. CEO de Hiring, muchísima suerte.
0: Muchísimas gracias, me lo he pasado fenomenal. Gracias,
1: cuídate,
0: José
1: mucho.
0: Ángel.
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1: Pues hasta aquí la tecnología, la ciencia y la innovación en la cadena COPE, hasta aquí lo que viene. Si te has sumado tarde a este programa, no te preocupes, es muy fácil recuperarlo en nuestra página web o en nuestra aplicación, en la aplicación de COPE, ahí pones lo que viene y puedes recuperar el programa de hoy y todos los episodios anteriores. Además, te invito también a que entres en nuestras redes sociales, Instagram, TikTok, y recientemente hemos estrenado un canal de YouTube que se llama Lo que viene de COPE. Suscríbete y ahí puedes ver los mejores vídeos de este programa. Sin más, te agradezco que hayas pasado un ratito con nosotros y te invito a que nos volvamos a citar la próxima semana, mismo sitio y misma hora. Hasta entonces, a disfrutar. Adiós.

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21: Hola Pepe, buenas tardes. Tiempo de juego. Bienvenidos a la temporada 26-27. Aún con el brillo de la segunda estrella en el pecho, ya empieza el Campeonato Nacional de Liga. Desde ahora y hasta el no sé cuántos de junio, esta temporada también termina en Mundial, pero en Mundial Femenino. Bienvenidos al mejor fútbol del mundo. Bienvenidos a Tiempo de Juego. Con todos ustedes, Eri Frade.
22: Hola, hola Paco. Felices vacaciones de lo que te queda. Hola, hola Pepe, leyenda eterna. Buenas tardes, Tiempo de Juego. Bienvenidos a los primeros partidos de la 96ª edición del Campeonato Nacional de Liga en Primera División. La Liga 96, ya que dentro de tres será la Liga Chun. La Liga del Centenario.
23: ¿Nona qué?
22: 96ª. No, es el ordinal. La Liga de Fútbol del país campeón del mundo los próximos 4 años, que no es lo mismo que la mejor Liga del mundo, que eso ya habrá que ir viéndolo poco a poco. No parece la mejor carta de presentación que la jornada 1 dure 12 días, que en medio se juegue la 2, que el día elegido para empezar sea el 15 de agosto, con media España de fiesta, la otra media en la playa. Es casi contracultural. pero que nadie piense que lo decimos por trabajar, porque creo que hablo en nombre de todo el equipo cuando digo que teníamos unas ganas locas de volver a la radio.
2: No empecemos mintiéndole a los oyentes, ¿vale? No empecemos mintiéndole a los oyentes porque eso está feísimo.
22: Bueno, pues hablo en mi nombre y en el de Evia. Y ya. La liga empieza en menos de media hora, a las 7:30 en Mendizorroza, con un Alavés Getafe. Y este primer sábado se cierra a partir de las 9:30 con un partido de cabreados con la propiedad, el Sevilla Rayo Vallecano. Lo voy a marear al personal con esto de las fechas. Sepan que por orden de aparición, el Atlético juega el miércoles a las 9 recibiendo al Málaga, esto es jornada 1. Que el Madrid se estrena en la Liga el sábado que viene a las 9:30 en el campo del Español en la jornada 2. Y que el defensor del título del Barça hace lo propio el domingo a las 9:30 en Elche en la jornada 2. Mañana de la 1 a las 5 Racing Villarreal, a las 7 Español Levante. Se ha aplazado al jueves 27 el Celta Osasuna, porque el césped de Balaídos está malito, ha cogido un hongo del pobre. Y el lunes a las 9 vuelve el Depor de Pepe a Primera División recibiendo al Elche. En segunda todo es más normal. La jornada empezó ayer con el Sanse, Real Sociedad B 0 Castellón 1, y ha continuado esta tarde, ha terminado hace unos 10 minutitos, el Andorra 5 Ceuta 1. El partido que, según José Juan Romero y según mucha gente, el míster del Ceuta, no tendría que haberse jugado porque Ceuta está pensando en otra cosa. A las 7 de la tarde tienen que haber comenzado dos partidos en Cádiz, con el Cádiz con nueva propiedad, haciendo cosas que gustan poco a la gente. Cádiz-Celta-Fortuna, el filial del Celta que se estrena en segunda, arrancó puntual el partido. Rubén López, hola Rubén.
4: Hola Eri, tiempo de juego desde Cádiz, desde el nuevo Mirandilla, desde Carranza, desde el JP Financial Estadio. Tiene más nombres el estadio del Cádiz que yo mismo. Arrancó el partido ya entre el Cádiz y el Celta-Fortuna, el filial del Celta que se estrena en segunda división. Llevamos 2 minutos de partido, el Cádiz con nuevo técnico, con Albert Celades, que lleva 4 días escasos en el cargo. Por ahora, sin ocasiones, casi 3 de partido, Cádiz 0, Celta Fortuna 0.
22: Y un recién descendido, el Real Oviedo, vuelve a segunda división recibiendo al Granada. Comenzó el partido puntual en el estadio Carlos Tartiere, en la capital de Asturias. Pablo Acebo, hola, hola.
5: Hola, Heriberto Frade, buenas tardes a todos los oyentes del tiempo de juego de la cadena COPE. Feliz y buena temporada para todo el mundo. Efectivamente, ya rueda la pelota en el Tartiere con 2 contendientes al ascenso a primera división, con 2 entrenadores clásicos de la categoría, Calero en el Oviedo, Pacheta en el Granada. Esto rueda todavía sin dueño y sin ocasiones en el 4 en el Tartiere, Oviedo 0, Granada 0.
22: El sábado en segunda se cierra a partir de las 9:30 en la vuelta de Somos a la categoría de plata con el Real Mallorca, Real Valladolid. Noticias del día, el Atlético de Madrid ha hecho oficial el fichaje de Cuti Romero, que ha entrenado hoy ya con el equipo. El Barça se ha hecho oficial el fichaje por el Paris Saint Germain de Ferran. Firma por 5 temporadas, va a llevar el dorsal 9. Y se sigue con el tira y afloja con el City, a ver si se ponen de acuerdo en una cifra por Rodri. Parece que la oferta del Barça ya está por los 70 kilos. Mañana a las 4:30 juega el Barça en Basilea, un amistoso ya con muchos mundialistas. Está Lamín, está Gordon, Tari García. No están Gavi, Pedri, De Jong. Por diferentes motivos, unos más lesionados que otros y otros porque no están todavía en el punto. Mañana también juega amistoso contra el Schalke del Real Madrid. El del Barça está a las 4:30, del Madrid a las 5 en Alemania. Entran en la lista de Mourinho ya Mbappé, Cucurella, Diomandé, Konaté, Courtois, Bellingham. O sea que veremos un Real Madrid ya parecido a lo que se tiene que ver en la liga. Se quedan fuera, además de los lesionados de larga duración, Tchouaméni y Endrick con pequeñas molestias. Claro, es que se mezcla la liga con amistosos. Osasuna ha jugado un amistoso con el Arenas, ha empatado a 1 con gol de Catena. La Real ha perdido 3-1 en un amistoso con el Chelsea. El gol de la Real ha sido de Aramburu, Rogers y 2 de João Pedro para el Chelsea. Y a las 7:30 empieza un Inter-Betis al que estará atento Luis Millán. Y fuera del fútbol, Atletismo Europeos de Birmingham, esto marcha. Oro para Paul McGrath y María Pérez en medio maratón, marcha. Plata para Miguel Ángel López y bronce para Raquel González en maratón, marcha. Y luego ya en la sesión de tarde tenemos la final de 400 femenino con Paula Sevilla, la final del 10.000 masculino, Bueno, luego nos cuenta José Luis Gil lo que tenemos y las opciones que tenemos. Y también haremos un pinchazo con Ángel García, técnico, para que nos cuente cosas camino de los Juegos Olímpicos, porque ya hay selecciones y equipos nacionales que están haciendo las cosas muy bien y que están ganándose su plaza. En baloncesto a las 7 hay una Alemania-España en Luisburgo, preparación para el Mundial Femenino que empieza el 4 de septiembre.
1: ¡Viva España!
22: El Real Madrid anuncia el fichaje del pívot Oliver Sarr, que viene de los Cavaliers de la NBA. Ratita. Y Europeo Sub-16 femenino en Rumanía, fase de grupos. Cuidado, España 128, Bulgaria 13.
1: ¡Viva España!
22: Estos son 115 puntos de diferencia. España 128, Bulgaria 13. Y acabamos de sacar un bronce en el sub-16 masculino. Ah, baloncesto español, Paco. Están abiertos los sistemas de participación habituales de tiempo de juego que no han cambiado, creo, durante el verano. X@TJCope, ¿verdad?
3: Sí.
22: Facebook.com/tiempo de juego, ¿verdad?
3: Verdad.
22: Instagram, como en YouTube, Tiempo de Juego Cope, ¿verdad?
3: Correcto.
22: ¿Y sigue siendo el mismo el número de WhatsApp?
3: Sí, es el 677-580-461.
22: Pues desde ahora hasta que lo remate Corrochano, bienvenidos al primer Tiempo de Juego de la temporada.
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22: Ya que estabais tan a gustito de vacaciones, ¿alguien quiere dar las gracias a alguien o algo, algún ente público o privado que le haya hecho muy feliz en las vacaciones?
24: Venga, os dejo empezar.
22: ¿Nadie?
20: Pues venga, Ramón de los Pavos. ¿Sí? Que nos ha mandado unas gorras muy chulas.
22: Eso era fe de trinque físico, pero venga, suéltalo ya.
20: Eso. De los Pavos, que nos ha mandado unas gorras con la insignia de las dos estrellas.
22: Ah, estupendo. Muy bonito. Yo es que no soy muy de gorras, pero se agradece, claro que se agradece.
25: Yo soy más de pavos que de gorras. No.
22: Yo quiero mandarle las gracias, y mandarle un abrazo muy fuerte al equipo del restaurante Loureiro Playa de Bueu, de Pontevedra, que nos quiere mucho y que nos ha tratado muy bien a mí y a mi familia, y la de Paco también cuando he ido por ahí, y me dice que estáis todos invitados. Y tengo unas botellas de vino para degustar con el equipo el primer día que podamos hacer algo en mi casa, ¿vale?
24: Pues como... casi, yo creo que casi todos le vamos a dar las gracias a gente de restaurantes, ¿no?
20: Claro.
24: Al final es lo que hacemos en verano.
2: Pero no pagáis en ningún sitio, sin vergüenza.
24: Sí, pagamos. Hay en algunos pagamos, en los que pagamos menos.
2: Increíble.
24: Como es muy reiterativo ya darle las gracias a Paquito del Timón de Roche, se las voy a dar este año a mi familia del Chozo del CAI, que están en Conil, que es el mejor chiringuito que hay en la playa de los Bateles, bueno, en todo Cádiz. Así que nada, que nos hacéis sentir cada año como familia, que es lo que somos, y que estoy deseando que llegue ya julio del año que viene
22: para ir a volver. Es el auténtico heredero, no perdona.
26: Mira, yo se las voy a dar a Jorge Evia y a su señora y a mi madre, que son los únicos que me han acogido sin cobrar. Todo lo demás lo he pagado, así que gracias a ellos.
22: Mira, pues vale, hay que dar las gracias también, el equipo de Tiempo de Juego da las gracias a Juan Manuel Valle, que es el alcalde de Los Palacios y Villafranca, municipio sevillano que tiene tres campeones del mundo entre sus hijos ilustres.
24: Y palabra.
22: Tiene un alcalde, efectivamente, con palabra. Prometió en Tiempo de Juego, en la previa del Mundial, enterrarnos en tomates si ganábamos el Mundial, y nos ha enterrado en tomates. El peso de Parra en tomates ha llegado a la redacción de Tiempo de Juego.
24: ¿El peso de Parra de antes o el de ahora?
22: El de ahora.
24: Vaya.
22: Han esperado porque sabían que estaba en plan.
24: Lo han ajustado.
22: Y lo han ajustado, o sea que muchísimas gracias, daremos buena cuenta de ellos y cuando sepamos qué tal saben, que tiene muy buena pinta, lo diremos. La gente que los ha probado allá dice que está muy bien. Y luego un save the date, que dicen los jóvenes, tranquilos. El próximo domingo, 23 de agosto, 7 de la tarde en el campo municipal Dos Souto de Padrón. Uy. Tercer memorial, Pepe Domingo Castaño.
20: Toma ya,
22: que lo van a jugar los que se apunten y vayan, claro, con preferencia para la gente de la comarca, gente de fútbol, futbolistas que quieran participar, se pueden apuntar, hay un formulario al que se puede acceder a través de un QR en las redes sociales de la Sociedad Deportiva Flavia de Padrón, oyendo físicamente apuntarse a la Pulpería Real, que es lo que haría yo si pudiera.
24: Hombre, pues vas a Pulpería Real, ahí con Real.
22: Efectivamente.
24: Pero, o sea, si te gusta jugar al fútbol, y le tienes cariño a Pepe, solo con eso ya vale. Te puedes apuntar.
22: Con eso ya vale. Con el QR te dan la equipación y todo.
20: Jugar, sí. Que sepa jugar.
22: O sea que
27: Domingo Castaño.
22: Ya saben que todo lo que sea Pepe, a nosotros nos toca el corazón. La gente de Pepe, los amigos de Pepe, la familia de Pepe es nuestra familia y lo será siempre.
1: O sea que tiene que ser un éxito, va a ser un éxito ese tercer memorial Pepe Domingo Castaño, que organiza de esta manera tan especial en esta tercera edición la Sociedad Deportiva Flavia. Qué contento se pondría Pepe, o se va a poner Pepe, porque nos está siguiendo y escuchando seguro, cuando sepa que vuelve esto. Sonido de partido de la jornada en tiempo de juego. 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Y el partido de la jornada es el primer partido de la Liga en Mendizorroza, para contar este Alavés Getafe. Están, como siempre, Roberto Arrillaga y hoy también Rubén Martín. Hola, Rubén, muy buenas.
3: Hola, hola, muy buenas tardes, Eri Frade. Buenas tardes a todos los oyentes del tiempo de juego de la cadena COPE desde el estadio de Mendizorroza. Se abre la Liga 26-27 con este Getafe contra el Deportivo Alavés. Con este partido entre la Bordaleta y la Quiqueneta, el partido entre Quique Sánchez Flores, que ya entrenó al Getafe, y Bordalás, que ha metido en Europa al Getafe y que tendrá previa de Conference la semana que viene. Ya están calentando sobre el terreno de juego, ya están confirmadas las alineaciones. ¿Cuáles son los dos primeros equipos de la Liga? Arrillaga, hola.
7: Hola, ¿qué tal? Saludos, muy buenas tardes. Aquí en familia todavía, ¿quién nos lo iba a decir, verdad? Un 15 de agosto, hace 6 días que terminaron las fiestas de Vitoria. Hoy es fiesta, es sábado, y que iba a venir poca gente a una Alavés Getafe, ¿quién nos lo iba a decir? Pues sí, va a venir poca gente en principio, aunque aquí ya saben que en Mendizorroza la gente apura hasta el último instante de partido, de al menos de que comience el mismo. No hay muchas novedades en ninguno de los dos equipos respecto de la temporada pasada, y si hablamos, por ejemplo, del Deportivo Alavés, es que no hay ninguno nuevo. Di que ha fichado muy pocos el Deportivo Alavés, solo 4 jugadores y uno ya estaba el año pasado. El Alavés hoy juega el primer partido de Liga en Mendizorroza con Sivera bajo palos. Tengo dudas si va a jugar, bueno, va a jugar ratos con 5 atrás y ratos con 4 atrás. Voy a poner un 4-4-2 de inicio, con Johnny Otto en la derecha, Abde en la izquierda, Koski y Tenalia como centrales, 4 hombres en el centro del campo, con Ángel Pérez en la derecha, Denis Suárez en la izquierda y Antonio Blanco y Pablo Ibáñez como pivotes. Y arriba, Tony Martínez y Mañas, el jugador, el del filial, hoy sustituye a Lucas Boye, que no puede ser titular, está en la convocatoria por problemas en el aductor. En el Getafe sale, que también tenemos dudas con alguna disposición, lo iremos viendo durante el partido, con Soria bajo palos, defensa de 5, con Femenía, Abkar, Gene, Romero y Da Vinci. En el centro del campo, Andrés García en la derecha, Terrache en la izquierda, Mario Martín y Mangano en el centro del campo. Arriba, un solo punta, en principio, Satriano.
3: Bueno, pues ahí están las alineaciones confirmadas de los dos equipos. Esto empieza a las 7:30 de la tarde. También un debutante, Manuel Jesús Orellana, para dirigir el partido. Ya están los balones conectados con el chip dentro, con los que están calentando. Es una de las novedades de esta temporada. Los recogepelotas no tendrán que darle el balón a los jugadores, sino que estarán en los conos que ya están en las bandas. Buena temperatura, se abre la Liga con este Deportivo Alavés Getafe.
1: Que van a comentar en tiempo de juego Santi Cañizares, Fer Evangelio y Pedro Martín, que está encantado con las novedades arbitrales que enseguida nos va a comentar. 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
1: Llamadas varias que quiero hacer antes de que nos centremos en el fútbol. José Luis Gil, hola Gil.
11: ¿Qué tal, Eri? Muy buenas.
1: Te ha encantado lo de la recuperación del sonido de partido de la jornada, ¿eh?
11: Oh, a ver, claro, me he dado cuenta de que ya tengo unos cuantos años, pero vamos, muy, muy, muy fan de una sintonía top absoluta, vamos.
1: Y la jornada de atletismo, muy bien por la mañana, y a ver qué tal por la tarde-noche, ¿no?
11: Bueno, lo de siempre cuando vienen mal dadas, Eri, la marcha al rescate, siempre nos quedará la marcha. Y hoy ha sido, bueno, un festival, un espectáculo, una exhibición, la cara positiva de la moneda al que hoy han querido meter en un ninguneo absoluto a una disciplina propia y con vida propia y con luz propia como es la marcha. Las cuatro pruebas con salida a la vez, en un circuito estrecho, con problemas para la realización televisiva, para transmitir y para hacer llegar cómo iba cada una de las cuatro pruebas. Bueno, pues menos mal que estaban los nuestros ahí para dar el callo y para firmar una jornada que es ya historia del atletismo español. El oro de María Pérez en la media femenina. El oro de Paul McGrath en la media masculina. Paul McGrath ya está absolutamente consagrado en el top de la marcha. La plata para Miguel Ángel López, que si la prueba llega a durar unos kilómetros más, le birla el oro a Estano. Si la prueba en vez de ser 42-195 son 50, como en la época en la que yo crecí, pues posiblemente Miguel Ángel López le hubiera birlado el oro a Estano, pero bueno, no está nada mal la plata para el veterano y el capitán del equipo español, y ese bronce de Raquel González. Curiosamente hemos ganado las dos medias y los italianos han ganado las dos enteras. Con lo cual, en un pispás, en poco menos de 3 horas, le hemos lavado ya la cara, pasa lo que pase, a la actuación del equipo español en Birmingham. Por cierto, no quiero que se quede en el tintero. Excepcional María Pérez, no solo ganando la prueba, sino que prácticamente ha celebrado la victoria y lo primero que ha hecho es darse media vuelta a la espera de su íntima amiga Palmisano, una Palmisano que ha pinchado, afortunadamente para nuestros intereses, y esa corona que lucía María Pérez en la línea de meta de Birmingham la había confeccionado la madre de Palmisano para cualquiera de las dos que ganara la prueba. La ha ceñido en buena suerte y en buena lid la nuestra. Y del resto de la mañana, pues seguimos con un poco con la negra, porque los dos relevos cortos, los dos relevos cortos han caído en el 4%, cometiendo el mismo error. Han salido a arriesgar buscando la final y los dos se han equivocado en la entrega de una aposta, con lo cual han quedado absolutamente eliminados. Y el pequeño Waterloo también, la pequeña criba en la calificatoria de longitud, donde Fátima Diamé será la única representante española en la finalísima de mañana. Lo que nos queda, pues bueno, nos queda a las 9:10 Paula Sevilla en el 4 femenino. Ya ha cumplido metiéndose en la final, tendría que bajar de 50 para aspirar a algo más. Y la final del 10.000, donde tenemos a Jesús Ramos y Abdesamat Oukelfen. La final es una auténtica lotería porque estoy mirando las marcas y prácticamente todos los participantes, los que han registrado marca esta temporada, están metidos en los 27 minutos, con lo cual puede ser o puerta grande, puede ser enfermería o cualquier otra cosa. Pero bueno, vamos a ver si cualquiera de los nuestros, Ramos o Oukelfen, son capaces ya de poner esa guinda y acercarnos a la... Estamos en 6 medallas. La previsión, cuando cogimos el avión para Birmingham, era de 8. Nos queda alguna bala mañana, pero hombre, estaría bien ya aligerar el camino y llevarnos alguna alegría más.
8: Pues nos vas contando durante la jornada de mañana. Gracias, Gil.
11: Hasta luego.
8: Enseguida, otros campeones camino de los Juegos Olímpicos. Antes, este mensaje de Dazón que ofrece el primer partido de la Liga. Gema.
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6: Angelito Picadito García. Hola Ángel, muy buenas.
7: Hola Eri, ¿qué tal? ¿Cómo estás?
6: Para contar noticias muy importantes camino de los Juegos Olímpicos y que son noticia ya, porque hay campeonatos que se están disputando por todo el mundo. Tenemos natación en directo.
7: Sí, ha sido un día histórico, extraordinario para el deporte español. Es verdad que la natación, ya sabes que siempre te digo que para mí es el talón de Aquiles ahora mismo en nuestro deporte, porque no ganamos medallas ni siquiera en los europeos. Lo están haciendo muy bien los chicos, no lo están haciendo tan bien porque nos faltan algunos nombres importantes las chicas. Lo último, que Arvidel González ha batido el récord de España, pero solo le ha valido para ser séptimo en los 200 mariposa, que Alba Vázquez ha quedado octava en el 4x100 estilos, y nos queda una niña de 16 años que se llama Irene Ciércoles, va a hacer luego la final del 100 espalda. Quiero que te apuntes ese nombre porque hay gente que ya habla de ciertos parecidos con una tal Mireia, y apunta también el de Luca Joeck, que no ha sacado medalla, pero que es un fuera borda español con solo 18 años.
6: La rítmica que vive un poco en una montaña rusa ahora está en lo más alto.
7: Sí, porque para mí fue probablemente la gran decepción, y mira que tuvimos unas cuantas en los Juegos de París, ni siquiera se metieron en la final siendo candidatas a medalla. Bueno, pues han quedado campeonas del mundo, Eri, hoy, con dos ejercicios brutales, tanto el del mixto como el de las cinco pelotas. Le hemos sacado casi 2 puntos a la segunda, que es una barbaridad en esto de la rítmica, y te lo digo porque son las primeras clasificadas para los Juegos de Los Ángeles. Ellas ya tienen su billete, y déjame nombrarlas, porque a las veteranas, a la capitana Inés Bergua y a Salma Solaun, se le han añadido, que ir apuntándonos y presumiendo de sus nombres, Lucía Muñoz, Andrea Corral, Andrea Fernández y Marina Cortelles.
6: Volei playa, tenemos a las chicas en la final.
7: Mira, te acordarás que tú hablaste con ellas y nos dieron muchas alegrías. Tania Moreno, pues ha cambiado de pareja. Ahora está con Sofía Izuzquiza y lo están haciendo tan bien que hoy se han cargado a la pareja número 2 del mundo y nos hemos metido en la final del europeo. Además lo han hecho remontando. Perdieron el primer set 13-21, ganaron los dos siguientes 21-14 y 15-10. Y ojo, si ganan el oro europeo, también consiguen la plaza olímpica. Nunca hemos sido campeonas de Europa. Elsa y Liliana, por ejemplo, fueron subcampeonas, Moreno y Álvarez también. Bueno, pues necesitamos que ganen ese oro para también conseguir el billete para Los Ángeles, pero otra pareja que nos puede dar alegrías y mejorar el top 8 de París.
6: ¿Y qué hemos hecho en flag football, que es la versión light del fútbol americano, que es olímpico en Los Ángeles?
7: Light pero preciosa, ¿eh? Se la recomiendo a todo el mundo. Solo juegan 5 contra 5, vertiginosa. En vez de placarse hay que arrancarse una especie de pañuelos que llevan en la cintura, y con eso ya frenan la jugada. Bueno, pues nos habíamos metido en cuartos de final siendo apalizados por Estados Unidos. Competíamos contra la número 1 del mundo, que aunque no lo creas, no es Estados Unidos, es México, y íbamos ganando a falta de un minuto. Íbamos arriba, pero nos han hecho un touchdown con conversión de un punto y hemos perdido en esos cuartos de final del Mundial por solo un punto. 26 España, 27 México, para que veas lo cerca que estamos, que lo conseguiremos, del billete olímpico, y quién sabe si incluso de soñar con una medalla en territorio estadounidense en un deporte que es tan suyo como el fútbol americano, en este caso el flag football.
6: Otras selecciones, otros deportes con Ángel García. Gracias, Ángel.
7: Abrazo, Eri.
6: Vamos a abrir, estamos a 3 minutos y medio de que arranque la liga, el primer sobre de la temporada.
8: ¡Ay, venga, que ya está aquí el momentazo de Tiempo de Juego! Madre mía, si parece que fue ayer cuando abrimos el último sobre del Mundial. ¿Os acordáis?
9: No fue mal, ¿eh?
8: ¿Eh? Sí. De aquel último sobre del Mundial, pues ya han salido al mercado. ¿Ya? Los cromos de Panini, sí. De la liga ya están en el mercado, ya han vuelto. ¿Sabéis cuántos años cumplen este?
9: Ajá. Pues serán 70 y...
8: Tiene rima.
9: 75.
6: 54.
9: Uy.
8: 55.
9: ¡Ah! 55.
8: 55 años ya, saliendo todos los veranos sin fallar. Increíble. Siempre, siempre con novedades. Os voy a contar las de este año, os las vais a ir aprendiendo, a ver, venga. ¿Vale?
9: Armenteros.
8: Venga. ADN La Liga Prime.
6: Oh.
8: Que son los cracks, ¿vale? Prime. De la liga. Los cromos.

0: Draft 23, que son los jóvenes cracks de la competición. Y además ahora llegan los extra stickers, que son versiones oro, plata y bronce,
1: no se me olvida,
0: de 5 cracks de la liga. No se os va a olvidar.
1: No
0: se os va a olvidar. A ver, yo que soy muy generosa, he pensado que para el primer sobre de la temporada lo voy a abrir yo.
1: Ah, pues venga, tú sí.
2: Dejando claro.
3: La de la tabla del Titanic.
1: A ver si te sale un draft 23.
0: Hombre, ya era hora de que llegara mi momento.
3: La de la tabla del Titanic.
2: Se ha visto más rápida.
0: Sergio Herrera de Osasuna.
2: ¡Vamos!
0: ¡Mira! ¡Un draft 23! Pau Navarro del Villarreal. Pablo Campos del Levante.
2: Toma ya.
0: Olwaseyi del Villarreal.
3: Qué bueno es.
0: Valentín Gómez del Betis. Un campeón del mundo. Marcos Llorente del Atlético de Madrid. Alejandro Berenguer del Athletic.
1: ¿Quién?
0: ADN La Liga Prime. ¡Oyarzabal! Esto sí que es abrir un sobre, el primero por todo lo alto. Ya lo sabes. ¿Os acordáis de la canción? Los cromos de Panini.
4: Los cromos del mundial.
1: ¿Cómo es? ¿Cómo es?
0: Los cromos de Panini.
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0: Sí, era así.
2: Era difícil la letra.
3: Ya están sobre el césped de Mendizorroza, Alavés y Getafe, Rubén Robert.
5: Ya están. ¿De qué color va cada equipo, Robert?
6: Pues de granate, el Getafe, el Deportivo Alavés con su camiseta albiazul, evidentemente, y pantalón azul.
5: ¿Cuánto público hasta ahora de la tarde?
6: Mira, hecho así ahora mismo unos 13.122, pero siguen entrando, ¿eh?
5: Bueno, pues lo veremos cuando arranque el partido. Señoras y señores, el 19 de julio, España se proclamó campeona del mundo. Hoy, mediados de agosto, va a comenzar la liga. Y además lo va a hacer como en la mayoría de los estadios, creo, Arrillaga, con un minuto de silencio, ¿no? Para recordar a todos los socios fallecidos, abonados de Deportivo Alavés.
6: Sí, por las víctimas del terremoto en Colombia, por los dos.
3: Al que, por supuesto, nos vamos a unir con los comentaristas de Tiempo de Juego, los que saludo, Santi Cañizares. Hola, Santi, muy buenas.
7: ¿Qué tal? Buenas tardes, Eri.
3: El bordalasista, Santi Cañizares, bordalás, muy contento con su plantilla este año, para variar, que ya es bastante.
7: Es el puto amo, o sea, si está contento con esta plantilla, siempre digo, es que el hombre está ahí peleando siempre. Mira, yo creo que los dos equipos tienen algo en común, y es que en una liga tan competitiva, tan igualada, tan... tienen buenos entrenadores que les garantizan seguramente la permanencia la temporada que viene, porque suelen ser entrenadores tanto Quique Flores como Bordalás que cumplen objetivos, y eso es muy importante. No hay experimentos, y bueno, pues luego tiene la plantilla que sus gestores le ofrecen, y a partir de ahí pues a sufrir, evidentemente, porque para conseguir cada punto tienen que sufrir pues mucho más que los equipos que evidentemente tienen libertad en el mercado para comprar jugadores.
3: Y mientras tiene lugar el minuto de silencio en Mendizorroza, que se convierte en un minuto de aplausos, y me parece bien. Bueno, un minuto, que generalmente no dura un minuto. Fernando Evangelio, hola, Evangelio.
8: ¿Qué tal, Heriberto? Buenas tardes.
3: ¿Te apetecía?
8: Sí, siempre. Apetece empezar una temporada. Es verdad que la primera jornada es un porro, está demasiado descuadrada,
7: pues anda que acabarla.
8: Despista mucho. Pero siempre apetece empezar la liga. Me apetece ver a Aitor Mañas en el Alavés, que ha hecho buena pretemporada y tengo ganas de verle. Y me apetece ver a Mangala en el Getafe, que es una de las incorporaciones que va a hacer una cosa muy difícil, que es sustituir el Arambarri Milla, que ha sido clave en el equipo de Bordalás las últimas temporadas.
3: Fíjate, si será difícil, que lo va a intentar hacer casi con tres, de manera segura, Bordalás. Y como no queremos lamento, ya hemos dicho, la liga un desastre, jornada de 12. No vamos a estar todo el fin de semana con esa historia. Como no nos apetece el lamento, Pedro Martín, Pedrito, hola, Pedro.
9: ¿Qué pasa? ¿Cómo estáis, titis?
3: Pues aquí,
9: titi,
3: expectantes, también con los cambios que hay en la liga para que el juego sea más vivo, lo del balón inteligente para telemetría, para saber si hay toques intermedios y no sé qué. Supongo que son cambios que bendices, ¿no?, y que te gustan.
9: Bueno, apenas hay cambios de lo que pasó en el Mundial, si acaso lo de que taparse la boca, por eso no te van a expulsar, poco más. Y luego, sobre todo, que piten bien, que es lo importante.
3: ¡Va a empezar la liga, Rubén!
5: ¡Rueda la pelota en Vitoria! ¡Comienza la liga! Ya tenemos tenemos fútbol en España. Golpeando el Getafe, fuerte en largo, pierna derecha. La buscaba el Deportivo a la vez que la quiere bajar a través de Tenaglia. Tocando Tenaglia, ese balón por dentro, buscando el esférico arriba. Reclamaba la primera falta el estadio de Mendizorroza. Se la va a quedar Mangala, pero el árbitro pita la falta a favor del Deportivo a la vez.
3: Empezó la liga, situamos todo porque hay también partidos en segunda y está a punto de arrancar el amistoso del Betis. Recordamos tiempo de juego y marcador. Primera división que acaba de arrancar en Mendizorroza, Rubén.
5: Ha comenzado el partido, ha comenzado la liga. Mendizorroza, victoria. 45 segundos de fútbol. Deportivo Alavés 0, Getafe 0.
3: 9 y media, Sevilla, Rayo Vallecano. En segunda ayer, Sanse 0, Castellón 1. Hoy Andorra 5, Ceuta 1. En Cádiz, Rubén.
10: En Carranza, en Cádiz, 32 casi de partido de la primera mitad. Cádiz 0, Celta Fortuna 0.
3: Oviedo, Pablo.
11: 32 de partido en el estadio Carlos Tartiere. Domina el Oviedo, que tiene las ocasiones, pero no marca de momento. Oviedo 0, Granada 0.
3: 9 y media, Mallorca Valladolid. Comenzó el amistoso del Betis frente al Inter Milán.
12: Todavía no está a punto de hacerlo en el estadio San Nicola de Bari. Todo preparado, bastantes suplentes en el Inter, algo más de titulares en el Betis, a punto de comenzar el partido.
3: No hay ninguna gran liga que empiece aparte de la española, ¿no?
12: No, bueno, la holandesa, si la consideras una gran liga,
3: pues no.
12: Que no, pues empieza este fin de semana. Hay Copa en Italia y la Liga Portuguesa ya va por la segunda jornada.
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3: ¡Dale, Rubén!
5: Arrancaba el Getafe, iba por la derecha, no pudo llegar a esa pelota, aunque la persiguió fuertemente Andrés García. Será saque de puerta para Sivera, saque de puerta para el Deportivo Alavés. Ha comenzado la liga, ha arrancado el campeonato. Deportivo Alavés 0, Getafe 0. Tiempo de juego, Cadena Cope, que esta temporada sigue siendo el programa más escuchado de la radio deportiva en España. ¿Cuál es el once del Alavés, Robert?
6: Pues con Sivera bajo palos, voy a poner a Teresa atrás con Johnny Otto, Tenaglia, Koski, carrilero derecho Ángel Pérez, carrilero izquierdo Abde, centro del campo para Denis Suárez, Blanco, Ibáñez, arriba Mañas, Toni Martínez.
5: Tiene sentido lo que hace Quique, porque es igualar las bandas para que Ángel se empareje con el carrilero del Getafe. Por el lado derecho lo pone muy abajo cuando no tiene el balón
8: del
5: Deportivo.
8: Es que le vino bien en la recta final de la temporada, el equipo encajó bien y funcionó bien el Alavés de Quique.
3: El mercado del Alavés, ¿cómo ha sido? Sé lo de Miguel Rodríguez porque es un jugador que me encanta, el ex del Celta que terminó la liga en Holanda.
8: Estaba
3: en Holanda, sí.
8: Recuerdo no metiendo muchos goles, pero estaba en Holanda.
3: Me encantó cuando debutó, creo que en Copa también jugó unos minutos en Liga y creo que puede ser un futbolista interesante. Extremo derecho habitualmente. ¿Y alguna cosa más así que tenga que saber la peña? Porque...
6: pues hay Miguel Rodríguez y Mikel Rodríguez, jugador de la Real Sociedad, que también lo ha fichado el Deportivo Alavés. Ha sido 4 fichajes, uno a Skoski, que ya estaba el año pasado, y el último es Nico Valentini, el último que no puede jugar hoy, ni siquiera está en la convocatoria porque tiene un partido de sanción, pero la vez pues contiene la respiración, sobre todo con los hombres de arriba y con este final de mercado de verano al que todavía le quedan semanas.
3: El Getafe, lo último que ha hecho ha sido recuperar a Unal, que estaba en el Bournemouth, si no me equivoco, el turco. Bordalás, que tiene la plantilla muy hecha, entre otras cosas porque el Getafe se juega ya el estar o no estar en la liguilla de la Conference.
8: Contra el Partizan.
3: Sí, efectivamente.
8: El jueves, sí.
5: Yo creo que lo más importante que ha hecho es quedarse con Satriano y Saïd Romero, que le salvaron la temporada pasada. Y ha incorporado a Andrés García, que, a ver, el chaval en teoría es lateral derecho. Yo creía que iba a jugar de extremo diestro, tapando esa banda, que es donde está ayudando ahora, pero se está acercando mucho al delantero.
8: Hay que acordarse que Uche, que llegó de Ceuta como un medio centro puro, se estrenó en San Mamés, bueno, en la pretemporada le probó también como delantero.
13: El año pasado.
8: Y empezó como un...
13: el inicio de la temporada pasada.
3: El mercado de invierno del Getafe de la temporada pasada es digno de estudio, tan digno de estudio, que un día lo dije, que tendrían que llamar a Toni Muñoz para los cursos de director deportivo, y creo que le han llamado para los cursos de director deportivo de la Federación.
8: Pues muy bien hecho.
5: Pues vamos a recordar el once del Getafe, Arrillaga.
6: Con Soria bajo palos, Femenía, Abgar, Gené, Romero y Da Vinci atrás. A ver qué hago yo con ese centro del campo. Terrás, Mario Martín y Mangala, y pongo arriba a Andrés García y a Satriano.
5: yo creo que sí. Ahora vamos viéndolo, porque Andrés, lo normal es que vaya a jugar por delante de Femenía en la derecha. Mira, recibe Andrés García precisamente en ese lado, en el extremo diestro del equipo de Bordalás. Retrasa el esférico tocando para Femenía y Femenía devuelve para Andrés, que entrega la pelota atrás para que la maneje Jené. La levanta Jené, la pone arriba Satriano. Providencial, Tenaglia, córner. ¡Qué balón le ha puesto Jené a Satriano! Le ha faltado un palmo para llegar.
6: Qué rápido ha tenido que estar ahí Tenaglia, porque se la ha comido de primeras y luego antes de que llegase el balón al delantero...
5: No era fuera de juego, ¿eh?
3: No, la desatención es terrible. Menos mal que luego lo acaba arreglando el propio Tenaglia, pero es que la vigilancia es nefasta.
1: Absolutamente, vamos.
3: Esto, al final, estos partidos son pretemporada con puntos. Están los equipos todavía por medio cocer. Yo siempre digo que si... tengo que jugar contra los grandes, que en una liga hay que jugar contra todos. Yo los prefiero ahora que después.
5: O al principio o al final, cuando ya no tengan nada que jugar.
3: Exactamente.
7: No sabes muy bien. El tema es que la liga empieza y queda mucho mercado. Y como queda mucho mercado, la última semana todo es mucho más barato y todo el mundo pues espera la última semana y ahora juega como puede estas primeras jornadas, porque claro, vale 6 millones, ahora luego vale 1,5.
5: Sacó el córner el Getafe sin consecuencias. El balón a la frontal del área. Manga atrevió a disparar. Se la va a quedar David Soria, el portero del equipo Getafe. Se entrega para Jené. Y Jené al costado para Da Vinci, que levanta la cabeza. ¡Qué balón! Le mete arriba a Satriano dentro del área. Quiere controlar. Se le va demasiado largo el control a Satriano. Saque de puerta para Sivera. Lo que es digno de estudio, que lo decís antes del partido, no es el mercado del Getafe, es Bordalás. O sea, hay que estudiar ese ADN. ¿Cómo puede ser que la temporada pasada, que yo creo que empezó con 8 de la primera plantilla, haya metido al equipo en Europa? Eso sí que es increíble. No,
3: y que tenga 60 y pico palos y esa pinta tan buena que tiene.
5: No, es que cada año está mejor, Heriberto. Cada año tiene más pelo, lo tiene más oscuro y está más fuerte y más estirado. Es sorprendente. Es increíble.
7: Escucha, y Quique igual, también, ¿eh?
5: Y bueno, pero Quique...
7: Quique, no voy a Quique... contar la edad que tiene para no ofender. Pero
3: Quique es genética.
7: Es mayor que yo.
5: Uy, ahora se quejaba rival Deportivo Alavés, Toni Martínez reclamaba una falta cerca de la frontal del área que el árbitro no entendió. Ojo a la contra, la transición del Getafe, Sai Romero, la progresión, qué bien. Ha ido al suelo Tenaglia como un león para recuperar la pelota para el Deportivo Alavés. Siempre tiene ritmo el partido en victoria. Falta de Satriano, cae al suelo Ibáñez. Falta a favor del Deportivo Alavés.
3: Ojalá se haya contagiado algo, decía, en el arbitraje de la primera fase del Mundial, que creo que permitió mucho contacto. Luego es verdad que cuando empezaban los cruces, el que pierde para casa y tal, ya se pitaban más cosillas, pero ojalá.
5: Si
3: que...
5: permitían contacto a Argentina, concretamente, quiere decir. No,
3: pero cargas hombro con hombro, que aquí uno se tira y lo pitan, porque los árbitros aquí en España, creo que Miguel Aguilar tiene el dato, aquí se pitaron 1,000 no sé cuántas faltas más que en otras ligas.
14: Sí, con respecto a la Premier League había una diferencia de casi 1,500 faltas, claro. Y llevamos 8 temporadas seguidas siendo la liga que más faltas pita. Eso no cambia nunca.
3: 1,500 faltas. Claro, es que son muchas faltas y ojalá se permitan los contactos, porque los contactos se pueden hacer mientras no sean desproporcionados.
7: De entrada tenemos una liga de 20 equipos y hay otras de 18.
9: Y la liga inglesa, por ejemplo.
5: ¿Eh? Oye, me gusta... 20 también. Titi, me gusta ver los baloncitos en los conos, ¿sabes? Que no vayan los recogepelotas a...
8: Es una buena medida. Que lo hacía la Premier y que lo hacía la Liga Brasileña mucho también. Y que lo bueno hay que copiarlo.
5: El otro día tuvimos una clase del balón conectado, los narradores y comentaristas, y nos estuvieron explicando que hay antenas por todo el estadio y que no nos preocupemos, que cuando entra un balón al campo y sale el otro, automáticamente lo detectan los GPS y que no se van a confundir con balones detectados. Digo, ¿vale?
7: Para estuviste, que no... estuviste atento a la reunión, cosa que...
5: Estuve
7: no,
5: muy atento. De... Sin, cosa por que supuesto, no sin cámara, porque estaba sin camiseta tumbado, Cañizares, con... Pero sí.
3: Y con respecto al Mundial, lo que no se puede hacer es lo que hizo precisamente el árbitro español, que pitó 1 partidos en el Mundial, que es lo de la confusión de identidad, aplicarlo para cuando uno...
9: El que pitó fue Hernández Hernández, que eso no fue lo de la confusión de identidad.
3: ¿Quién fue?
9: Hernández hizo pitar un córner por retención del portero, que fue lo único que lo pitó durante el Mundial.
3: ¿Y el de la confusión de identidad?
9: Con el Cerro Grande desde el VAR.
1: De la Argentina a Suiza.
9: Sí, eso sí.
3: Que está en el VAR de este partido, ¿no? Sí.
5: Dime, Peter Martín.
9: No, digo que en teoría esa norma no se va a aplicar como en el Mundial. Solamente se va a aplicar si surge alguna jugada conflictiva en el área, alguna jugada que realmente perjudique al jugador contrario.
5: Hay falta a favor del Deportivo Alavés. Se va a llevar la mano el árbitro al bolsillo porque quiere enseñarle ya la primera amarilla del partido al Getafe.
6: Da Vinci, concretamente, ¿no? Que agarraba a Ángel Pérez en esa internada y ahí está. La primera del partido, no llegamos al minuto 10, la primera para el Getafe.
5: Da Vinci no entiende estos códigos. Se dice, pero ¿cómo va a ser falta ya? Primera amarilla de la liga para el Getafe.
7: Bueno, a ver.
9: Pues es muy justa porque es un agarrón de un jugador que se escapa y para eso están las tarjetas amarillas.
7: Todos los haters del Getafe, están contentos.
5: Sí.
7: Ni 10 minutos, ni 10 minutos aguantados.
5: Sí,
7: tarjeta,
5: sí, los haters del Getafe Cañizares han dicho que lo del cambio en 10 segundos, eso es una ley ante Getafe. Digo, pero qué decir, no habéis visto el Getafe.
3: De hecho, Rubén, que yo le conozco, que mala gente, ha hecho el pase adelantado a ver quién era el primero que salía con el tema.
5: Van a falta.

0: algún cadáver y asegurar el diploma de finalista.
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1: Y casi le cae el segundo al Sevilla.
4: Uy, el segundo a punto de llegar del Rayo Vallecano en una buena combinación. Balón a la banda, muy fácil, construye el Rayo. Pelota de Alvarito, la pone por delante, deliciosa para que llegue Randy Enteca en el remate, pero este se le va un poquito por encima de la portería del travesaño de Blas Dimos, a punto de ponerse el Rayo Vallecano 0-2 con solo 7 minutos de partido. La gente con el murmullo clásico de madre mía, lo que empieza a ver ya en este estreno de temporada aquí en Nervión. Y Marcos, para el Rayo es el guión ideal, soñado.
5: Sí, es el guión perfecto. Esta es una ocasión que de las que no te gusta fallar porque era muy clara. Es un balón de Enteca con el interior, zona de casi área pequeña para meter gol. Y es otro error de Sangante. Yo me imagino que el míster del Sevilla estará pensando que llegue pronto un momento oportuno quizás para hacer un cambio, porque está empezando el partido regular, francamente mal. En esta sale con el delantero de la línea defensiva y después en el retorno le gana la espalda totalmente Randy Enteca. Y no está empezando bien su tiempo de partidos oficiales este chico en el Sevilla.
1: No sé cuál es la idea futbolística de Beñat San José, pero con no tocar mucho lo que había, valía también.
4: Sí, claro. Ojo, Alvarito, la pone Alvarito, la saca Sangante. El rechace le cae a Isi Palazón, vértice derecho de la área grande del Sevilla. Ahí está Isi, caracolea y se marcha a línea de fondo. La va a poner Suavita, tapona Juan Iglesias. El comienzo del partido, querido Evia. Parece que todavía está la temporada anterior del Rayo. ¿Cómo ha comenzado el Rayito? Cuidado que hay más. Balón para Ratiu. Banda derecha, se mete por dentro el rumano. El rumano que sigue con la pelota. Es una cucharita la que mete buscando a Jorge de Frutos. Tiene que sacar la pelota Quique Salas. Otro balón devuelto al área por parte del Rayo. Pero ahora sí, hay falta en ataque de Randy Enteca.
6: Que parece un partido entre un equipo hecho, aunque haya cambiado de
7: entrenador. Es que es otro en pañales.
8: Es que solo hay que ver que el Sevilla tiene en la alineación 5 jugadores nuevos. Con la marcha de muchísimos. Y luego enfrente tiene un equipo que no ha, todos los jugadores estaban el año pasado con una idea de juego que ya está entrenada y comprendida. Y por el otro lado, pues muchas deficiencias, porque jugadores muy nuevos, una pretemporada que sabe si viene, que no, pues evidentemente un equipo hecho contra otro que no,
1: claro,
8: está hecho.
1: Es que el cambio en el Rayo es Chavarría y es un buen cambio. Es uno de los jugadores que mejor relevo tenía, aunque me gira la cabeza.
9: No, quiero decir, el Rayo se ha quedado sin laterales izquierdos, se ha quedado sin recambio a las bandas. Quiero decir, en el Rayo lo que se ha ido es mucha gente y no ha venido nadie, han venido dos. Cumbula y Sitaís Belli.
8: Pero el 11, pero no están ni para jugar. Pero el 11 es reconocible perfectamente. Sí, sí. El 11.
5: Yo creo que Evia conoce muy bien al Rayo, evidentemente.
4: Al Rayo no lo conoce nadie después de
5: la vez. El Rayo tiene jugadores como Álvaro García, como Isi, como incluso Jorge de Frutos, que entran muy rápido en forma. Y si os fijáis, son jugadores que empiezan las competiciones muy rápidos de piernas, de pensamiento, con mucha frescura, finos. Sí. Entonces, fijaros en los inicios de liga a domicilio del Rayo, y siempre van bien. Y después hay una cosa, que Pepe Prieto es central de la defensa. El problema del Sevilla es que su central nuevo ha cometido dos errores graves y eso da una sensación de inconsistencia a todo el equipo en un momento que está empezando el partido, que también te perjudica, porque si atrás no te sostienes, empiezas mal el partido.
1: Porque por lo demás el verano ha sido tranquilote en Vallecas, ¿no, Evia?
9: Sí, una balsa de aceite. Está todo fenomenal. El estadio cayéndose a cachos, sí. No hay donde jugar, no hay fichajes. Las camisetas llegaron anteayer, pero el resto todo bien.
6: Preciosas, por cierto.
4: Es la mejor manera de hacer una pretemporada, Evia.
1: Los abonos están sacados, eso sí.
4: Sin estadio, con una camiseta presentada 2 días antes.
9: Que, por cierto, la tercera es una cosa mostaza horrible.
4: ¿Sí?
9: Sí, oye, para que vayas,
6: o sea, que
9: al burger y no se te noten las manchas.
1: No es fácil ser imaginativo con una franja, pero la franja la podían dejar para la primera equipación y podían hacer una segunda y tercera sin franja, que no pasaría nada.
4: Con un Rayo, ¿no? Como tiene ahora, ¿no?
9: No le quites más franja ya que se te echa encima Vallecas.
1: El barrio, la franja.
4: balón que tiene Juan Iglesias, lo adelanta la pelota.

0: Está buscando la carrera de Isaac Romero, que por cierto, Víctor, estrena el dorsal, mítico dorsal que suelen llevar siempre canteranos, número 16.
1: Sí, el dorsal de Antonio Puerta lo estrena esta temporada Isaac Romero. Era uno de los candidatos y se lo ha quedado al delantero.
0: Sí, lo tenía Juanlu, que se marchó al Bournemouth. Y lo hereda en este caso un chaval de la casa también, Isaac Romero. Y en el banquillo espera una novedad. Ahora iré con ello. ¡Cuidado, deja botar una pelota!
1: ¡Madre mía!
0: ¡Qué pintita tiene este sangante! Está hecho un flan el chaval. Dejó botar la pelota. Tuvo que llegar Brajo Dimos in extremis. ¡Madre mía, qué sensación está dando en este
2: instante! Está nervioso.
1: Pero Prieto, ahora, bueno, ya, pero esto ya es una cuestión de el central nunca puede dejar de botar la pelota, eso es de primero.
2: Está nervioso, yo tampoco por tres acciones puedes valorar a un jugador.
1: No, lo estoy valorando ahora.
2: Yo digo que el error del gol es muy llamativo, ha tenido otro también, este es otro error. Pero bueno, yo me gustaría valorarlo con una actuación entera y viéndolo. Yo ahora mismo tiene nervioso, a todo el equipo.
0: El chaval seguro que está pensando en los errores que ha cometido.
2: Claro.
0: Y está hecho un flan y eso lo puede aprovechar el Rayo Vallecano.
3: A mí me recuerda al portero del Tottenham contra Atlético de Madrid, que fue sustituido minuto 20 quizás del primer tiempo. Porque fijaros que...
2: No lo va a cambiar, Marco.
3: No lo puedes cambiar, sin lugar a dudas, pero... quizás necesita que algún veterano le vaya calmando, vaya jugando sencillo, no se complique, vaya cogiendo o resetee o empiece el partido otra vez de nuevo.
1: ¿Qué veterano, Marco? ¿Cómo no vas?
0: Nico Guillén se complica y pierde la pelota el chaval. Ya sale y ya corre y ya vuela el Rayo Vallecano sobre el Sánchez Pizjuán, pero finalmente la conducción de Jorge de Frutos vino la ayuda defensiva del Sevilla, que vuelva a recuperar la pelota. El Rayo tiene las ideas clarísimas, robar y correr ante un Sevilla que ahora mismo, y son solo 13 minutos de partido, está contra las cuerdas. Y además, recuerden, está perdiendo 0-1 con el gol de Alvarito en el minuto 3 de partido. Hemos vuelto, sí, Eri. 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Con Paco González, con Eri Frade, con Andrea Peláez. Todo el equipo. Que poco a poco se va a ir incorporando ya para una nueva temporada. Esta 26-27, que me gusta que te rías. El balón lo tiene Blajo Dimos, lo tiene el portero griego, que al menos esa es una buena noticia, Prieto, que se haya quedado con un buen portero el Sevilla.
2: Una gran noticia, y yo creo que vamos a tener mejores noticias. Creo que van a dar, muchos jugadores van a dar un nivel alto, y confío que los que vengan aporten. Yo espero ver una muy buena versión de Oso, de Quique Salas, de hasta de Sierra, que acaba ya. Y cuidado con Nico.
1: ¿Te ha tomado una pastilla?
2: Sí, es que estoy medicándome, pero es una cuestión...
4: No, y que la afición ya, como ha pasado en Valencia, se ha acostumbrado a que esto es lo que hay. A los del campo, claro, hay que animarle, y a los del palco
2: hay que animar y hay que ver las cosas positivas.
4: Porque hay lo que hay y da para lo que da.
2: Claro.
0: Exacto. Cuidado que va el Sevilla ahora. Trompicón espera atacando a Gumé, pone un centro al área, la saca Iván Bayú, y falta sobre el lateral izquierdo y albanés del Rayo Vallecano. Por tanto, el balón es para el equipo de la franja.
1: Pero, disculpa, Heriberto,
4: ¿sí?
1: Hay lo que hay y... No, bajo ningún concepto puede ocurrir eso. Hay lo que hay, no. Usted se marcha, señor presidente, señores accionistas. Ustedes venden el club y se marcha. ¿Cómo que...?
4: Sí, pero te quiero decir que...
1: Es lo que hay.
4: Digo, en lo deportivo, con la situación que hay en la... palco, en lo deportivo no puede haber otra cosa hasta que entre alguien con 200 millones.
1: Claro, bueno, sí, pero el entrenador el otro día dijo, bueno, tal cual. Hombre, usted señale usted directamente al... Porque aquí han salido 15 jugadores con la misión de que los que están en el mando no pongan ni un euro. Se engañe la gente.
2: Pero Víctor,
1: han salido jugadores para igualar el límite salarial, para no avalar.
2: Pero Víctor, ¿cómo va el entrenador? Solo son 15 minutos. 15 minutos, pero
0: y parece una prolongación de análisis de la temporada pasada.
2: De la temporada
0: pasada
2: entera. ¿Cómo va el entrenador en la primera jornada de liga ir en contra de sus jefes?
0: Juan Iglesias va a perder la pelota, más nervios del Sevilla, agarran a Alvarito, pero se había ido la pelota anteriormente por la línea lateral de banda, en otro regalo del central que ha llegado procedente del Le Havre, del equipo francés, Aruna Sangante. Va a haber saque lateral de banda muy cerquita del área del Sevilla. Quiere seguir castigando los nervios del Sevilla el Rayo Vallecano. 16 de partido, balón al área, es la catapulta que bota incluso, pero atrapa en el primer palo el guardameta. Odiseas Blajodimos, que espera que el equipo salga y se coloque para volver a jugar la pelota.
4: Última vuelta en el 10.000 masculino de los europeos de Birmingham. Hay un tipo que no va solo, pero va solo.
5: Sí, sí, sí, es peculiar la imagen, ¿eh? Almgren, el sueco, se está marcando un carrerón excepcional. Ha soltado de rueda a todo el mundo. Ha enganchado al grupo donde iba Okelfen, los ha doblado y ahora mismo la imagen es Almgren encabezando un paquete de corredores en primera posición, pero es que el resto va a tener que dar una vuelta más cuando el sueco cruce la línea de meta. Es un tanto peculiar esta imagen. Se están peleando Lobalu, Gressier y compañía por la plata y el bronce, pero es curioso cómo ese grupo ha cogido la rueda del sueco hasta que el sueco no ha cogido la rueda del sueco hasta que los ha doblado. Bueno, pintoresca la imagen en todo caso. Almgren, el sueco, va a ganar la final del 10.000. Luego veremos la pelea por la plata y el bronce y a ver en qué puesto acaba Ukelfe. No te rías, Pedrito.
4: Un tío que va haciendo...
6: Se puede haber puesto con la de grupo para disimular. No, que se ha puesto primero.
4: Va primero, va haciendo caravana y le queda una vuelta menos que a todos los demás. Bueno, le queda media vuelta a él y una vuelta y media a los demás.
5: Nada, ya está. Va a entrar el sueco, que se abre a calle 2. Medalla de oro para Almgren. Y el resto de participantes a completar la vuelta que les queda. Lobalu, el suizo que defendía la corona, va a entrar segundo en meta, va a ser medalla de plata y posiblemente medalla de bronce se la van a tener que pelear Gressier y Kripa. De Marra, Gressier, que suelta a Kripa, el francés, que busca una pequeña venganza después de no ganar tampoco la final del 5.000 que cedió ante Ingebrigtsen. Cuidado que el italiano no ha dicho la última palabra. Gressier con Kripa peleándose por el bronce. Parece que el francés lleva carta ganadora. No va a poder llegar a tiempo la reacción del italiano. Bueno, fuerte el francés. Bronce para Jimmy Gressier por delante de Kripa.
4: La verdad que no es fácil de contar. Parece esto el Omnium de ciclismo en pista, que cada uno entra cuando entra.
6: Es, ¿sabes?, como la marcha de esta mañana, que no se entra de nadie nada.
4: Sí, la marcha ha sido un porro gordo, sí, para seguir, ¿eh?
6: Sí, sí. Era imposible, de hecho.
4: No sé. Bueno, pues ahora me confirmas, Gil, la posición de los españoles.
5: Pues mira, acaba de entrar Okelfen, te diría octavo, séptimo. Séptima plaza para Okelfen.
4: Es de Reus, ¿no? Por ahí.
5: Sí, más o menos.
4: Sí.
5: Y que se lleva la... que se lleva el diploma de finalista. Al otro español, Jesús Ramos, lo habían doblado dos veces, con lo cual, pues paciencia. Pero ha sido buena la reacción de Okelfen al final, después de que los atrapara Almgren en esa peculiar carrera que ha firmado el sueco.
4: Pues ahora me confirmas la posición del otro español. Y hasta aquí la participación de hoy en finales del equipo español, que lo ha abordado en marcha y por la tarde, pues, más o menos lo esperado. Gracias, Gil, un abrazo, hasta la próxima.
5: Hasta luego, chao.
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4: Dale.
9: ¿Ahora qué?
10: Un poquito desafinado.
4: Tecla, pero muy, es que muy, no se lo merece.
10: Muy desafinado.
4: Muy mal.
5: Justo.
4: De tiempo bien ahora.
9: Bien, bien.
4: De tono.
9: De momento hemos cogido el tiempo.
4: Mal.
0: Y en Sevilla de tiempo, Eri, 20 minutos de juego, ganando el Rayo Vallecano de Madrid.
4: ¿Y de tiempo atmosférico, a ver, refresquito ahí o no?
0: Sí, ha hecho calor. No ha sido el día más caluroso, ¿verdad, Víctor? Pero bueno, hace calor. Seguramente parará, ¿no?
11: Ha bajado un poquito.
0: Sí, yo creo que van a parar. Balón que tiene el Rayo Vallecano.
6: ¿Qué en Sevilla este año?
0: Horroroso. Más o menos como los últimos 200, ¿no, Víctor?
11: Exactamente.
0: Más o menos.
4: Esa respuesta podía haber sido de Víctor perfectamente.
6: Oye, yo que me fijo en las temperaturas de... Ha habido zonas de España que ha pasado más calor que Sevilla este verano.
11: Sí, aquí hemos estado muy fresquitos.
6: Tampoco es para tanto.
12: ¿Tú has estado en Mallorca?
0: ¿Qué ha hecho más en Mallorca?
6: Pero ojito,
12: bueno.
6: Ojito lo que ha habido por ahí, ¿eh?
4: Una cosa es la temperatura, otra la sensación térmica.
9: Claro, es que no tiene nada que ver. Es que aquí por la noche tú estás sudando. Es que no paras de sudar. La humedad y el calor se mezclan y es horroroso. Esto se convierte en la parte de África del norte.
3: Asturias sería insoportable como Sevilla.
4: Bueno, bueno, Asturias ha tenido algunos días, por lo que me decían mis padres, gordos de calor, pero...
3: Pero dormías muy bien,
4: sí,
3: muy fresquito.
4: Yo pasé mucho calor en Gijón la semana pasada, ¿eh? Bastante.
12: En Valencia estábamos a 33 grados y la sensación era de 40 porque había 75% humedad. Y un calor.
13: Ese es el problema del Levante, Aguilar. Ese
3: no
13: es
3: puedo
13: el
3: con la humedad.
12: El Levante tiene muchos problemas, pero...
4: No puedes con la humedad, Andrea.
10: Uf, odio la humedad. O sea, a mí dame muchísimo calor, pero que sea seco y frío seco. Claro.
12: Me duchaba.
10: Que, bueno, wow, húmedo. Es que...
12: Tres veces al día la camiseta.
10: No puedo.
4: ¿No te recuerdas, Andrea, Zamora, de la humedad?
10: Sí, menos mal que no.
13: En Estados Unidos fueron 43 días así, Andrea.
10: Buah, yo es 43 que no soporto
13: días
10: la humedad.
13: Pingueando. Wow. Con dos, tres camisetas, todos salir, los compañeros
10: salir
13: diarias,
10: de la ducha,
13: ¿eh?
10: y estar otra vez, sí, mojado, sí. Tío, es que es horrible, no lo soporto.
13: Ojo a la falta que pone Oso, la vuelta a los entrenamientos, bien, ¿no, Andrea? Muy bien la vuelta hoy, ¿no?
10: Bueno, complicada, pero bueno, hay que volver.
4: Andrea en sus redes sociales ha contado, bueno, ha intentado animar a la gente que como ella hoy...
13: Para que no vuelva, vamos.
4: Volvía a los entrenamientos y dice, si levantáis menos peso con respecto a tus últimos entrenamientos antes de las vacaciones, no te preocupes, es normal. Yo antes hacía hit thrust con 200 kilos. 200 kilos, hit thrust es levantar la pelvis con peso en la cintura. Y hoy lo he hecho con unos miserables 150.
13: Y se ha quedado tan pancha. Eso es. Bravo. ¿Qué ocurre al portero del Rayo Vallecano, Víctor? ¿Qué le pasa a Batalla?
11: No sé si le está hablando algo de pérdida de tiempo, ¿no? O no, en alguna jugada.
13: De Burgos anterior, le ha dicho, venga, coge ya la pelotita y a sacar. Y le está contando, ¿eh? Le ha dicho que coloque la pelota y que le va a contar.
11: Quizá está recordándole esta nueva norma, ¿no? De que se va a castigar un poco la pérdida de tiempo.
13: Ha pitado fuera de juego, creo, ¿eh? Sí, bueno, por eso lo ha adelantado, Víctor, la pelota.
4: Es que Batalla se ha echado la mano como al aductor, ¿no? Parecía.
3: No, a la zona noble, porque yo creo que le mete un poco de codazo el defensor, pero esta regla de no ralentizar el saque o de no de permitir que se atienda al portero, y si no tiene que salir, quedarse con uno menos un minuto el equipo, es, yo creo, una regla que la inspira Batalla la temporada pasada.
13: He pensado en él, leyendo la normativa.
3: Sí.
13: Marco,
4: hombre, ¿y quién no?
11: La ley Batalla, ¿eh? Claro,
13: la ley Batalla.
11: Está el Rayo desaprovechando la oportunidad de dejar esto liquidado, ¿eh?
13: Ahí va el Rayo, Víctor, con un córner que va a botar Isi. Palazón en cortito sobre Valentín. La vuelve a poner Isi en el segundo palo. Caía Leyen. Dice Leyen, a mí alguien me ha agarrado. Y ahora hay sus más y sus menos entre Randy Enteca y Juan Iglesias. ¿Qué pasa por ahí abajo, Víctor?
11: Ahí en el córner ha habido el clásico rifirrafe, agarrándose, y se han encarado esos dos jugadores que los llama ahora el colegiado para advertirle, y la película habitual esta de los árbitros.
13: Está advirtiendo a los dos. Todo esto ocurre en el minuto 24. Si hay que parar, lo podía aprovechar ya Pedro Martín de Burgos, ¿no? Minuto sí, 24 aquí, podría parar.
6: Sí, lo que pasa es que aquí en España no sé por qué que suele tardar más en parar el partido sobre el minuto 30.
9: Yo tengo la sensación que no lo va a parar.
13: Que no lo va a parar.
9: Que no. Uh-huh. Por la temperatura, porque es agradable.
11: Ya
9: es verdad
11: bien,
9: que hombre, abajo.
11: Ya está bien, de parar.
9: Es verdad que abajo siempre hace más calor, pero aquí la sensación es buena.
4: Que está dirigiendo tanto el tráfico y lo está parando tanto en vivo que casi ya no hace ni falta. Sí. Te da tiempo a coger aire de sobra.
13: Ahí saque de portería, la acción defensiva de Leyen con Isaac Romero.
9: Es que lo de Batalla es todo el año igual. Ahora pasa el balón, lo deja pasar. Es que al final le tienen que llamar la atención, lógicamente.
13: Saca de portería Batalla el argentino. Vaya golpeo que tiene, se la pone por delante Alvarito. Este con Enteca, la pared entre los dos. Se le queda un poquito atrás la pelota a Alvarito. Rectifica bien defensivamente Juan Iglesias. Patadón arriba y qué lío se ha hecho Patesis. Puede robar Isaac. Está providencial el capitán. Vaya acción defensiva de Óscar Valentín, Marcos. De tremendo mérito, ¿eh?
3: Bueno, es un jugador, yo creo que muy importante en el equipo.
13: ¿Cómo ha corregido ahí, eh?
3: Sí, es un jugador muy importante. Fíjate, medio centro, que corrige la espalda del central, pero Óscar Valentín, yo creo que es un jugador importante. Al final, yo creo que entra en el equipo así en plan bastión cuando sale Santi Comesaña, y yo creo que se queda ahí con galones. Fíjate que siempre ponen uno más creativo al lado. Puede ir variando, pero yo creo que le da mucho equilibrio al equipo y sobre todo a los centrales le da mucha seguridad para que defiendan hacia adelante.
13: Balón para Isaac Romero, se lleva la pelota, cae delante de Patesis y le dice de Burgos, estoy al ladito tuyo y te has tirado, Isaac. Y te has tirado, dice de Burgos, al resto que protestan. Lo tengo clarísimo, se ha tirado Isaac Romero. No pito falta, por tanto Isaac, lateral de banda a favor del Sevilla.
9: Yo creo que tiene razón el colegiado, fíjate, Isaac. Gana la posición, percibe que tiene al defensor por detrás y lo que intenta caerse es para provocar la tarjeta amarilla. Y creo que no hay suficiente como para tarjeta.
4: Está didáctico y gestual de Burgos, ¿eh?
6: Sí. Se podía haber mantenido en pie perfectamente, pero claro, es cierto que un ligero toque hay.
3: ¿Sí? Hay una cuestión con lo de Batalla.
13: Decide
3: antes
13: parar ahora el partido para el refresquito, ¿eh? Decías, Marcos.
3: No, hay una cuestión con lo de Batalla y lo de los porteros y lo de las reanudaciones, que es que el árbitro va a empezar a contar desde el momento que él crea que se puede sacar la pelota. No, Batalla no tiene, por ejemplo, por qué tener la pelota. Si la deja un poco ahí de lado y está por ahí y se puede ya sacar, pues si no la quiere ir a coger un poquito ahí fuera de la portería o lo que sea, es un asunto suyo que empieza la cuenta. Eso yo creo que es un detalle importante porque en algún momento, si los jugadores fuerzan, se va a dar alguna confusión en el campo.
4: Sí, pero que la rendija la van a encontrar para... Yo lo tengo seguro.
3: Bueno, claro, es competir. Que buscar el momento, claro.
4: Habrá que estudiarlo. Déjame que pregunte en Segunda División en Mallorca si ha habido refresquitos, si hace tanto calor ahora como decía Armenteros que ha hecho en la ciudad. ¿Y cómo está ese Mallorca-Valladolid que va 0-0, Jordi?
14: Sí, sí, Jorge. Evia, aquí ha habido... Digo, Evia, Eri, perdón.
4: Evia, saluda.
14: Un
15: honor, un honor.
14: Que estoy aquí con los calores que van a dormir. Sí, un bochorno tremendo, 30 grados, 70% de humedad. Tengo los equipos también aquí ardiendo. No los de que están ahí abajo, sino los técnicos, pero bueno, sobreviviremos.
16: Pues había una ocasión... Mentira.
14: No, no, es verdad. Había una ocasión clarísima de Sito Lubumbo. Buena internada por la derecha del lateral de Calatayud, Sito Lubumbo, que remataba prácticamente a placer, pero el portero Acebes, el meta del Valladolid, ha estado muy bien. La única ocasión del partido, bastante sopor. Si os dan un plano corto de la grada, veréis como la gente no para de abanicarse. Es una noche tremenda, vamos a ver si hay goles.
4: ¿Cuánta gente le pones, por cierto, que se ve mucha butaca?
14: Estamos en unos 15-16 mil espectadores, hay 20.000 abonados, pero claro, todo el personal entre vacaciones, temporada turística, trabajo y tal, pues mucha gente dispersa.
4: 0-0 en Mallorca en segunda, 0-1 gana el Rayo en primera en Sevilla.
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4: Ha sido cuasi mundialístico este refresquito en Sevilla,
13: sí,
4: ¿eh?
13: Larguito, ¿eh? Sí. Leyendo el reglamento y repasándolo esta mañana, no puede durar más de 3 minutos. Este habrán dado en 2:59, ¿eh?
6: Sí, o sea, principio tienen recomendación de que no dure más de 3 minutos.
4: Pero esto es lo que dice Cañizares, como encuentren con qué, una marca, qué tal y qué cual y qué pascual, vamos, adelante que vamos con los cuatro tiempos como el mundial.
13: Saque de banda a favor del Sevilla, que puede ser una catapulta que pone dentro. Suazo lo busca Quique Salas, el rechace le va a caer al chaval Nico Guillén. El balón lo devuelve a la media luna del área, pero lo despeja Isi Palazón para el Rayo Vallecano. El partido es guión Rayo Vallecano, que está ganando, recuerden, después de un error garrafal de Aruna Sangante. 0-1 en el estadio Ramón Sánchez Pizjuán, con un gol en el minuto 3, el primero en esta liga del Rayo Vallecano, de Alvarito García. La pelota la tiene Batalla. Evia, ¿te está gustando tu Rayito?
15: No, no me está gustando. Se ha encontrado ese regalo que es oro, pero ¿sí? Están los dos equipos. Yo estaba pensando ahora mismo que es el peor partido que he visto en los últimos 4 años.
4: Ha venido muy pejilguero, que diría un amigo mío, ¿eh?
15: Sí. No, es verdad, quiero decir, el Rayo no está haciendo tampoco nada, no está aguantando el balón, no está hilando pases, están los dos muy mal.
4: Se le ha puesto el morro fino con la final de la conferencia. Sí.
13: Pero este tipo de partidos al final los regala Maldini, ¿eh? Te lo digo,
4: sí.
13: Lo acaban pidiendo los oyentes.
9: Se los piden en Guantánamo y los manda allí
4: para que canten los presos, ¿no?
9: Claro, para ponerlo en los tiempos muertos de los presos.
13: Balón que tiene el Rayo Vallecano. Una de notitas, Eri, de las que me gustan. ¿Qué? Al Sevilla, Víctor Fernández, ¿qué le pones? De 1 a 10. De momento, media hora, 31 minutos, 0-1 gana el Rayo. De 1 a 10.
15: De 1 a 10, eres muy optimista, 0.
13: 0, ¿no? O sea, no he contemplado el 0, pero tú sí.
15: Claro, hombre.
13: Prieto.
9: Dígamelo.
0: de 0 a 10. Si es que no me resoples y pon notita.
9: Pues mira, con lo que estoy viendo, un 3.
0: Un 3.
9: Un 3. Y creo que es la nota más baja que le he dado al equipo nunca.
0: Vamos al Rayo Vallecano. ¿Al Rayo qué le pone Sevilla?
15: Un 5 raspadísimo.
0: 5 raspadísimo. Marcos, ¿mejoras la nota o no?
3: Sí, un 8.
0: ¡Hala! Un 8.
3: No, batalla no la toca. Sí. Y el Rayo pudo haber metido algún gol más. De momento va bien, claro, pero...
0: Ratiu la pone y sin plancha. Gol, gol, gol, gol, gol, gol, gol, gol, gol, gol, gol, gol, gol, gol, gol, gol, gol, gol, gol, gol, gol, gol, gol, gol del Rayo Vallecano, que parece anulado, dice de Burgos Bengoechea, que está hablando con Isi Palazón. Es un centro desde la derecha, medido de Ratiu a la cabeza de Isi Palazón, que remata en plancha, que haría el 0-2, pero el gol está anulado.
6: Sí, porque había un encontronazo justamente cuando... Pero
0: por Isi, falta previa de Isi, previa. De Isi,
6: a un jugador del Sevilla que le estaba un poco obstaculizando la carrera.
15: A Iglesias.
6: Y entonces lo que yo creo que el árbitro ha visto el final de la acción, que es la caída del jugador del Sevilla, y ha pitado falta.
0: Vale, o sea, falta previa en el intento de desmarque de Isi sobre un defensa del Sevilla. Ahora la veréis detenidamente.
9: Sí, Juan Iglesias.
15: Juan Iglesias, que primero carga a Isi, no consigue frenarle para la jugada. Y luego medio bracean los dos, Iglesias hace una medio ruleta y se va al suelo. Poco yo justita, creo,
9: Yo hay una cosa que pienso,
11: bueno,
9: y es...
11: La jugada,
9: yo tengo una cosa que contar. O sea, los defensas no se pueden caer en cualquier contacto. Un delantero sí, pero un defensa no puede dejar porque te bracen o porque te hagan... No puedes dejar a tu delantero que rematar, porque al final... Estás a expensas de la decisión del colegiado.
0: Pero por analizar la jugada, es que es una rápidamente, cosa, Pedro Martín, ¿bien anulado o no?
6: Yo no lo hubiese anulado, total. Lo que pasa es que entiendo que el árbitro, viendo el final de la acción, que es el pequeño agarrón de Isi sobre Juan Iglesias, lo pite. Pero vamos,
15: yo
6: por eso no lo pito.
15: Ahora digo yo.
0: Eri.
15: El árbitro dice, lo he visto yo. Y el árbitro deja terminar la jugada. Si lo has visto tú, ¿por qué no pita falta?
0: Claro. ¿Por qué no pitas
15: Para
0: antes?
15: Que luego te pueda corregir o descorregir el VAR. ¿Quién está en el VAR? Trujillo Suárez. ¿Quién está en el campo? De Burgos Bengoechea. La pirámide arbitral. ¿Quién está encima? De Burgos Bengoechea. Trujillo Suárez. Callao. No pasa nada. Esta es mi teoría de cómo funciona la historia.
0: ¿A ti te parece igual, Aguilar, la jugada?
12: No. Bacalá. Gol.
0: Bacalá total. Cuidado de Frutos. Va el Rayo. Uy, a punto de llegar Alvarito. Está perdonando el Rayo Vallecano. Le acaban de anular un gol muy polémico en un remate en plancha de cabeza de Isi. Y ha estado a punto de nuevo Alvarito de hacer el 0-2. El Sevilla sigue estando absolutamente contra las cuerdas.
15: Y digo yo, perdona Víctor, y termino de decir yo. Y ya decís vosotros. Empiezo a creer que lo que está fastidiado es el VAR. Porque han depurado la jugada de una manera muy rápida, sin que el árbitro pudiera ir al apoyo del VAR.
11: Pues no, el VAR es el árbitro.
6: Sí, no, pero,
15: no,
6: es, sí.
15: Pero que lo tiene que revisar esa acción de gol.
0: Que lo mismo el VAR
15: tiene
0: no está ni arreglado ahora mismo.
15: Claro. Entonces, habrá que enterarse a ver qué es lo que no funciona. Si es el chip del balón y las 12 antenas por campo o el VAR.
6: Sí, pero en este caso, como
15: jornada 1.
6: Digamos que es una jugada que ha arbitrado el árbitro, es muy difícil que le rectifiquen. Porque al final hay contactos.
15: ¿Árbitro el árbitro? ¿Cuándo? ¿Cuándo? Porque si el árbitro
9: ha dejado terminar el gol.
6: Es que olvidaros de que los árbitros ya lo pitan como antes. Claro. Ya dejan acabar la jugada.
11: Y cuando ha visto que ha sido gol, pitan. Ha dicho ahí ha habido algo raro porque son muy malos y ha pitado una falta que no era.
0: Pero ahí, no sé si lo ha dicho Eri o quién lo ha dicho, si ve la falta la tiene que pitar automáticamente.
11: No, pero es que no era falta, Oliva.
6: Que no pitan.
0: Bueno, pero entonces al final se ha dado ahí una falta.
6: En la final del Mundial, Pinchich pitó la falta después de que marcara España.
11: Claro, es malísimo. Se evita pitarla.
6: No, pero es que funcionan así los hábitos.
0: Si se la pitan desde el VAR, tiene su justificación. Pero si lo ven en el campo, no puede tardar tanto.
11: Ha dicho una cosa, Prieto, durante el verano se ha querido destacar en estos partidos que no sirven para nada, la solidez defensiva. En estos 35 minutos, el Sevilla ha mostrado todo lo contrario. Muy mal sangante y en esa jugada...
0: Uy, que va Ratiu, que quiere el Rayo, el segundo Ratiu, línea de fondo, la va a poner, la pone, la saca, la jodimos. La primera parte, estos 35 minutos,
11: y al suelo.
0: Es de 0-2, 0-3 fácilmente.
9: El equipo está súper dominado por el Rayo.
11: Un equipo que no tiene entidad,
9: que elige, roba y corre, y el Sevilla está a merced del rival.
11: Es que tú no puedes salir con Miguel Sierra y Nico Guillén en primera división. Guridi no lo ha tocado, Isar Romero, Oso. Es que este es un equipo es un equipo de segunda división a día de hoy, pero de forma descarada. Son dos jugadores que acaban de subir desde la segunda federación. Guridi que viene de no jugar, no la ha tocado. Isa Romero, que no está para esto. Y Oso desaparecido. O sea, que es un equipo flojo, ¿no? Posiblemente este equipo sea el peor de la categoría en este momento.
0: Y desde el punto de vista del Rayo Vallecano, la lectura es clarísima, Marcos. La oportunidad que está desaprovechando de tener el partido casi, casi en el bolsillo, ¿eh?
3: Bueno, al final es la jugada de gol que no acierta en Teca y después este gol anulado, sí, que realmente tendría que ser el 0-2. Sobre la jugada esta polémica, yo creo que dos cosas, yo creo que importantes. Una, ese choque en cualquier otra zona del campo no se pita absolutamente nada. Y yo creo que cuando tienes la herramienta del VAR tienes que hacer un análisis un poco más avanzado. Es el jugador del Sevilla el que va a chocar al del Rayo, el que va a molestarle. El del Rayo, mira, no busca para nada al del Sevilla.
0: Acabamos de echar de ese blandito. Se marcha Isa Romero, cae delante de batalla, penalti. Pita penalti o no el colegiado. Parece que lo ha señalado. A ver qué hace el árbitro, porque hacía un gesto de señalar el punto de penalti.
11: Sí, lo ha señalado.
0: Es un balón dividido entre Isa Romero y Batalla. Acaban chocando, pero no sé realmente si es para penalti o no. La sensación que da de Burgos Bengoechea, que lo ha señalado como tímidamente, es que ha pitado penalti. Lo veréis por la tele.
3: Yo, a primera vista,
0: tengo muchas dudas, ¿eh?
3: No me parece penalti.
0: Pero tengo el VAR, muchísimas dudas.
11: Si lo ha señalado, señalarlo lo ha señalado.
9: Si el VAR no funciona, el penalti se va a quedar. Pero a mí, desde aquí, me parece muy poco penalti.
6: Uf, es una acción de las que toda la vida era golpe franco indirecto por obstrucción, pero que sí, no sé por qué ahora no se pitan obstrucciones y se pitan penalti.
3: Hay una teoría,
4: Marcos, número 4 de Archivo VAR, sobre cómo se depuró la jugada del gol anulado al Rayo Vallecano, que es que se lo haya chivado el cuarto árbitro, porque acabo de mirar para atrás con Miguel Aguilar y el árbitro no está mirando siquiera, está mirando la apertura a la banda derecha, mirando. Sí.
12: Pero con más razón que le llamen para verla, porque el árbitro de campo no la ha visto.
0: Correcto, Aguilar, correcto. De momento lo que tenemos en el presente, un instante por situar, Víctor, de momento lo que hay, un penalti señalado, también muy polémico, a favor del Sevilla. La duda es, ¿el VAR lo estará revisando? ¿Hay conexión con el árbitro?
11: Mira, tienes una pantalla detrás, Oliva, lo tiene que anular. Es que no ha sido penalti.
0: Alguien es penalti la acción.
6: No, terminar
0: rápido, nadie, ¿no?
6: Nadie.
0: No. Vale.
6: Si acaso puede pitar libre indirecto por obstrucción de batalla, pero es que ni siquiera.
0: Yo creo que lo va a anular, Pedro.
6: Batalla tiene la pelota en distancia de ser jugada y no es penalti.
3: Mira, Víctor, Pedro, no puede ser obstrucción porque Batalla va corriendo hacia la pelota, se mete en la carrera, pero entonces tampoco es obstrucción.
6: Que como mucho podría ser obstrucción.
11: No hay nada.
0: De Burgos se aleja, Víctor, del punto de penalti bastante porque le están hablando, le están diciendo, espérate, que creo que no es penalti.
11: No hay nada, lo hemos visto, no hay absolutamente nada y le habrán dicho al árbitro, espérate, que no hay nada. Están, no sé qué es lo que tienen que revisar en el VAR, pero lo va a anular.
0: Claro.
11: Lo va a anular seguro.
9: Primero tiene que venir a verlo. Si el VAR está activo, tiene que venir a verlo y después tendrá que tomar una decisión.
6: De hecho, ya están tardando mucho en ir a revisar.
4: Claro. Hoy en esos días que de Burgos Bengoechea está superado.
11: Son horribles. ¿Qué
4: le pasa?
11: Superado.
0: Bueno, lo que ha hecho de momento de Burgos es abandonar el área como diciendo, uff, cuidado que aquí tengo que revisar el penalti y me van a despitar el penalti y está muy alejado y va a venir a verlo, ¿eh? Señala.
4: ¿Por qué tardar tanto?
0: El monitor, señal de VAR y de Burgos Bengoechea por fin, Eri, por fin. Minuto y medio después va a venir a ver un penalti que ha señalado que no lo es y posiblemente a despitarlo.
4: Hombre, si no se cae el estadio. Bueno, el estadio no puede estar tan contento, pero...
6: Ya el hecho de pitar el penalti es un error bastante grave.
11: Sí. Es muy grave, Pedro.
9: Es que el penalti es la pena máxima.
0: Aquí tiene no
9: que
0: lo ser ha aparecido. Claro,
6: y tardar esto, luego tanto esto en no pitarlo, pero bueno, por lo menos, gracias al VAR en este caso, va a evitar un error grave.
4: A Luis García, si le da un parraque este año...
0: La gente está reclamando porque están poniendo por los videomarcadores la acción. Mira, Luis García le está diciendo a distancia que es penalti, ¿lo veis en la pantalla?
11: No, pero es que ahí no se ve, es que esa imagen que están poniendo, claro.
0: Va a decidir. Va a decidir de Burgos, Víctor, y dice que no hay nada.
11: Claro que no.
0: Que no hay nada, penalti despitado.
11: Es que la imagen que están poniendo, esto lo tienen que cambiar, porque engañan al aficionado. La imagen que están poniendo en el videomarcador no es la imagen en la que se ve. Que Víctor, no es penalti.
3: Víctor, la imagen es buena. se ve que Isaac Romero
9: Marco, estamos viendo nosotros en Marco, los marcadores.
15: Escúchame, la imagen que está viendo el aficionado. El aficionado
3: no es la misma que nosotros.
15: No, no es la misma. Es una lejana que han utilizado y parece ahí puede haber algo.
1: Pero no creo que el Sevilla tenga una realización propia, ¿no? Tan inmediata. La realización de
15: televisión. No digo el Sevilla.
1: Me refiero que es la toma que estaban viendo.
15: Claro,
1: también.
15: Que digo, Oliva, que esto lo tienen que arreglar porque el aficionado está viendo una toma que no es real. Sí. El penalti.
1: Bueno, el penalti está despitado. Balón a tierra, se lo han dado a Batalla. Todo esto en el 41 y medio. Y al menos a instancias del VAR, en una mala noche, Pedro Martín, acierta el VAR.
6: Sí, no. De hecho, han tardado mucho porque es una jugada bastante clara desde el principio. Y no sé por qué han tardado tanto en rectificar.
4: Bueno, el VAR funciona. Ha funcionado en este caso. En este caso ha funcionado. 0-1 gana el Rayo. Un gol anulado al Rayo. Otro gol anulado. Bueno, un penalti anulado al Sevilla. Y mientras tanto, descanso en segunda en Mallorca.
14: Se van camino de vestuarios con susto final para el Mallorca. Hubo una falta a favor del Valladolid. La lanzó sin consecuencias, pero el balón rechazado por la barrera. Había tocado en una mano de Rayo, pero completamente pegada al cuerpo, sin problema. Pero se lo estaba ahí diciendo, se lo estaban diciendo al árbitro Andrés Fuentes. Pero finalmente nada, sin goles, Mallorca 0, Valladolid 0.
4: Y en Sevilla quedan 3 para el 45 y un puñado que ahora le pregunto a Pedro Martín.
21: Sí. 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
4: Falta peligrosa a favor del Sevilla.
1: Es una falta lateral que queda a la derecha de Augusto Batalla. Aérea a favor del Sevilla, que va a botar Oso, que tiene un guante. La pone muy pasada, segundo palo. Muy, muy, muy pasada esa pelota al final. Bota línea de fondo. Habrá saque de portería a favor del Rayo Vallecano. Vaya ratito malo de Burgos Bengoechea, ¿eh?
3: Sí. Bueno, y quizás también del VAR, porque es un poco mixto, ¿no? Quizás en la primera el VAR yo creo que debería de haber revisado un poquito más y en la segunda le corrige. Yo creo que mentalmente también el colegiado igual en el segundo o en el penalti, yo creo que igual viene un poco de la acción anterior, ¿eh?
9: Hay días que los colegiados están están hiperactivos. Y en este partido, que es prácticamente pretemporada, lo que tienes que estar es muy tranquilo.
4: Claro. El Peje de Burgos, que es un buen árbitro, cuando tiene el día así.
1: Sí, tiene esas lagunas, sí.
9: Cuando empieza a explicar demasiado, está más nervioso de la cuenta. Habla con todo el mundo, ahí se lo
6: cuenta. Y luego la acción de la anulación del gol del Rayo, digamos que va en contra de todas las directrices que reciben los árbitros, que es intentar dejar jugar lo más posible, porque se juega más, lo más posible cuando pitan menos.
9: Claro.
6: Cuando azuzas para que haya se pierda poco tiempo, sino cuando dejas jugar.
1: Menos normas, que no están de más las normas, pero menos pitar. Hay córner, ¿eh? Córner a favor del Sevilla en este último arreón del Sevilla. Sí, Andújar. Has vuelto. ¿Han renovado a Andújar? ¿Que han renovado a Andújar? Dímelo.
9: Súper barato, además.
1: Súper baratito. Para decir la palabra mágica, córner. Balón que tiene Nico Guillén, el chaval que pone un centro al área. Buscaba el remate Juan Iglesias, va a sacar la defensa del Rayo Vallecano. De momento sin complicaciones. Mejor el Rayo que el Sevilla en esta primera parte. 30 segundos para el 45. Pero aquí, Pedro, alguno más habrá que añadir, ¿no? Entre refresquito,
6: sí,
1: la parada
6: que serán,
1: esta.
6: No sé, 7 minutos más o menos.
9: Mínimo.
15: La imagen Oliva del Sevilla es desoladora, ¿eh? Es de un equipo... de 4 chavales que eso lo sabe muy bien Prieto. Tú los puedes meter de uno en uno con un equipo armado
9: en momentos determinados.
15: Meter 5 chavales que vienen de segunda federación, vamos, esto es un
1: tenemos añadido, ¿eh?
9: Solo tienes que comparar los 3 puntas de cada equipo.
1: 6, Víctor.
15: 6 minutos.
1: Sí. 6 minutos y un centro que tiene Juan Iglesias. Va a robar la pelota Randy Enteca para el Rayo Vallecano. A correr el Rayo y a correr Alvarito, que es una bala. Ahí estará, se intentaba marchar de Juan Iglesias. Va a recuperar la pelota porque en el juego de rebotes el balón tocó finalmente en Álvaro. La pone rápidamente en movimiento Juan Iglesias para el chaval, para el centrocampista del Sevilla. ¡Cuidado! Batalla salía y salió mal en ese centro desde la derecha de Miguel Sierra. El Sevilla trompicones, está embotellando al Rayo Vallecano. Balón que tiene Agumé para Oso. Oso que pone el centro, el balón que queda muerto a punto de penalti, la saca ahí sí palazo.
9: Si Isaac entendiera a Oso, todos los centros que mete Oso son magníficos. Tiene que cargar, además de Isaac, Guridi tiene que llegar al área por detrás del delantero, porque los centros que está metiendo el chico siempre son
2: es
9: buenos.
2: Es el único, ¿eh?
9: Es el, lo único, el único, ¿eh? Que tú dices, ¿por dónde puede el Sevilla conseguir sí. algo?
4: A el de año un pasado tuvo una fase de la temporada que fue el mejor del Sevilla.
9: Un nivel altísimo.
4: El mejor de Luego es verdad que se marchitó un poco el brote, ¿eh?
9: Sí. Tuvo problemas físicos.
2: Minuto 46. Bueno, a Oso le queda un año de contrato. ¿Ha renovado ya, Víctor?
11: No, va a renovar.
2: Va a renovar.
11: Tiene un acuerdo,
2: ¿no?,
11: con los agentes. Si encontraban un destino con una oferta interesante, se iba. Pero si no, si no tienen ya un acuerdo.
9: Hombre, para yo creo que él y Castrín tienen que ser prioridades para el club de renovación. Prioridades.
2: Balón que tiene Óscar Valentín. Va amansando este final de primera parte el Rayo Vallecano después de que el Sevilla le haya metido mínimamente unos minutos en su propia área. La pelota la tiene Augusto Batalla, el guardameta argentino, que abre la pelota ya para Leyen, que ejerce de lateral derecho para subir el balón en conducción. Juega para Ratiu, más adelantado, y este retrasa de nuevo para Óscar Valentín, que viene a recibir la pelota como último hombre y a jugarla cómodamente para Batalla. Y este jugando ya para Patesis, para el futbolista senegalés. Minuto 47, gana el Rayo Vallecano 0-1 desde el 3 de partido con gol de Alvarito. Uy, cómo ha dejado ahí la plancha
11: amarilla.
2: Isaac Romero sobre Patesis. Hay castigo para el jugador.
11: No, pues no.
2: Pues había echado la mano al...
11: Sí. Es que, ¿sí? Es que yo no sé las vueltas que ha dado. Más que la Macarena.
2: Está rarito de Burgos, ¿eh?
11: O la calle Parra, vamos. Sí, se ha venido al banquillo y claro, es que era amarilla clara. Isaac Romero, que pide ahora disculpas porque le ha pegado...
6: Sí, es que sobre todo no tiene ninguna opción de jugar la pelota.
2: Eso,
6: sí,
2: eso.
3: Parecía que se la estaban comentando desde fuera, ¿no? La entrada, quizás el asistente, ¿no?
9: Yo creo que estaba pidiendo el consenso.
3: El consejo,
9: el consenso de esa amarilla, ¿verdad? Porque la mano la ha llevado, lo ha parado y después la ha vuelto a hacer. No está seguro el colegiado. Sí. Le pasa igual que a la defensa de Sevilla.
2: Madre mía, lo que acaba de hacer un jugador Sangante. Profesional como Aruna Sangante. Tenía un balón en línea defensiva. Le ha metido un balonazo. O sea, ha metido un balonazo absurdo.
6: Yo lo siento mucho lo que diga la gente. Este jugador no puede jugar en el Sevilla ya.
2: No, hombre, no.
6: O sea, tiene que quitarle el partido.
9: Es el perfil de central africano que tiene muchos problemas con el balón. Que son físicamente muy buenos. Pero teniendo a Castrín con el nivel que terminó la temporada. Porque tienes que... Es verdad que es un fichaje...
4: Y cambiará el descanso para no matar.
2: Sí.
11: Cuidado que hablaba de ataque Luis García Plaza, pero a este equipo le hace falta un central. Bueno, a este equipo le hace falta que...
2: Iba a decir que casi 11 nuevos.
11: Que llegue Júpiter, se estrelle contra la Tierra y se suspende la Liga. Eso es lo que le hace falta.
4: Hombre, vamos a esperar a que venga antes otro eclipse, lo veamos y tal, ¿no?
9: Sí.
4: Cometa Halley. Incluso, ¿cuándo pasa el Halley otra vez?
2: El Halley dentro de dos días.
4: No,
2: a las 7 y 4.
9: No, la semana que viene. La semana que viene.
4: 2050 y pico, creo que es. Yo aspiro a ver el Halley otra vez.
9: Con la que se ha liado con el eclipse. Déjame descansar ya con el eclipse que me ha tenido frito.
12: Pero el año que viene hay otro, ¿eh?
4: ¿Cuándo pasa el Halley?
2: Pero otro eclipse.
9: ¿Y la de la gente comprando gafas?
2: Pero otro eclipse.
9: Por todos lados. ¿Qué es?
2: El año que viene,
4: el Halley pasa a mediados de 2061.
9: Ahí no llegamos.
3: Eclipse en Sevilla lo tenéis ahí en Sevilla bien,
9: yo,
3: muy bien.
9: Yo no aguanto.
3: Cádiz, Huelva, por ahí.
4: Y hacemos un especial con Málaga. Lama al frente.
3: Málaga. Casi acierto, Andrea.
10: No, pero Huelva también entraba. Quiero decir que es
4: Cometa, esa
10: franja.
4: Niño monstruo.
10: Es esa franja.
9: ¿Cómo voy a aguantar 20 años viendo a este equipo? Así como está ahora mismo.
2: Bueno, son 49 minutos de fútbol únicamente los que se han jugado en esta primera parte de este estreno del Sevilla. Pero qué pinta tiene el equipo. Madre mía. El trabajo que tienen en dos semanas para darle a este equipo dos, tres elementos titularísimos. Cuidado que va Agumé, mete un centro buscando aquí que Salas, la toca con la cabeza Nico Guillén dentro del área, la va a sacar bien Óscar Valentín. Y ahora de cucharita la intenta jugar a Isi Palazón para Randy Enteca, pero vuelve a recuperar la pelota. Ahí va Sangante en ataque, va a poner un centro, la pone, la saca Patesi. La gente intenta animar en la grada al equipo en este último minuto, Víctor.
11: Sí, y al central también intenta animar, porque es que además el Rayo está cometiendo el error de dejar a este Sevilla, que está horrible, vivo en esta primera parte.
2: Hay catapulta, ¿eh?
3: Ahora mismo acaba de hacer una conducción en un centro y quizás igual para...
9: Es más lateral que central.
3: Sí, me dio la sensación de...
9: A mí también.
3: Sí.
2: Juan Iglesias, el balón, el remate arriba, el remate final de Isaac Romero. Peinó bien el primer palo en una jugada que ya hacía el Sevilla la temporada pasada. Quique Salas y el remate de segunda de Isaac se va por encima de la portería de Batalla.
11: Calienta Peque y calienta Robbie Ur, el escocés, el delantero escocés. Yo creo que van a salir de inicio en la segunda mitad.
2: Dos hombres de ataque, ¿eh?
7: Sí, claro.
2: Es lo que tiene preparado Luis García Plaza. Se va a acabar la primera parte, estamos en el 51.
7: Uribe no lo ha tocado.
2: De este primer periodo dominado claramente por el Rayo Vallecano. Y se acaba en este instante. Descanso en Nervión. Vale el gol de Alvarito en el 3 de partido. Sevilla 0, Rayo 1. Víctor.
7: Bueno, se marchan. Vaya silencio que hay. Vaya silencio. Ni Junior dimisión ni nada. Silencio absoluto. Anunciando, vamos, la noticia más triste en el Sánchez Pizjuán. Yo no había escuchado esto en mi vida. No hay ni bronca en este descanso. Saltan a calentar Peque y Rubi Ur. Algunas críticas al colegiado. Los jugadores que van abandonando el terreno de juego.
4: Pues Sevilla 0, Rayo Vallecano 1 al descanso. Enseguida hacemos el resumen.
8: Tinto de verano, Don Simón.

0: Simón.
1: Los mejores, Oliva.
2: Un poquito de oso en el Sevilla, pero solo un poquito, ¿eh? Osito. Y Alvarito osito. En el Rayo.
1: Osito. El árbitro Pedro de Burgos Bengoechea, que está ayudado en teoría en el VAR.
3: Por Trujillo Suárez.
1: Por Trujillo Suárez.
3: Sí, bueno, ha estado raro, sobre todo 15 minutos ahí en al después del refresquito del partido. Y bueno, pues la primera jugada tiene cierta explicación porque él ve el final, aunque el gol es completamente legal, porque el que busca interrumpir es el jugador del Sevilla y no el del Rayo. Y luego pues ha rectificado un penalti que no era, así es que mal.
1: 10:30, ahora repasamos marcadores. Antes completamos el resumen, que es relativamente rápido, de este Sevilla-Rayo Vallecano. Mensaje, Sevilla.
4: Pues solo partido y medio, a mí ya me bastan para saber que otro añito bueno arbitral nos espera. Paciencia, Pedro. Vaya por delante, dice uno, que mal el colegiado, pero es que aún después de ver la imagen, el entrenador del Sevilla aún se estaba quejando de que lo despitase. Aquí cada uno tiene lo suyo. Me gustaría poner notas, que me pregunte Oliva como pregunta a los demás. Lo que pasa es que luego me cuesta saber si ha estado peor el Sevilla con el cante defensivo, el árbitro hecho un manojo de nervios o el Rayo no aprovechando las facilidades. Así que lo resuelvo con 3-0, uno para cada uno. El Sevilla de esta temporada, mucho me temo que lo va a volver a pasar mal, es que no parece que haya acertado con los refuerzos y ha perdido a lo poco bueno que tenía. Y el último le quiere preguntar a Oliva si al final se trajo la pantalla gigante del estadio de Dallas o si tuvo algún problema para facturarla en el avión.
2: La tengo en la puerta de casa. Porque no cabe, claro.
1: En el kit este que tienes para Twitch la pones ahí. Y se queja la fauna de que no pueden dormir porque está todo el rato viendo películas y es como si fuera de día. Sí, claro.
2: En mitad de la calle, vamos, sin camiseta ni nada.
1: Tiros a puerta 0-1, jaula, Álvaro para el Rayo, gol. Tiros fuera 3-1, llegadas al área 6-7, una más del Rayo. Faltas 7-8, una más del Rayo. Y corners 1 para cada equipo. La posesión para el Sevilla 56%. La gran diferencia está en el detalle del gol que encaja el Sevilla, que es un churrigol. Muy de pretemporada, muy de falta de calidad seguramente, de falta de comunicación, de un equipo que está totalmente crudo frente a un Rayo Vallecano que prácticamente son los mismos del año pasado y que juegan algo más de memoria. ¿Y Prieto qué quiere decir?
5: Pues que en esta primera parte hemos visto una versión muy mala, muy inicial del proyecto. Yo esperaba ver un mejor sistema defensivo, no me ha gustado nada, ni cómo se han relacionado los defensas. Luego en ataque, es verdad que yo espero que el nuevo nos ayude, que sea un Robbie Ure, que las imágenes que tenemos de él son muy buenas, que aporte algo al equipo, y me gustaría ver a Peque, me gustaría ver a Vargas, algo de talento más de lo que tiene, porque el equipo está teniendo muchísimos problemas. Sigue teniendo un gran problema, que es el medio centro, ha puesto a Nico Guillén, que es un chico muy joven, pero teniendo a Agumé ahí necesitas un jugador que coja el balón, necesitan un perfil de jugador que coja el balón y ahí eso no lo tiene. Ese es el fichaje para mí más importante de todo el equipo, el mediocentro ofensivo. Ahora mismo con lo que tiene, pues bueno, va a sacar a Peque, va a sacar a Ure, yo creo que espero que también saque, que mueva un poquito esto y que saque a Castrín en algún momento, aunque pueda meter a Sangante en el lateral derecho, que podría ser una opción, pero tiene que mover un poquito esto porque lo que ha demostrado en esta primera parte es muy poco, la imagen es muy nefasta.
1: Me ha molado eso de en las imágenes que tenemos, en los vídeos de highlights que mandan los jugadores, son todos internacionales y buenos internacionales.
5: No, mira, hace poco me mandaron, muy gracioso, me mandaron unos highlights que fallaban. Entonces dije, qué malo es el que lo hace, que manda a los que falla, porque normalmente...
1: Yo también he visto algunos de esos, y seguramente Marcos, que se ha zampado unos cuantos también. Marcos, del partido, ¿qué quieres decir?
6: Sí, a veces es francamente difícil sacar un highlight bueno, ¿eh? También tiene su mérito, pero yo creo que el partido viene muy marcado por los errores de Sangante, porque al final es un jugador importante, digo, en cualquier equipo es un bastión, un central... tiene que dar seguridad al equipo cuando juegas en casa, juegas con mucho jugador joven y sin embargo yo creo que eso le ha dado mucha inconsistencia al equipo. No calienta a nadie para jugar en la defensa, pero yo creo que son esos momentos

0: momentos que un entrenador está pensando, vamos a ver si llega el descanso y lo sustituyo, porque no hay que cargarse su trayectoria, pero tampoco hay que insistir, y de momento es un jugador que está fallando, que podría haber ido peor el partido. Y después un Rayo que yo creo que la mejor noticia es que si tú ahora le preguntas a cualquiera, no sabes si en el banquillo está Beñat, está Íñigo, está Andoni Iraola. Entonces siguen jugando lo mismo, el equipo tiene su personalidad, su carácter. El mal menor o lo peor para el Rayo, yo creo que es que nunca gustan los partidos donde vas 0-1 y deberías ir 0-2, 0-3.
1: A ver cómo lo mueven, sí lo mueven los entrenadores en la segunda mitad, la prometida mini ronda. Primera división, arrancado con el Alavés 3, Getafe 0, y recordamos al descanso en el Sánchez Pizjuán de Sevilla.
2: Aquí estamos todavía en tiempo de descanso, Eri, de este partido que de momento está ganando el Rayo Vallecano con el gol de Alvarito. Sevilla 0, Rayo 1.
1: Mañana a las 5, Racing de Santander, que vuelve a primera, Villarreal, y Español Levante a las 7 de la tarde. No habrá más porque se aplazó el Celta Osasuna por el hongo que afecta al césped de Balaídos. El lunes a las 9, la vuelta del Depor a primera frente al Elche en Riazor. Y el miércoles a las 9, Atlético de Madrid en Málaga. Y el resto de la primera jornada se juega después de la segunda, que es el fin de semana que viene. En segunda, ayer, Sanse 0, Castellón 1. La Sociedad B 0, Castellón 1. Hoy, Andorra 5, Ceuta 1. Cádiz 0, Celta Fortuna 0. Oviedo 0, Granada 0. Y arrancó la segunda mitad en Somos, en Mallorca, Jordi.
2: Arrancado, minuto 2 ya de la segunda parte. Falta desaprovechada por el Real Valladolid, por cierto, en Somos. 15.650 han asistido. Mallorca 0, Valladolid 0.
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2: Se preparan cambios, calienta alguien con pinta de salir de arranque en la segunda mitad en el Sánchez Pizjuán. 0-1 está ganando el Rayo, Víctor.
11: En el Rayo no. Están peloteando todos los suplentes, pero yo creo que no va a haber cambio. Y creo que en el Sevilla sí va a salir Robi Ur y Pedro. Va a hacer un doble cambio porque hasta el propio entrenador reconocerá que la alineación que ha sacado en la primera parte es incalificable.
2: Tú ya has dicho lo que harías. Yo volvería un poco a lo de atrás y yo tiraría también por Castrini. Eso a mí me parece que, oye, mira, ha pasado el descanso. El chaval ha hecho el Sangante una primera parte mala. Le proteges, pero, yo creo que le proteges de un campo como el Pizjuán que bueno.
12: Pero además lo metes de lateral, en el cual su participación en acciones defensivas no es tan grande. Yo creo que en lateral hay defensivo y permites que el de arriba esté más liberado y luego tienes que meter algo más arriba. Yo creo que Robi Ur va a aportar, que Peque si tiene balón puede hacer algo, pero que no nos olvidemos que tiene que meter a Vargas. Sevilla tiene muy poco, pero tiene algo para mejorar. Entonces, bueno,
2: a mí lo de Robi Ur, yo no lo he visto.
11: Y tiene a Yuke.
2: Pero le he preguntado así un poco a las hordas por encima cuando llego a la redacción. ¿Este Ur del Sevilla qué tal? Y
11: la horda no saben nada.
2: No. En esta ocasión han sonado los grillos cuando he preguntado por Robi Ur. O sea que no había mucha referencia sobre él.
12: No. Es que él viene de una liga menor y las hordas no ven ligas menores porque solo ven.
2: Uy, lo que le has dicho a Mansilla, que está
13: jugando. ¿De quién habláis?
11: De Robi Ur.
14: De Robi Ur, por cierto, descubrí viendo highlights.
13: Agua.
14: Pedro Martín Aguilar, ¿sí? Que no hay bar en Suecia.
2: No.
6: Mejor.
2: Por eso Pedro siempre dice
6: le encanta
2: Suecia.
14: Sí. Sigue sin haber.
12: Hay paz, pero bar en no.
14: Eso sí.
11: Es que creo, Oliva, que el entrenador se ha equivocado. Es verdad que el equipo. Que tiene muy pocos jugadores en la primera plantilla, ahí lleva razón. A este equipo le metes 4 jugadores o el equipo se va directamente a la segunda división, pero vamos, eso es matemático, pero yo creo que agrupar a tantos chavales teniendo a... Es verdad que le quieren dar salida a Yuki y a Vargas, pero mientras estén aquí, Yuki y Vargas están años luz de estos chavales, ¿no? Tú no los puedes meter, creo que ha sido un error del entrenador que va a empezar a rectificarlo, creo que en el inicio de la segunda parte, ¿no?
2: Bueno, casi tenemos la primera baja en tiempo de juego. Luego contaremos por qué o no. Ya lo vamos decidiendo sobre la marcha. No es nada grave, ¿eh? O sí, puede llegar a serlo.
5: Puede llegar a serlo.
2: Pero es bonito, ¿eh?
5: Es bonito, ¿no?
2: Es bonito. Marcos, ¿cómo arreglarías el Sevilla? Porque el Rayo está para poco arreglar.
6: No, sobre el Rayo seguir jugando, mantener la concentración y que no haya ningún despiste o error no forzado que permita al Sevilla meterse en el partido. Sobre el Sevilla yo creo que es muy claro, yo creo que Castrín dentro y empezar a coger confianza desde atrás. Lo de arriba, pues...

0: Y quizás un jugador que la situación con el Sevilla le supere. Veremos a ver cómo afronta, si tiene suerte, si mete ese primer golito y va para adelante. Pero parece que el Sevilla puede ser demasiado para un jugador con tan poco bagaje previo en situaciones de presión.
1: Pues el que hay, Marco. ¿Y va a salir?
0: No, el que lo haya fichado lo tendrá bien visto. Creerá que puede aportar, seguramente. Pero es un jugador que ahora mismo tiene que llegar y resolver para el Sevilla. Dicen los, y eso siempre es complicado.
2: ¿Los fríos números que dicen de este señor?
3: Que la temporada pasada jugó 20 partidos y marcó 20 goles. O sea, en números está bien el chico, pero...
0: ¿Qué tipo de liga? ¿La sueca?
3: Allsvenskan, que supongo será la liga sueca.
2: Ah, no sé, no tengo idea. Yo no me la jugaría.
3: Sí, hombre, pero... sobre todo es que ha costado 6 millones y medio, que eso me parece bastante carillo, la verdad.
2: ¡Los cambios!
1: Sí, dos cambios normales. Ha quitado a Nico Guillén, que la verdad es que el chaval no ha aparecido en la primera parte. Esto es fútbol de primera división, papá, y las cosas hay que hacerlas poco a poco, ¿no? Al chaval lo ha metido, creo que, en un marrón en este debut. Ha salido por Peque y se ha retirado Isa Romero, que no está. Y sale Robbie Ur. La referencia en el equipo este año. Este Marcos hablaba, pero este es el que hay y este es el que va a ser titular.
4: Falta el Rayo, que no ha salido todavía.
5: Vaya, el descanso es larguísimo, sí, es una barbaridad.
1: Esto está siendo
5: parece la película de Ben-Hur.
6: Han añadido 8 minutos, te recuerdo.
1: Yo a pensar que voy a morir aquí.
6: Bueno, no, vamos a esperar que no sea así, vamos a ser un poco positivos. Jornada 1 de liga.
1: Digo por el tiempo que están tardando.
5: Están tardando muchísimo. Sí. Es que ralentizan tanto.
1: 15 años más.
5: Que se te olvida que estamos en un partido.
6: Al final es que la vida sigue igual. Fíjate si sigue la vida igual. Rueda de prensa, jornada 1. Bordalás. Lo tenía por aquí, ¿dónde está? En el post del partido que ganó 3-0 el Deportivo Alavés, que el Getafe se quedó con uno menos antes del descanso. La expulsión de Kiko Femenía, no sé si es justa o no, no la he visto repetida. Lo que sí sé es que los árbitros nos tratan de manera diferente. Otro ejemplo más de que la vida sigue igual para algunas cosas, y a lo mejor sus razones tiene José Bordalás. 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
6: Comienza la segunda parte.
4: En marcha la segunda mitad, Eri, aquí en el estadio Ramón Sánchez Pizjuán. Recuerden, al descanso se fue el Rayo Vallecano ganando 0-1 con el gol de Alvarito. Primera pelota que tiene batalla. Confirmamos, Víctor, sin cambios en el Rayo.
1: Nada, no cambia nada el Rayo.
4: El balón lo tiene batalla el portero del Rayo, el argentino, que juega ya para Patesis.
8: Oliva, que es el único jugador del Rayo que tiene una franja. El otro es un Rayo.
4: Es verdad, es un Rayo que atraviesa la camiseta. Sí, sí.
8: Pero el portero del Rayo lleva franja, Evia.
1: Sí. Ahora, ¿qué compras? Por eso va a ser la camiseta más portero, vendida.
6: Entonces, ¿no? Camiseta verde, franja roja. Es que...
1: Por cierto, Pedro, te mandan saludos los técnicos del Rayo Vallecano. Me dicen, oye, Pedro Martín debe estar muy, muy... Los técnicos del Rayo, ¿quieres saludar a Pedro Martín?
9: No, que cojáis agua, si queréis.
1: Ah, agua, pues muchas gracias. Fíjate, aquí tengo
6: a los
1: técnicos del Rayo entregados
6: a la causa.
1: Exactamente, muy buena gente. Pues dicen que... ¿Cómo está Pedro Martín? ¿Cómo está leyendo la primera parte? Porque tiene un cabreo monumental con el penalti.
4: Con el gol anulado,
1: con el gol anulado,
4: sí. Sobre todo con el gol anulado. Balón que tiene el Sevilla, balón que tiene Guridi. Minuto de partido de la segunda mitad, 0-1 gana el Rayo Vallecano, dando una imagen prácticamente casi semejante a la que daba la temporada pasada. Horrible, empeorado el Sevilla en la primera parte. Balón que tiene Guridi, que viene a retrasar su posición.
5: Eso te iba a decir, que en los cambios hay algún

0: movimiento más. Y el único táctico que hay es que Guridi pasa a ser medio centro y Peque utiliza la media punta.
1: Sierra intentaba meter una pelota para Juan Iglesias, no se llegó a entender finalmente. Balón que va a recuperar el Rayo Vallecano. Tiempo de juego, cadena COPE. Se ha iniciado la Liga 26-27, primera jornada de Liga. Ha goleado el Alavés al Getafe. Está ganando el Rayo Vallecano 0-1 aquí en Nervión al Sevilla. Balón que pone el largo Leyen. La baja con el pecho bien Quique Salas, que serena el juego, que la juega para Agumé, este para Suazo, y vuelve a tener la pelota Quique Salas. Peque prácticamente hace de segunda punta, ¿no? Peque Ur,
0: sí.
1: Robi Ur.
0: Hombre, Peque, en el sistema que tiene Luis, tendría que jugar más cerca de la confección que el balón, más que de la llegada, pero Peque tiende a irse hacia arriba. Pero sería el tribote, el de adelante de del tribote del centro del campo.
1: Oso mete una buena pelota.
0: Otro buen
1: se
0: centro.
1: Cruza perfecto Iván Bayú para despejar esa pelota. Balón que va a recuperar el Sevilla, balón que recupera Agumé, este para Peque, intentaba hacer un recorte sobre Jorge de Frutos. Habrá saque lateral de banda a favor del Sevilla. Se mete en el terreno de juego para sacar una pelota Luis García.
2: Atención, que tenemos gol en Mallorca.
3: Gol del Mallorca, el primero de la temporada. Vaya zapatazo de Pablo Torre. Cuando todo era mediocridad, cuando todo era aburrimiento, sale la calidad, la falta en la frontal sobre Adrián Fuentes y al final, con la diestra, lejos del alcance de Aceves, auténtico golazo. Pablo Torre para el Mallorca, Mallorca 1, Valladolid 0.
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2: Efectivamente, Pablo Torres chuta y gol, gol, gol, gol, gol. Pero vista la repetición, el portero llega a meter la mano. No sé si podría haber hecho algo más, pero el caso es que el Mallorca, es que claro, este chico en segunda división es lo que tiene ser recién descendido, que si aprovechas la ayuda al descenso el primer año, pues tiene muchas opciones de volver. Pero hay que hacer las cosas bien, y ahora mismo el Mallorca está ganando 1-0, y de los recién descendidos que han jugado hasta ahora, pues es el que está ganando, porque el Oviedo no lo ha hecho y todavía quedan más por aparecer mañana, que lo tiene que hacer el Girona frente al Leganés a las 7 de la tarde. Volvemos a Sevilla.
1: La tiene el Sevilla, la tiene Peque, la tiene prácticamente como medio centro creativo y retrasa la pelota para el central Sangante, que ha tenido una puesta en escena horrible en el Sevilla con varios errores, entre ellos en el gol del Rayo Vallecano. Buena acción de Miguel Sierra. Mete la pelota dentro para Guridi. Guridi que le pega batalla. El balón dentro del área, puede ser penalti. Puede ser penalti. Lo pita el colegiado,
2: sí,
1: porque
2: es.
1: Llega tarde Alvarito. Una pugna. Cae el chaval Miguel Sierra. Penalti a favor del Sevilla.
5: Sí, es el típico, la típica acción que el delantero buscaba adelantarse al defensa en el despeje y Alvarito sí. No lo ha visto y lo ha golpeado.
0: A mí esta acción sí me parece penalti.
1: La clásica que llega tarde, sí.
0: El delantero
1: golpeando al rival.
0: El delantero anticipa, el defensa llega tarde y hay un golpe.
6: Este sí es claro, incluso los técnicos del Rayo, sí. Viéndolo por la tele.
5: Y además Alvarito intenta despejar con la derecha, que no es la suya, está completamente descoordinado y le pega.
6: Este no tenía dudas, Pedro.
2: Delanteros defendiendo pasa muchas veces que...
1: ¿Sí?
0: Sí.
1: Penalti. ¿Quién va a tirar el penalti, Víctor? ¿Quién tiene la pelota?
0: La tiene Agumé.
6: ¿La tiene Agumé?
1: La tiene Agumé. Está Oso también.
6: Pero
1: está
6: bueno,
1: Juan Iglesias.
6: Y
0: que la tenga Agumé no significa que vaya a tirar el penalti Agumé.
6: Lo tendrá que tirar Ur, ¿no?
1: La bueno, tiene de momento Agumé. Lo que es el fútbol con todo lo que ha perdonado... Querido Evia, tu rayito en la primera parte. Lo que ha desaprovechado Marcos en el primer tiempo el Rayo. Y ahora ve cómo el guión del partido puede cambiar por completo.
2: Evia está digiriendo otra noticia.
7: Esto era justo lo que no quería el Rayo. Pero esas acciones de área donde quieres golpear y el balón está lejano son riesgo de penalti, claro. Ahí no puedes ir con la pierna.
1: Lo va a tirar Guridi. ¿Qué tal es Guridi en los penaltis? ¿Alguien tiene algún dato? John Guridi, el ex del Alavés, minuto 6 del segundo periodo, puede empatar el Sevilla. Tiempo de juego, cadena, COPE, va Guridi, pierna izquierda, golpea. 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tiempo a llegar. Empata el Sevilla en el 6 del segundo periodo. Empata John Guridi de penalti. Sevilla 1, Rayo Vallecano 1.
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2: El dato es que Guridi no ha fallado ningún penalti esta temporada. Banquillos, Víctor.
6: Bueno, le dejó, exactamente, le dejó a Gumé la pelota, no sé si para despistar a Guridi, lo lanzó bien y bueno, creo que en un mal partido, dos errores, uno en la primera parte del Sevilla, otro en la segunda del Rayo Vallecano, han vuelto a equilibrar en el marcador el partido.
0: Y hemos visto en estos poquitos minutos, hemos visto lo que puede hacer Miguel Sierra si está en un contexto en el que puede desarrollarse, porque la acción del penalti viene de un desborde bueno y es verdad que es la salida inicial que ha pasado como antes el Sevilla, recibe un gol muy rápido. Y esto va a cambiar el partido, seguro.
2: Al final, los dos goles que son tan diferentes, Marcos, vienen exactamente por lo mismo, que es cómo te perfilas y cómo tomas las decisiones. Cada uno en una circunstancia diferente, pero claro, Alvarito, que se ha visto ahí y tal, pues estás mal perfilado, tomas la decisión de intentar despejar dando un giro de 280 grados y provocas un penalti. Es que es así.
7: Totalmente, totalmente. Incluso me atrevería más, Seri. Yo creo que ese tipo de acciones tan lejanas, los jugadores en el futuro próximo, yo creo que las veremos cómo las intentan buscar con la cabeza. Porque con la pierna, si hay un jugador listo, rápido, aquí el sevillista lo es, se te mete por delante, golpeas pierna y el penalti es inapelable y no hay ninguna duda. Entonces, yo creo que el riesgo de quedarse esperando la pelota, no atacarla. Y yo creo que en el caso de ir a por la pelota, tiene que ser atacarla con la cabeza, porque reduces mucho el riesgo de posible penalti en caso de anticipación. Yo creo que eso lo veremos en el fútbol próximo, porque ya sabes, los jugadores van, según el reglamento, van corrigiendo y van haciendo.
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2: Tiene buen ojo para el Sánchez Pizjuán, siempre lo ha tenido Víctor Fernández, porque han confirmado, al menos en la tele, la asistencia. Es 38.000, como él había dicho, con 777.
6: Claro, que prácticamente
0: eso se han colado.
10: Claro, de pequeño Víctor es que era taquillero. Conoce bien el aforo.
6: No, es que ha venido todo el mundo.
10: ¿Sí?
6: Insisto en mi teoría de las playas. La gente sale como si estuviera allí el diablo, porque está el diablo realmente en las playas y se viene aquí a quitarse del medio.
1: ¿Cómo ha cambiado la sonoridad de la segunda mitad y también el Sánchez Pizjuán, que ahora ve como un partido, sí, partido que tenía feísima pinta? Lo acaba de empatar el partido su equipo, el Sevilla, con un gol de John Guridi de penalti. Y ahora incluso tiene un buen rato de fútbol, teniendo la pelota y metiendo prácticamente en su área al Rayo Vallecano. Va a haber el saque lateral de banda, acaba por el movimiento Suazo. Minuto 11 del segundo periodo, empate 1 en el marcador, Sevilla 1. Marcó Guridi de penalti en este arranque de segundo tiempo. En el arranque del primer tiempo había marcado en el 3 de partido Alvarito para el Rayo. Balón que tiene el central, lo tiene Sangante. Intenta meter por dentro la pelota para Oso. Oso y Sierra no están mal. El chaval no. Se está entonando Sierra la segunda parte.
0: Sierra muy bien en las tres poquito que ha podido participar. Guridi mejor en el mediocentro que por delante. Con más contacto Sevilla está más organizado. Y luego Sierra que lo ha hecho muy bien. Y vamos a ver si Oso sigue en ese plan de buenos centros y de ser... y de percutir por esta banda.
2: En el equipo de las vacaciones estoy contigo, Víctor. Para mí un mes seguido son muchas vacaciones. Lo digo en serio.
0: Están sobre
1: a partir de las tres semanas empieza como todo a complicar.
2: Y, de las dos. Y ya ¡hay ya gol! ¡Perdona! ¡En Mallorca!
3: ¡Gol del Mallorca! ¡El segundo! Saque de esquina desde la izquierda de Alex Sala, que acaba de entrar al terreno de juego debutando. La pone con música. Llega el capitán Raillo. 11 temporadas en el Mallorca para cambiar en ese remate la dirección del balón a la izquierda del guardameta Cebes. Por lo tanto, segundo del Mallorca, 72 de partido, Mallorca 2, Valladolid 0.
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2: Lo tiene controlado, no finiquitado el Mallorca frente al Real Valladolid en segunda. Está en todo lo alto el 1-1 de Sevilla.
1: Y está Óscar Valentín quejándose de una falta. Lo de la atención médica, pedirla, ya sabemos que en la normativa de esta temporada, Pedro, el asunto cambia.
5: Sí,
1: si pides la atención médica.
5: Tiene que salirse el jugador alrededor de un minuto o más de un minuto.
2: Y si sí. Es el portero, se sale otro jugador que se elige, pues, lo que diga el míster, ¿no?
5: Sí, sí. Bueno, sí, un jugador que elija el equipo o si no el capitán.
1: Pero mira, eso no está mal, Pedro, porque así, ¿cuántas veces piden los médicos los jugadores? O han pedido, históricamente, muchísimo, ¿no? En función del marcador.
2: Los porteros sobre todo. Lo que pasa que sí. Ya lo hemos visto antes en Mendizorroza, que puede ser injusto que haya un jugador que tenga un planchazo bueno, que por entrar a las asistencias se tenga que quedar fuera un minuto, sí. Y encima tiene el golpe y deja a su equipo con uno menos.
1: Sí, pero las acciones de juego brusco grave, sí. Tengo entendido, que si el árbitro lo interpreta así, no tiene que salirse.
2: No, pues si hay tarjeta tampoco.
11: Si no hay cartulina, claro. Si hay cartulina amarilla, no se sale, claro. Pero si no hay cartulina amarilla, se tiene que salir siempre.
1: Se tiene que salir, claro.
11: Aunque le hayan pegado un viaje, que es lo que ha pasado antes en el anterior
1: partido de
11: que el jugador estaba dolorido y al pobrecillo encima le ha tocado salirse. O sea, está beneficiando en ese caso al infractor.
1: Mm. 14 y medio de la segunda mitad, empate 1 del marcador, tiempo de juego, cadena COPE, Sevilla 1, Rayo Vallecano 1, pelota en banda izquierda para Bayú, cae delante de Guridi, falta y amarilla, Víctor.
6: Clarísima, ha metido 3 fuertes en la segunda parte, Guridi, en esa posición.
0: Para mí no es amarilla.
6: Pero yo creo que es por la reiteración, bueno, que dio Pepe. Puede ser,
0: Pero es una falta normal.
1: Pedro Martín, ¿para ti lo es o no?
5: Bueno, está al límite. Después de lo que ha hecho de Burgo Bengoche, ¿no?, en la primera parte, no nos vamos a quejar.
7: Está el Rayo queriendo entrar de nuevo en el partido.
1: Sí. Intentado tener un poquito la pelota, conectarse al partido, exacto.
5: Pero es cierto que el Sevilla, con lo poco que tiene, tiene un resultado bastante digno.
0: Sí.
1: Absolutamente.
7: Tiene un gran resultado.
0: Pero creo que el entrenador ha corregido cosas. Creo que está la ubicación del equipo ahora es mejor.
6: Mejor, es que la primera parte es incalificable, el 11 que ha cerrado.
1: El Sevilla se ha salvado por los pelos.
6: Por el Rayo, Oliva.
1: Sí, por el desacierto del Rayo, la acción polémica del gol también anulado, que hay que contarlo todo, en el gol de Isi. Y como se ha ido solo con 0-1 y el fútbol a veces cambia por situaciones absolutamente imprevistas, pues ha cambiado con el penalti. A favor del Sevilla y esto está empate a 1. Robbie Ur intentaba quedarse con esa pelota al escocés, pero va a recuperar el balón Unai López. La tiene el Rayo al suelo Jorge de Frutos. Eso falta. Falta de Suazo, balón para el Rayo. Va a poner la pelota en movimiento.
0: Pero el Rayo está en esta segunda parte, verdad que Sevilla inicia el partido con mucho ritmo, pero está ralentizándolo todo. Yo creo que están tranquilos con el resultado. No veo un Rayo como el de la primera parte. Sí, sí, es la sensación que tengo, ¿eh?
10: Sí, y también lo ha explicado un poco Marcos. Se ha visto un poco sorprendido con el guión de segunda mitad. Y ahora lo que pretende es bajar revoluciones del partido y volver a tener contacto con pelota.
7: Mete doble punta, ¿eh? Mete a Camello y a Lemao, creo.
10: Están ahí preparados, ahora iremos con ellos. Y si pone un centro, la saca Quique Salas en la media luna del área con la pierna derecha. La pelota en la disputa la va a ganar Valentín, Óscar Valentín. La peleaba también Unai López. Finalmente el balón es para Patesis. Este jugando para Alvarito. Alvarito García, el autor del gol del Rayo Vallecano. Juega por delante, es buena pelota para el Rayo Vallecano, pero se anticipa ahora bien el central. Aruna Sangante. Balón para Miguel Sierra. Ahí está el zurdito, el chaval de la cantera. Jugando ya para el propio Agumé. Este juega en banda derecha para que se meta por dentro ya en la acción ofensiva el futbolista de la cantera, Miguel Sierra y Peque. El balón al área le va a caer a Robi Ure. ¡Fuera! El remate en una pelota suelta le cayó a Robi Ure. Remate con la izquierda. Desviado a la izquierda de batalla.
6: Bola para doble cambio. Sí, doble cambio. Marcos va doble cambio arriba, ¿eh?
7: Sí.
6: Dos delanteros va a sacar a Camello y va a sacar a Lemao.
0: Mola porque lo de batalla, Ur, o como sea, le vamos a llamar de todo menos por el nombre, yo creo.
5: Robi Ur.
6: Ur. Escocés, todo lo que sea escocés es raro.
0: Como falle dos veces le llaman Robi Uy.
6: Lo raro a la hora de pronunciarlo.
10: A ver, el club pasó incluso un audio, lo ha pasado. Y en concreto sería Robi Uy. Robi Uy.
0: Qué bien lo pronuncia.
10: Sí, fenomenal.
0: Recuerdo que aquí a Dasaev le llamaban Rafael, para abreviar. Sí. Pero este va a ser Robi Uy.
10: El balón en la acción. Oye, se está animando en la segunda parte, sí, todo hay que decirlo, Sangante.
0: El partido está bonito, además. Claro. En
10: no, pero digo el chaval, que ha tenido un par de acciones defensivas. Un poquito más acertado que la primera parte, ¿no?
0: Vamos a ver cómo va. A mí, ya te digo, Guridi me está gustando en lo que estamos viendo. Esta segunda parte es otra cosa, es que la primera ha sido tan, el nivel ha sido tan bajo que con muy poquito que nos ofrezcan, las sensaciones son diferentes.
10: 18 minutos y medio. Estamos de vuelta en el tiempo de juego de la cadena COPE. Es 15 de agosto, pero está la liga en juego. Y está de vuelta el programa líder de la Radio Deportiva Española. El tiempo de juego de la cadena COPE.
6: Y la semana que viene está la vuelta también.
10: También. ¿Dónde empieza este año?
6: Empieza en Mónaco. ¿Os acordáis?
10: Mónaco. Sí. En lo Mónaco, ¿no?
0: Sí, en el colchón.
10: Hay cambios, doble cambio, Víctor.
6: Se va Isi y se va Enteca. Se va Isi, se va Enteca, o sea que cambia, remodela el ataque, por si decíais que el Rayo se conformaba con el empate, y saca Alemão y sacle Camello, dos delanteros. Quita los delanteros.
7: Me imagino que Alemão de referencia, Camello un poquito por detrás, cayendo, aprovechando los espacios que deje Alemão. Bueno, es una señal al grupo, de decir, oye, 1-1, pero queremos buscar gol, queremos ganar y ya está.
6: A ver, Camello, porque no acabó mal el año pasado.
11: No, acabó que parecía Van Basten.
6: Sí.
11: Le hace falta al Rayo esa versión de Camello.
0: Oye, mola esta versión de Evia. Después del hype, de la expectación creada porque casi tenemos la primera baja en tiempo de juego, vamos a contar por qué. Lo primero, ahí.
10: Uy, Peque con la izquierda, un rematito de Peque a las manos de batalla.
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10: O sea, ¿te has quedado un número, Evia, del cupón?
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7: Claro. 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
10: Que no te caiga todo el dinero de golpe. O sea,
7: vas consiguiendo hitos y eventos y vas poco a poco.
14: Xavi pero Jiménez no se ha recuperado del susto todavía.
2: La gallardía con lo que lo ha asumido es digna de estudio, ¿eh? Porque está bien, has colaborado en una función social y de esas cosas.
7: Bueno, es que está súper feliz. Yo adoro a Evia porque yo le digo, si me hubiese pasado a mí lo tuyo, yo me había pegado un tiro. O sea, estar a punto de ganar los 15 millones y con un número esta de jiji jaja, ojo, ¿eh? Le adoro.
10: Hombre,
7: le adoro.
10: Es casi de tiro, ¿eh?
2: No hay arma que está poco de vacaciones cuando está.
10: A ver qué pasa, porque el juego está parado, Víctor.
7: Sí.
10: Por el cupón de la 11 está parado.
7: Hubiese sido un problema para distribuir entre todos nosotros la cantidad, y casi mejor que no.
14: No, se habría repartido entre todos, ya estábamos haciendo el reparto por aquí.
0: Hubiera sido una baja real.
2: Imagínate la semana de WhatsApp.
14: Aquí hubiera estado mañana como un señor.
2: Imagínate, había adjudicando partidos la semana que viene. Marcos, te vas a ir a Leibor, Getafe. ¿Quieres ir a un Alcoyano? Porque yo me voy a mi casa.
10: Pues ya no vas.
5: El Rayo balón
10: lo tiene
5: porque
10: el Rayo, Pedro.
6: Está Oscar Valentín, que ha pedido. Claro, el partido se detuvo por un, no sé si un golpe que había recibido. Sí. Y está Oscar Valentín
5: fuera,
6: exactamente. Y esperando a ese minuto, supongo, ¿no?
5: Sí, sí, correcto. Porque estaban luchando por la pelota. Le han pegado al jugador del Sevilla en el tobillo, le ha hecho daño y se va fuera.
10: Rubén Vargas preparado para entrar en el terreno de juego.
0: Pero lo ha parado el cambio, no sé por qué. Está Luis muy nervioso.
10: No, oye, Vargas se queda, Víctor.
6: Si puede, lo venden. Si llega una buena oferta, aquí lo venden todo.
2: Es que con Luis, que es un fenómeno, no puede jugar al MUS, ¿eh? Porque tiene 20, 40, bueno, lo que se diga en el MUS, que no juego en mi vida, pero que
0: todos los tics.
2: Tiene todos los tics.
10: La pelota la tiene Peca, ataca el Sevilla, que ha mejorado bastante en la segunda mitad. Incluso a ratos está dominador el remate de Osui. A punto de llegar Ure, a punto de llegar el escocés al remate en la frontal del área pequeña. Buena llegada del Sevilla.
6: Mira, ha tenido dos imágenes, Pepe, en el que ha estado
0: delantero
6: en el sitio. Sí.
0: Ahora lo de la pila no lo habíamos visto. Entonces,
2: sí, lo habíamos visto en el partido anterior. Lo hemos bautizado como el pilón.
0: Es terrorífico.
6: Se retira Miguel Sierra y entra Vargas. El chaval entra Vargas, claro, es que si Vargas está aquí hay que ir utilizándolo, claro, lógicamente.
0: Lo que pasa es que estaba en el mejor momento el chaval, es que en la primera parte no ha podido, pero ahora que el chico está entrando en juego, participando, haciéndolo bien, lo quitas. Yo hubiera esperado un poquito.
2: No, pero estos son los típicos cambios que se hacen de ¿para cuánto está Vargas? Para 20, sí, para como esto. Venga.
6: Hoy le toca 30. Que hilo negro. Y se marcha Álvaro y entra Fran Pérez.
10: Sí.
7: Está el Sevilla en,
6: Rayo.
7: Está el Sevilla en disposición de ganar el partido. Yo
2: sí,
7: creo que
2: ahora
7: eso
2: mismo, sí,
7: es algo increíble tal y como acabó el primer tiempo.
10: Cuidado que roba el Rayo Vallecano. El error de Suazo, balón para De Frutos. De Frutos cuando ya para Ratiu, va a poner el centro, la pone Ratiu. Llega bien al cruce. Finalmente Quique Salas que despeja y la pelota se la queda a Robi Ure. Ahí está Ure, intenta marcharse entre dos. Hizo lo más difícil,
0: sí,
10: meterse otra vez contra los dos.
0: En el mismo lío, hace muy bien el primer control. Cuando ya sales, lo normal es abrir el balón a banda, irte a correr, hacer el desmarque. Ha querido volver y se ha liado.
10: Fran Pérez, eres del Valencia, se mete a la banda izquierda, en la de Alvarito. En el minuto 25 de esta segunda mitad, empate a uno en el marcador. El partido está abierto, ¿eh? Ni mucho menos, es un partido
7: igualado.
10: Cerradito.
7: Está igualado,
10: el partido incluso
7: Oliva,
10: algo más entretenido en este segundo periodo. Perdonó muchísimo el Rayo en la primera parte. Ahora se ha animado el Sevilla con un fútbol justito, pero muy justito. Pero ahí está, sin perder la cara al partido. Buen balón de Vargas por dentro, buscando a Peque. Fácil, bloquea bien Óscar Valentín. Atrapa la pelota Augusto Batalla.
2: ¿Firmas el empate, Evia?
14: Sí, desde antes de empezar la temporada. En los 38 partidos.
10: 38 puntos.
2: Igual no te da.
14: Mala suerte entonces.
2: Pero el trabajo estará hecho. Sí.
1: Balón que vuelva a robar el Sevilla. Roba muy arriba, balón para Robiur. Este jugando para John Guridi, el autor del tanto del Sevilla desde el punto de penalti. En el arranque del segundo periodo, en el 6 de la segunda mitad, la tiene Guridi, ahora más enchufado en el partido, cuando ha retrasado su posición en el terreno de juego. Balón que va a meter Guridi, la pone, la saca. De nuevo Valentín, despeja. Duda, pero finalmente la toca con la cabeza sangrante. La tiene Agumé. Vuelve a cargar el juego ofensivo el Sevilla. Balón para Alex del Getafe, para Juan Iglesias, por el centro. El remate de Vargas, horrible. Con la cabeza, saque de puerta para el Rayo.
6: Está entregando el partido el Rayo.
2: Sí, yo creo que también tienen un problema de
1: pausa
2: cansancio.
1: Pausa de hidratación, Prieto.
2: Sí, un problema de cansancio. Creo que la energía del Rayo ha bajado y en cambio la del Sevilla ha subido. Evidentemente el meter un gol te ayuda a que tengas más energía, pero ahora mismo, y estoy con lo que estáis comentando, está más en disposición de... del Sevilla que del Rayo.
1: Va a haber pértiga en el banquillo Sevilla. Del Sevilla.
6: Sí, en el Sevilla.
2: Ha dicho pértiga y he mirado a Birmingham.
1: Pues hay una pértiga, el clásico micrófono, para intentar captar qué se dice en ese banquillo del Sevilla, en el banquillo de Luis García Plaza.
2: Tira el brazo, Víctor, a ver tú.
1: Sí, mete ahí el micrófono, Víctor.
6: Me dijera Luis García Plaza, ¿dónde está Canute? ¿No? ¿Dónde está Canute?
1: Todo esto ocurre con el empate a uno en el marcador. Sevilla 1, Rayo Vallecano 1 en el 28.
2: Escuchamos.
15: Del Sevilla Fútbol Club.
2: Escuchamos el sonido de la tele que nos presta el partidazo.
16: Atenderme. En ataque, tenemos que buscar que Lucy mantenga el sitio y que Peque y John cojan esos costados ahí. En el cuadrado le estamos haciendo mucho daño. Después, cuando lleguéis, intentar dar rápido y acabar. Dar rápido y acabar. Y no tanto toque. Intentamos que en esa situación meteros entre líneas y acabar las jugadas. Chicos, todo el peligro que nos han tenido por pérdidas nuestras, cuando hay un balón dividido que lo tengo claro, aquí no nos queda peligro. Solo con los pelotazos y con las pérdidas nuestras. Cuando hay un balón que no tenga claro, hostia, la meto aquí, vamos para allá. Es lo único que nos hacen de peligro. Vale, entonces, ahora, en ese sentido, lo que digo, cuando vayamos conduciendo por un lado, llegar John y Peque a esas zonas intermedias, estamos solo dos, ¿vale? A seguir,
17: muchachos,
16: no, volveros locos, seguir trabajando el partido hasta el final, nadie se descuelga.
2: La verdad que el mensaje es muy clarinete. Me ha gustado mucho el eufemismo para decir: si no tengo balón claro, la reviento y la mando a otro barrio para no tener problemas.
11: ¿Crees que Robby se ha enterado de algo? Porque le está mirando con una cara.
2: Ya le ha traducido Vargas. Pero qué chulo poder escuchar esto, ¿eh? Gracias sí. Al que tenga la culpa de esto, a la operadora televisiva que es Movistar y al Sevilla que se ha dejado y a Luis García que lo ha permitido.
1: Sí. Estos son los clásicos ítems que los clubes, por cierto, cobran. Si permiten esto, cobran un dinero, una pasta, como meter una cámara después del partido.
2: Sí, sí.
1: En el vestuario. Le van sumando. El balón se va a poner de
2: pues
1: nuevo
2: un
1: movimiento.
2: Para Sevilla. Sí. Y bien ganado, sí, sí.
1: El Rayo va a poner la pelota en movimiento desde portería. Le dice de Burgos Bengoechea Leyen, golpea que tú le das fuerte a la pelota y la pone en un globo espectacular a terreno contrario. El balón lo toca Sangante, que la roba bien el balón dividido. Y qué patada se ha llevado Peque. Es fortuita porque creo que no lo ve venir Unai López, pero pita la falta de Burgos.
2: Este primer Rayo de
1: Viña, amonesta, ¿eh?
2: Este primer Rayo de Viña San José está mutando una versión directa que no es la que tenía el Rayo el año pasado. ¿La amarilla para quién? Perdona.
6: Para Unai.
1: Víctor.
6: Para Unai.
1: Sí, sí, sí, sí.
5: Buscaba la pelota, se ha encontrado con un jugador del Sevilla, iba a hacer una tijera y le ha golpeado.
1: Balón que tiene el Sevilla. Oye, Víctor, esto que veo aquí en el pupitre, en la posición de comentaristas al lado de Prieto, ¿es que te vas a traer un libro esta temporada para ver los partidos del Sevilla o qué?
6: Y sí, para pausa y hidratación y para muchos partidos del Sevilla.
1: ¿Pero eso no era solo para el baloncesto?
6: No, ya viendo, visto lo visto, me traigo el libro. Este es buenísimo, ¿eh? Apúntalo. Eri, nunca renuncies a ser feliz, de Joan Gallardo. Una auténtica bestialidad de libro. Nunca renuncies a ser feliz. No piensen que esto es un librito de autoayuda. No, esto es filosofía pura. Nivel altísimo, de Joan Gallardo. Apúntalo.
2: Mira, apuntado queda como este gol en Mallorca.
3: Gol del Mallorca, el tercero, para rematar la noche. El recientemente debutante Adrián Liso, que recoge un balón de la madera. Un chutazo de Alex Sala, lo devuelve el larguero y Liso allana el camino al Mallorca, consigue el tercero. Mallorca 3, Valladolid 0.
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2: Adrián Liso, mundialista sub-20, creo recordar, que estaba cedido por el Real Zaragoza en el Getafe. ¿Lo tenéis comprado o lo tenéis? ¿Cómo lo tenéis, Jordi?
18: Anulado.
2: Gol anulado. ¿Y Liso cómo lo tenéis?
18: Liso es cedido con opción de compra en caso de ascenso. Pero lo ha anulado por posición de fuera de juego. Cuando tira Alex Sala, por lo visto estaba en fuera de juego Liso
5: poco,
18: cuando le coge
5: el rechazo. Pero estaba un pelín adelantado, sí.
2: Vale, pues se anulado. 5 minutos. Veo menos jugatos, Cayola. Toqué a Federóticos, pero en serio, además. Cambios en Sevilla se preparan.
1: Están preparados. Mientras tanto, el Sevilla saca una falta que peleaba arriba. Sangante vuelve a robar la pelota al Sevilla. Está el Rayo desconocido en la segunda mitad. ¡Qué transformación! Sí. ¡Qué metamorfosis! ¡Cuidado que va Oso por el centro! Patadón arriba de Leyen. Es un poco inexplicable el cambio tan radical de un periodo a otro
14: Oliva, de verdad que no tanto. Es que la primera parte ha tenido el regalo que se ha encontrado del gol del Sevilla y luego producto de los nervios del Sevilla una ocasión más, pero de verdad que la primera parte tampoco ha jugado un churro, ¿eh?
2: Es que parece hasta física la cosa, ¿no? También.
14: Sí, no, el equipo no está hecho, que no ha llegado ni un fichaje, que todos tienen un año más.
11: El primer y único tiro a puerta ha sido el de Álvaro para el Rayo Vallecano.
2: Y con todo eso,
1: los cambios, espérate un instante, porque hay cambio en el Sevilla y en el Rayo, doble.
19: Ver, en el Rayo hay doble, se marcha Unai y Óscar y entran Pedro Díaz y Pelayo. Y en el Sevilla ha quitado al extremo, ha quitado a Oso y ha metido a Yuke.
1: Sí, quita el doble pivote para adelantar a Patesis junto a Pedro Díaz y colocar a Pelayo junto a Leyen en defensa.
20: Sí, eso es lo que hace.
1: Busca un poquito de frescura y de cambiar el centro del campo del Rayo Vallecano para volver a tener un poquito de balón, Marcos.
20: Y en el Sevilla lo que hace también, ¿sí?, es que mete a Yuke en la derecha y trae a Vargas a la izquierda, ¿vale?
1: Eso es.
20: Ese es el cambio.
19: Lo del Sevilla es increíble, Pepe. Va a terminar, acaba el partido con un equipo infinitamente mejor que con el que empezó.
20: Buena situación. Eso es bueno.
19: Lo bueno es sacar el bueno al principio.
1: Yuke pone el centro, atrapa la pelota. Augusto Batalla, balón que pone por delante para que la tenga Ratio. Este mete para Patesis, ahora metido como medio centro, jugando para Camello que buscaba Alemao. Está ahora bien Sangante, que corta esa pelota con el pecho y va buscando en banda derecha a Yuke. Ahí está Yuke, se le marchó la pelota, saque lateral de banda a favor del Rayo Vallecano.
2: ¿Cómo te queda todo cuadrado con los cambios, Marcos?
7: Pues exactamente como lo describí. Yo creo que el cambio de Pedro Díaz, para mi gusto, entra un poco tarde. Creo que el Rayo tendría que haber recuperado un poco la pelota y haber jugado con eso. Yo lo hubiese metido antes y ese doble pivote nuevo con Patesis, metiéndole fuerza ahí. De momento, yo creo que el Rayo ha ido perdiendo el hilo del partido. Veremos ahora si con la manija de Pedro Díaz y un poco la fuerza de Patesis puede darle un poco la vuelta. Lo que pasa que lo decíais bien, el Sevilla está acabando con un equipo de mucho uno para uno en banda y se puede llevar el partido si el Rayo no sube el nivel, ¿eh?
1: Sí, lo apuntaba Víctor, es mejor el 11 que está acabando que el que empezó mejor, indiscutiblemente, mucho mejor.
19: Se hace de los hombres de fútbol, ¿no? De unas normas, de unos códigos, una cosa. No sé si usted tiene el mejor, pues sáquelo al principio, ¿no?
20: Hay que pensar que el partido no es dura 90. Tú tienes que terminar, intentar ganar el partido. Hay veces que tú crees que un 11 te sale y que luego el recambio te va a dar más fuerza, y eso es lo que está pasando.
2: Y que tiene muchos datos, ahora la gente está muy cargada y Vargas, claro, si lo mete ahora es porque es lo que tiene. Si no, a Vargas le pone titular, es una cosa. Sí,
19: una película.
1: Otra
19: película.
1: Amarilla, Víctor.
19: Para Suazo.
1: ¿Para llega Suazo tarde,
20: o para Vargas?
19: Yo creo que ha sido
1: la amarilla Suazo. Es para Suazo, es creo.
19: Para Suazo, sí.
1: Pedro Martín, llega tarde, ¿no?
5: Sí, pero a ver si es suficiente. Yo creo que sí, pero...
2: ¡Uy! ¡Carraspea!
1: ¡Ay, échalo!
5: A ver la repetición.
1: ¡Echamos de menos! ¡Yuke! Arranca el Yuke con velocidad, pero está rodeado de 4 jugadores. El Yuke tiene habilidad para irse hasta de sí mismo. Finalmente le tiraba un caño a Fran Pérez. Pone la pelota en movimiento rápidamente el Sevilla. La ponía Juan Iglesias. No es bueno el control.
20: Guridi
1: de John Guridi.
20: Está tieso.
1: Uy, Guridi parece
20: está
1: que va a pedir el cambio.
20: Va a pedir el cambio porque
1: se ha notado algo.
20: Sí, haciendo un muy buen partido. Ahora al meterlo de medio centro, las distancias que tiene que hacer son mayores y le ha mandado un mensaje.
19: Era el calendario que está muy cargado.
20: No, cambio, le ha pedido cambio. Sí,
19: calendario
20: sí.
19: Cargado.
1: Y le queda un cambio al Sevilla, ¿no?
10: ha cambiado el frente del ataque. Está Eyuque, Vargas, Peque, Robiur.
20: Va a meter a Manu Bueno en el medio, que es lo único que le queda ahí.
10: Sí. Roba la pelota, Gumé, dice el colegiado del partido, que robó la pelota en falta. ¿Alguien cree que va a haber un gol o esto acaba así? Empata uno.
8: Va a haber gol.
10: Va a haber gol, dice Marcos López. ¿Alguien más lo piensa?
20: No. Yo también. No. Yo creo
10: que va a haber un gol.
20: Creo que va a haber gol.
10: John Guridi no puede seguir, Víctor.
19: No puede, no. El primer partido, además, son calambres, ¿eh? Son calambres atrás.
20: Sí, sí. Esto es muy normal en la pretemporada y esto es parte de la pretemporada, ¿eh?
19: Ya.
14: Si son pues calambres, se firma.
19: Guridi, se marcha Guridi y entra Manu Bueno.
20: Muy buena imagen del jugador. Ha aportado mucho mejor de medio centro que por delante.
10: Sí.
20: Y creo que suma, ¿eh? Creo que suma la causa.
14: Donde no va a haber más goles es en Mallorca, porque terminó el partido, Jordi.
18: Final del partido con victoria del Mallorca. Mallorca 2, Valladolid 0. Los dos goles a balón parado. Un partido muy del mes de agosto, de ritmo lento, de pocos remates. El Valladolid no tiró entre los tres palos. Me han gustado los chavales. Víctor Junior en el Valladolid y en el Mallorca Calatayud. Goles de Pablo Torre de falta y de Rayo de córner, 2-0.
14: Fíjate la diferencia, dos partidos que empezaron o que deberían haber empezado a la misma hora. El de Mallorca está terminado y el de Sevilla está a 8 para el 90. Sevilla 1, Rayo Vallecano 1.
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14: Falta que va a colgar o que va a hacer el Rayo.
10: A ver qué hace Leyen, ¿eh? Que Leyen le puede pegar desde cualquier sitio. Finalmente deja que sea Pedro Díaz el que golpee. Por tanto, eso tiene pinta que va a ser centro al área. La falta queda a la izquierda de Balajodimos. Empate uno en el marcador. La pone Pedro Díaz. El remate del propio Leyen. Se marcha por encima de la portería de Balajodimos.
19: Oye, Oliva, tú que eres ordenado en las anotaciones, ¿ha habido un tiro a puerta en el partido?
10: Eso lo tiene Aguilar. Yo eso dejo que Aguilar
19: anote. Aguilar, ¿ha habido un tiro a puerta?
11: Sí, hombre, claro, sí, ha habido tres del Sevilla y uno del Rayo.
10: Claro. ¿Lo ves, Víctor, cómo hay que ser ordenado?
19: ¿Cuáles son los tres de Sevilla?
11: Uno de Guridi en el 50, el gol en el 52 de penalti, pero y uno de Peque en el 65.
14: Te pillaría leyendo, bueno, sí, sí. Nunca renuncies a ser feliz.
10: Claro. Claro, claro.
11: Tiros a puerta, bueno, son otra cosa que sean peligrosos.
19: Claro, claro. No, pero yo digo serio.
20: Los tiros son tiros.
10: Fran Pérez pone un centro. Muy pasado. No puede rescatarlo finalmente. De hecho, se le fue la pelota a Jorge de Frutos. Poquito de Frutos. Y poca conexión de momento con Alemão y con Camello en el rato que llevan en el campo, Marcos, ¿eh?
7: Sí, porque son dos delanteros, entonces quizás al Rayo le está costando mucho hilar jugadas. Si el juego directo sobre Alemão no funciona, realmente en medio campo hay dos jugadores, ahora mismo Pedro Díaz y Patecís, que están en inferioridad numérica, por lo tanto le cuesta mucho generar juego con estos dos delanteros al Rayo, pero es una cuestión de desconexión del equipo, no de ellos, de los puntas.
10: Da la impresión que el Rayo empieza a tener alguna sensación buena del partido, va a tener otra falta. Está muy lejana, pero Leyen puede pegarle desde ahí, desde su propia portería. Habrá
19: muy lejos, ¿no?
10: 40 metros, 35, 40.
14: Yo creo que le puede pegar.
10: No, le pega seguro.
14: Al 90% es gol.
10: Al 90%
14: la distancia es la buena para Florian.
10: Bueno, mientras más lejos, mejor para Leyen.
14: Al 90%
10: Leyen.
14: Tenías tu cupón.
19: Sí, correcto.
20: ¿Sabes lo que pasa? Que en ese tipo de golpeos, cualquier roce de un jugador envenena el balón, entonces hay que pegarle, por supuesto.
10: 85 de partido, Prieto, empate a uno en el marcador. Sevilla-Rayo, le pega Leyen. ¡Uy! La mano de Blajodimos a córner. ¿Cómo le pega Leyen a balón parado desde lejos?
20: Es impresionante el golpeo que lo hemos visto.
10: Le pega fenomenal.
20: ¡Guau! ¿Cómo ha bajado?
19: ¿Cómo ha bajado la pelota?
10: ¿Y con qué efecto, eh? Bueno, tuvo que meter la mano Blajodimos porque esa pelota bajaba.
19: Al 90% bajaba, iba para adentro.
10: Pedro Díaz pone el centro, el balón, Blajodimos. A la media vuelta Alemão, remató en área pequeña. Salva el 1-2 el guardameta griego.
14: Ha vuelto a botar el partido.
20: Sí, sí, sí. Hablabais de
19: esta gestión del portero, es interesante en el Sevilla, ¿eh?
20: Sí.
10: El portero acaba de hacer dos buenas intervenciones, buenísimas.
19: Es una muy buena gestión del director deportivo recuperar la cesión, porque era muy complicado traérselo, y el jugador apretado ha venido, y creo que con él y con Fran González el Sevilla se reserva dos buenos porteros, y creo que son porteros, por lo menos Odisea ha demostrado que portero que gana puntos.
20: Es una garantía absoluta.
10: para otra vez, Evia, cuando digas al 90% es gol, que se vuelvan a reír, hombre.
19: Claro.
10: Que se vuelvan a reír ahí en el estudio.
19: Esto es haber visto fútbol.
10: Yo
8: creo que
10: un
8: nadie
10: día
8: se ríe.
10: Tras otro.
8: Leyen,
20: ¿cómo le pega? ¿Cómo
8: Leyen
20: le pega
8: es, Leyen? Leyen es bebé con los disparos a puerta.
10: Yo creo que es mejor que bebé.
8: Eso
10: mejor,
8: sí, mejor. Es lo que te estoy diciendo.
10: Sí, sí, mejor.
19: Que señor Aguilar, eso sí es un tiro a puerta.
8: Correcto.
19: Es una película que usted me ha vendido.
10: Balón que tiene Yuka, ataca el Sevilla. Vaya, Yuka. Final de partido abierto en Nervión. Empate a uno en el marcador. Sevilla 1, el gol de John Guridi en el 6 del segundo periodo de penalti. Rayo Vallecano 1, gol de Alvarito García a los 3 minutos. Pierde la pelota Manu Bueno, la va a recuperar ahora. El balón para Peque, Peque la frontal. Peque la tiene, va a abrir para Vargas. Ahí está el internacional suizo. Vargas buscando el disparo, llega Suazo. La pone atrás, la busca Peque. Balón dentro del área, chica, balón es el Rayo. Llega la ayuda defensiva a Gumé, pero se la queda finalmente de Frutos, no conecta con Camello. Vuelve a recuperar la pelota el Sevilla. El partido no tiene pausa. Va a perder la pelota Vargas. La pierde delante de Jorge de
20: cuidado,
10: Frutos. Uy, que
20: cuidado con la
10: Quique
20: entrada.
10: Salas.
20: Cuidado con la entrada.
10: Entrada
20: que
10: de Roja.
19: Sí.
10: Víctor Roja para Roja. Quique Salas.
19: El Quique Salas le ha cogido fuera de sitio y se ha ido descaradamente por el jugador del Rayo. Le ha metido un hachazo. Creo que la Roja.
20: Yo creo que no es Roja. Fíjate, ¿no? Lo que digo. Que creo que contacta balón y que después de contactar con el balón le da jugador.
19: Ha ido a por él, ¿eh? Está pidiendo disculpas.
10: Luis García está metido en el campo, el entrenador del Sevilla.
19: Está pidiendo una mano anterior, muy nervioso el entrenador del Sevilla. Está pidiendo una mano anterior, sí. y viene ahora el colegiado a llamarle atención al entrenador del Sevilla y a decirle que se vaya para la zona de su banquillo.
10: El Sevilla reclama, Pedro, una mano en la disputa anterior, en el robo de Jorge de Frutos. Hay que analizar eso y sobre todo también la acción, si es punible de Roja o no, Pedro.
5: Sí, pero sobre todo la entrada, en principio no la han repetido, pero tiene muy mala pinta.
8: Capítulo 8 de la vida sigue igual, la zona de banquillos del Pizjuán es un frenopático, o sea.
20: Sí. Pero ahora el lado del Rayo es que están todos metidos, ¿eh? Todos los jugadores del Rayo están metidos, ¿no?
19: Pero es el entrenador el que está muy nervioso y además no lleva razón, porque creo que la Roja es clarísima. Ha cogido otra vez aquí que sala, fuera de sitio y ante la posibilidad.
8: No hay duda,
19: de que...
8: No hay duda.
7: Madre mía.
19: Claro.
8: Levanta la pata para acertar, o sea.
19: No, levanta la pata porque se iba solo, porque estaban los centrales fuera de sitio, el jugador se iba solo en carrera en busca de la portería, ¿verdad? Que estaba muy lejos. Quique Sala se ha dado cuenta y ha ido por el jugador, la Roja es clarísima.
7: Y es evidente que la Roja es una Roja muy roja, ¿eh? Porque Quique Salas, y es de un calentón, porque. Si quiere hacer falta táctica, estaba por detrás del jugador del Rayo, podía haber utilizado el cuerpo, estaba en la línea de banda para sacarlo fuera con un empujón, cualquier cosa.
19: No, Marco, ha llegado muy forzado, no se puede medir. Y ha ido a parar al jugador porque se iba solo.
20: Creo que él confía en que puede llegar. Cuando se da cuenta que no, intenta hacer la falta.
5: Yo creo que es una falta de un jugador que sabe que queda muy poco tiempo y que puede evitar una ocasión de gol muy clara. Sí, si
19: clarísima.
5: Pasa el jugador del Rayo.
19: Exactamente,
5: y
19: Pedro.
5: Y entonces dice, bueno, si me expulsa, pues me expulsa.
19: Sí, sí, sí. No, se le ha ido un poco, se le ha ido, claro. un poco.
10: Bueno,
19: se
10: está siendo poco. Atendido a todo esto Jorge de Frutos y estamos, recuerdo, en el 89 de partido, ¿eh? Medio minuto para el 90 y la de un mano, añadido otra vez larguito, ¿eh?
5: Y la mano que solicitaba Luis García es un rebote del jugador del Rayo cuando está robando la pelota, no hay nada.
8: Con la mano apoyada, aprovecho. Y recuerdo que no quiero quitarle luego mucho tiempo a Corrochano, que va a venir para continuar con tiempo de juego. A la vez 3, Getafe 0 en Primera División. Estamos a punto de llegar a la prolongación, que será larga, del Sevilla 1, Rayo Vallecano 1. Eso en Primera División. En Segunda, Andorra 5, Ceuta 1, Cádiz 0, Celta Fortuna 0, Oviedo 0, Granada 0 y Mallorca 2, Valladolid 0. Mañana en Primera División, a las 5 de la tarde, Racing de Santander, Villarreal, y a las 7, Español, Levante. Se ha aplazado, recuerdo, el Celta Osasuna. Y en segunda, a las 5, Eibar Tenerife, a las 7, Burgos Córdoba y Girona Leganés, y a las 9 y media, Las Palmas Albacete. El resto queda para el lunes o para otro día, porque en Primera División esta jornada es larguísima. 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
1: Que había una falta en ataque de Alemão en la pugna, por tanto hay balón para el Sevilla. ¿El alargue cuánto es, Víctor?
19: 7 minutos y el Sevilla juega con un jugador menos. Ha puesto a Gumé atrás junto con Sangante.
1: Sí. Así va a resolver lo que queda de partido. Recuerdo, no quedan cambios. Y retrasa a Gumé Prieto junto a Sangante.
20: Sí, luego mete a Peque ahí en el medio centro junto con Manu. Imagínate, los dos mediocentros son Peque y Manu, bueno, ahora mismo.
1: A esto le quedan 5 minutos según el reloj de José Francisco Pérez Sánchez, que también ha vuelto una temporada más para contarnos la cuenta atrás en el partido. Se va Ratiu, delante tiene a Rubén Vargas. Buena acción defensiva de Vargas, que va a robar la pelota, patadón arriba, buscando a Robbie Ur. ¿Le has visto algo al escocés, Prieto?
20: Sí, a mí me ha gustado, creo que ha tenido dos acciones buenas dentro de área. Fuera le cuesta un poco sacar el balón a los laterales, pero no ha parado de molestar. A mí me ha gustado.
2: No ha parado de molestar, dice.
1: Claro, no, que pues, es una cuando, buena descripción.
20: Hombre, claro,
1: ¿eh?
20: cuando no puede participar, por lo menos molesta.
1: Sí. Hay delanteros que ni eso, ¿eh?
20: Hombre, es que eso, algunos son malos para eso.
1: Balón que tiene Pedro Díaz. Tiempo de juego, cadena, COPE, balón para Patesis. Emoción en el final de partido en Sevilla. Empate 1 en el marcador. Sevilla 1, Rayo Vallecano de Madrid 1. Balón que tiene Leyen. Recupera el Rayo, que tiene un futbolista más. Y que quiera al menos en este arreón final poner en aprietos al Sevilla. Va a poner la pelota en movimiento. Ratiu. Yo pensaba que Ratiu iba a salir y que iba a tener
20: es muy
1: ofertas es de muy sobra. Bueno. Y bueno, de momento no, sigue ahí. No
2: acabó el mercado, ¿eh?
1: Ya. Cuidado que roba la pelota Manu Bueno, se durmió Pedro Díaz, ahí va Manu Bueno. Le queda por delante a Pelayo. Espera Robiur, dentro del área. Recorta Robiur, penalti de Leyen.
19: Penalti de Leyen.
1: Le traba Leyen, dice de Burgos Bengoechea. Leyen dice, yo no lo he tocado. El recorte en seco de Robiur. Le puede trabar, ya veremos. Leyen que protesta. El penalti está señalado a favor del Sevilla.
20: Lo ha tenido muy claro el colegiado. Desde aquí
1: puede ser ingenuo,
20: puede
1: pero
20: ser
1: lo
20: ingenuo,
1: ha podido
20: pero
1: justo, ¿eh?
20: Sí, porque está muy cerca.
1: Pedro Martín, Aguilar, Eri, el trabajo es vuestro.
5: Si le tocan el recorte es penalti, ahora hay que ver si le toca o no.
2: Está como muy convencido, le están preguntando a los compañeros, ¿la has tocado? Y dice, no.
19: Es un tipo honesto, Leyen, cuidado.
5: Si el escocés nos ha engañado, que es un artista.
2: ¿De quién es la pérdida esa, que es la que genera todo?
1: De Pedro Díaz. Y llega la contra. Pierde Pedro Díaz en el centro del campo y luego llega a la acción del penalti.
2: ¿No le toca?
1: ¿Tenéis ya una toma?
7: No hay nada.
5: No
2: le toca.
11: ¿Cómo se nota que no hay VAR en Suecia?
20: Pues es un artista.
19: No hay nada. Madre mía, cómo bueno, se ha tirado.
1: Lo van a despitar, por tanto, ¿no?
19: Sí, es que
1: Pedro Martín, ¿alguien tiene alguna duda o todos pensáis que no es penalti?
5: Es que digamos que se ha caído por la fuerza del viento.
19: No hay nada. Es que este año, querido Oliva, tengo un monitor aquí detrás mío.
1: Sí, el mío de Dallas, que me lo traje.
19: El tuyo de Dallas, que lo has dejado ahí, exactamente. Y sí. Nada, claro, la gente en el campo parecía un penalti como un castillo y lo va a anular, es que no lo toca. Oh.
2: Trujillo, llámale ya, no esperes más.
1: Claro,
19: pero
1: claro.
19: Si es que es clarísimo,
1: a ver,
19: que están
1: si en
19: esperando.
1: El estudio de tiempo de juego.
19: ¿Dónde va el árbitro?
1: Estáis 5, 6, 7, 8 personas y hay unanimidad. ¿Cómo que en el VAR no se llama ya de Burgos?
19: Pero bueno, es increíble.
1: Bueno, pues se demora, ¿eh?
20: Igual tienen ellos alguna toma. Que
1: bueno, de Burgos parece ahora mismo el portero del Rayo.
2: Cuidado con esta toma de goma.
5: Le toca un poquillo, es que insuficiente para caerse, evidentemente.
20: Si hay algún tipo
5: igual
20: de contacto,
5: ese contacto evita
20: si
5: que
20: hay contacto, lo va a pitar.
1: Le dice de Burgos Bengoechea Batalla que se coloque en la línea de gol.
19: Se ha ido, está metido dentro de la portería el colegiado, que se coloque para decirle las normas y bueno.
1: De momento el penalti sigue pitado.
2: Oye, lo difícil que debe ser pitar, porque nosotros hemos visto una repetición y hemos dicho no. Y ahora hemos visto otra y hemos dicho uy.
20: Claro, por eso os digo que a ver si están expirando.
19: Yo creo que eso no es penalti, Eric.
20: Bueno, habrá que ver las tomas.
5: Es cierto lo que dice Víctor, que no es suficiente para caerse.
19: Yo creo que eso no es penalti. Pero no me voy a detener otra vez, no voy a comer otro.
1: Pues el penalti está pitado, ¿eh?
19: Sí, está pitado.
1: El penalti está pitado.
20: Lo va a tirar Peque.
2: No se fía un
1: que
2: pelo, García.
1: Puede dar el primer triunfo de la temporada al Sevilla.
19: Pero y el delantero, ¿por qué no lo
1: tira? Milagroso triunfo de producirse. Porque la primera parte invitaba a un resultado claro para el Rayo. Pero esto es el fútbol. Perdonó el Rayo. Empató el Sevilla, que mejoró en la segunda mitad. Y ahora Peque de nuevo de penalti. El minuto 51 puede hacer el 2-1 para el Sevilla. ahí está Peque. Se hace el silencio en el Sánchez Pizjuán. Está Batalla bajo los palos. Va a golpear Peque. Empate 1 del marcador. Sevilla 1, Rayo 1. Va Peque, le pega. Gol, gol, gol, gol, gol, gol, gol, gol, gol, gol, gol, gol, gol, gol, gol, gol, gol, gol, gol, gol, gol del Sevilla. Transforma el penalti Peque. Lo dispara perfecto. Arriba, media altura, pegado al palo derecho. Batalla intentó llegar, pero no pudo hacerlo. El Sevilla le da la vuelta al marcador. En el 96 de partido, transforma Peque el penalti. Sevilla 2, Rayo Vallecano 1.
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2: Con 2 de penalti le da la vuelta al Sevilla al gol inicial de Álvaro García. Y ahora mismo coloca el Sevilla colíder, Víctor.
19: Colíder. Se celebra en el Ramón Sánchez Pizjuán porque después de la desoladora primera parte nadie se pensaba esto. El Sevilla ha terminado muchísimo mejor que como empezó con Robby Ur, que ahí lo tienen, ¿no? Tiene que ser titular indiscutible en este equipo y con un Rayo que se ha ido poco a poco hundiéndose, se celebra el gol de Peque en las gradas.
1: Y saca el Rayo Vallecano para intentar meter un balón arriba, lo mete Pelayo, balón dentro del área, lo deja pasar el Yuque, no lo puede recoger Fran Pérez, es increíble. Estarán pensando los seguidores del Rayo como un partido que tenía de cara en el primer periodo, tiene pinta de que lo va a acabar perdiendo con un Sevilla que todo hay que decirlo. Con sus limitaciones, sí. Pero mejoró la segunda mitad.
20: Al final,
1: el equipo fue mejorando con los cambios.
20: Claro. Y al final tienes que valorar con lo que tienes lo que consigues. La primera parte era un 0-3 para el Rayo, sin duda. Y el cambio se ha agarrado a la competición, ha mejorado en la segunda parte. Ha empezado a ser mejor defensivamente, a apretar arriba. Ha empezado a tener individualidades en las bandas, la entrada del medio centro ha mejorado. Y al final yo creo que es una victoria merecida con respecto también a la segunda parte.
2: También es verdad que en la comparación, Marcos, que seguramente es odiosa e injusta y más a estas alturas de la película, el Rayo ha tenido muy poco fútbol comparado con lo que sabemos que puede dar este grupo.
7: Sí, sobre todo de un partido que iba bastante bien encarado, que tenía ventaja en el marcador y después que un equipo local tenía toda la presión del estadio y de la situación. Creo que dos errores individuales, yo creo que al final marcan el partido para el Rayo, que tampoco ha tenido suerte en el cara a cara con el VAR en las áreas.
1: Con 10 futbolistas el Sevilla ha originado una jugada de ataque y un penalti. Y va a acabar ganando el partido porque esto está terminado. De Burgos Bengoechea le dice a Blajo Dimos que el balón en movimiento lo pone ya buscando a Gumé. Agumé va saliendo. ¿Cuánto le quedaría a esto, Pedrito?
5: Pues la verdad es que está pasado 2 minutos y pico, o sea que ¿sí? Debe estar muy cerca de acabar.
1: Debe estar cerca. Pedro Díaz tiene la pelota, la juega para Patesis. Le puede quedar una al Rayo Vallecano. Sevilla 2, Rayo 1. Se juega la última jugada del partido. Hay una falta. La falta de Juan Iglesias va a ser la última del Rayo, que va a meter un centro al área. Decide jugarlo rápidamente en corto. Balón para Pedro Díaz. Pedro Díaz jugando ya la pelota para Camello. Camello, apertura, banda derecha para Ratiu, para que haga el uno contra uno y se meta por dentro. Ahí va Ratiu. Ratiu que pone el centro, va buscando Fran Pérez. Despeja la pelota Juan Iglesias. De Burgos que mira el reloj. La gente pide el final, Víctor.
19: Sí, la gente está pidiendo el final porque el crono ya ha sido sobrepasado y el colegiado que está permitiendo el último ataque del Rayo.
1: Último ataque para el Rayo Vallecano. Fran Pérez tiene la pelota. La juega el Rayo, balón dentro del área, la saca Vargas, balón a la frontal. Le cae Leyen, la toca con la cabeza, la busca Patesis. Ese balón lo bloquea Juan Iglesias. Se la queda Blajo Dimos y aquí debe terminar el partido. ¡Uy, qué lío! ¡Qué lío hay en el área!
19: Hay un lío en el área porque hay un jugador...
1: Empujones de uno y de otro y un jugador del Rayo tumbado.
19: Un jugador del Rayo tumbado, ha aparecido por ahí Agumé. Hay un lío, mientras tanto Odiseas, que se hace el muerto allí con la pelota en la esquina. Ahora creo que sí, Oliva, ahora creo que sí ha terminado el partido.
2: Cuidado que todo el follón ha pasado con el balón en juego, ¿eh?
20: No, el colegiado tiene tarjeta en mano. hay un jugador en el suelo.
19: Y lo ha parado, lo ha parado.
20: Sí, pero tiene tarjeta en mano, no sé por qué es.
7: Cuidado el jugador del Rayo que está en el suelo, porque sí. Igual está forzando que revisen algo.
10: Que se
7: ¿no?
10: vea algo, claro.
7: Sí.
10: Tiene esa pinta, Marcos.
7: Sí, bien. Había mucho barullo, no se ve nada, pero igual está forzando una situación.
2: Viendo cómo viene la noche, igual conviene intentarlo.
19: Nada,
2: ¿no?
19: va a sacar una amarilla por el lío que ha habido después.
10: Bueno, por la tele han repetido algo.
7: No, todavía no.
10: Nada, ¿no?
5: Hemos a jugar del Rayo en el suelo.
10: El jugador del Rayo sigue tumbado, va repartiendo amarillas.
20: Agumé también amarilla.
10: Agumé una. Claro,
19: y Alemao otra. Es por el lío, Oliva.
10: Sí.
19: Después de ha parado el juego por el lío que se ha formado, pero no está revisando nada.
10: Va a poner la pelota.
19: Amarillas por la.

0: Bueno, Pablo Acebo el año pasado compartía primera y segunda, tenía comentarista, pero este año se ha quedado sin comentarista porque es Oviedo sí. Y Sporting en segunda, Pablo.
1: Sí, sí, pasamos ahí un año ahí un poco de... Te iba a decir bonito, pero es que tampoco
0: bueno,
1: fue bonito.
0: Doloroso, sí, fue doloroso.
1: El Oviedo fue una cosa, teníamos ya el Sporting en segunda, ahora tenemos a los dos. Pues bueno, pues pa'lante, a ver si metemos a los dos en primera o por lo menos a uno. Hoy no empezó la cosa muy allá porque el Oviedo, la verdad, fue de más a menos en el partido, quizá por debajo de las expectativas, pero ha hecho un buen mercado, yo creo que tiene buen equipo, irá más. Así que bueno, y el Sporting debuta el lunes y también tiene buena pinta, así que a ver qué pasa.
0: Y Juanfran está esperando que llegue Suáncar algún día, ¿verdad, Juanfran?
2: Exacto, para eso significa que estamos en primera división. El año pasado estuvimos cerca, ¿eh? El año pasado estuvimos ahí en la promoción. Es verdad que el Málaga fue superior, al final fue el que logró el ascenso, pero yo creo que Las Palmas va a estar ahí como todas las temporadas, pero sí noto una segunda división de muchos equipos históricos muy complicada. Sabemos que siempre hay sorpresas por arriba o por abajo.
0: Más que el año pasado fue terrible, o sea, había
2: no, mucha, yo creo que este año va a ser...
1: ¿Cuándo no?
2: Exacto, pero este año yo creo que va a ser mucho más. Hay muchos equipos históricos con muchos presupuestos, todos con ganas de subir a la primera división. Aparte, siempre hay sorpresas. Yo no te sabría decir ahora mismo colocarte el puzzle de la promoción y del ascenso.
0: Hombre,
2: descenso,
0: pues para eso os llamo para que os mojéis así. Jordi, esto es para mojarse. Aquí venimos a contar cosas más allá del partido, si ha pasado alguna cosa importante, para mojarnos y hacer previsiones, pronósticos y contar los jugadores buenos que hay en segunda. Así que atreveros. Adelante, Pablo, con los que crees tú que van a estar arriba.
1: No, es que a mí el Mallorca me da
0: el Mallorca,
1: rabia.
0: Uno apuntado.
1: No, es que me da rabia verlos. Es que hoy veía el partido, estaba viendo el partido ahora, si tienen el mismo equipo que en primera casi, menos Murici y Samu Costa.
0: Y Samu Costa, sí. Y Virgili.
1: Es que el resto, la pareja de centrales se conocen de memoria. El centro del campo con Darder, Pablo Torre, es que... Y luego los cambios. Es que te saca del banquillo Arnau Puigmal, Antonio Sánchez. ¿Quién más?
3: Jordi, Alex Sala. Acuérdame.
1: Alex Sala, que ha puesto el segundo gol, que viene de leche, que es un jugadorazo en el Córdoba.
3: Adrián Liso, que le han dado el gol por fuera de juego justito.
1: Para mí el Mallorca es... sin duda, otra dimensión.
0: Candidato este número uno para ti, ¿no?
1: Pero sin duda, sí, muy lejos del resto.
0: Para
1: y luego
0: también.
1: Hay un batallón ahí de Oviedo, Almería, Las Palmas, falta mercado. Yo creo que hasta el 31 todavía hay que ver.
2: Yo sí. Creo que hay varios equipos por arriba. Evidentemente el Mallorca es el firme candidato. Veremos lo que ocurre, ¿eh? Porque esto es muy largo, son 42 jornadas, pero a día de hoy el Mallorca...
0: Jordi, que escucha, no te fíes de esto. Que estos te dicen Mallorca, te la lían.
2: Claro.
3: Si yo estoy para que me instruyan ellos. Si no tengo
1: saca
3: ni
1: acreditación
3: idea,
1: para el Bernabéu otra vez. Saca acreditación.
3: Esto es larguísimo y tortuoso, que ya nos conocemos la segunda. Y bueno, yo juntamente con los que, por supuesto, los que acaban de bajar, además del Mallorca.
0: Sí, espera, Jordi, que va a terminar Juanfran, que ha dicho Mallorca. Luego
3: perdón.
0: Dices,
2: sí, yo hacía Mallorca, eso es indudable. Después veo al Oviedo y al Girona un pasito por encima del resto. Y después colocaría un grupo de candidatos como es el Almería y la propia Unión Deportiva Las Palmas. Yo no descarto al Sporting de Gijón, pero yo creo que ahí va a estar quizás los seis primeros clasificados con alguna sorpresa. Y al final de temporada, algunos de los que he dicho... A lo mejor va a estar sufriendo, ¿eh? Sino que se lo digan al Valladolid o al Leganés la pasada temporada o al Zaragoza.
0: Jordi, los que quieras tú decir.
3: Sí, yo evidentemente los recién descendidos, porque por presupuesto, por potencial y teórica plantilla, siempre tienen que estar aspirando a Mallorca, Oviedo y Girona, vamos a ver, que yo creo que tiene que acabar de reforzarse. Pero luego estoy con Juanfran en la Unión Deportiva Las Palmas, el Almería, que siempre va a estar
0: siempre
3: ahí para subir. Pero luego va a haber alguien que no nos esperamos. O sea, ya nos lo demostró el Málaga el año pasado, que aquí no sube siempre la mejor plantilla, sino quien ha hecho el mejor equipo. Que no necesariamente tiene que tener los mejores jugadores, pero sí consiguen mecanismos de juego, sí consiguen una identidad y sí consiguen ser ganadores cuando nadie contaba con ellos. Castellón mismo, fíjate lo que hizo el año pasado.
1: Hay un grupo de equipos que en segunda lo están haciendo muy bien en los últimos años, que vienen a más, que yo los aglutinaría en Castellón, Andorra, Córdoba. Son equipos que están jugando muy bien.
2: Y Burgos
1: meto al
2: también,
1: Burgos.
2: Quizás, Pablo.
1: Eso es. Y el Burgos, que es otro estilo, pero en ese estilo también está ahí siempre. Esos equipos siempre, yo creo que ya son candidatos al playoff de per se, porque lo están haciendo muy bien, porque se refuerzan y lo hacen con sentido, ya son una marca en segunda división y son un poco outsiders, pero yo les metería en esa pelea por el sexto.
0: Oye, ¿no metéis ninguno al Valladolid, que ha perdido con el Mallorca 2-0? ¿Está mal el Valladolid o qué en el inicio de...?
3: A ver, el Valladolid es que no ha podido inscribir a 6-7 jugadores. Hoy ha inscrito 3 jugadores a Thiago Ojeda, a Luis Chacón y a Yeray Cabanzón. Tres, esta misma tarde, era como un goteo, estábamos en contacto a Moni y yo. Dicen, mira, ha caído otro, ha caído otro. Tú imagínate...

0: Fran Escriba sin saber a quién iba a poner o a quién iba a poder alinear a la hora del partido a las 9:30, porque iban cayendo en las inscripciones y hay 6-7 jugadores pendientes de inscripción. Cuando completen la plantilla, si consiguen superar ese tema salarial, yo al Valladolid no lo veo tan mal. O sea, hoy, por ejemplo, aquí al Mallorca le ha costado mucho, ha ganado a balón parado, una falta extraordinaria de Pablo Torre y el balón de cabeza de Rayo, que ha puesto con música Alex Sala, pero el Valladolid tiene ahí chavales jóvenes como Víctor que me han encantado, o sea, que no tienen tan mal equipo.
1: Estoy viendo el resumen y tienes razón, Pablo, está de arder también, te has olvidado del arder. Sí,
2: es insultante, te lo digo yo. Es
3: impresionante.
2: Ahora, el Girona, luego veis la plantilla, yo es que creo que el Girona, lo decía antes Jordi, estoy con él, yo creo que el Girona hay que verlo estos 15 días, porque yo no me creo que los Unaji y Sigankov, que están en plantilla, Banat, yo creo que tienen que salir, y con ese dinero traerán otros, Arnau Martínez, que está con lo del Valencia. Yo creo que hay muchos jugadores ahí que van a tener que salir, seguramente, y hay que ver cómo se recompone el Girona, porque va a ser muy clave ver cómo se recompone para saber si lo ponemos a la altura del Mallorca, un poquito más abajo, bueno.
1: Oye, lo dejamos aquí, que no tengo tiempo para más, os iré llamando durante el año. Jordi, un abrazo, gracias, ¿eh?
0: Un abrazo a todos.
1: Adiós, Juanfra, mañana Las Palmas Albacete.
3: Exacto, mañana el primer partido de Liga.
1: Un abrazo. Hasta luego. Gracias, hasta Pablo. Luego.
2: Chao, corro.
1: Hasta luego. Enseguida, Angelito García.
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1: Y ahora Ángel García. Hola, Ángel.
2: Hola, Corro, muy buenas.
1: Han pasado un montón de cosas en el día de hoy, sí, muy buenas para el deporte español. Déjame apuntar una que tiene que ver con el Mundial de Baloncesto Femenino, último amistoso, Alemania 60, España 65. He dicho yo último amistoso, por bien que no sea el último, ¿eh? Alemania 60, España 65. Recuerdo que el primer partido del Mundial es contra Alemania, que va a ser casi casi un partido clave para ver cómo le va a España en el Mundial. Y luego, por supuesto, empiezo, Ángel, por el oro en la gimnasia artística, el oro mundial que nos mete en los Juegos de Los Ángeles. Sí.
2: Ha sido un día de estos que me gustaría a mí en los Juegos Olímpicos de París para llegar a mis 28 medallas y tal, ¿sabes? Un día de estos que rinden todos y rinden como esperamos. Ya has hablado tú del atletismo. Por cierto, recuerdo que las dos pruebas que se mantienen en los Juegos Olímpicos son las dos medias maratones, es decir, las dos pruebas que hemos ganado hoy con María Pérez.
1: O sea, dos opciones a metal clarísimas.
2: Sin ninguna duda. Las chicas de la rítmica, me lleva una alegría enorme, porque para mí fueron el gran disgusto, la gran decepción, y mira que hubo muchas en París, fue que no se metieran ni siquiera en la final. Bueno, han sido campeonas del mundo, ojo, con casi 2 puntos de ventaja, que es una salvajada, sobre la medalla de plata, con dos ejercicios brutales, el mixto y el 5 pelotas. No es que seamos campeonas del mundo 35 años después, es que el año pasado fuimos campeonas de Europa 33 años después, y entre medias otro bronce y otro título europeo. Es decir, están arrasando en este ciclo y llegarán como grandísimas favoritas a los Juegos de Los Ángeles, insisto, para quitarse esa mala espina de los Juegos de París, donde se quedaron directamente sin disputar la final.
1: ¿Y qué más? ¿Han pasado más cosas buenas?
2: Muchísimas. Mira, en vóley playa, ¿recuerdas a Tania Moreno y a Álvarez, que fueron una de las alegrías de París porque se metieron en el top 8? Bueno, pues se separó Tania Moreno, además con cierta polémica de Álvarez, y se juntó con Sofía Izuzquiza. Pues mira qué bien les ha ido, que empezaron en mayo y hoy han ganado a las segundas del ranking mundial, campeonas del mundo, las letonas Graudina y Samoilova, remontando además después de perder el primer set, y se meten en la final del europeo. Ojo, si hemos dicho que la plaza olímpica de la rítmica es la primera del deporte español, si mañana ganamos el título europeo en este vóley playa, en el europeo de vóley playa, Moreno y Izuzquiza también tendrán una nueva plaza olímpica, sería la segunda del deporte español. El flag football, Corro, que te vas a tener que empapar
1: sí,
2: este
1: sí,
2: deporte.
1: Es un deporte divertido.
2: Sabes que es el fútbol americano, pero en vez de 11, 5 contra 5, y en vez de placarse y darse unos guantazos enormes, lo que hacen es quitarse una especie de pañuelos que tienen colgados de la cintura, y con eso ya se para la jugada. Es la forma de parar al rival. Bueno, pues España se había metido en cuartos de final siendo arrollada por Estados Unidos, pero se enfrentaba a México, número uno del mundo, y hasta falta de 57 segundos íbamos ganando. Lo que pasa es que nos han hecho un touchdown convertido con un extra point y nos han ganado de un punto, 27-26, pero insisto, España tiene una pintaza enorme y ya se codea con la número uno del mundo. Estoy seguro que van a estar en Los Ángeles y pueden estar peleando por medalla. Y cierro con la natación, que sabes que es para mí el talón de Aquiles del deporte español, de los grandes deportes. Hace tiempo que no tenemos, sin Mireia, nadie que compita por medallas. Bueno, pues seguimos sin medalla en el europeo, pero cada vez más cerca.
1: Cada vez más cerca, sí.
2: Sí, hoy ha habido muchísimas buenas noticias. Ha habido récords de España, de Arvidel González y de María Ramos, pero es que ha aparecido una niña de 16 años que ha quedado quinta de Europa en el 100 espalda, Irene Ciércoles. Ya me hablan de ella como la nueva Mireia, veremos a ver, bueno, vamos a darle tiempo. Y ya sabes lo de Luca Hoek, que es un bólido español de 18 años que está nadando rapidísimo, o sea que tiene buena pinta el futuro de la natación, aunque de momento sea el talón de Aquiles de nuestro
1: equipo. Bueno, Hugo González, que se ha metido con el mejor tiempo en la
2: Hugo González,
1: de 200 estilos.
2: Sí, sí, que no te lo he comentado, pero se ha metido directamente con el mejor tiempo. Ya sabes que Hugo es cal o arena, de momento ha tocado cal, esperemos que mañana también. Mejor tiempo para la final de mañana de 200 estilos.
1: Grandes noticias, queda todavía mucho tiempo para Los Ángeles, pero ya empieza la gente a reservar su plaza. Ángel, hasta mañana, un abrazo.
2: Abrazo, Corro.
1: Nos vamos. Hasta aquí las historias de hoy en el Tiempo de Juego. Mañana habrá muchas más. Les dejo la mejor compañía, que es la radio, esta que suena, la cadena COPE. Que pasen buena noche.
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5: Dos mujeres de 60 y 80 años respectivamente han fallecido en una riada en El Bierzo, en Ponferrada. Una tercera persona estaba desaparecida, un varón octogenario, y finalmente ha sido encontrado ileso. Según detallan desde la subdelegación del gobierno, ha sido una tromba de agua la que ha provocado un desprendimiento en el monte, y el agua y el barro ha desbordado completamente una reguera que atravesaba el pueblo. Marco Antonio Morala, alcalde de Ponferrada, asegura que se están investigando los hechos.
6: Las causas todavía, pues bueno, habrá que pues comprobarlas fehacientemente. Parece ser que unas fuertes tormentas en el monte pues han provocado una fuerte correntía de piedras, de barro y lodo, y bueno, pues fatalmente pues hemos tenido que perder a dos vidas humanas, a dos vecinas.
5: Y en estas últimas horas ha habido un nuevo intento de entrada de migrantes a Ceuta, un intento que se ha saldado, según las autoridades marroquíes, con la detención de casi 300 personas. ¿Cuál es la última hora? Corresponsal Bea Mesa.
7: La jornada de ayer fue una jornada de muchísima tensión nuevamente en la frontera de Tarajal, pero esta vez porque el gran despliegue de los cuerpos y fuerzas de seguridad marroquíes terminó dando sus resultados, y es que disuadieron masivamente a centenares de inmigrantes subsaharianos que se encontraban refugiados, escondidos en las laderas de las montañas a los pies de la ciudad autónoma de Ceuta. Como decimos, la convocatoria finalmente sí que impactó a toda esa comunidad migratoria que desde hace meses, incluso años, están esperando cualquier tipo de salida, como la de a finales de julio con una frontera de brazos caídos, pero esta vez Marruecos blinda completamente, sella esa frontera e impide la entrada de migrantes. Muchos de ellos han sido detenidos, han sido expulsados en autobuses hacia el sur del país.
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5: Nuevos amistosos de preparación para el Real Madrid y también para el Barcelona, Miguel Martínez.
8: Los azulgranas han viajado a Suiza para continuar con la pretemporada a una semana de su estreno en la competición. A las 4:30 de la tarde juegan contra el Basilea en St. Jacobs Park. También ha viajado el Real Madrid con destino a Alemania. A las 5 de la tarde se citan con el Schalke 04 en el último partido de preparación para el estreno en Liga. El que estrena nueva camiseta es el central argentino Cuti Romero, que ha sido presentado como nuevo jugador del Atlético de Madrid.
9: Pasa increíble, la verdad que no veo las horas de vestir la camiseta, de ya jugar, y sé que va a ser algo fantástico para mí, porque ya hace tiempo que quiero estar acá, así que nada, se dio y no veo las horas de jugar acá con la gente.
8: Desde las 7 de la tarde te hemos contado el estreno de la temporada en tiempo de juego, con la victoria del Alavés por 3-0 frente al Getafe en Mendizorroza y la remontada del Sevilla al Rayo Vallecano por 2-1. La jornada 1 en primera división continúa este domingo con estos partidos. A las 5 de la tarde en tiempo de juego, la vuelta a la máxima categoría del Racing de Santander contra el Villarreal, y a las 7 de la tarde Español Levante. En baloncesto, Olivier Sarr se ha convertido en nuevo jugador del Real Madrid por 2 temporadas, y en unas horas empezará la última jornada de los europeos de atletismo de Birmingham. A las 8:30, final de maratón femenina, y a las 9 de la mañana, la final masculina.
5: Gracias, Miguel. Sigues en COPE, te quedas ahora con el garito de Alex Clavero.
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10: Hoy el garito va de milagros. Ay. Que seguramente sea el mayor milagro que haya, es que nosotros sigamos aquí. Eso lo voy a decir ya, porque seguro que lo tenéis en la mente, y así lo digo yo el primero, sí, que soy el primero que habla. Los milagros los hacen los santos, y el milagro, los santos eso lo sabemos, el milagro de quitar el hambre, pues lo hace San Jacobo. El que si tocas la guitarra de manera milagrosa eres Santana. Si quitas la sed al sediento en la romería del Rocío, eres sangría. Si acoges a todo el mundo en tu casa y les das iba a decir
11: cobijo.
10: No, ¿cómo se llama esto? Jolín, qué mal lo he hecho, una almeja, un, ¿no? ¿Cómo se llama? ¿Cómo
12: una
10: se llama? Una almeja grande, no. Que son gratinadas, vejillón. No.
12: Ah, vieira.
10: Una vieira. Pues eres Santiago de Compostela. Con lo fácil que habría sido decir la tarta.

0: Si metes muchos goles de cabeza, eres santillana. Y si encima ayudas a educar a los niños, eres vacaciones santillana. No sé por qué he escrito esto. Que su capital es Santander. Y si consigues revivir un dinosaurio, eres Sam Neill. Y si consigues enamorar a alguien, eres San Valentín. Y yo es que tampoco puedo... Que yo deje de hablar, eso sí que sería un milagro, ¿no?
1: No, porque, desde luego sabes cómo.
0: Pero no soy tan pesado, pero tengo ese San Benito que me lo habéis dado. Y Santa Rita Rita, lo que se da no se quita. Así que hasta aquí he llegado. San, se acabó.

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2: Claro que sí, que estás dentro del garito, que esto sigue funcionando, el garito de Alex Clavero, pero es también el de Lucía Campo.
3: Santa Lucía.
2: Campo. Santa Lucía.
4: Abre la puerta.
2: Es abogada de la vista, ¿no?
3: Sí,
2: de Santa Lucía.
3: De la vista, de la vista.
2: Es de la vista, pero luego también a la hora de morirte, Santa Lucía tiene peso. De... No, no son los que se encargan de...
5: Cuidado, se va a hacer largo el programa. No, de los seguros, ¿no?
2: De los seguros de Santa Lucía.
3: Ah, sí.
2: De Santa Lucía, joder. Qué poca vista has tenido tú también.
3: Total,
2: en Santa Lucía.
3: Ya sabes que la tengo muy corta.
2: Venga, Naranja Cutot, ¿qué?
5: San Fernando, muy conocido, de Henares.
2: De Henares, muy bien.
3: Vale.
2: Marcos Machado.
5: ¿Y si
2: Marcos Manchado.
5: Moreno. Si trabajas mucho en el campo... Es un mil agro, ¿no? Esto es una tontería.
2: Mil agro.
5: Muy malo, ¿no?
6: El programa de...
2: No, eso no es así. Eso no ha estado... Ese chiste no está bien construido. No, o sea...
3: Elabora lo mejor
2: como
3: para la
2: mucho
3: persona.
2: Podría ser una milf agro, pero eso ya... Yo no lo voy a explicar. Pero el juego de palabras a mí entra en la cabeza. Vámonos con nuestros amigos de Oasis, que nos acompañan siempre en el garito. Luego los criticamos, pero no podemos vivir sin ellos. Es un milagro que suene aquí en el garito de Alex Clavero, este whatever de Oasis.

0: hasta el final esos violines de los hermanos Gallagher, que es un milagro que sigan juntos. Es un milagro que hayan aguantado las giras sin pegarse. Bueno, se habrán pegado.
1: Seguro.
0: Dicen que uno de los dos, ¿no?, necesita pasta y por eso al final terminan reconciliándose. ¿O no?
2: Noel.
0: Sí,
2: Noel. Noel, divorcio.
1: Necesita depilarse las cejas.
0: Bueno, pues hay siempre algún motivo que hace que las cosas parezcan milagrosas, como que los Oasis sigan juntos, como que el garito siga adelante y como que yo siga vivo, porque yo tengo una historia que ya conté en un espectáculo hace años, pero es verdad que yo cuando buscaba motivos para hacer monólogos, inocentemente, ahora ya es más conocido, pero inocentemente yo me apunté a una clase que se llamaba spinning.
3: Oh,
0: entonces, yo me apunté porque además que yo no pensé que fuera una manera de morirte. Fíjate que la gente que pague por morirte, pero es que morirte con una mountain bike clavada al suelo, a mí me parecía bastante ridículo. Digo, dice que, pero te ponen música, la gente te pone música. Digo, coño, ¿y en el bar? Y no te mueres ahí dando pedales. Que es que además mi mujer lo hacía antes que yo. Decía, me voy a spinning, que yo pensé que iba a una clase de quitarte los puntos negros. Porque digo, ¿el spinning? ¿A qué te suena a ti?
3: A spinning,
0: sí. Pero luego venía con unas sudadas que digo, ¿cómo te están sacando a ti los puntos negros? Las están sacando a cachetazos, tío, joder, macho. Bueno, al principio yo fui bien, ibas en la bici, claro, ahí todo guay, nadie adelanta a nadie, eso está muy bien. Entonces ahí todos ahí tan amigos, menos uno que venía en dirección contraria. Esto siempre se me ha hecho rarísimo. Que encima era el jefe, tío. ¡Dale, dale! Y las voces ahí, ¡dale, dale! Y tú pensando, si bajaras la música no tenías que vaciar tanto, pero ¡dale, dale, dale! Y yo, ¡dale, dale! Joder, y tú le vas dando, pero el tío tiene una actitud buena, ¿eh? De actitud rock, ¿eh? De ¡dale, dale, dale! ¡Dale, dale! Joder, digo, que le estoy dando. Digo, es que de hecho me estás viendo. O sea, no sé para qué tanto grito si me estás viendo que le estoy dando. O sea, no sé, lo mismo se te está... ¡Dale, dale, dale! Y ya llega un momento de tensión. ¡Dale, dale, que te metes, que te metes! Que llegó un momento que miraba hasta para atrás. Digo, ¿pero qué ha pasado? ¿Qué ha pasado? ¿Qué hemos llamado? ¿Al timbre de una señora? ¿Qué ha pasado? ¿Te quieres parar? ¿Te quieres parar? Dale, dale, que se te va a arrancar la bici y me vas a clavar el manillar en el pecho, coño. Dale, dale, dale, tío. Porque yo un momento que digo, joder, él siempre estaba con un escenario, digo, es que esto lo mismo arranca porque ruedas tienen, aunque no sé si son ruedas o no. Sí. Digo, esto arranca, le meto al escenario y como Elliot, me voy yo para arriba. Yo con el mojón en la cesta. ¿Te quieres parar? Me quiero ir a mi casa, tío. Tío, dice, claro, es que dice la gente, pero te diviertes porque vas mirando a otras personas y tal. Digo, pero si a mí se me nublaba la vista, si yo lo único que voy a enfrentar un espejo, porque encima detrás del tío hay un espejo, que te ves a ti mismo con la boca abierta, la lengua, que das una pena, tío. ¿Pero qué tengo en la boca? Digo, es el páncreas que se me está saliendo, pero no lo ve este tío, que lo estoy echando por la boca. Y digo, ¿pero cuánto dura esto? Y dice, 40 minutos. Digo, ¿qué dices? 40 minutos. Yo me acuerdo de pasarme las manos por la cara y dice, no te sé qué es el sudor. Digo, si son las lágrimas. Si son las lágrimas, que tengo un berrinche que no puedo con él. Yo llegué un momento, 40 minutos, tío, hay un momento que es verdad que ya dices, no da, y el tío, dale, no, dale, y claro. Yo llegué un momento que yo ya me bajé de la bici y digo, mira, no sé dónde vamos. Digo, pero yo voy andando. Digo, mira, Digo, total, vamos a llegar a la vez. Ahí con mi cestica y andando, digo, ala, venga, venga, dale, dale, dale, ahora sí te oigo bien, dale, dale. Dices que hay que poner el corazón a tope. Digo, yo tengo el corazón a tope del volumen que tienes la música. A mí con la música ya me estaban dando pálpitos, yo voy aquí paseando tan a gusto. Porque claro, ¿qué excusa le vas a poner? ¿Qué le vas a decir? Es que he pinchado, que pues no te puedes bajar de la bici. Dices que es que Astro se drogaba. Digo, haría spinning. O sea, empecé a entender que Perico Delgado lo mismo no era un nombre. Digo, lo mismo... Era un ciclista que hacía spinning y se apuntó al tour para rebajar el nivel, de verdad. Y me dice el monitor después de la clase, ¿lo has pasado mal? Digo, pues sí lo he pasado mal. Dice, pues que sepas que hacer clases de spinning todos los días alarga la vida. Digo, tienes toda la razón. Si hago spinning todos los días, la vida se me va a hacer eterna. Esa es mi historia del spinning que conté hace muchos años cuando todo era un gran desconocido el spinning. Ahora ya está en nuestras vidas, la gente lo hace, la gente va con mallas y todo. Y gente que no sé si habrá hecho spinning alguna vez, este grupo está sonando, te voy a contar por qué esto es un

0: Guns N' Roses, Paradise City, este temazo, que este temarraco te va bien, lo escuches cuando lo escuches. ¿Y por qué es un milagro y por qué ponemos este tema? Pues porque sabéis que joder, como estuvo los nombres, Slash, tuvo una parada cardíaca, le metió un patatazo y estuvo 8 minutos con el corazón parado.
1: ¿Pero para hacer spinning?
0: Sí, debía ser algo así. muy raro.
1: Si hace spinning le da más de 8 minutos.
0: Muy raro ver a un tío con sombrero de copa encima de una bici ahí. Dale.
1: Como Willy Wonka.
0: Que se le rizó el pelo en una clase de spinning. Bueno, 8 minutos parada la patata, lo reanimaron y bueno, pues volvió a la vida y horas después dio un concierto. O sea que, vaya, que el tipo hay carcasa, cuando la carcasa te sale buena, tío.
1: No hay que tirarla.
0: La última vez que yo les vi, también te digo, no sé en qué nivel de fiestón, de consumo de cosas está, pero la última vez que le vi, se tiene que cuidar los triglicéridos, ¿eh? No sé yo si.
2: Sí.
1: Y la dieta, ¿eh?
0: Le quedaba justo el sombrero ya, ¿eh? Estaba gordo hasta el rizo, estaba bueno. Estaba así que bueno, el caso es que están vivos los Guns N' Roses, por suerte, y podemos disfrutarlos aquí en el garito del Esclavero, el Franco Tira Rock. Jefa, no vas todavía.
2: No voy.
0: Siempre me pasa.
2: Vamos a decirle algo.
0: No, siempre me pasa que creo que va la jefa porque.
1: Porque es la que manda.
0: Es la que manda. Es pero no, va el teenager.
1: 72 programas. Es un milagro. Es un milagro.
0: Pero esto no va así, esto me lo cambiaste. La jefa iba antes que el vocabulario joven. Yo lo tengo estructurado en mi cabeza.
1: ¿Para qué
0: lo
1: hago? Para aprovechar el papel.
0: Pues la verdad, te voy a ser sincero, lo haces en un color azul que yo me siento como Wyoming, no veo una mierda.
2: Como las matrículas de los taxis y los cabifáis que no se ven de noche.
0: Sí, bueno, sí, bueno. Yo no veo. El caso, que Nano, tú nos querías hablar hoy de por qué es un milagro que la humanidad siga adelante con el vocabulario que tienen.
1: Efectivamente, casi más bien es un milagro si vosotros utilizáis alguna de estas expresiones para que, si lo escucháis en TikTok, en Instagram o vuestros hijos, que sepáis a qué se refieren. Por ejemplo, ¿qué es ser un FIFAs?
0: ¿Un FIFAs?
2: ¿Es del juego?
0: ¿A de quedar con los colegas a jugar a la Play?
1: No, o sea, yo digo, este tío es un FIFAs.
3: ¿Un inventor?
1: No.
2: Que no le ficharías nunca para...
0: No, pero me gusta. ¿Eh? ¿Que está al mando?
1: No.
3: No.
1: Ser un FIFAs es hacer referencia a hombres heterosexuales que hablan mucho de fútbol, de deportes, de chicas, comen hamburguesas, pues un tiarrón de toda la vida, ¿no? Pues hoy en día es ser un FIFAs.
3: ¿Y dónde? Un cuñado casi cuñado.
1: Sí, un cuñado, pero un joven, básicamente.
0: Un cuñado joven es un FIFAs.
1: Un FIFAs, cuidado con eso, ¿eh? Vale, si yo te digo que estás de Lulu...
0: Estaba pensando en por qué dice Ea, Sports. No es de...
2: Estoy de Lulu.
0: ¿Estás de Lulu?
2: Estoy de Lulu.
3: ¿Perdón?
2: No sé, no tengo nada que hacer.
3: Es que me lo dijeron otro día y se me ha olvidado.
2: ¿No?
0: ¿Estás de Lulu?
2: No sé, pero me gusta más
1: el baile que la explicación.
0: La expresión es estás de Lulu.
1: Sí, Claver, tío, es que estás de Lulu.
2: Estás
0: de Lulu, que estás
3: ¿que no te enteras?
0: Estás emparado, sí, ¿no?
1: Bueno, más o menos estar de Lulu es pues aplica a alguien que tiene expectativas amorosas pues un poquito irreales, ¿no? O sea, es decir, venga, te estás haciendo una peli en la cabeza, estás de Lulu.
0: Vale.
1: ¿Va a seguir el año que viene el garito?
0: Estás de coña. Ahí no te sale ni Lulu.
1: Venga, y por último, Claves, yo te digo que eres mi bae.
2: ¿Mi qué?
1: Mi bae.
0: Bae.
1: Sí, sois mis
3: dicho
1: baes.
3: Así, dicho
1: así. B-A-E, mis baes.
2: Tus colegas del alma, somos tus mates.
0: Siguen tus fricanas.
2: Tus bros.
1: Venga, te lo voy a comprobar. Es before bros. Anyone else, ¿no? Es como la persona que tienes before tú, lo que es toda la vida, el contacto de emergencia. Pues hoy en día es bae.
0: Tío, has acertado todas, estás de Lulu, Lucía.
2: Si no he acertado ni una, pero aquí ha parecido que sí.
3: El baile.
0: Ha dado esa sensación. Venga, a ver si te da la sensación de que lo digo bien. Have you ever really loved... No, have you ever really loved a woman?
2: Lo has hecho mucho mejor.
1: Sí. Ponemos el audio de la reunión.

0: Hay tanta dulzura en esta melodía y en esta voz que es que me da palo volver a repetir el nombre de la canción
1: no
0: con mi voz.
1: No,
0: no lo voy a repetir, pero este es Bryan Adams y tiene... ¿Por qué está hoy encuadrado aquí dentro de los milagros? Pues porque para la película de Don Juan de Marco, que interpretaba Johnny Depp, a Bryan Adams le encargaron la música. Entonces necesitaba un guitarrista de mucho nivel y eligió a Paco de Lucía. Y entonces cuando intentó contactar con Paco de Lucía, había un problema, que estaba de vacaciones Paco en Jamaica. No creas tú que se iba a Nerja, ¿eh?
1: No,
0: en Jamaica, pues... El milagro sucedió y Bryan Adams estaba también en Jamaica cuando hizo esta petición. Y entonces pudo contactar con él, se vieron y crearon pues esta maravilla.
2: ¿Y Slash, no? ¿Por qué no lo contactó? ¿Estaba comiendo su filete o
3: estaban
2: algo?
3: Estaban esos 8 minutos. Estaba ahí.
2: No cogía el teléfono.
0: Es una historia bonita, ¿eh?
1: Sí, es muy chula.
0: Muy bonita. Por eso ha sonado aquí Bryan Adams en el garito de Alex Clavero. Jefa, ahora sí que te toca. ¿Qué
1: Venga,
0: me cuentas?
1: De milagros a milagros. Venga. Los que siempre hablan de milagros, ¿quiénes son? Los anuncios,
2: sobre todo los de por la noche, ¿no?
1: Efectivamente, hay un montón de productos que parecen prácticamente mágicos y he traído aquí algunos ejemplos, como seguramente conoceréis el crecepelo. Todo esto antes de que llegara lo de Turquía.
3: Claro, es que esto es vuestro AliExpress.
1: La teletienda, ¿no? Era un poco así.
3: Justo.
1: Eso es. Pues se inventó, bueno, decían que existía el crecepelo, el invento del casco láser. Yo no sé si os acordáis de esto. Bueno, el crecepelo viene de hace años, siempre. Bueno, pues esto era... un casco que te ponías con luces LED en la cabeza, LED y láser, y prometían estimular los folículos despertándolos de su siesta. Y así te lo decían, ¿eh? ¿Qué te parece? Ahora, no te crecía ni un pelo, claro. Lógicamente.
0: Te ponías el casco y hacía que,
1: y tenías que
0: despertaba los folículos.
1: Sí.
0: Ahí estás tú con el casco. No sé por qué me ha venido como si fueran gusanos de seda los folículos. Ahí van a salir por encima de la cabeza.
3: Claro, yo te encuentro con ese casco, tío, y pienso que estás jugando a Star Wars en vez de que te buscas el programa.
0: Da un poco de mal rollo. Me acabo de acordar del el podcast este de Fontecha y Cocituber, que fue...
2: Torrentos.
0: Torrendos, sí. Que fue Paquirrín, es que Fran Rivera,
1: sí.
0: Y que dijo que le contactó con Cristiano Ronaldo y él pensaba que era para hacer de DJ en su fiesta y era para hacer de publi en su clínica de crecepelo. Qué historión, y Fran Rivera lo cuenta súper bien.
1: Esa historia es buenísima.
0: Buenísima, buenísima.
1: Venga, vamos con otro milagro de la publicidad. Las zapatillas de adelgazamiento. Esto salió a finales de los 2000, se pusieron de moda unas zapatillas con la suela curva, en Estados Unidos sobre todo, y prometían que con solo caminar, su inestabilidad lo que iba a hacer es que era obligarte a activar los glúteos y las piernas de forma que te podías así muy fitness, ¿sabes? Sí. Lógicamente no. Les metieron además una multa millonaria porque por publicidad engañosa lo único que hacía era destrozarte los tobillos y te quedabas ahí andando.
3: Yo te he visto, Marcota, algún día con esas zapatillas.
2: Sí, así me luce el pelo,
3: te he visto así bailando un poquito inestable.
0: Sí, yo me acuerdo de eso, de gente que lo denunció porque se puso las zapatillas y le creció el pelo.
2: Se le estimuló el folículo.
0: Se le estimuló el folículo de tanto meneo. Ahora, qué buena manera de no decir una guarrada.
1: Sí.
0: Me ha estimulado el folículo. Está estimulando el folículo.
2: Ponte una zapatilla.
1: Vamos a terminar de estimular el folículo con las Power Balance.
2: ¡Guau! Wow, esto es el
1: timago. Esto cómo fue. Esto fue increíble. Yo no sé, Nano, si tú
3: yo me acuerdo, se vendían las gasolineras y yo probé alguna y solo te quitaba los pelos de aquí, de la muñeca.
1: Se te quedaban enganchados. Sí, efectivamente. Era una pulsera que prometía, para que no se acuerde, prometía equilibrio, fuerza y flexibilidad. Era una pulsera de plástico puro y duro, ya está, que las llevaba todo el mundo.
0: Sí.
1: Luego les denunciaron.
0: ¿Ah, sí?
2: Como las de la banderita de España, que la lleva todo el mundo y va de eso mismo, también te estimula, ¿no?
1: Te estimula, te estimula.
2: El folículo.
1: Hace que te crece el pelo también.
0: Sí, pues os iba a decir a vosotros dos, a Lucía y a Marcote, porque Nano, yo creo que no, ¿os acordáis de unas pulseras que había con dos bolitas?
2: Sí.

0: Sí, pequeños, sí, sí, que llevaban sí. Los mayores, eran de algún material que era importante para los huesos o algo así.
1: Puede ser.
0: Eran como plateadas y algunas doradas, eran dos bolas, era como, sí, como sí. Un piercing gigante, sí, en la muñeca. Y eso se llevaban muchos mayores, era para algo de los huesos o algo así. Había muchísima gente con eso. Y bueno, por lo visto no ha
2: la generación de la nariz. No, la nariz las llevan eso.
0: Sí, ¿no? Sí, es igual que un piercing de la nariz, pero bueno. ¿Alguna cosa más, jefa?
1: Pero si pues nos ponemos a tirar los productos quitamanchas,
2: el jet extender, que tampoco funciona, extender. Ya lo digo, no, no funciona.
0: El jet extender, eso sí que te hace.
1: No funciona, no. Ni tampoco para el pelo.
0: No te estimula el folículo el jet extender, ¿no? Pues molaría que lo hiciera y te sintieras como una estrella del rock, te sintieras como un Rolling Stone, como te sientes ahora mismo escuchándolo, este Like a Rolling Stone aquí en el garito de Esclavero.

0: Este tema de los Rolling Stones, aunque claro, originariamente de Bob Dylan, pero...
1: Que ha llamado Kiko Rivera para darle la, darte las gracias por compararle con su hermano.
2: Con el guapo.
0: Es que ha dicho Fran. Claro. Ah, que he dicho Fran Rivera.
2: ¿Le llamó Fran Rivera?
1: Con una vez que hablas bien de él.
0: Joder, pues te lo digo de verdad que ha sido por no llamarle Paquirrín. Te lo digo.
3: Joder, y ha llamado Fontecha también, descojonado.
0: Sí, tío. Madre mía, qué desastre. Nano, coge las riendas de esto, que yo no estoy hoy.
1: Venga, vamos a hacer un repaso por alguno de los milagros más famosos de la historia del rock y vamos a escuchar las canciones de esas bandas. Este es Phil Collins, que tuvo un milagro. En el año 2007 él tuvo un accidente y una lesión muy grave en las vértebras, entonces tuvo que dejar de tocar, pero en la vuelta de Genesis hicieron un show así como de final de la banda y demás. Tocó algunas canciones con unas baquetas atadas con cinta a las manos.
3: Sí, y el último disco lo grabó así también.
1: Efectivamente. Sí, sí. Entonces es un milagro básicamente que alguien pueda hacer eso y fue pues muy bonito.
2: Brutal.
3: Pero el milagro se acaba, que está un poco hecho polvo.
1: Sí, sí, me queda un poquito también chiquitín. Pero...
0: La vida sigue su curso, pero, claro, pero fíjate cuando tienes una pasión y lo das todo por conseguirlo, fíjate que...
1: Este sí que lo daba todo. Vamos a hablar de la sangre que mataba a los...

0: médicos. Lemmy Kilmister, de Motorhead, se la ha pasado también en su vida, que fue a hacerse una transfusión de sangre para limpiarla entera, y el médico le dijo: mira, si te meto a tu organismo sangre limpia, te va a ser mucho peor. Así que le dijo que no se la iba a limpiar, y es más, le dijo que por favor que tampoco donara, que iba a ser mucho peor para el cuerpo que recibiera esa sangre. Y esto es verídico, él lo ha contado él en varios medios.
1: Pero creo, no sé por qué, pero no lo creo.
0: Sí, sí. Con el tercero yo creo que también podrían haberle dicho lo mismo. El milagro de 1987, está sonando Motley Crue porque Nicky Six sufrió como Slash un ataque al corazón, y en la ambulancia le dieron por muerto, literalmente. Y de camino al hospital, uno de los paramédicos era fan de Motley Crue e hizo una cosa que no se debe hacer en protocolo, que es inyectarle dos jeringuillas de adrenalina. Así, pues, volvió a la vida y escribió la canción que escuchamos, que se llama Kickstart My Heart.
1: Pero le puso dos a la vez al quiebro.
0: Sí, sí, sí.
1: Me lo estoy imaginando con una montera al enfermero dando vueltas dentro de la ambulancia. Vea que ¡pum! Este tema, por cierto, ya que os reís de mí con la pronunciación, este sí que me parece impronunciable. Esto no lo he conseguido en mi vida. Repite el tema, el nombre.
0: Kickstart My Heart.
1: Kickstart My Heart, que es que me queda ahí como ja. Pero es un tema increíble de Motley Crue, ¿eh? De hecho, opinión personal, creo que hay una diferencia de este tema al resto de temas.
2: Es
1: exagerado. Así que podían probar a intentar morirse otro de ellos y salvarlo para ver si sacan otro temazo. Ahora te voy a contar una historia que, en cuanto oigáis el primer sonido de guitarra, vais a saber qué grupo es, vais a saber qué canción es. Pues esto fue gracias a un milagro que ocurrió en la grabación del propio disco, de la propia canción, en la que Neil Dorfman,
2: sí,
1: bueno, que el ingeniero de sonido estaba hasta las narices de no ecualizar bien y le metió un patador ahí a un micro baffle, y se quedó un sonido, una vibración que luego en el rock and roll pues puede hacer que sea característico propio tuyo. Encontraron ese sonido, se lo quedaron, lo amaron, lo moldearon, y por eso a día de hoy podemos disfrutarlo aquí en el garito, y es, no es nada más y nada menos que los Dire Straits con este Money for Nothing. 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

0: Es que el sonido del Mari Fornacin te cala hasta los huesos. Inconfundibles los Dire Straits. Ahora hemos llegado al momento del conocidillo. Hoy habrá que adivinar quién es ese conocidillo, esa conocidilla, ese personaje misterioso que tiene Nano para que tú lo descubras. Y en este caso es María la que nos ha llamado desde Garés, Puente de la Reina. Hola, María.
1: Hola. Muy bien dicho, muy bien.
0: Lo hizo bien. No había escuchado eso en mi vida. En mi vida me había dicho nadie que ha dicho bien algo, porque como ya bien sabrás, tengo aquí tres personas que me hacen un bullying terrible. Pero bueno, yo te lo agradezco doblemente, María. ¿Estás tranquila para enfrentarte al Nano?
1: Ahí estamos, venga.
0: Venga, pues te voy a pasar con él. Ya sabes, son preguntas para que adivines quién es el conocidillo que ha estado aquí en el garito. Al principio serán muy difíciles, al final muy fáciles. Y si lo consigues, te llevarás el abridor del programa. Te paso con Nano.
2: Joder, al final has pillado la dinámica, ¿eh? El programa 72 lo tienes clarísimo.
0: Bueno, sí, prácticamente sí. No te lo presento en inglés por no dejarte en ridículo. Venga, que te estás esperando,
2: Marco,
0: María.
2: Te daré, que voy con las pistas. Bueno, María, si alguno de aquí acaba tocando la guitarra, eso sí que sería todo un milagro, como el conocidillo que ha entrado hoy, ¿vale?
1: Vale.
2: Es la primera vez que casi llamo a una persona que sabe de mariachis. No por él, pero su padre le enseñó música porque era un mariachi y él, pues bueno, al final tiró por el mundo del rock, pero controla un poco del temita. Es más, en sus primeros años curró de friegaplatos en una cafetería llamada TikTok, como la app de hoy, pero sí. Hoy en día es un McDonald's, pero bueno, gracias a lo que ganó ahí se compró su primera Gibson. María, decirte que este conocidillo ha venido al programa directo desde Woodstock, que allí tocó gracias a un gran colocón que llevaba encima, donde se imaginaba que su mástil era una serpiente.
1: Ajá. Madre mía.
2: De hecho, si le ves tocando, se aleja un poco la guitarra porque parece que piensa que le va a comer. Bueno, María, el año pasado a lo mejor estuviste en uno de sus tres conciertos que dio en nuestro país, donde tocó temazos brutales como Corazón Espinado, que yo pensaba que era de Maná, pero es de Maná y Suya.
0: Anda, mira.
2: ¿Lo tenéis ya?
1: Sí.
2: María, ¿cómo vas?
0: Bueno, creo.
1: Creo que lo tengo.
2: Mira, te digo que su apellido rima con banana.
1: Carlos Santana.
0: ¡Vamos!
3: Menuda última pista.
2: Mira, es que la penúltima era tan clara, digo, qué estupidez pongo la última. Y quería
0: que era tenista también, por ejemplo. Podía hacer.
2: Sí.
0: Y un Land Rover.
2: Santana,
0: por eso, porque iba de milagros y por eso era Santana. María, has acertado muy bien, enhorabuena.
1: La última pista era muy fácil, sí.
0: ¿Qué vas a hacer con el abridor?
1: Pues mira, me lo quería guardar hasta que abráis el garito para los oyentes del garito de Alex Clavero.
0: ¡Oh, qué bueno! ¡Qué bien!
1: Pero creo que en cuanto me llegue lo voy a estrenar en mi casa con una cerveza bien fría. Brindar por vosotros. Oye. Y por hacernos felices todos los sábados.
0: Oh, qué bien, María. Muchísimas gracias. Muchísimas gracias, María, por haber llamado al garito al 647-339-966 o en las redes sociales puedes decir que quieres concursar y te llamaremos y nos alegrarás la jornada como lo ha hecho hoy María. Ahora vamos a ir con un tema de los Who que también tiene que ver con los milagros y es que Kate Moon pues se desmayó. Por lo que sea, se desmayó en un concierto, se había tomado unos tranquilizantes, se supone. Es para leerse la nota médica.
2: Antes de caballo.
0: Y un poquito de brandy, porque por lo visto el agua le daba anginas y le dijeron, es bueno para calentar la voz un poquito de alcohol, pues me voy a tomar los tranquilizantes con brandy, bueno, que se desmayó y entonces Pinhausen estaba hasta las narices. Yo entiendo que estaría muy ya hasta las narices porque habría pasado más veces.
2: Sí, claro,
0: y entonces a este se lo llevaron al hospital y Pinhausen dijo, oye, ¿hay alguien aquí que sepa tocar la batería?
2: ¿Algún médico en la sala? ¿Algún batería en la sala?
0: ¿Algún médico en la sala? No, eso no lo preguntó porque yo creo que quería librarse del otro. Dice, a ver si palma ya. Pero un batería dijo, hay un batería en la sala. Y un chaval de 19 años que se llamaba Scott Halpin, 19 años, al loro, levantó la mano y dijo, pues yo sé, se subió ahí y pim, pam, que apañó el concierto tocando con los Who. Y luego la revista Rolling Stone, cuidado, lo nombró músico del año al chaval por haber hecho un concierto con los Who, tío.
3: Bueno.
0: Yo al principio digo que esta historia acaba como tiene que acabar, con una buena recompensa, porque lo normal sería después de hacer todo el concierto y de, oye, invitar unas birras al chaval. Después de haberte salvado ese pedazo de concierto, porque los Who sonaban de manera peculiar, sonaban así de bien. Este es el My Generation.